0: a la feligresía para que el pueblo pueda arrumbarse en el camino conforme al propósito de Dios. Mira qué interesante. Y por último, también la Biblia así descrita, ¿verdad? Para dar conocimiento. Oiga bien, la Biblia así descrita para dar conocimiento. Según Primera de Juan 5:13, dice así: estas cosas os he escrito a vosotros que creéis en el nombre del Hijo de Dios, para que sepáis que tenéis vida eterna y para que creáis en el nombre del Hijo de Dios. Miren qué interesante entonces, ¿verdad? La Biblia ha sido escrita para darnos conocimiento. Darnos conocimiento. Dice, para que sepáis. Conocimiento es saber. Es saber de Dios. Es saber de las cosas que están ocultas, de los misterios de Dios. Y Juan dice, para que sepáis que tenéis vida eterna a través de Cristo, que tenéis vida eterna a través de ese Hijo de Dios, que tenéis vida eterna en ese Cristo. Por lo tanto, no te debes de salir de ese Dios, porque ahora, si nos salimos de ese Dios, esa vida eterna la perdemos. Si nos apartamos de ese Hijo de Dios, esa vida eterna no llega. Si nos apartamos de ese Hijo de Dios, la vida eterna la perdemos. Entonces dice que conocimiento es el saber, es la instrucción que nos da Jesús, es la competencia que tenemos de conocer, es el discernimiento, ¿verdad?, que tenemos hacia Dios, hacia la Escritura, hacia las cosas divinas. Es la inteligencia que tenemos, ¿verdad?, acerca de Dios. Usted ve que los inteligentes son los que, hermanos, se van al cielo. Las personas con inteligencia, ¿verdad? Conocimiento es tener entendimiento, ¿verdad?, de la verdad. Conocimiento es también tener razón de la verdad. Razón de la verdad, razón de las cosas de Dios, razonamiento. Entonces, para eso se han escrito la palabra de Dios. Muy interesante, ¿verdad?, lo que hoy hemos visto en esta mañana. Yo quiero dejar con ustedes en este tema cuatro cosas importantes que miramos, ¿verdad?, en este bonito tema de hoy, la Biblia, que se ha escrito con un propósito, ¿verdad?, para todos nosotros. Espero, estimado hermano, que usted haya sido bendecido con la palabra de Dios en esta mañana. Muchas gracias, Señor. Te damos por esta reflexión que hemos traído delante de ti esta mañana, Señor. Espero, Señor, que usted bendiga al pueblo esta mañana. Aquellos, Señor, que han estado un poco tristes, Señor, han estado pasando momentos difíciles, Dios, pero que es interesante acercarnos a la palabra, porque ella está escrita con un propósito para nuestras vidas. Está escrita con una intención para nuestras vidas. Dios bendiga a cada hermano, bendígale en el nombre poderoso de Cristo el Señor en esta mañana. Te lo pedimos en tu nombre, Dios. Amén. Escuchamos un tema y luego regresamos con su programa.
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0: Aleluya, la gloria y la honra sea para el Señor. Que el Señor le siga bendiciendo.
1: Doctor Billy Graham reunió 1.200.000 personas. Fue la mayor reunión evangélica hasta ahora. Pero el Ayatollah Khomeini reunió 10 millones de personas cuando murió. Fue la mayor reunión religiosa hasta ahora. Pero en esta noche yo les voy a hablar de una reunión mayor, el juicio final. Allí estarán presentes todos los seres humanos que han nacido en este planeta, desde el primero que nació en la Tierra hasta el último que nacerá todavía en la época del milenio. ¿Cómo se llamaba el primer hombre que nació en la Tierra? Hable fuerte. Errado, porque él no nació, él fue creado. De todos los cementerios del mundo se reunirán. ¡Qué multitud! ¡Qué multitud! Adán y Eva quedarán con la boca abierta cuando vean que tuvieron tantos nietos y tataranietos. ¡Qué familia grande! Adán va a llorar porque su culpa, muchos serán lanzados al lago de fuego, mas el Señor le limpiará las lágrimas.

0: Porque habrá que juzgar 500.000. 500.000 millones de personas. Es una multitud terrible que más o menos se calcula que han habido hasta ahora. El trono será grande, no juréis por el cielo porque es el trono de Dios. Y la tierra es estrado de sus pies. Sobre el trono habrá 67 libros, estarán todos los libros de la Biblia, Génesis, Éxodo, Levítico, Apocalipsis, 67 libros. ¿Cuántos libros tiene la Biblia?
1: 67.
0: ¿Y por qué yo dije 67? Porque otro libro fue abierto. 66 más otro, 67. Levante la Biblia, ese es el libro del juicio, en honor a este gran día. Levanten la Biblia los que tienen Biblia. Ustedes van a tener que responder a través de esa escritura. Gracias. Pero si el cielo y la tierra pasan, ¿cómo es que va a estar la Biblia allí? Cielo y tierra pasarán, mi palabra no pasará. Sécase la hierba, cae la flor, pero la palabra de Dios permanece para siempre. Y el que me rechaza, yo no le juzgo. La palabra que yo le hablé, ella le juzgará en el día final. Aquí en los Estados Unidos está la mejor balanza del mundo. Es una balanza tan perfecta que si usted escribe una letra en un plato, ella se inclina con el peso de esa letra. Pero la balanza de Dios es más sutil, más perfecta. Con el peso de un pensamiento ella se inclina. Tú que decías en tu corazón subiré al cielo, el diablo no habló, solo pensó en su corazón. ¿Eso quiere decir que los demonios tienen corazón? Curioso, ¿no? Y ya pecó. Cualquiera que piense en una relación sexual con una mujer o un hombre que no sea su esposo o su esposa ya cometió adulterio psicológico. Esa es la balanza que va a juzgar al mundo. ¿Cuáles son los muertos que están en la muerte? ¿Cuáles son los muertos que están en el mar? Apocalipsis 20, verso 13 y 14.
1: Y el mar entregó a los muertos que había en él, y la muerte y el Hades entregaron a los muertos que había en ellos, y fueron juzgados cada uno según sus obras.
0: Oh, ¿cuáles son los muertos que están en el mar y los que están en la muerte y los que están en el infierno? ¿Es pecado quemar el cuerpo de las personas cuando mueren? Los muertos que están en la muerte se refiere al cementerio. De allí saldrán los cadáveres, horribles, feos, asquerosos, porque ellos no resucitan, solo reviven. En Apocalipsis 20, verso 5, la Biblia dice, y los otros muertos no revivieron, así que no dice resucitaron, revivieron. Puede leer.
2: Pero los otros muertos no volvieron a vivir hasta que cumplieron 1000 años.
0: No dice que resucitaron, volvieron a vivir. Volver a vivir o revivir no es resurrección, porque ellos vuelven a morir, tienen la muerte segunda. Pero el que resucita, la muerte no tiene más poder sobre ellos. No vuelve a morir. Y si habían resucitado, entonces, ¿por qué Juan dice, vi los muertos que estaban delante del trono? Él vio cadáveres, zombies. Las almas entrarán dentro de cadáveres, porque Jesucristo juró que delante de él se doblará toda rodilla y toda lengua confesará a Dios. Así que aunque te mueras con esa rodilla de cadáver y con esa lengua de cadáver, un día tendrás que estar de rodillas delante del Señor Jesucristo. Por eso es que es mejor que lo hagas ahora por amor y no por obligación. En esta reunión nadie podrá faltar. Esta reunión no será como esta de aquí, que ustedes vienen al culto solamente cuando hay predicador importado. ¿Pero cuántos son los que vienen a las reuniones de oración? ¿Cuántos son los que vienen a la escuela dominical? Allá tendrá que estar presente sin predicador. Aquí algunos miran el reloj, allá no hay reloj. Aquí algunos se van antes de tiempo. Allá tiene que esperar el momento final. Aquí no doblan la rodilla para no romper el pantalón o la media, pero allí van a tener que doblar las rodillas aunque tengan reumatismo. Aquí nos sentimos orgullosos cuando un diputado, un general está entre nosotros o un artista de fama, pero allí estarán todos los artistas y todos los diputados y los presidentes, los senadores, y el único grande será nuestro Señor Jesucristo. ¡Oh, fuerte el aplauso para él! El único grande. ¡Oh, gloria a Dios! Los cadáveres saldrán espantosos, tendrán fuego en la nariz,

0: Isaías 13:8, fuego en el pelo. Serán tizones que escaparon del infierno, porque el infierno entregará a sus muertos y saldrán como brasas prendidas.
1: Y se llenarán de terror, angustia y dolores, se apoderarán de ellos, tendrán dolores como mujer de parto, se asombrará cada cual al mirar a su
0: prójimo,
1: a su compañero, sus rostros de llamas.
0: Rostros de llamas, ¿entiende eso? Fuego, brasas, salieron del infierno, todavía están prendidos. Cosa espantosa. Oh, qué cosa majestuosa. Ya el planeta terminó. Suena la trompeta final y de todos los cementerios del mundo comienzan a levantarse la resurrección de condenación. O sea, revivir solamente, entrar en cadáveres. Y las personas aparecen en la tierra. ¿Y dónde está el monte? No lo estoy conociendo. Los Ángeles, Pomona, nada de eso. Todo está en penumbra, dice que no habrá sol, estará todo en la oscuridad. ¿Pero qué es esto? Ese tiene rostro lleno de fuego. Y se asustarán viendo al otro con fuego en el rostro. Y de pronto en medio de la oscuridad aparece una luz grandiosa. Será el trono blanco que iluminará la escena. Y luego con una luz mayor, nuestro Señor Jesucristo se sentará en el trono con una gloria terrible. Y las personas, en lugar de convertirse, van a clamar a la naturaleza. Montaña, cae sobre mí y escóndeme de la cara de aquel que está sentado en el trono, porque el día de su ira ha llegado. Ignorantes, viendo a Dios en el trono, clama a la naturaleza, a las montañas. Así hay gente tan ignorante que en vez de venir a adorar aquí al Cristo que resucitó, están adorando los espíritus de los muertos con los brujos. Y en vez de venir a la escuela dominical, van a pescar. ¿Cuándo Pedro se fue a pescar? Cuando estaba descarriado. ¿Y cómo estaba pescando? Estaba desnudo. Así son los que dejan el domingo para sus cositas en vez de venir a adorar al Señor, que es el día que debería consagrarse totalmente a ese que te alimenta y que hace que tu corazón lata, porque tu corazón comenzó a latir cuando no querías y va a parar cuando no quieras, porque tú no puedes mandar en tu corazón y Dios en este momento te puede parar tu corazón. Así que no vengas a ensoberbecerte contra el Señor Jesucristo. Un aplauso para el Señor de la vida y de la muerte. Gloria a Dios para siempre. No es bueno quemar el cuerpo de las personas que mueren. El cuerpo debe voltar al polvo, no a la ceniza. El cuerpo es simiente. Siembra ese cuerpo animal y resucita cuerpo espiritual. Usted no quema la simiente para sembrarla. El cuerpo es un templo y usted no le prende fuego a un templo. Es un atentado contra la resurrección. Amós 2:1.
2: Así ha dicho Jehová: por tres pecados de Moab y por el cuarto no revocaré su castigo, porque quemó los huesos del rey de Edom hasta...
0: Del rey de Edom... hasta reducirlos a cal, hasta carcinarlos. Repita usted misma ahí. Porque quemó los huesos del rey de Edom, porque, o de Idumea.
2: Porque quemó los huesos del rey de Edom hasta calcinarlos.
0: Carcinarlos. Es decir, convertirlos en ceniza. Para eso se precisan 3000 grados de calor para que el cuerpo, para que la carne se haga cenizas. Ese es el calor que usan en los hornos de incineración. 3000 grados de calor. ¡Oh, qué cosa impresionante! Hermanos, ¿y cuáles son los muertos que están en el agua? Los piratas, los marineros, personas que mueren en el agua, quedan en el agua. Y el mar entregará sus muertos. Sodoma y Gomorra están debajo del agua. Cuando el pueblo de Israel salió de Egipto, Job 37:10 y Éxodo 15:8. El mar rojo estaba al frente y Moisés estaba aquí y Faraón venía atrás y Moisés tenía la vara en la mano y comenzó a orar asustado. Señor, ten misericordia de mí, tu pueblo me quiere linchar, me quieren matar, dicen que yo los engañé, que aquí no hay ni sepulcros para morir. Sálvame, Dios. Y Dios se enojó con esa oración de Moisés y le dijo: ¿hasta cuándo clamas a mí? Habla para el pueblo que marche. Hay cristianos que oran mucho y marchan poco. Mucha oración y mucha televisión. mucha oración y mucha murmuración, mucha oración y nada de diezmos, mucha oración y nada de evangelización. ¿Qué tienes en tu mano, Moisés? Una vara, Señor. Pero se me había olvidado la vara. ¡Oh! ¿Usted piensa que ese es un adorno? Es una herramienta para que trabaje. ¿Hasta cuándo clamas a mí si ya tienes la solución en la mano? Así hay cristianos que viven en la miseria económica aquí en los Estados Unidos, con salarios miserables, viviendo en casas pésimas, con ropa pésima. ¿Por qué? Porque no piden al Señor, porque no usan la vara del Señor. Usted no es solterona porque es fea. Usted es solterona porque no pide marido.

No tenéis porque no pedís. No es porque Brasil o Argentina o Estados Unidos están en recesión. No, no, no. Es porque no pedís. Una cristiana fue arrebatada para el cielo y en el cielo vio una casa bonita, un carro lindo y preguntó: ángel, ¿y para quién es todo eso? Para usted. ¿Y cómo yo no tengo nada en la tierra? Y aquí usted no pide nada, está todo almacenado acá arriba. Extiende la vara a Moisés, y Moisés extendió la vara y comenzó a soplar un viento toda la noche. Oh, y aquel viento comenzó a cortar el agua. Levante el tono para que me ayude. Y aquel viento comenzó a cortar el mar y formó una montaña de agua a la derecha y una montaña de agua a la izquierda. ¡Qué tremendo! ¡Qué fantástico! Y al otro día había un camino en el medio del mar. ¡Un camino en el medio del mar! Y la Biblia dice que la agua se convirtió en muro para Israel. Para que el agua se convierta en muro, tiene que endurecerse. Y para que el agua se endurezca, tiene que congelarse. Y para que se congele, Dios tenía que haber hecho soplar un viento helado de muy baja temperatura. Entonces Dios hizo soplar un viento bien helado y congeló un kilómetro de agua a la derecha. Un kilómetro de agua dura, un buen dique de contención. Y otro kilómetro de agua a la izquierda. ¡Marchen! Y hay que algún curioso dio una tocadita, porque siempre hay curiosos. Está durito, marchen. No tengan miedo. Y fueron. Ahora llegó el faraón. ¡Ataquen! Y Dios dice: Moisés, extienda la vara de nuevo. Y Moisés extendió la vara de nuevo y Dios cambió la temperatura y aquellas aguas se descongelaron y la inundación vino y el ejército de Faraón quedaron prisioneros en el medio del mar. Y en el otro día Israel vio los cadáveres de los egipcios en la playa porque el mar vomitará sus muertos. Así que las playas de Miami y de Los Ángeles quedarán llenas de cadáveres. Y allí los ángeles irán y tomarán esos cadáveres y los llevarán a Megido, Edraelón, Josafat, que es el mismo lugar donde será el juicio final. Y cuando estén reunidos allí, aparece Jesucristo y la gente estará clamando: montaña, cúbreme. Entonces el Señor va a hacer un milagro tremendo. Va a hacer que la tierra desaparezca y las almas y las personas van a quedar en el aire para que entiendan que no les puede salvar el río ni el cerro, sino solamente el Señor Jesucristo.

0: por favor. Hermanos, ¿y dónde que está escrito eso? En Ezequiel 37:10. Pueden ver ustedes que las aguas se congelaron. ¿Por dónde está?
1: Job 37:10. Sí. Por el soplo de Dios se da el hielo y las anchas aguas se congelan.
0: Está escrito, repítalo.
1: Por el soplo de Dios se da el hielo y las aguas se congelan.
0: Y las anchas aguas.
1: Las anchas aguas se congelan.
0: Oh. ¿Y qué es lo que dice en Éxodo 15:8? Que se congelaron las aguas abajo.
2: Al soplo de tu aliento se amontonaron las aguas.
0: Se amontonaron, oh.
2: Se juntaron las corrientes como un montón.
0: ¿Qué les parece a ustedes? ¿Está escrito o no está escrito? Pero un momento, y si una persona muere en el agua y 1000 peces comen a la persona, un pez le come la nariz, otro le come la oreja, otro le come el labio. Supongamos que una chismosa muere y un pez le come la lengua y muere envenenado. Pobrecito del pez. No escapa. Y después viene otro pez y se come al pez que comió la nariz. Y después viene un buque pesquero y agarran esos peces y los hacen a harina de pescado. Y una persona come la harina de pescado y se muere y el cuerpo se deshace en hierro y en calcio. ¿De dónde va a sacar el que murió en el agua? Pero no es problema, porque la ciencia ha descubierto que no se precisa una planta entera para producir otra planta, solo con un átomo de otra planta da otra planta. Con un átomo que te quede, Dios ya te hace otro cuerpo y te juzga. Y si no te queda nada, la nada no es nada, es un asunto que se llama nada, materia prima de Dios. Porque la nada es algo. La Biblia dice que hay cosas que son menos que nada, entonces nada es más que menos que nada. Ahora comienza el juicio. De cada palabra ociosa que los hombres hablen en el juicio, darán cuenta. De cada palabra que los hombres hablan, darán cuenta en el juicio. Y se calcula que un hombre habla 20,000 palabras por día si es hombre. Si es mujer... Si es mujer, poco menos. Poco menos del doble. Mil palabras por día, todos somos habladores, bla, bla, bla, bla, bla, pero nunca damos testimonio, solo tristimonio. Teresa, ¿dónde están tus hijos? Tu hijo número uno, aquí, señor. Tu hijo número dos, aquí, señor. Tu hijo número tres. No tengo tres hijos, señor, solo tengo dos. ¿Y por qué? Si en el libro de Dios está escrito que tenías que tener tres y no dos. ¿Dónde está el tercer hijo que te di? Señor, cuando llegó el tercer hijo y tenía 2 meses en mi cuerpo, mi marido me aconsejó que hiciera un aborto y lo matase. ¿Por qué hiciste eso? Porque la situación era difícil. ¿Pero tú no sabes que la mujer se salvará engendrando hijos, no matándolos? ¿Tú no sabes que no vi justo desamparado y su simiente que mendigue pan? Tú has matado un pastor, un profeta, un evangelista. Hay matrimonios que ganan mucho dinero y podrían tener docenas de hijos, pero en lugar de criar hijos, crían perros, crían gatos. En tanto que el hijo de la vecina se muere de hambre. Doctor, ella estaba embarazada con un niño en los brazos. ¿Qué quiere, señora? Quiero practicar un aborto. Señora, mire, tome este cuchillo y mate al hijo que tiene en los brazos, porque si mata al que tiene dentro del vientre, usted puede morir también. ¡Asesino! No, señora, la asesina es usted, porque tu hijo es tanto el que está en los brazos como el que está en tu barriga. Una mujer tenía 4 hijos, 3 hijos, y era evangélica. ¡Oh! Y cuando llegó el cuarto... Con 3 meses lo mató, lo asesinó. Y el ángel, antes de irse para el cielo, le dio un abrazo a la madre asesina. Y ella sintió el abrazo. Y durante 20 años quedó traumatizada. Y en lugar de colocar 3 platos en la mesa, ponía 4. Y un día preguntó por qué. Y una cristiana de la Asamblea de Dios le dijo: Dios te está mostrando que en esos 20 años nunca habría faltado un plato de comida para ese hijo que mataste. Los ángeles inmediatamente saben cuando tú quedas embarazada. El ángel le dijo: hay 2 criaturas en tu vientre. ¿Cómo es que el ángel sabía? No hay vida privada, señoras y señores. Estamos siendo filmados. Todo lo que hablamos está siendo grabado. Todo. Y la criatura dentro de la barriga siente la presencia de Dios. Se ha hablado mucho del grito del silencio. Cuando van a matar a la criatura, se esconde en un rincón de la bolsa de agua y grita: mamá, sálvame. Pero es la propia madre que dijo: doctor, mátalo, no lo quiero, es un hijo del descuido. No estaba planeado. ¿Usted no se acuerda que Juan el Bautista sintió la presencia de Dios en la barriga de su madre y saltaba la criatura dentro del vientre? Yo no estoy hablando del anticoncepcional, estoy hablando del aborto. Hay pecado que es de muerte y pecado que no es de muerte. El anticoncepcional no es de muerte porque no mata nada, no deja que se hiere vida. Pero el aborto mata lo que ya está vivo. La diferencia es muy grande. Dios tiene una película, un filme, un movie de tu vida, desde que tú naciste hasta que tú mueras. Y en aquel día dirán: esta fue tu vida. Y allí se verá todo lo que tú hiciste. Tu madre verá tu vida privada, tu mujer verá tu vida privada, tu marido verá tu vida privada. Será el día de la vergüenza, de los escándalos terribles. Dice que muchos resultarán para vergüenza eterna. ¡Vergüenza eterna! Hombres casados y son bisexuales, con hijos, con hijas y pastores que yo conozco, con amantes masculinos. Aquí en los Estados Unidos, el reverendo Troy Perry dejó a su esposa y se fue con su amante porque amaba más al amante que a la esposa, y fundaron la iglesia de los homosexuales, de Metropolitan Church. Y la madre del Troy Perro, que es como sería el verdadero nombre, escribió un libro defendiendo el tercer sexo, que su hijo tenía derecho. Y en la escuela dominical enseñan a las crianzas que ser lésbica o lesbiana y ser homosexual es una opción natural. Escuche bien. Hombres viejos que andan espiando a su hija cuando va a tomar baño, su propia hija, y no tienen vergüenza. Yo estoy hablando de evangélicos que cantan en la iglesia, que asisten a la iglesia, pero son degenerados. Falsos pastores, falsos predicadores, falsos profetas, falsos cantores. Lobos vestidos de ovejas que hacen escándalos terribles. Se van con mujeres, roban dinero. La Biblia dice: no juzguéis nada antes de tiempo hasta que venga el Señor. Porque de Dios nadie se ríe. Dios no paga todos los sábados, pero paga. Y los molinos de Dios muelen lento, pero muelen. Así que no te preocupes mucho. Porque de Dios nadie se escapa. Cada segundo 4 personas mueren y pasan por el tribunal de Cristo. Así que no espera que Dios no hace nada, que está de brazos cruzados. No, no. 200.000 por día van al infierno, amigo. Para que no esté diciendo que Dios no hace nada. Terrible. Hermano que se acuesta con su hermano y hace tonterías con él. Mujeres lesbianas que no se casan nunca, pero hacen tonterías con otras mujeres. Personas que tienen relación sexual con demonios, con animales. Personas que tratan mal a una empleada como si fuese un animal porque vino del campo y no tiene documentos y lo explotan como un miserable paria. Eso van a tener que responder delante del Señor. Personas que trabajan pintando carros y cobran como si lo hubiesen hecho bien y solo colocan pintura por arriba sin prepararlo. Y piensan que son inteligentes, pero son ladrones. Van a tener que responder de todo eso. Pecados añejos que pensaste que nunca te molestarían aparecerán como si están recién hechos, fresquitos. ¿Cómo te sentirías esta noche si pasásemos la película de tu vida aquí, donde se viera todo lo que hiciste desde que naciste hasta ahora? ¿Te daría vergüenza o no te daría vergüenza? ¿A quién de nosotros no nos daría vergüenza? Pareces una persona decente, pero ¿qué piensa Dios de ti? ¿Cómo hay debajo de tu máscara y de tu cáscara? En ese día el Señor sacará las mascaritas, y una de las grandes pruebas de ver quién es quién va a ser el arrebatamiento. Si no subes, entonces vas a saber que lo merecías no subir. Así que ahora se puede discutir muchas cosas, pero ¿será que vas a subir cuando el Señor venga? ¿Estarás a la derecha en aquel día? Pero tengo buenas noticias para ti. Hebreos 8:12, 1 Corintios 6:2. Esta no es la reunión del juicio final, esta es reunión de salvación. Hoy no está hablando el juez, hoy está hablando el buen pastor. Hoy no es el juez, hoy es el abogado. Aprovecha a Jesucristo como abogado, después tendrás que enfrentarlo como juez. Puede leer.
1: Porque seré propicio a sus injusticias y nunca más me acordaré de sus pecados y de sus iniquidades.
0: Primera Corintios 6:2.
2: ¿O no sabéis que los santos han de juzgar el mundo?
0: Mire para acá. Sería terrible que se viese la peliculita de la vida nuestra. Pero tengo buenas noticias. Si tú te arrepientes y te conviertes, la sangre de Cristo te limpia de todo pecado.
2: Amén. Amén.
0: Todo pecado, todo pecado, todo pecado, todo pecado, todo pecado. Solo hay 5 pecados que no tienen perdón. ¿Cómo? Yo sabía que era uno solo, blasfemia contra el Espíritu Santo. Pero es que usted no lee la Biblia. Jesucristo no dijo que la blasfemia contra el Espíritu Santo era el único pecado. Él dijo que el que blasfemaba no tenía perdón. No dijo que era el único. Hay otros que no tienen perdón. La incredulidad, si tú no crees, no puedes ser perdonado. La marca de la bestia, ¿tiene perdón? No tiene. ¿Y cuál es el otro que no tiene perdón? El suicidio no tiene perdón. No hay ni un versículo en la Biblia que diga que el suicidio no tiene perdón. ¿Pero por qué no tiene perdón? Porque no tiene tiempo de pedir perdón. Después en el más allá no hay. Intento de suicidio tiene porque queda vivo y puede arrepentirse. Intento. ¿Y cuál es el otro? La tibieza. Dios ve a un borracho y lo perdona, a un adúltero y lo perdona, ve a un tibio y le vomita. ¿El tibio tiene perdón o no tiene? ¿Tiene o no tiene? Entonces ustedes están fritos. Porque no son ni buenos ni malos, no le hacen mal a nadie, pero tampoco le hacen bien a nadie. Escuche bien, lea bien la Biblia. El tibio tiene perdón, porque la Biblia no dice te vomité, dice te vomitaré, solamente está amenazado. Solo está en la lista negra. Pero si te arrepientes y te reavivas, la sangre de Cristo te limpia de todo pecado. ¡Gloria a Dios! ¡Aleluya! Y en vez de pasar vergüenza en ese día, tú estarás en un trono al lado del Señor ayudando a juzgar el mundo, porque los santos juzgarán el mundo. Y Pablo dice, para que no seamos condenados junto con el mundo, y Jesucristo dijo, el que en mí cree no vendrá juicio de condenación. Bien, si los santos juzgarán al mundo, es posible entonces que la propia madre juzgue a la hija. En Apocalipsis 20, verso 15, Éxodo 22, 23, Jeremías 30, verso 7 y Jeremías 17, 13. Por favor, y con eso terminamos.
3: 20, 15, Apocalipsis. Y el que no se halló inscrito en el libro de la vida fue lanzado al lago de fuego.
0: Los santos juzgarán al mundo. Si la madre es santa y la hija es impía, es mundo. Entonces es posible que la propia madre juzgue a su propia hija. ¿Ya pensaste en eso? Es posible que el propio esposo juzgue a su esposa. ¿Ya pensaste en eso? Porque el santo juzga al impío, al inmundo. Mira a una madre juzgando a la hija. Hija, tú cometiste pecado de adulterio con ese hombre casado, con tu enamorado, con tu boyfriend. Yo te perdoné, la iglesia te perdonó y tú continuaste haciéndolo. Hija, tú tienes que ser lanzada al lago de fuego. Mamá, dile al ángel que vea si mi nombre está en el libro de la vida, porque yo me bauticé. Ángel, vea si el nombre de mi hija está. Y el que no fue hallado inscrito, no fue hallado, eso quiere decir que lo procurarán. ¿No es lógico? Y ahí tu nombre no aparece, aquí está tu nombre. Pero tu nombre fue arriscado. Tu nombre fue borrado por pecado sexual sin arrepentimiento. ¿Puede leer?
4: Jeremías 17:13.
0: No. Éxodo 32:33. Los que pecan contra el Señor serán borrados del libro de la vida.
3: Y Jehová respondió a Moisés: al que pecare contra mí, a este raeré yo de mi libro.
0: Raeré de mi libro. ¿Será que tu nombre ya fue raído? Si ustedes se apartan del evangelio, escúchenlo bien, porque hay algunos que amenazan, se van y no vienen más, como si fuese tan fácil. Si te vas del cuerpo de Cristo, tu nombre será escrito en el suelo. No estará en el libro de la vida. Puedes leer Jeremías 17:13.
4: Oh Jehová, esperanza de Israel, todos los que te dejan serán avergonzados, y los que se apartan de mí serán escritos en el polvo, porque dejaron a Jehová, manantial de aguas.
0: ¿Dónde estarán escritos los que se apartan? En el polvo, y el polvo va a desaparecer, y si tu nombre no aparece, irás a parar al lago de fuego. No interesa que no creas. No interesa que te vayas de aquí esta noche diciendo no creo nada de eso, porque tendrás que morir igual. Y después de la muerte, el juicio. Nunca desafíes a Dios. No muerdas la mano que te quiere bendecir. Póngase de pie la iglesia. Ok. Así terminará el mundo. Permanezcan así de pie un momentito y luego haremos el llamado. No se distraiga ahora, por favor. Así es el fin del mundo. No es con bombas atómicas, no es con una guerra mundial. El fin del mundo será en el trono blanco. Cuando el Señor se siente en su trono, la tierra desaparece y será el destino final de las personas. Habrá una enorme fila a la derecha y una enorme fila a la izquierda. Entonces el Señor dirá a los que están a la derecha: venid benditos de mi Padre, heredad del reino preparado para vosotros desde la fundación del mundo, porque tuve hambre y me diste de comer, tuve sed y me diste de beber, estuve desnudo y me cubristeis, estuve en la cárcel y me visitasteis. Cuando os prediqué mi palabra, la aceptasteis, os bautizasteis, apoyaste en mi iglesia, otros se reían de ti. Tú eras una enfermera y el médico te hacía burla, pero tú permaneciste fiel. Tu marido te abandonó porque me servía, te ridiculizaban porque orabas por la comida, pero allí están ahora, a la izquierda, aquellos que se reían de ti. Ven, mi siervo, y entra en el gozo del Señor. ¡Ah, qué lindo que será eso! Y entonces el Señor dirá a los que estarán a la izquierda: apartaos de mí, malditos. Anciano maldito, te di 80 años para que me sirvieras, mas nunca te arrepentiste. Rico maldito, pobre maldito, blanco maldito, negro maldito. Te di una esposa cristiana, te di una Biblia en tu idioma, te mostré revelaciones, te curé tus enfermedades, pero nunca te arrepentiste. Te avergonzaste de tu Dios. Ángeles, el que de mí se avergüence, en aquel día yo le diré a los ángeles que se avergüencen de él y a mi Padre. Ángeles, avergonzados de ese joven que se avergonzó de mí. Estas palabras ahora quizás no tienen mucha majestad para ti, pero en ese día será terrible, porque ya no habla la tierra, tú estarás en el aire y estarás viendo que las personas están cayendo al lago de fuego. Y tú puedes solucionar ese problema ahora. No haga el error de los que están en el tránsito ahí en la highway, que cuando van a salir a la derecha, en vez de buscar a la derecha con tiempo, cruzan por el frente de los otros carros con un gran peligro. Tú tienes que cruzar a la derecha con tiempo, no a última hora. ¿Cuántos quieren estar a la derecha en aquel día? Levante su mano. ¿Pero cómo vas a llegar a la derecha si vas por la izquierda? ¿Cómo quieres flores si siembras espinos? ¿Cómo quieres perdón si no perdonas a nadie? ¿Cómo quieres amor si no amas a nadie? ¿Cómo quieres algo espiritual si solo piensas en lo material? La madre estará a la derecha, la hija a la izquierda, y la madre la verá por última vez a la hija. Adiós, hija. Y la madre llorando verá que su hija será lanzada al lago de fuego. Y la hija llorando dirá adiós, madre. Y algunos estarán enojados, blasfemando contra el Señor, odiándolo, diciéndole blasfemias ahí en el propio juicio final. Otros discutiendo, pero Señor, hicimos milagro en tu nombre. ¿Cómo esta es una injusticia? ¿Y por qué no hiciste el milagro de ser un hombre santo? Profetizamos a otro, ¿y por qué no te profetizaste a ti mismo también? Construimos muchos templos, ¿y por qué no hiciste un templo para el Espíritu Santo? Así va a ser. Será el último adiós. Y la madre llorando verá a la hija con los perdidos. Y el Señor le limpiará las lágrimas y dirá, mi sierva, no llore más. Yo le di mucha chance a tu hija para que me sirviera, pero tú viste en el filme, en el movie, que ella no me quiso servir. Y yo no puedo obligarla a amarme. Le haría un daño peor. Mi sierva, no llores más. Entra en el gozo del Señor. Y a partir de ese momento desaparece de la memoria esa hija como si nunca existió. Y desaparece de la memoria ese esposo como si nunca existió. Y nunca más, por toda la eternidad, podrán volver a verse. Incline su cabeza. Todo aquel que no está inscrito en el libro de la vida será lanzado al lago de fuego. ¿Está tu nombre inscrito en el libro de la vida? ¿Tú nunca oras? ¿Nunca lees la Biblia? ¿Queriendo llevar a una señorita a un motel? ¿No se bautizan, no participan de la cena del Señor? ¿Y no sabe que el que no participa de la cena no tiene vida eterna permaneciente en sí? ¿Nunca han tomado en serio ese asunto? ¿Porque no leen la Biblia y no la escudriñan? ¿Tú no te avergüenzas del Evangelio, pero será que el Evangelio se avergüenza de ti? Si te mueres esta noche, te salvas o te condenas, vas para el cielo o para el infierno, estarás a la derecha, resucitarás cuando Cristo venga o vas a quedar debajo de la tierra hasta el juicio final. Piensa en eso. Esta noche puedes decidirlo. Esta noche puedes asegurar tu lugar al lado derecho del Señor. Solo el que está preparado para este juicio, el que está preparado para la venida del Señor, levante su mano derecha, no mienta. Solo el que está preparado, levante su mano y agradezca. Solo el que está preparado, levante su mano y agradezca. Ore un momento agradeciendo al Señor. Mira, ahora tú entiendes la grandeza del Evangelio, la grandeza de la salvación. Debes agradecer al Señor la felicidad que tienes de conocer la verdad cuando las multitudes están perdidas y endemoniadas en las tinieblas y tú tienes la gloriosa luz del Evangelio completo. Agradecele al Señor. Alegraos que vuestros nombres están escritos en el libro de la vida. Gracias a Dios. Gracias a Dios, mi hermano, que conocemos al Señor. Baja tu manito y sigue orando. Llora de alegría por el gozo que tienes. Ahora los que no están preparados, los que no tienen seguridad y quieren tenerla, levante su manito ahora y diga, pastor, yo quiero estar con Jesús en ese día. Yo no estoy seguro, pero quiero asegurarme esta noche. Quiero que ore por mí. Levante su manito y oraremos por usted rápidamente. Y esta será la noche más linda de tu vida. ¿Cuántas manos están levantando? ¿Y por qué usted no aprovecha esa bendición? En ese día usted va a llorar. ¿Por qué no lo hice? ¿Por qué no lo hice? ¿Qué me costaba? Los que no están preparados, vengan aquí al frente ahora inmediatamente. Venga aquí a doblar sus rodillas delante del Señor Jesucristo. Venga corriendo, porque delante de Él se doblarán las rodillas. Hágalo por amor. No espere hacerlo por la violencia. Venga si Dios le llama. No endurezca su corazón. Convide a su amigo a aceptar a Cristo. Aleluya. Convide a su ser querido que usted trajo a venir a recibir al Señor. Haga algo por su amigo. Dígale, ¿no quieres tú también entrar al reino de Dios? Oh, gloria a Dios, salve su alma. Escape de los juicios que vienen, no se quede allí. Venga corriendo a los pies soberanos del Señor. ¡Ah!
5: ante mí se doblará toda rodilla y toda lengua confesará que Jesucristo es el Señor, no es un filósofo, un maestro, un curandero, no es apenas una superestrella. Él es el Señor, Él es el Dios Todopoderoso. Oh, gloria a Dios. Mire estas almas que están doblando sus rodillas ante Jesús. ¿Por qué tú no lo haces? En aquel día te vas a arrepentir de no haberlo hecho. Ven aquí si Dios te llama, si no estás seguro de tu salvación. Es así que se salva, es así que se recibe la salvación. Es así, viniendo, aceptando. La Biblia dice, venid a mí. Venid a mí. Hay algo misterioso en eso de venir. Hay algo misterioso allí. Es como que Dios acepta esa humillación. Venid a mí. Ah, gloria a Dios. Todavía están llegando almas. Doble sus rodillas, clame con el Señor. Dígale, Señor, ten misericordia de mí. Tú conoces mi corazón, el corazón de mi corazón. Tú sabes que en lo más íntimo de mi alma yo te temo, te amo, pero soy tan débil. Pero esta noche quiero tomar una decisión firme de adorarte en espíritu y en verdad. Oh, gloria a Dios. Ahora los hermanos que están preparados, extiendan sus manos para acá para que la gracia que está en ustedes pase para ellos. Todos los que están ungidos y preparados, oren ahora por estos hermanos. Ore fuerte y dígale, Señor, bendícelos, libértalos, sánalos, perdónalos, recíbelos, acéptalos. Ustedes reciban el amor de la iglesia, reciban el amor del pueblo de Dios, el amor del Padre, el amor del Espíritu Santo, el amor de los ángeles. Ustedes precisan un baño de amor, un baño de cariño. Reciba el perdón de su pecado, la salvación de su alma, el nuevo nacimiento. Reciba ahora, reciba en el nombre de Jesús el sello del Espíritu Santo. Oh, gloria a Dios, gloria a Dios, gloria a Dios. Reciba. Oh, Padre querido, en el precioso nombre de Jesús bautiza, quema, renueva, salva, perdona, levanta el nivel espiritual de todos nosotros para tu gloria y tu honra. Oh, gloria a Dios. Ahora ustedes van a repetir conmigo esta oración. Repitan conmigo esta oración. Señor Jesucristo, repítanlo bien fuerte. Señor Jesucristo,
6: Señor Jesucristo,
5: nosotros te amamos.
6: Nosotros te amamos.
5: Creemos en ti.
6: Creemos en ti.
5: Si no te hemos amado mejor.
6: Si no te hemos amado mejor.
5: Es porque no entendíamos.
6: Es porque no entendíamos.
5: La gravedad.
6: La gravedad.
5: La importancia.
6: La importancia.
5: De consagrar nuestras vidas.
6: De consagrar nuestras vidas.
5: Pero ahora hemos tenido una visión clara.
6: Pero ahora hemos tenido una visión clara.
5: De la eternidad.
6: De la eternidad.
5: Y queremos servirte.
6: Y queremos servir.
5: Por cariño, por amor.
6: Por cariño, por amor.
5: Estar a tu derecha en ese
6: estar
5: día.
6: Estar a tu derecha en ese día.
5: Ver tu gloria.
6: Ver tu gloria.
5: Estamos arrepentidos.
6: Estamos arrepentidos.
5: De tanta superficialidad.
6: De tanta superficialidad.
5: Tanto egoísmo.
6: Tanto egoísmo.
5: Tanta falta de amor.
6: Tanta falta de amor.
5: Tanto desprecio para tu casa.
6: Tanto desprecio para tu casa.
5: Para la palabra.
6: Para la palabra.
5: Para los cultos.
6: Para los cultos.
5: Para las personas que nos rodean.
6: Para las personas que nos rodean.
5: Pero desde ahora en adelante.
6: Pero desde ahora en adelante.
5: Queremos amarte a ti sobre todas las
6: queremos
5: cosas.
6: Queremos amarte a ti sobre todas las cosas.
5: Amar tu iglesia.
6: Amar tu iglesia.
5: La congregación.
6: La congregación.
5: Nuestro pastor.
6: Nuestro pastor.
5: Las personas que nos rodean.
6: Las personas que nos rodean.
5: Tu palabra.
6: Tu palabra.
5: Los dones espirituales.
6: Los dones espirituales.
5: Los himnos de Sion.
6: Los himnos de Sion.
5: Los cánticos para tu gloria.
6: Los cánticos para tu gloria.
5: Lávame con tu sangre.
6: Lávame con tu sangre.
5: De toda iniquidad.
6: De toda iniquidad.
5: Desde la cabeza hasta la planta
6: desde
5: de los pies.
6: De la cabeza hasta la planta de los pies.
5: Quiero nacer de nuevo esta noche.
6: Quiero nacer de nuevo esta noche.
5: Gracias, Señor.
6: Gracias, Señor.
5: Ya lo has hecho.
6: Ya lo has hecho.
5: Gracias, Señor.
6: Gracias, Señor.
0: Pónganse de pie ahora.
6: Aleluya.
0: Póngase de pie y agradezca un momento. Agradezca que Dios le perdonó.
6: Gloria.
0: No dude, ya fue perdonado.
6: Aleluya.
0: Ahora levante su manito y agradezca. Le diga, gracias, Señor. Creo que me perdonaste. Creo que nací de nuevo. Creo que estoy en tu libro. Ya no tendré miedo. Ahora vale la pena servirte. Ahora vale la pena glorificarte, cooperar, asistir, porque estoy seguro de que tengo mi salvación. ¿Tienen esa seguridad? Entonces alégrese, alégrese. Ahora llores de alegría. Así es de fácil. Esto no es complicado. Dios no es burocrático. En Él todo es positivo. El que a mí viene, no le echo fuera. Amén. Un aplauso por ellos. Oh, gloria a Dios. Gloria a Dios.

0: alaba la gloria de Cristo el Señor Jesús. Mi alma alaba a Dios. Amén, gloria. ¿Cuánto alaban a Cristo, hermanos? A su nombre, gloria. Así que en esta noche quiero dar a conocer a las personas que van a estar moderando el tiempo de alabanza, o más bien moderando este servicio, ¿verdad? De alabanza. Va a estar presidiendo nuestro hermano Marcial Marín. Va a estar en la lectura de la palabra de Dios nuestra hermana Fanny. La cadena de coro, nuestra hermana, vamos, hermana Elizabeth. Y los cantos de oración, ¿verdad? También hay. Y los cantos de oración van a estar a cargo de nuestra hermana. Vamos a ver, hermana Reina va a cantar dos cantos nomás. Dos cantos va a cantar de adoración en esta noche. Bendito sea la gloria de Cristo para honrar a Cristo. Viene el mensaje. También tenemos a nuestro hermano Domingo. Creo que va a tener participación con nosotros esta noche. Bendito sea Dios.
1: Gloria al Señor. Dios les bendiga, hermanos. Gracias a nuestro Dios por estar adorando y glorificando la presencia de nuestro Dios en esta noche. Bendito el Señor. Vamos a dar inicio en esta hora cantando ese canto que dice: Gloria al Señor.

0: la hermana que trae la lectura de la palabra del Señor.
1: ¡Aleluya!
0: Gloria sea a nuestro Señor Jesucristo.
2: Amén, aleluya.
1: Gloria a Dios.
3: Yo le bendiga, hermano, en esta noche. ¿Quién es el que vive? Y a su nombre. Así vamos a estar leyendo la lectura bíblica en Salmo 105, del 1 en adelante. Cuando lo tengan, me contestan con un amén. Lo vamos a estar haciendo en el nombre del Padre, Hijo y Espíritu Santo. Alabad a Jehová, invocad su nombre. Da a conocer sus obras en los pueblos. Cantale, cantale salmos. Habla de todas sus maravillas. Gloriaos en su santo nombre. Alégrese el corazón de los que buscan a Jehová. Busca a Jehová y su poder. Busca siempre su rostro. Acordaos de las maravillas que él ha hecho, de sus prodigios y de los juicios de su boca. Oh vosotros, descendencia de Abraham, su siervo, hijos de Jacob, sus escogidos. Él es Jehová nuestro Dios en toda la tierra, están sus juicios. Se acordó para siempre de su pacto, de la palabra que mandó para mil generaciones, la cual concertó con Abraham de su juramento a Isaac. La estableció a Jacob por decreto, a Israel por pacto eterno, diciendo: a ti te daré la tierra de Canaán como porción de vuestra heredad, cuando ellos eran poco en número y forastero en ella, y andaban de nación en nación, de un reino a otro pueblo, nos consintió.
0: Gloria al Señor. Dios bendiga a nuestra hermana por la lectura de la palabra del Señor. Gloria al Señor. Vamos a cantar ese canto que lleva por título Hay un Cristo Vivo. Gloria al Señor.
4: No me le doble ahí hoy.

0: Gloria al Señor. Vamos a dejar a la hermana que trae la cadena de coros. Gloria a Dios. Gloria a Dios.
1: Gloria al Señor. Dios me le bendiga, estimados hermanos, en esta noche. Agradecemos a Dios, ¿verdad?, esta oportunidad hermosa que nos permite de poder gozarnos en su presencia. Gloria al Señor. Adoremos al Señor con el coro. Estamos hoy de fiesta. Gloria.

0: Gloria al Señor, Dios bendiga a mi hermana Elizabeth. Bueno, hemos llegado al momento hermoso de deleitarlos, ¿verdad?, con unos preciosos cantos que va a cantar nuestro hermano. Así es que aquí dejamos a nuestro hermano Domingo en este lugar. Bendito es la gloria de nuestro Señor Jesucristo.
1: Gloria a Dios.
2: Gloria a Dios. Buenas noches, Dios les bendiga. Dios les bendiga. ¿Alguien puede darle un aplauso al Señor esta noche? Estamos contentos, amén. Estamos contentos, más fuerte ese aplauso. Estamos saliendo en vivo. Vamos a poner el micrófono para que la gente diga que aquí estamos alegres y contentos, amén. Vamos. Grito de júbilo. Diga conmigo, el Nazareno está pasando por aquí. Está para sanarte. Está para liberarte. Gloria al Señor. Apláudalo, apláudalo, apláudalo.

0: al Señor, apláudalo.
1: Aleluya.

0: aplauso fuerte. Usted que está contento, gózese en el Señor, porque Él es bueno. ¿Cuántos dicen Dios es bueno? ¿Cuántos dicen Dios es bueno? ¿Cuántos lo creen que Dios es bueno? Aleluya. Dios pueda bendecir a todos los amigos y hermanos y hermanas que están en sus hogares escuchando este audio, este medio. Dios les pueda bendecir grandemente. Y los que estamos aquí estamos contentos. Dios hoy va a hacer cosas grandes. Diga conmigo, Dios va a hacer cosas grandes, diga. Con más ganas, con frijolitos. Hasta allá de Cedales Murra llamaron. Hasta allá envío un saludo a su amigo y hermano Domingo Ruiz. Le deseo lo mejor a toda la gente preciosa, a la gente linda que nos está sintonizando. Estamos al aire, en vivo y en directo. Estamos bendecidos, diga. Estamos contentos. Estamos contentos. Porque a Cristo. Porque a Cristo. Porque a Cristo lo tengo aquí dentro.
1: Aleluya.
0: Póngale rima, póngale rima. Estamos contentos, diga.
2: Estamos contentos.
0: Estamos contentos. Porque a Cristo.
1: Cristo.
0: Lo ando aquí adentro.
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alma te alaba, Jesús. Y asimismo, oye uno, ¿cuántas experiencias tienen los niños con el Señor? Cuando nosotros construíamos el edificio Cristo Viene en Puerto Rico, que empezaban a levantarse las primeras murallas y demás, nunca olvido una familia que salía de una escuela dominical, iban pasando por detrás de la construcción, iban ellos caminando y mirando la construcción, mira ahí que se va a construir las oficinas del Ministerio Cristo Viene, iban comentando, pero ya una criaturita así como de 3 o 4 añitos iba caminando y mirando, y de pronto empezó a señalar, mira papá, mira, y él decía, ¿qué tú ves? mira papá Dios, veía al Señor allí en la construcción, al lado de lo que él vive. Los papás no lo veían y eran hermanos convertidos, y el nene sí lo veía. Sonríase, el Señor le ama. Hay poder en Jesucristo. En el hogar que estamos hospedados, me contaba una de las hijas de la casa, que estaban en la sala, y una nena, como de 3 añitos, de pronto señaló así hacia la mesa que estaba ahí en la sala, señalaba y decía, mira, Jesús. Y salió corriendo y se arrodilló bajo la mesa. Alaba lo que él vive. Por eso que los creyentes queremos fruto. Dice la Biblia que entre más limpie su vida, más fruto hay. Entre más se santifique, más fruto hay. Y Dios nos quiere limpiar cada día más y santificarnos cada día más para que llevemos más fruto, porque en ello hay más gloria para Dios. Pero mientras la persona no limpia su vida toda plenitud, el fruto no es abundante. Sonríase, que el Señor le ama. Esto no es cuestión de la cantidad de letras que uno tenga, o la cantidad de cultura que uno tenga, o la cantidad de estudios que uno tenga. Es cuestión de la consagración que uno tenga y la limpieza que haya en la vida de uno y la santidad que haya en uno, para que entonces, alabado sea Dios, haya fruto abundante. ¡Gloria a Dios! Y Adán y Eva estaban ahí, hablando todos los días cara a cara con el Señor. ¡Qué bendición! Alaba lo que le ama. Pero el Señor, con todo y eso, les puso una prueba. Y había un árbol que estaba en el centro del jardín, el árbol del conocimiento del bien y del mal. Y el Señor le dijo, no toquen el arbolito ese. Miren cuántos árboles de frutos suculentos, cuántos árboles de semillas nutritivas hay, pueden comer de todas esas, todo eso de ustedes, pero el día que coman de ese arbolito morirán sin remedio. Y le puso una prueba. Dios siempre prueba a sus criaturas y los prueba a todos nosotros continuamente. Y en esta noche, para estar seguro que todo el que está ahí que no ha aceptado a Cristo, lo están probando aquí en esta noche, a ver si es verdad que quiere salvación, a ver si es verdad que quiere escapar de eterna perdición, porque la paga del pecado es muerte, condenación. Pero están probando en esta noche a ver si tú quieres la salvación del alma. Te la van a dar, pero tienes que venir a Cristo Jesús, tienes que obedecer al Dios del cielo en una prueba de obediencia decisiva, de vida o muerte. ¡Alabado sea Dios! Y te predicamos aquí, la vida y la muerte está delante de todo el que está ahí, que no es salvo. Y la prueba de obediencia es que tú en esta noche obedezcas a Dios y aceptes a Cristo, porque en Cristo está la vida y en el pecado está la muerte. Te están probando en esta noche a ver si es verdad que tú puedes ser obediente y aceptar a Jesucristo aquí en esta noche y comenzar a vivir vida nueva de victoria con Cristo Jesús el Salvador. Ellos lo probaron en el jardín. Ellos eran salvos, pero lo probaron a ver si podían obedecer a Dios. Porque acuérdense que todos nosotros fuimos llamados para ser eternos, llamados para reinar por los siglos y los siglos con Dios, ser familia de Dios por la eternidad. Y nos tienen que probar a ver si podemos obedecer, porque Dios no tranza con desobediente. Ya Dios tuvo que soportar una rebelión en el cielo y no quiere soportar otra de usted ni de mí tampoco. Y en el cielo se le reveló Luzbel, la criatura más bella y más sabia que jamás Dios ha creado. Un querubín guardador que estaba ahí en el trono al lado del Señor. Se quiso encumbrar y ser tan grande como Dios, y el Señor lo tuvo que echar fuera. Pero el Luzbel ese era tan sagaz que le llevó una tercera parte de los ángeles. Miren qué cosa tremenda. Ese tipo de diablo se le mete a mucha gente en las iglesias también. Se llevan parte de la iglesia para afuera. Alaba lo que el Señor le ama. Sonríe si se puede. Dios no llamó nunca a dividir. Dios llamó a unir, a unir, a unir. En la unidad que está el poder y la fuerza y la bendición. Pero
Luzbel perdió hasta el nombre de su religión. Ya no se llama Luzbel, se llama el diablo, que quiere decir acusador. Y se mueve matando, robando y destruyendo por esta tierra y haciendo pedazos a la humanidad. Y los ángeles que eran puros y santos y limpios, que se fueron con Luzbel, se pusieron como él. Ahora son ángeles caídos. Sonríase, que el Señor le ama. Todo el que no obedece al diablo se cae. Él está caído y todo el que anda con él se cae también. Pero hay alguien que lo puede levantar. Sonríase, que el Señor le ama. Alguien que lo puede levantar. Aunque usted haya vendido el alma al diablo, si viene a Cristo, se rompe el pacto. ¡Alabado sea Dios! Pero una vez íbamos a hacer una campaña en la zona metropolitana en Puerto Rico. Y llegamos al lugar domingo para ver dónde poníamos la plataforma y demás. Y cuando estábamos allí, se apareció un hombre y se acercó. Tiene una cara de tragedia que aquello de balaste iba a mirarlo. Yo me le quedé mirando y le dije, mañana cogemos una campaña aquí. No se pierda los cultos que Dios le va a bendecir. Me dijo, a mí Dios no me puede bendecir de ninguna manera. Y dije, ¿cómo es eso? ¿Será usted la única excepción? No es eso. Yo vendí mi alma al diablo, le pertenezco a él ya. No hay quien me arrebate de ahí. Yo le dije, mire, el Cristo que yo predico ya venció al diablo ese al que usted le vendió el alma y le quitó toda potestad. Y una de las propiedades que le quitó es usted. Tírese de rodillas y vamos a probar a ver si es verdad. Y él me tiró a rodillas. ¡Ay, Samaya! ¡Sohaba! Se tiró de rodillas y le caímos encima como el que apaga fuego. Y reprendemos ese demonio. ¡Diablo, suéltalo! Que ahora es de Cristo. Lo atamos a Jesús. Lo ligamos a Jesús. Lo que liga en la tierra es ligado en el cielo. Perdona sus pecados. Oígalo, a quien le perdonáis los pecados le serán perdonados. Usted y yo no digamos, te perdono el pecado, se reprende al diablo. Pero con autoridad, perdónalo Jesús. Lo perdona instantáneamente, porque toda la autoridad de Dios está dentro de usted, si usted tiene el Espíritu Santo. Y cuando terminamos de orar, le brillaba el rostro. Nos abrazó. Qué bien me siento. Seguro que te sientes bien si se fue el pájaro ese. Alaba, lo que el Señor le ama. Mi alma te alaba. ¡Ay, Samaya, Sohaba! Cuando ese sale, se siente uno bien. Por eso que la Biblia dice, no hay paz para los impíos. Porque mientras la persona está ahí, ligada en su pecado, a esa bestia satánica, se siente mal si el diablo solo viene a matar y robar y destruir. Bendito sea el Señor Jesucristo. Al otro día, el primer día de la campaña, ya no vino a convertirse. Él vino con una Biblia en la mano que le brillaba el rostro de alegría. Quiere decir que aunque usted se haya vendido a Satanás, aunque haya hecho un pacto con el diablo, viene a Cristo, el Señor rompe el pacto. Él tiene la fuerza para romper esos pactos satánicos. Ya le rompió al diablo el espinazo en la cruz del Calvario. ¡Alabado sea Dios! Sea bendito el nombre de Jesucristo. Mi alma te alaba, Jesús. Hay poder en Jesús. Y Adán y Eva fueron probados. Pero un día, mientras doña Evita estaba mirando el arbolito prohibido, no cometes error nunca, te pones a mirar lo que Dios prohíbe. Esa es la oportunidad que el diablo está esperando. Y estaba mirando el arbolito. Y entró Satanás metido dentro de una culebra. La serpiente era el animal más astuto que había en la creación. Y el diablo se metió en el más astuto. Y se movió hacia Eva y le habló. Ay, Dios dijo que no pueden comer de todos los frutos del árbol. No, de todos podemos comer menos de ese. Si comemos de ese nos morimos. Y el diablo le dijo, no se muere nada. Mire cómo el diablo se atreve a declarar a Dios mentiroso así. Se muere en nada, se ponen tan sabios como él. Van a tener conocimiento, ciencia. Y Eva miró el árbol y se le cayó salir los ojos a doña Eva. Mi alma te alaba, Jesús. En vez de reprender al diablo y salir huyendo de allí y clamar en voz alta a Adán que la socorriera, se quedó dialogando con la culebra. No dialogue nunca con el diablo, ni medite nunca en lo que el diablo le diga. Cuando el diablo le insinúe algo que usted nota que es del diablo, porque el que tiene el Espíritu de Dios puede discernir seguido que es el diablo. No dialogue con él, no medite en el asunto. Repréndalo en el nombre de Jesucristo. Átelo y échalo fuera en el nombre de Jesús. Bendito sea el Señor Jesucristo. Que se tiene que ir. Ahora, cuando usted siente algo que sabe que es de arriba, medite en eso. Y dialogue con el Señor. Y hable al Señor, que se llena de la bendición del cielo. Bendito sea el Señor Jesús. Pero Eva siguió dialogando con su culebra.
y de pronto no resistió más la tentación y agarró el fruto prohibido y lo comió. Ya estaba muerta. Apenas tragó la primera porción, ya estaba muerta. El Señor se lo dijo: cuando coman de ese fruto, de ese árbol, morirán sin remedio. Y apareció Adán entonces. Y el diablo le engañó a Adán. Y el diablo no le metió mano a Adán tampoco. Él sabía que Adán no iba a ceder fácilmente. Sonríase las damas, que el Señor le ama. Aleluya. Pero el Adán sí amaba mucho a su Eva. Y era una mujer muy linda. Y Adán la amaba mucho. Y dijo: aquí sí, que ahora sí, esto es un problema grande. Si como, me muero, pero me quedo con Eva. Si no como, sigo en obediencia a Dios, pero pierdo a mi compañerita que amo tanto, tan linda. Y comió también. Sonríase, el Señor le ama. Prefirió a Eva a Dios. Mire, no prefiera a nadie primero que a Dios. Ni a su marido, ni a su esposa, ni a los nenes, ni a la madre, ni al padre, ni a nadie. Dios primero. Alabado sea Dios. Primero que nadie, Dios. Sea bendito, Señor Jesús. El único que tiene vida es Él. Y los dos quedaron en pecado y la muerte vino sobre ellos y Dios maldijo la tierra por causa del pecado. Oiga eso. Nacieron abrojos sobre la tierra, quiere decir que esas plantas malignas no las había. Esas plantas que producen drogas, eso no lo había todavía. Maldijo la tierra por el pecado. El pecado es una maldición. Entre más abunda el pecado, más malditos están los lugares. Nosotros pasábamos ahora cuando llegamos a predicar a México por un territorio que hace años que no llueve, está seco todo, todo seco. Que da miedo mirarlo, como un desierto. Decía el manito que nos guiaba de allí del territorio: hermano, ahí no llueve, no nos acordamos ni la última vez que llovió. Y dije: hermano, eso es un juicio por la idolatría. Alábalo si puede. Y cuando los países se vuelven idólatras y la gente se vuelve idólatra y le da la espalda a Dios para adorar estatuas y adorar cuestiones muertas que tienen ojos y no ven y patitas y no caminan, el Dios del cielo se echa a un lado. Cuando Dios se echa a un lado, el diablo toma dominio de todo. Chacho, no cae lluvia jamás a menos que la gente no se convierta y comiencen a buscar el nombre de Dios. Juicios terribles caen por el pecado. Entre más abunda el pecado, más juicio y más pobreza y más sequía y más tragedia hay. Sea bendito el Señor Jesús. Pero cuando la gente se agarra de Dios y comienzan a buscar a Dios y comienzan a clamar para arriba, alabado sea Dios, entonces cae lluvia a su tiempo y entonces hay bendiciones y entonces, alabado sea Dios, hay paz y entonces hay salvación, que es lo más grande. Alabado sea Dios. Nuestro país, Puerto Rico, estaba arruinado y para la década del 50 aquello era una tragedia. La tragedia de la pobreza que había en los campos, que los ibaritos del campo traían sus frutitos a venderlos a la plaza y nadie le compraba. Si nadie tiene dinero, ¿con qué le van a comprar? Mi alma te alaba, Jesús. Pero en esos días, los primeros aleluya aparecieron en Puerto Rico y empezaron a alabar a Dios y empezaron a hacer vigilia y empezaron a hablarle a la gente y orar por los enfermos y orar hasta por las vacas y por las gallinas, se sanaban. Alablo, que el Señor le ama. Y ayunar y a clamar. Y comenzó a levantarse el país económicamente. Y Dios trajo un hombre a gobernar, que lo puso Dios, porque Dios es el que pone a los gobernantes. Y ese hombre levantó la economía del país. Y le dio lo que prometió, lo hizo. El único que yo he encontrado que lo que promete lo hace fue ese. Alábalo, que el Señor le ama. Pero Dios fue quien lo puso. Pero lo puso, ¿por qué? Porque se convirtieron la gente al Señor y comenzaron a verse el evangelio por los campos y la gente a convertirse y eran gente de ayuno y de oración y de clamor. No es como montones evangélicos hoy en día que no ayunan ni una vez al año. Sonríese, que Dios le ama. Eran gente de fuego, gimiendo a Dios y llorando a Dios y ayunando y orando y buscando a Dios y Dios bendiciendo el país. Hasta que ahora la economía de Puerto Rico está como la de este país, como la de Estados Unidos. Sea bendito el Señor Jesucristo. Dios usa cualquiera para levantar y bendecir los países cuando hay gente que se convierte y claman y gimen y lloran y madrugan a orar y vigilan y buscan a Dios de corazón. ¡Alabado sea Dios! Sea bendito el Señor Jesucristo. Ahora,
Una vez Adán y Eva cayeron en pecado, Dios trajo la promesa de un redentor inmediatamente. Ese Dios de nosotros es verdad que es amor y misericordia. Que alguien vendría a redimir del pecado de Adán. Porque la tragedia grande del pecado de Adán fue que le vendió todo lo que Dios le había dado al diablo. En su pecado obedeció a Satanás. El pecado de desobediencia a Dios y obediencia al diablo, eso es pecado. Tan sencillo como eso. Pero cuando obedeció a Satanás en su pecado, a través de la tentación de su Eva, ahí vendió todo lo que Dios le había puesto en las manos. Todo lo que había aquí abajo estaba en manos de Adán. Dios le dijo: toma esa tierra, las aves del cielo, los animales del campo, los que están en las aguas, todo eso es tuyo, ponle nombre a todos los animales. Domínalos, sujétalos, pobla la tierra, llénala, domínala, subyúgala. Todo estaba en manos de Adán. Era el dueño del mundo. Alábelo, que el Señor le ama. Pero cuando pecó, que se rindió como esclavo a Satanás en su obediencia, todo eso quedó en manos de Satanás legalmente. Legalmente. La Biblia dice que el que te rindieres como esclavo para obedecer, eso esclavo estás constituido. Cuídese. Mi alma te alaba, Jesús. Todo pasó a manos de Satanás legalmente. Se lo vendió a Adán. Pero el Señor prometió que vendría un redentor, alguien que le quitaría al diablo todas esas propiedades que Adán vendió y las recuperaría para el reino de los cielos. Y el primer Adán lo vendió todo, pero el postrer Adán vino hace 2000 años. Alábelo, que él vive. ¡Gloria sea su nombre! Y estamos hablando ahora de Cristo Jesús el Salvador. Un Cristo que está aquí, que está allí, que está ahí, que está ahí. Está debajo de la sombrilla también. ¡Alabado sea Dios! Aquí está con nosotros. Lo sabemos porque lo dijo. Dijo: estoy con vosotros todos los días de vuestra vida hasta la consumación del siglo. Donde quiera usted está, ahí está Él. Por medio de la persona del Espíritu Santo, el Consolador que le envió para estar siempre con nosotros. Bendito sea el Señor Jesús. Y aquí está. Pero cuando murió en la cruz del Calvario sin pecado, venció a Satanás, lo derrotó legalmente en la batalla de los siglos y le quitó todas las propiedades que Adán le había vendido. Todo se lo quitó, lo dejó en cero y le quitó la autoridad que tenía contra toda la humanidad. Lo quitó todo. Y la maldición que había sobre esta tierra fue crucificada. Todo fue vencido. Él mismo fue hecho maldición, llevando toda maldición, llevando todo pecado por culpa nuestra. No le eche la culpa a Adán solo. Alábelo, que el Señor le ama. Pero Jesús reconquistó todo. Todo. Lo que pasa, y oiga, tengo cuidado, lo que pasa es que para tener derecho a esa bendición que Él compró, hay que recibirlo a Él como Salvador y disponerse a ser propiedad de Él. Y ahora pasa lo mismo que pasó en este país. Cuando aquel presidente que se llamaba Lincoln movió el país a una guerra civil para poder acabar con la esclavitud que había en este país. Y en este país, en esa época, todos los negritos eran esclavos de los blancos en el sur de este país. Y los blancos no querían soltarlo para nada. Y una esclavitud trágica y terrible. Y se formó una guerra civil en este país terrible, pero los del norte que querían emancipar la terrible esclavitud, vencieron a los del sur y le quitaron los esclavos. Y se abolió la esclavitud. Pero oiga esto, se abolió la esclavitud. Y montones de esclavos salieron huyendo y dejaron los amos. Se fueron a la libertad. Pero hubo algunos que dijeron: no, yo me quedo con mi amo. Y se quedaron esclavos. Pero ellos cogieron su esclavitud voluntariamente, porque ya se había abolido la esclavitud legalmente, proclamada por el gobierno de este país. Algunos dijeron: no, no, yo me quedo con mi amo. Pues se quedaron con su amo. Hoy es lo mismo. Cristo abolió ya la esclavitud. Cristo libertó ya toda la humanidad. Cristo compró con sangre, con muerte, con dolor, con victoria en la cruz del Calvario, libertad para los seres humanos. Por eso dice: si el Hijo de Dios te libertare, serás verdaderamente libre. Conoceréis la verdad os libertará. Eso está hecho ya. Pero un montón de gente dice: no, yo me quedo con mi amo. Alaba lo que él vive.
Se quedaron con su amo. Todo el mundo, aquí todo el mundo tiene un libre albedrío. Usted puede hacer lo que quiere. Puede hacer lo que quiere. Usted tiene una libertad. Usted es un agente libre. Puede hacer lo malo o lo bueno. Pero el de ustedes que es inteligente, sonríase que así le ama. El de ustedes que es listo, de un salto en esta noche, si aún no tiene a Cristo, y caiga en los brazos de Jesús y mire para atrás, dígale: diablazo, te me escapé, búscate otro, que yo me quedo con este nuevo amo. Alabado sea Dios, alabado sea Jesús. Pero montones de gente le pasa lo que Cristo dijo cuando vino, que algunos aman más las tinieblas que la luz. Y el príncipe de las tinieblas, el rey de las tinieblas, es Satanás, el enemigo de la humanidad. Y millares voluntariamente están rendidos a él en sus pecados. Pero que esta noche rebélese contra esa bestia. Y venga Cristo Jesús. Nadie más lo puede libertar. Solo Cristo lo venció en su muerte expiatoria en la cruz. Y usted con su fuerza no se podrá libertar jamás. Jamás. Con su fuerza no podrá. Satanás tiene 20,000 veces más fuerza que usted. Y lo tendrá como esclavo. Pero cuando usted viene: Señor, yo no puedo, pero tú puedes. Me entrego a ti. Te acepto como mi salvador. Me arrepiento. Perdóname. Instantáneamente, Señor, hace así. Tiene esa manota grande que tiene papá. Dice: diablito, ¿te quitas o te quito? Alablo, que el Señor le ama. Y el diablo no espera que lo quiten. Vuelve y se va. Y ahí es donde quedamos libres, libres, libres. Solamente es libre el que tiene a Cristo Jesús. Todo el que comete pecado es esclavo del pecado, dice la Biblia. Y la mayor parte de la humanidad, teniendo un libertador, teniendo un redentor como Cristo, vive en esclavitud. Y usted ve millares y millares y millares, que aunque los letreros por todo el país que anuncian los cigarrillos dicen que daña la salud, sigue fumando. ¿Por qué? Porque los obliga Satanás, el enemigo de la humanidad. Y montones que no quieren beber son alcohólicos, porque están obligados, están esclavos de un tirano. Mi alma te alaba, Jesús. Y millares que están en la droga, desesperados por salir de esa atadura, no pueden. Están esclavizados. Y otros están esclavizados al homosexualismo. Y otros están esclavizados a cuántas tragedias aquí abajo en la tierra. Mi alma te bendice, Jesús. Pero cuando viene a Cristo te liberta. Cuando viene a Cristo se acaba la droga. Cuando viene a Cristo se acaba el alcohol. Cuando viene a Cristo se acaba el cigarrillo. Cuando viene a Cristo se acaba el homosexualismo y el lesbianismo. Y se acaba todo eso que Satanás pone para esclavizar a la humanidad y enviarlos a la condenación. Solo Cristo puede hacerlo. Nadie más lo puede hacer. Él tiene la autoridad total contra Satanás. Y le pasa esa autoridad a los que lo reciben de todo corazón a él. ¿Cuántos tienen ese Cristo ya? ¿Cuántos te adelantan la mano y decir: yo soy tuyo? Dígale: yo soy tuyo, yo soy libre. Hablo con vos, ahí, con voz alta: yo soy libre. Que te oigan todos los diablitos que pueden ir por ahí: yo soy libre, yo soy tuyo, Jesús. Soy libre, soy tuyo. Gracias que me libertaste, gracias que me libertaste. Gracias que soy tuyo, gracias que seré tuyo por la eternidad. Ayúdame, alabado sea Dios. Poderoso Jesús. Mi alma te alaba, Jesús. Sea bendito el Señor Jesucristo. Toda la creación fue redimida, pero multitudes prefieren seguir en la esclavitud y ahí se quedan. Pero en esta noche, todo el que está aquí, que está en pecado, no se queda en esa condición, que la paga del pecado es muerte. Y es muerte, eso implica muerte espiritual, muerte eterna. No me diga que usted que es inteligente y que lo crearon imagen y semejanza de Dios, le va a permitir a un diablo derrotado, porque si fuera un diablo vencedor, un diablo conquistador, un diablo derrotado, que Jesús le quitó todo el poder, hasta las llaves del infierno le quitó. Alaba lo que el Señor le ama. Mi alma te alaba, Jesús. Que ese diablo lo esclavice a usted y lo obligue a usted a hacer lo que se le antoje. No, no, no. Usted, Dios lo creó para ser propiedad de él. Heredero del reino de los cielos, oiga eso. Familia de Dios por la eternidad. Va a permitir usted que un diablo asqueroso, derrotado, antihigiénico, lo tenga usted en esa esclavitud. Venga a Cristo en esta noche. Dé un salto en esta noche. Caiga en los brazos de Jesús. Escape en esta noche. Esta es la noche de su victoria. Este es el momento de Dios para usted. Aprovechelo. Que se va, no se va a olvidar jamás de esta noche media lluviosa y media fríita. Y usted va a decir: bendito sea aquella noche.
que había un poco de lluvia y frío, yo me le escapé al diablo. Cuando dé gloria a Dios arriba en el cielo, ya libre, asegurado para la vida eterna, para los siglos y los siglos, por la eternidad. Gloria sea a Dios. Bendito sea el Señor. La gente más hundida y la gente más corrompida, la gente más depravada, vienen a Cristo y el Señor los recibe instantáneamente. Y se te dice, no, yo soy demasiado malo. Mentira del diablo, el malo es el diablo. Usted fue creado imagen y semejanza de Dios. Sencillamente usted está oprimido, dominado por un poder satánico, que si viene a Cristo lo rompen y queda usted libre para que adore al Dios del cielo. Bendito sea el Señor Jesús. En su ministerio terrenal, cuando Jesús apareció aquí en la tierra como libertador de la humanidad, libertó millares de personas que estaban oprimidas, espiritualmente, físicamente, en todo sentido. Aquella mujer María la Magdalena, que fue fiel como pocas han sido jamás al Señor, esa tenía 7 demonios. Mire qué clase de mujer era esa. 7 demonios. El 7 es un número de plenitud. La plenitud del diablo estaba en ella. La mujer perdida, depravada, corrompida, hundida. Pero cuando yo hablar de Jesús, se acercó a ver lo que había. Y ahí cayó a los pies de Jesucristo y su vida fue transformada. Los 7 diablos iban que volaban cuando siquiera tocó a Jesucristo. Mi alma te alaba, Jesús. Y tan agradecida quedó y tan fiel fue que se movía detrás del Señor, ayudando en todo aquel ministerio. Y cuando Jesús resucitó entre los muertos, la primera persona que se le apareció ni fue a Pedro, ni a Juan, ni a Santiago, ni a María, la madre de él, en su humanidad tampoco. A la primera que se le apareció fue a la Magdalena. Alábelo, que el Señor le ama. Ahora, por supuesto, eso tiene una razón. El Señor no tiene favoritismo con nadie. ¿Por qué? María, la madre de Jesús, yo no sé dónde estaría en esos momentos. La Biblia lo dice. Pero los discípulos estaban encerrados, muertos del miedo, asustados que los agarraron y los mataron también a ellos. Y la Magdalena, en vez de estar encerrada y asustada, estaba allí, a la puerta del sepulcro. Yo quiero ver al maestro. Hasta que no vea al maestro, no me voy. Y se le presentó un ángel y no se fue. Y se le presentaron 2 ángeles y no se fue. Y vio el sudario, y vio los lienzos, y vio el sepulcro vacío y no se fue. Hasta que no vea a Jesús, no me voy. Y no se fue hasta que no lo vio. Alabado sea Dios, porque él honra la fe. Se le presentó porque era la única que lo estaba buscando. Además, estaban llenos de dudas. Aún cuando ella salió corriendo y llevó noticia a los apóstoles, no creyeron. De hecho, oiga, increíble. Bendito sea el Señor Jesucristo. Se ha glorificado el nombre de Dios. Quiere decir que Dios no hace excepción de personas. Si lo busca una mujer, esa misma lo encuentra. Alábalo si puede. Lo busca la juventud, lo encuentra. Lo busca los niños, lo encuentra. Mire, cuando mis hijas tenían 5, 6, 7 años de edad, yo le enseñé bautismo Espíritu Santo y lo buscaron y las 3 la bautizó con el Espíritu. Se jodiaban al lado mío y oraban 15 y 20 minutos en lengua sin parar, en lengua las 3, ahí. Y yo con lágrimas extasiado mirando, yo no oraba, gozando viendo aquella escena. Alábalo, que el Señor le ama. El que busca, encuentra. Y en los últimos días derramará su Espíritu sobre toda carne. Pero es toda carne que lo está buscando. Alguien me dijo, eso quiere decir que se van a salvar los testigos de Jehová. Yo dije, se equivocó. Es carne que lo está buscando. Porque es que no busca, ¿cómo lo va a encontrar? Aquí es buscad y hallaréis. Toda carne que busca va a recibir el impacto terrible, más grande que jamás se ha visto, del Espíritu de Dios en este tiempo final. Pero hay que buscarlo. Hay que buscarlo, hay que clamar. Clama a mí, yo te responderé. Buscad y hallaréis. Tocad y se os abrirá. Alábelo, que él vive. Pedid y se os dará. Que moverse hacia él. Que no busque, que va a encontrar. Sea bendito el Señor Jesucristo. Y en esos días de su ministerio terrenal, dice la Biblia, Marcos capítulo 2, verso 1 en adelante, que Jesús predicaba dentro de una casa. Se reunió tanta gente que se agolparon sobre la puerta, la ventana, todo estaba atestado de gente. Y él dentro de la casa predicaba su palabra. Oiga lo que predicaba. Nunca predicó religión. La gente ama la religión. ¿Y qué tienen? Bueno, entreteniéndolo un tiempo, me enviaron al infierno después. No, hermano, no,
y amigo querido, usted no permita que nadie lo entretenga para enviarlo a la condenación después. No es religión, es la palabra de Dios la que tiene vida, la que limpia y santifica al ser humano, la que imparte fe para que usted arrebate lo que Cristo hizo ya. Alabado sea Dios. Y estaba predicando su palabra. Y mientras predicaba la palabra, aparecieron cuatro hombres que traían un paralítico en una camilla. Y venían a presentárselo a Jesús para que lo sanara, pero no encontraban por dónde entrar. Me parece verlo tratar de entrar por la puerta y tocarle en la espalda a la gente que estaba con la cabeza casi metida para adentro, oyendo. Habrán pasos que traemos un paralítico. Queremos que Jesús lo sane. Ni miraron para atrás. Alá, lo que el Señor le ama. Es un paralítico. No miraron. No tienen compasión ni respondieron. Alá, lo que el Señor le ama. Nada, estaban oyendo palabra de Dios, estaban oyendo palabra de vida, estaban oyendo el único mensaje que transforma al ser humano, el único mensaje que tiene poder de arriba del cielo. La palabra es potencia de Dios para salvación. Alabados a Dios, no podían de ninguna forma ser interrumpidos. Hermano, Dios es un Dios de orden, hay tiempo para orar por el paralítico. Alabado lo que él vive. Dios quiere sanar a los paralíticos. Quiere sanar los cojos, quiere hacer todo tipo de bien, pero tiene un orden para todo. Dios es un Dios de orden. Hay momentos de oír, y cuando el momento es de oír, usted no se mueva por nada, ni permita que nadie lo entretenga, ni permita que nadie le hable. Y el que le hable, dígale: con el permiso, estoy oyendo palabra de Dios, maleducado. Alabe lo que el Señor le ama. Sea bendito, Señor Jesús. No, hermano, hay gente que siempre está en un desorden. Se predica y están hablando. Se ora, están mirando para los lados. Se alaba, están con los brazos cruzados. Dios reprende ese desorden del diablo. Alaba lo que Dios le ama. Dios es un Dios de orden. Hay que moverse en el orden de Dios para que haya victoria. Aquella gente que estaban allí, no es que no tuvieran misericordia, es que estaban oyendo una palabra decisiva para sus vidas. No podían mirar para atrás. Ellos sabían que llegaba un momento en que se acabaría el mensaje y se podría pasar al paralítico y entonces orarle. No hay que estar muy apurado, que hay que estar alerta al momento de Dios para aprovechar la bendición. Pero los cuatro que traían el paralítico estaban desesperados porque lo sanaran. Miraron para los lados y ni por las ventanas, por ningún sitio había forma de entrar. ¿Y qué hacemos? Y sintieron algo especial. Y subieron el paralítico arriba de la casa. Oiga, qué cosa loca esa. Alabro que él vive. Yo cuando pienso en esa escena, me parece ver al paralítico acostado en su camilla. Lo amarraron, porque si lo suben arriba de la casa y ponen la camilla así, horizontal, cae el paralítico al piso, se acaba de romper los pocos huesos sanos que le quedaban. Bien amajadito. Y dos se subieron arriba, eran cuatro, y empezaron a alar, y los de abajo empujando hasta que lo pusieron arriba. Y el paralítico, tranquilo, él quería ver a Jesús, aunque se cayera de cabeza hacia arriba por el agujero que hicieron. Alaba lo que el Señor le ama. El que está buscando a Jesús no se puede parar por nada, ni los techos de la casa, ni la parálisis, ni la ceguera, nada lo puede detener. Hay que moverse hacia Jesús, que el que lo busca lo va a encontrar. Alabado sea Dios. ¡Ay, Samaha y Usaba! Y arriba con el paralítico en el techo, ¿ahora qué hacemos ahora? Agarraron las tejas de la casa y las arrancaron. Le pedirían permiso al dueño. Alaba lo que el Señor le ama. Le rompieron la casa. Hicieron un agujero y por ahí metieron al paralítico. Ahora imagínese usted esa escena. El agujero, yo estoy seguro que no podía ser tan grande para que metieran la camilla a lo largo, que probablemente tenía 6 pies o más. Meterían así, vertical. Y fue bajando, y ellos agarrando las hojas arriba, y el paralítico con los ojos que se le iban a salir, buscando a ver si veía a ese Cristo que él estaba buscando. No le importaba que se cayera de la camilla y se rompiera el cuello, nada, mirando a ver. Y apenas apareció descendiendo, Jesús detuvo el mensaje. Oiga, y Jesús era un aleluya genuino, alaba lo que él vive. Lleno de ese fuego, y cuando abría, no paraba fácilmente. Y detuvo el mensaje. Dice la Biblia: viendo la fe de ellos. Oiga eso. Viendo la fe. La fe viene del Espíritu. La fe no es esta carne. Esta carne no cree ni la luz eléctrica. La fe es el de adentro. Es espiritual. Pero actúa y uno ve las obras de la fe. El apóstol Pablo habla claro que por fe somos salvos, por fe somos sanados. Pero Santiago dice: sí, pero la fe tiene que tener obras.
Hay que unir las dos enseñanzas para agarrar la plenitud de la bendición. Obras de fe. Obras de fe. Si verdaderamente hay fe, esa fe actúa, esa fe se mueve. Mi alma te alaba, Jesús. Esta noche vino una mujer aquí que tenía lupus, que estaban aquí, lo vieron. Un cáncer en los huesos, no podía mover casi la pierna. Y me dijo, mire, yo no puedo mover esa pierna. Y le dije, fíjese bien, ¿que usted cree que Dios la va a sanar? Cuando yo ponga la mano y le toco de la frente y diga, por su llaga fuiste sanado, levante la pierna y dispara una patada por ahí que se sana. Eso pone la fe actual. Pero cuando esa fe se actúa, Dios se mueve. Para la fe sin obra es fe muerta. Y ella estaba paradita aquí mismo. Y cuando yo dije, por su llaga fuiste sanado, y toqué, mira, ella no titubeó, hizo así, y ahí se levantó la pierna. Hizo así y pateó, y dije, corre ahora. Y salió caminando derechita por la plataforma. Ahora sí, cuando digo por su llaga fuiste sanado y toco la frente, ah, mire, que tengo lupus. Que con lupus se queda. Alá de lo que él vive. Es la fe que actúa. Mire la clase de fe que tenían esos cuatro hombres. Y la fe que tenía el paralítico es que se dejó bajar por el agujero. Y ellos con las sogas agajando arriba. No pensó si se les zafa la soga, me jajo la cabeza cuando caiga abajo. Nada de eso pensó. Lo que pensó es, tengo que ver ese Cristo. Tengo que acercarme a ese Cristo. Cuando me acerque ese Cristo, me sano. Cuando me vea siquiera, me sana. Alabado sea Dios. Ese es el Cristo. Ese tiene todo el poder. Ese tiene misericordia. No me va a dejar ir paralítico. Y arriesgaba lo que fuera con ver al Señor. Y apenas asomó por el agujero la cabeza del paralítico, el Señor le tuvo el mensaje. Viendo la fe de ellos, le dijo al paralítico, hijo mío, tus pecados te son perdonados. Ahora, fíjese usted cómo reaccionó el Señor. ¿Cómo reaccionó? Él sabía muy bien que el hombre era paralítico, lo estaba viendo. Y que estaba desesperado por ser sanado. Mire, cuando se mete por un agujero así, en una camilla, imagínese el desespero que tenía. Él sabía todo eso. Pero también él veía lo que no vieron los demás que estaban allí. Que era un pecador. Que estaba perdido. Que estaba muerto en su pecado. Los demás veían un paralítico bajando. Pero el Señor veía un esqueleto descendiendo por el agujero para abajo. ¿Y qué era más importante? Ponerlo a caminar. O resucitarlo a la salvación que solo Cristo puede dar. Le dio lo más importante primero. Alabro que Dios le ama. Le dio lo grande primero. Le dio lo eterno primero. Tus pecados te son perdonados. Ese tiene que ser el anhelo de todo el que está aquí, que está en pecado. Que en esta noche, antes de sanarle la artritis, o antes de sanarle la diabetes, o antes de sanarle la úlcera, o antes de sanarle lo que sea, le sane de la lepra, del pecado. Porque la enfermedad física envía al sepulcro a la gente hasta hace tiempo. Pero el pecado los envía al infierno. Sánese primero lo eterno. Alabado sea Dios, y después lo otro viene. Por añadidura. Gloria sea Dios. Y Jesús, que era todo Dios, primero le dio lo eterno, tus pecados te son perdonados. Ahí mismo ya no era un paralítico muerto, ahora era un paralítico vivo. Alaba lo que él vive. Y un paralítico vivo vale más que un sano muerto. ¿Que entiende? ¿Sabe lo que estoy hablando? Vos tenés gente tan sana, no tiene ninguna enfermedad. Yo viví 35 años perdido y la mayor parte del tiempo, hasta lo último que me agarró la artritis, vivía sano completamente. Vivía una vida de ejercicios y de cuestiones, y no bebía ni fumaba ni ninguna cosa de esa. El deporte me interesaba tanto que yo no participaba en nada de eso. Estaba atendiendo mi salud. Y tenía una salud poder gloriosa, vigorosa. ¿Pero de qué me valía? Era un sano muerto. Un esqueleto sano. Alá, lo que Dios le gana. Si me moría, me iba al infierno de la nariz. Estaba perdido. Más vale un paralítico salvo que un sano como estaba yo, muerto en el pecado. ¡Alaba lo que él vive! ¡Alaba lo que él vive! Sea bendito el Señor Jesús. Por lo tanto, el Señor, antes de levantar al paralítico, primero lo resucitó, le dio vida. ¿Para qué quería el Señor levantar al paralítico y poner a caminar un muerto caminando? Si está la mayor parte de la humanidad caminando muertos en vida. Porque el pecado, la paga del pecado es muerte. Y todo el que está en pecado está muerto espiritualmente. Están
caminando por aquí, respirando aquí, existen, pero no tienen vida. La vida está en Cristo Jesús. Y hasta que el ser humano no acepta a Cristo, no hay vida. Existen, pero muertos espiritualmente, rumbo a la eterna condenación. Cambia eso en esta noche, amigo amado. Cambia esa tragedia en esta noche. No siga caminando con una sentencia de muerte sobre usted. Comienza a caminar en esta noche sabiendo que su nombre está escrito en el libro de la vida. Cuando usted acepta a Cristo Jesús como su Salvador, salga de aquí como el que está feliz, porque sabe que está salvo y que por los siglos y los siglos vivirá como familia de Dios. Pero la mayor parte de la humanidad no piensa en lo más importante, piensa en lo menos importante. Pero esta es la noche, esta es la noche de aprovechar la bendición que está aquí disponible de gratis. Eso sí es increíble. Lo único importante es de gratis. Y aquí hay que pagar por todo. La luz, si no la paga, se la corta. Sonríe, si Dios le ama. El agua, si no la paga, se la cortan. Si no hay dinero, ningún supermercado le da a usted ni una zanahoria. Alabro que él vive. Todo hay que pagarlo aquí abajo, todo. Gracias a Dios que no han podido ponerle contribución al oxígeno. Mi alma te alaba, Jesús. Papá se agarró esa exclusividad. Fíjese que lo más importante, el oxígeno, que usted no dura ni minutos vivo sin oxígeno, de gratis. Y la salvación del alma, que es lo eterno, de gratis. Sería el diablo cualquier cosa por ponerle contribuciones a esto, pero no puede nadie. Son regalos de Dios para su creación. ¡Alabado sea Jesús! Y de gratis le dijo al paralítico: hijo mío, tus pecados te son perdonados. Ahora era un paralítico vivo en un segundo. Resucita al muerto en un segundo. Tú, el que está ahí, por perdido usted esté, en un segundo de arrepentimiento usted pasa de la muerte a la vida. Ni nada más bello que eso. Estaba muerto, pero vine a la vida. Estaba muerto, pero Cristo me resucitó. Alabe lo que él vive. Y ahora tenemos vida y sentimos esa vida. Esa vida fluye por todo nuestro ser. Y sentimos la paz que trae esa vida. Y el gozo que trae esa vida. Y la seguridad que trae esa vida. Y la alegría tremenda que trae esa vida. Pensando en lo grande que viene. Pensando en lo grande que viene. Porque ahora tenemos apenas un vestigio de lo grande que viene. ¿Cuántos son de Cristo? No se suelten ni aunque lo empujen. Alabro que Dios le ama. Se suelta de ahí, están las cosas malas. Aleluya. Bendito sea el Señor. Y cuando Jesús le dijo: hijo mío, tus pecados te son perdonados, había un grupo de escribas, gente muy versada en la escritura, maestros en la palabra. Dijeron: pero ¿quién es este que perdona pecado? Este blasfema. Solo Dios puede perdonar el pecado. Bueno, tenían razón. Hasta los escribas sabían eso, que solo Dios puede perdonar el pecado. Pero lo que no pudieron discernir ellos, que ese Cristo que estaba allí, ese Jesús que estaba allí, no era un profeta cualquiera, ni un ministro cualquiera, ni un evangelista cualquiera, ni un pastor cualquiera. Era Emmanuel, que interpretado es Dios con nosotros. Todo Dios cuando encarnó en aquella humanidad para mostrar su gloria a los pueblos. Y la autoridad total de Dios estaba en esa humanidad que se llamó Jesús. Y tenía el poder de perdonar el pecado. Y no se avergonzaba de hacerlo públicamente. Hijo mío, tus pecados te son perdonados. Y el paralítico ya estaba vivo. Y cuando lo escriba, pensaron en eso. Les leyó los pensamientos. ¿Qué susto pasaría? Se le quedó mirando. ¿Por qué pensáis mal en vuestros corazones? Alaba lo que él vive. ¿Qué es más fácil? Dijo, ¿qué es más fácil decirle al paralítico: tus pecados te son perdonados? Decirle: levántate, toma tu camilla y vete a tu casa. ¿Qué era más fácil? Era más fácil levantar al paralítico para no la caminar que perdonarle el pecado. Perdonar el pecado, eso es exclusividad del de arriba. Los creyentes sí. Cuando estamos llenos del Espíritu, tenemos a todo Dios dentro de nosotros. Y cuando decimos: Señor, perdónalo, la autoridad total del Señor hace que
instantáneamente sea perdonado y el Espíritu de Dios trabaje en él en forma grande. Pero si usted tiene algún conocimiento y alguna sensatez, usted no le va a decir, yo te perdono el pecado, mijo. Se prenda el diablo, charlatán. Alabado sea Dios. Porque eso, el que no entiende, es, si usted llega a hacer eso, lo perdona a Dios. Lo perdona, porque la autoridad que está en usted mueve a Dios a perdonarlo. Pero le está robando la gloria a Dios. Está tomándose la gloria para usted, la gente lo van a ver a usted. Eso lo hizo Moisés y le costó caro. Cuando Dios le dijo, Moisés, háblale a la peña que va a dar agua. Y Moisés se paró y levantó la vara y metió dos garrotazos a la peña. Salió agua. Porque la autoridad que había en Moisés, Dios la honró. Salió agua, pero le costó a Moisés no entrar a la tierra prometida. Señor se lo dijo. Por cuanto no me glorificaste ante los hijos de Israel y no creísteis en mí, ni tú ni Aarón entrarán en la tierra prometida. Es terrible. Qué caro le costaron los dos garrotazos a Moisés. Mi alma te alaba, Jesús. En todo lo que hacemos hay que honrar a Dios, hermano. Hay que pensar no en usted, sino en Dios. Que Dios sea glorificado, que Dios sea honrado. Que Dios quede en prestigio aquí ante la humanidad por sus actuaciones y por lo más mínimo que haga de un salto. Él lo hizo, gloria a Dios. Él lo hizo solamente fue Él. Y alabe a Dios. Ahí está la victoria de nuestras vidas espirituales y de nuestros ministerios. Bendito sea el Señor Jesús. Era más fácil poner el paralítico a correr que perdonar el pecado. Eso es terreno de Dios. Y si el paralítico ya va a ser un paralítico de eso, que sencillamente lo que tiene es una cuestión emocional, cualquier médico hábil lo pone a caminar. Pero no le puedes perdonar el pecado. Alaba lo que él vive. Y cuando los escribas se quedaron calladitos, que no encontraron qué decir, Jesús dijo, pues ahora, para que sepan que el Hijo del Hombre tiene el poder de remitir el pecado sobre la tierra, ahora le digo al paralítico, levántate, toma tu camilla y vete a tu casa. Y el paralítico soltó la camilla y se puso en pie y se le echó al hombro como un soldado de su primera fila y comenzó a caminar para afuera. Y los que estaban en la puerta, que primero no dejaron entrar, abrieron campo ahora. Alaba lo que él vive. Ahora no era paralítico ni era un muerto tampoco. Ahora era un viviente sano. Alabado sea Dios y salvo. Bendito sea el nombre de Jesús. Y se fue hacia afuera y la gente gritaba. Un gran profeta se ha levantado en medio de nosotros. Dios ha visitado a su pueblo. Pero oígalo, era más que un gran profeta. Era Jesús, el Hijo del Dios viviente. Dios, el Hijo, con la autoridad total que el Padre había puesto en él para libertar a la humanidad y mostrar a los pueblos el amor que hay en el Dios que lo envió. ¿Cuántos le aman? ¿Cuántos le aman? Gloria sea su nombre. El único reto grande que tienen los seres humanos en esta tierra es establecer una amistad estrecha y sincera con Jesús y caminar con él. Los demás son cuestioncitas transitorias que se atienden y se superan y con la ayuda de Dios mejor. Pero el único reto grande suyo es ser un amigo de Jesús, porque ahí está la vida, ahí está la victoria. Si usted no hace eso, lo perdió todo. Viene la muerte y lo toca y se fue a la condenación y lo perdió todo. Porque solo hay vida en Cristo Jesús, el Hijo de Dios. Alabado sea su nombre. Nadie más tiene vida. En él estaba la vida y la vida era la luz de los hombres. Y esta es su noche. Aprovecha Jesús y sálvese, que pronto, óigalo, pronto será tarde. Todo está cumplido. Estamos predicando este mensaje en días decisivos. Todo cumplido. El Señor apunta a retornar. Viene. Vuelve el Rey nuevamente hacia esta tierra. Viene a buscar un pueblo que le está esperando. Un pueblo que le ama. Un pueblo que está...

apenas unos meses en Buenos Aires, Argentina, un sector que se llama Morón. Vino una mujer que tenía un cáncer en un seno. La operaron y le sacaron el seno completo. El dolor que ella sentía era horrible. Ya hacía meses que habían operado y el dolor no se le iba. Y eso andaba doblada del dolor todo el tiempo. Llegó esa noche a la campaña y cuando oramos por los enfermos, ella sintió el poder de Dios que corrió por todo el pecho y sintió que se fue el dolor. Ay, gracias Señor, me sanaste, dijo. Pero no testificó esa noche, se fue para su casa. Cuando llegó a su casa, se quitó su traje para gozarse viendo el milagro que Dios había hecho. Por poco se desmaya cuando quita su ropa y estaba el seno enterito ahí, creado por el Dios del cielo. Hermano, anoche yo vine, un cáncer, me operaron, me sacaron el seno. ¿Cómo yo podía pensar una cosa como esta? Yo pedí a Dios que me sanara el dolor horrible que yo tenía, malestar trágico, que era un tormento vivir. Se me quitó eso, sentí un fuego que me cogió por ahí, se me quitó el dolor, me fui feliz para casa, estaba sana. Pero cuando me quito mi ropa para acostarme a dormir y miro en el espejo, ahí, hermano, está el seno, me lo creó completito. Un segundo, sonríase, que el Señor le ama. Un segundo. Así mismo, en un segundo usted pasa de muerte a vida. En un segundo resucita todo el que acepta a Cristo. Y la sentencia de muerte que está sobre usted por causa del pecado, porque la paga del pecado es muerte, es quitada en el segundo que usted acepta a Cristo Jesús. Porque cuando usted lo acepta, Él te perdona y su sangre te limpia el pecado. ¡Alabado sea Dios! Por su sangre tenemos la redención, el perdón de los pecados conforme a la riqueza de su gracia. Predicábamos en México, las campañas en México, todos los domingos por la mañana íbamos a alguna ciudad donde había un interés tremendo, los hermanos, por los cultos. Y en una de esas ciudades, vivo un culto domingo por la mañana en una plaza de toros. Hacía un calor que aquello echaba fuego, pero no se movía nadie de allí. Y cuando oramos por los enfermos, el último o penúltimo que testificó fue un caballero que se iba con su muchachito. Y yo veía que él pegaba el nene aquí al cuerpo y lo miraba y se reía. Y yo le dije, ¿qué le pasaba al niño? Me dijo, el niño no crecía. Y dije, ¿cómo? No crecía, mire, me llegaba aquí. Y se puso la mano. ¿Cuántas veces yo lo pegué a mi cuerpo aquí? Y mire ahora. Y el nene le llegaba por acá arriba. Ahora lo que él vive. Y yo fui y me vi como 3 pulgadas. Ahora lo que él le ama. Y el nene, ¿qué sentiste? Yo sentí algo que me hacía crecer. Sentí como que mi cuerpo se hacía más grande. 3 pulgadas le creó. A la dama aquella de Buenos Aires le creó un seno completo. Al nene, 3 pulgadas. Eso quiere decir que le creó 3 pulgadas de carne, 3 pulgadas de hueso, de todo lo que contiene este cuerpo. Un milagro creativo. Esa es la moda grande de milagros de esta época. Porque el milagro creativo más grande que jamás Dios ha hecho es el que va a ser cuando suene una trompeta que va a sonar arriba en el cielo. Que va a ser 2 milagros. Primero, esto desaparece. Desapareció esto y apareció otro cuerpo. Alaba lo que él vive. ¿Cuántos van a vivir esa experiencia? ¡Qué cosa linda! Se acabó este cuerpo de muerte y apareció un cuerpo como el que tiene Cristo Jesús ahora mismo. Esta es la noche. Usted que está ahí, que está perdido, usted que está ahí, que no tiene vida, que tiene el deseo de vivir, venga Cristo Jesús, no se vaya sin Cristo por nada. Que la paga del pecado es muerte, pero el regalo de Dios es vida eterna en Cristo Jesús, Señor nuestro. Vamos a cerrar nuestros ojos. Inclinemos nuestras cabezas y cada hermanito y cada querido amigo ponga sus ojos en el Señor. Padre bueno, he predicado tu palabra. He predicado sabiendo que tu palabra nunca torna atrás vacía. Y sabiendo que tú eres amor y misericordia y que tú quieres que todos se arrepientan y se salven. No permitas, Padre, que nadie, pero nadie, ni una sola vida que está ahí, que está perdida, se vaya a ir de aquí sin salvación. No permitas, Padre, que nadie, nadie que está ahí perdido en el pecado se vaya a ir rumbo a la eterna condenación. Yo te pido en esta noche

0: Te salva, Padre, salva todo el que está ahí, que está perdido. Y me concerto en esto, Padre, con tus siervos y siervas que están aquí a mi lado. Me concerto con ellos, me pongo de acuerdo con ellos, pidiéndose que salves todo el que está ahí, que está perdido. Mira la fe de ellos que han estado aquí en esta noche. Mira la fe de ellos, que según viste la fe de aquel paralítico y lo salvaste y lo sanaste, mira la fe de los que están aquí en este tiempo un poco incómodo, y sálvalos en esta noche. Dale lo más grande que tú das para gloria de tu nombre. Yo me concerto en esto con tus siervos aquí a mi lado. Salva a todo el que está ahí, que está perdido. Sálvalos, Padre. Tú nos prometiste que si dos o más nos concertábamos sobre cualquiera cosa que pidiéramos, la recibiríamos de nuestro Padre Celestial. Y nos unimos en esto, nos ponemos de acuerdo en esto. Salva a todo el que está ahí, que está perdido, que la gloria es para ti, Señor. Y en el nombre de Jesús reprendo, Padre, todo espíritu del diablo que liga vidas, que han oído la palabra. Rompo el yugo satánico que oprime las almas. En el nombre de Jesús proclamo liberación para los perdidos. Por tu palabra pido, Padre, y creo. Estoy seguro que lo hemos recibido. Amén. Bendecidos a Dios. ¿Cuántos le alaban con libertad? Los que quieren esa oración por salvación eterna para vuestras almas, solamente levante su mano de ahí de donde está, que voy a orar por ustedes inmediatamente. Dios bendiga las manos que se levantan. Aquí en este lado hay muchas manos levantadas, y allá en la parte de atrás hay manos levantadas. Acá en este lado hay manos levantadas, damos gracias a Dios. Acá hay manos levantadas, damos gracias a Dios. Y cualquiera que está en algún lugar por detrás de la verja, donde esté, que no es salvo, no se vaya sin Cristo de aquí por nada. Aquí está el Señor, los brazos están abiertos para recibirle. Nadie le ama como Él. El anhelo más grande del Señor es que usted sea salvo. Él por todos murió. Dios bendiga al joven que pasa, el caballero que pasa con su criaturita. Gloria a Dios. Dios bendiga los jóvenes que pasan, la dama que pasa. Damos gracias a Dios. La dama que pasa con su criaturita, el varón que pasa. Aleluya. Y todo el que viene pasando, mire, usted es más que bienvenido a los brazos de Jesucristo. Nadie le ama como Él. Él dio su vida por usted. No se vaya sin Cristo por nada, que es el momento de Dios para usted. Gloria a Dios, alabados a Dios. Alguien más, alguien más. No importa, amigo querido, donde esté, camina hacia acá. El Señor le llama, esta es la noche de su victoria. Dios bendiga a la dama que pasa. Gloria a Dios, el caballero que pasa, el jovencito que viene con él, la joven que pasa, el otro varón que pasa. Gloria a Dios. Usted también, amigo querido, amigo amado, usted que está allá afuera, no importa dónde esté, no se vaya sin Cristo, no se vaya perdido. Es la noche de Dios para su alma. Dios bendiga a las almas que pasan. Dios bendiga el varón que pasa y la damita que pasa con él. Damos gracias a Dios por ello. Dios bendiga el otro varón que pasa. Gloria a Dios. Alguien más, alguien más. A usted también lo está llamando, amigo. Te llama porque te ama. Dios bendiga a la dama que pasa. Te llama porque Él quiere que tú seas de Él. Propiedad privada de Él. Los que pasaron al frente, entiendan claro, en el instante que usted acepta a Cristo así públicamente y lo hace de todo corazón, inmediatamente Él lo perdona. Eso es instantáneo. Y su sangre limpia el más mínimo pecado. Se cumple lo que dice la Biblia, usted pasa de la muerte a la vida. ¿Cuántos de los que han pasado aceptan de todo corazón a Jesucristo ahora como único y suficiente Salvador? Los que le aceptan de corazón, levanten la mano. Voy a orar con ustedes inmediatamente. Mantenga su mano levantada, que vamos a orar enseguida. Oración de fe por vuestra salvación. Nadie les ama como Jesucristo. Él dio su vida por usted. Gloria a Jesús. Amén. Todos los hermanitos orando por este grupo que está aquí con sus manos levantadas, las manos clamando por ellos de todo corazón, clamando para que ni uno de ellos jamás se vuelva atrás, sino que en el día que viene nos abracemos con ellos arriba en el cielo. Bendito sea Jesús. Todos los hermanos clamando por ellos, que cada uno de ellos vale más para Dios que todas las estrellas del cielo. Amén. Los que están al frente, vamos a orar conmigo. Oración de fe por vuestra salvación. Mantienen la mano levantada y repiten conmigo, en voz bien alta, la oración por vuestra salvación. En voz bien alta. Oremos. Amado Dios, acepto a Cristo ahora mismo como mi único Salvador. Te acepto, Jesús, públicamente. No me avergüenzo de ti. Perdona mis pecados. He pecado contra ti, pero me arrepiento. Perdóname, Señor. Lávame en tu sangre. Entra en mi corazón. Cambia mi vida. Ayúdame que yo permanezca firme en tu camino, firme en la iglesia, que sea bautizado y que sea lleno del Espíritu Santo. Creo en ti, Jesús, y soy salvo. Soy salvo ahora. Creo en ti, Jesús. Y tu sangre limpió mis pecados. Amén. Glorias a Dios. ¿Cuántos dan gloria a Dios por este grupo lindo de alma? Gloria a Dios. Damos gracias a Dios por cada uno de ustedes, porque sabemos lo que vale un alma para el Dios del cielo. ¿Cuántas de las personas que están ahí al frente, cuántas tienen un quiste o un tumor? Que el médico se lo haya certificado. Levanten la mano los que tienen un quiste o un tumor. Esas personas pasen aquí al frente. Los que tienen un quiste o un tumor se acercan y pasan aquí al frente. Usted lo sabe porque el médico le ha dicho que es un quiste o es un tumor. Sea bendito el Señor Jesús. Sí, ponen la mano sobre la parte donde está ese quiste o ese tumor. Ponen la mano en la parte donde está ese quiste o ese tumor. Me dijo que tenía quistes.
1: Los dos senos.
0: ¿Uno en cada lado o cómo es?
1: Tengo varios.
0: Varios. Médico lo certificó. ¿Usted cree que Dios puede desaparecerlos todos?
1: Amén.
0: Yo también. ¿Cuántos creen que Dios puede hacer eso? Bueno, le toma a Dios un segundo hacerlo. Pues estar segura, hermana, que Dios lo va a hacer. No hay diablo que lo pueda impedir. Pero pídale a Dios que usted quiere sentir cuando Él la opere. Pídeselo. Y el Señor, yo quiero sentir cuando tú me operes.
1: Señor, yo quiero sentir que tú me operes.
0: Sí, Señor. Y fíjese bien, hermanita. Lo que están aquí, lo que yo le diga a ella, es como si se lo hablara a ustedes también. Y lo que yo le hablo a ella, es como si lo hablara a los que están aquí igualmente. Yo voy a hablar la palabra, hermana. Ponga la mano ahí donde usted nota los quistes, sí. Cuando yo hable la palabra y le diga, por su llaga fuisteis sanada, usted levanta las dos manos al cielo y le dice, por esa palabra me sané. Y lo habla con seguridad. Y después baja las manos y lo busque, que lo que usted sube las manos y lo baja, Dios hace la operación. El médico puede operar, y damos gloria a Dios por la ciencia médica, pero no en esa forma, al lado de lo que él vive. Y lo que Dios hace permanece en lo que permanecen con Él. Amén. Que están abajo, igual. Y los que están aquí, yo grite por su llaga, fuiste sanado, levanta las dos manos. Me sanaste por esa palabra. Que lo recibe. Que están abajo, igual. Yo grite por su llaga, fuiste sanado, levanta las manos. Me sané por esa palabra. Que el Espíritu de Dios te va a tocar y los va a dejar nuevos. Todos los que están en la parte afuera. Cuando yo grite por su llaga, fuiste y sanado, usted levanta las manos. Por esa palabra me sané. Que ahí te mueve el Espíritu de Dios. Fíjense que aquí el que sana no es el hombrecito este que está aquí. Aquí el que sana es el Espíritu Santo. Por la fe en Jesucristo. Te tenga su fe en Jesucristo, que el Espíritu Santo lo va a tocar. Y el que está aquí, o está aquí, o está allá, como quiera es lo mismo, porque el que sana está pegado a usted. Donde usted cree, ahí se sana. Y se quedó allá abajo al fondo de la silla aquella y tiene fe allá lo sana. Vamos a orar. Los pastores me ayudan con su fe y con su clamor. Padre bueno, mire esta mujer con esos quistes en su seno, Señor. Le he prometido que tú la vas a operar. Y tú sabes que te voy a dar la gloria a ti, porque tú eres único y eres digno. Pero yo creo con todo mi corazón que en el segundo en que hable la palabra o antes, tú le operas esos senos y no le dejas un quiste ahí ni de recuerdo, y te voy a dar la gloria a ti. Pero lo mismo hace con las hermanitas que están aquí arriba, Padre. Y hace con estas hermanas que están aquí abajo. Que en el segundo que ya habla esa palabra, tú las tocas y las sanas en forma plena para tu gloria. Y cuando hable esa palabra, derrama Espíritu Santo y fuego. Entonces el pueblo que está allá afuera, Padre. Entonces el grupo que está afuera. O deje uno solo que tú no sanes. Mira la fe de ellos, Padre. Mira la fe de ellos que están aquí. En este clima de esta noche. Honra esa fe como has hecho en tantas ocasiones. Tú no has cambiado. Ahora mismo, Padre. Me concerto con tus siervos que están aquí a mi lado. Me pongo de acuerdo con tus siervos que están aquí a mi lado. Ay, Padre, creo con todo mi corazón que tú muestras tu gloria sanando todos los que están aquí en estos quistes y tumores y el resto de los enfermos. Ahora mismo, Padre, para gloria tuya, bendito sea tu nombre. Ahora mismo, Padre, para gloria tuya, ay, pobre Jesús. Ay, la sama, ay, asoma. Bendito sea tu nombre, Alasa Aliasama. Hoy la soja, era soja, era va. Bendito sea tu nombre. La gloria te la voy a dar a ti. Digo, Padre, creyendo. Y lo digo en el nombre de Jesucristo. Que por su llaga. ¡Fuiste sanada! Levante las manos y dale gracias, hermana. Levante las dos manos y dale gracias a Dios. Reprendo esos quistes. Quiste satánico. ¡Desaparece! En el nombre de Jesús. Tejido, vuelva a su lugar. Gracias, que la sanaste. ¡Hoy la soma, alias, la joba! Por tu palabra fue hecho. La gloria es tuya. Sala, en el nombre de Jesús. Se aparece ese quiste. Se aparece. En el nombre de Jesús. Clase todo nuevo. Refrendo esos quistes. Refrendo en el nombre de Jesús. Se aparece. En el nombre de Jesús. Pon la sopa, le afeama. Grande, precioso eres. La gloria es tuya. Ahora mismo, reprende ese quiste, desaparece en el nombre de Jesús. Y te calaba la sahala y a su amada. Reprende ese quiste en el nombre de Jesús, desaparece. Por el poder de Jesucristo fue hecho. Su llaga fuiste y sanada. Mismo Padre, ahora mismo Padre, clamo por ellos. Reprendo esos quistes, Padre. Reprendo esos tumores. Fuera de esas vidas. Fuera de esos cuerpos. Fuera de esos cuerpos. Quítese. En el nombre de Jesús. Sean sanos por tu palabra. Sean sanos para tu gloria. Los recibieron, la gloria es tuya. Hoy la soja majaya. Bendito sea el Señor Jesús. Gracias, Señor, la gloria es tuya. Mi alma te alaba. Gracias, Señor, la gloria es tuya. Bendito sea tu nombre. Gloria a Dios. Tú el que está afuera, dele gracias a Dios. Dígale, me sanaste, lo creo. Me sanaste, lo creo. Háblalo, háblalo. Fuego en Jesús, fluye en ellos. Fuego en Jesús, fluye en ellos. Fuego en Jesús, fluye en ellos. Fuego en Jesús, fluye en esos cuerpos. Crea nuevo todo lo que es menester. Sana, no importa la enfermedad, sea lo que sea, por tu palabra fue hecho, en el nombre de Jesús. La gloria para ti, Señor. Bendito sea el Señor Jesucristo. Aleluya. Mi alma te alaba, Padre. Bendecimos tu nombre. Gracias, Jesús. Hermanita, la sanó el Señor. Gracias, busque ahora con las manos cuidadosamente.
1: Santo eres mi Dios, aleluya. Mi alma te alaba, Padre, Señor. Gracias, mi Cristo, gracias porque tú me has hecho, Padre, aleluya.
0: Alábalo que él vive.
1: Señor de la gloria.
0: Alábalo que él vive. La gloria es para ti. Bendito sea tu nombre. Hermanita, ¿qué encuentra ahora?
1: Oh, yo siento que el Señor me ha sanado porque yo tenía un dolor en este seno que no me dejaba dormir. Tenías, de aquí me sacaron 7 y de aquí me sacaron 5, aleluya. Pero me volvieron a
0: reprogramar. Y la vuelvo a salir. ¿Y ahora cómo está?
1: Ya me siento bien, gracias a Dios.
0: ¿No los encuentra?
1: Sentía calentón.
0: ¿Qué o qué?
1: Dios, calentones.
0: ¿Qué o qué?
1: Un calentón.
0: Un calentón. Cuando ese fuego entra, no hay diablazo que resista al lado de lo que él vive. ¿Quién fue? A él sea la gloria. Usted lo podía anotar con la mano primero. No encuentra nada ahora.
1: Nada, gracias a Dios, aleluya.
0: Qué lindo, levante las manos y dele gracias. ¿De cuánto levanta las manos y dice, tú fuiste, Señor, tú? Ten la sana. Cuando el médico operó aparecieron de nuevo, pero ahora no vuelven a aparecer jamás. Jamás ve hacia la paz. Lindo es para siempre por tu palabra. Jamás vuelven a su... Ay, santo, jamás vuelva a sentirlo. La gloria es para ti. Te damos la gloria, precioso tú eres, Padre. ¿Qué tenías, hermanita?
2: Yo tenía un quiste aquí en mi estómago.
0: ¿En el estómago?
2: Sí.
0: ¿Lo notabas ahí?
2: Sí.
0: ¿Cuánto tiempo hace que estaba ahí?
2: Hace como 8 meses.
0: ¿Qué te dijo el médico eso?
2: Que tenían que operarme.
0: ¿Te iban a operar?
2: Sí.
0: ¿Qué encuentras ahora?
2: Nada.
0: Sentí
2: caliente.
0: ¿Cómo?
2: Sentí algo muy caliente.
0: Algo caliente. Oiga, esa operación es con fuego al lado de lo que él vive. ¿Quién fue? ¿Quién fue? Qué lindo, hermano. Cuánto nos gozamos. Mira, hermano, llora cualquiera. Damos la gloria a Dios que hace una maravilla tan hermosa. Siento la presencia de Dios, hermano. Siento la presencia de Dios, hermano. Espíritu de Dios me muestra que está sanando ahí, hermano. El Espíritu de Dios me muestra que está sanando ahí. Todo el que está ahí, que está enfermo, diga, a mí me sanaste. Háblelo, háblelo. Háblelo que lo recibe. Ahí está sanando, ahí está. Siento la unción de Dios que está ahí sanando. Siento la... Siento la unción de Dios que está sanando ahí. Siento la unción de Dios. Ahí está sanando. Alabados a Dios. Ahí está sanando. No importa dónde esté. Ahí está, solo crea. Recíbalo en el nombre de Jesús. Por tu palabra fue hecho, la gloria es tuya. Bendito sea el Señor. Mientras yo sigo con las personas que están aquí trabajando, cada uno de ustedes busque lo que tenía con cuidado, porque hay gente ahí que está sano ya. Busque cada uno lo suyo con cuidado. Nos gozamos con tu bendición, hermanito.
2: Amén, gloria.
0: Sentiste ese fuego.
2: Yo al Señor ya me había sanado y yo sé que el Señor me sanó por fe. Y le doy la gloria y la honra.
0: ¿Tú lo podías notar con la mano primero? ¿No encuentras nada ahora?
2: El dolor se me desapareció, eran unos piquetes que yo sentía constantemente y ahorita no siento nada.
0: Y no vuelve a aparecer jamás, lo que Dios hace permanece. Tú mantente firme en Cristo que jamás aparece. Levanta las manos y dale gracias a Dios. Hacia la paz. Libre por tu palabra, la gloria es tuya. ¿Qué tenía usted, hermana?
3: Pues me dijeron que tengo un tumor en la vejiga. Sí. Precisamente hoy en el Downtown, el Northwestern Memorial Hospital. Entonces ellos dicen que yo necesito la operación porque el tumor viene de la colon, de la columna. Y yo llegué ahorita muy enferma aquí a esta campaña, pero ahora siento que tengo vida. Siento que me he curado y llegué orinándome encima y a mí se me ha quitado todo. La hincada, que llegué con dolor en la espalda y toda bien desanimada y bien enferma. Y ya me sentía ya que ya me moría y bien deprimida. Mi familia ha sufrido mucho porque ya hace tiempo ya que me vienen diciendo de este problema. Pero yo tengo mucha fe en Cristo y yo sé que Cristo esta noche a mí me ha sanado. Y yo he salido de aquí completamente una mujer entera y sana y salva. Esta noche de aquí.
0: Precioso. ¿Qué sintió cuando oramos?
3: Yo sentí una hincada y como que me tambaleaba y un temblequeo.
0: Y era una operación relámpago ahí.
3: Un chequeo y un temblor.
0: Lo que pedimos que sintiera la operación, esa hincada, fue cuando el Espíritu de Dios arrancó de raíz. Le dijeron al médico, era un tumor.
3: Un tumor y es bien grande, entonces la operación es bien fea, bien de 5 horas, 6 horas. Pero ya a mí me operaron esta noche aquí.
0: Sí. Esa hincadita fue la operación. Apriete con la mano donde le molestaba.
3: Aquí un dolor tremendo y una hincada.
0: Apriete con la mano ahora, fuerte.
3: A mí ahora no me duele nada. He salido entera de aquí, Cristo.
0: Bien,
3: me
0: bueno. Fíjese bien. Dóblese. Agáchese y toque esos. Sí.
3: Gloria a Dios. Yo le doy muchas gracias.
0: Gracias. No le molesta nada.
3: Amén. No me molesta nada.
0: Qué lindo. La gloria de Dios, hermana. Cuánto nos gozamos.
3: Gracias.
0: Que Dios le haya dado una bendición tan hermosa como es.
3: Usted también.
0: La gloria es de Dios. La gloria es del Señor, que es tan linda.
3: es un Cristo que tiene el poder usted de él.
0: Para ese es Cristo el que lo hace todo. No cosa que usted haya tenido su fe. ¿Qué tú tenías, hermanita?
4: Yo tenía hace como unos 16 años. Yo tenía como unos 7 o 6 años. Y mi hermano no andaba jugando y me tiró mis pies. Y tenía, yo no sabía que era quiste, pero yo sí sabía que tenía eso. Lo que acaba de decir usted, me molestaba siempre. Pero ya se me fue, gracias a Dios, Cristo me sanó.
0: ¿Cuánto tiempo hace que tenía?
4: Como 15 años.
0: ¿Como 15 años? Sí. ¿Cómo te molestaba eso?
4: Me dolía siempre. Y luego se sentía así, me aguadito.
0: ¿Lo podía tocar con la mano ahí?
4: Sí, estaba grande, ya no tengo nada. Cristo me sanó, la gloria y la honra fue. Ay, hermano, pero quiero pedirle algo. Es que de ahora que estoy hablando, yo siento como mi pie, como malicia a mis pies.
0: ¿Tú qué?
4: Como malicias, cuando estoy hablando. Aquí mis pies, malicias como de...
0: Levanta las manos y dale gracias al Señor ahora. Gracias que la sanaste. Estás sana y sigue sana, a ver si hay la paz. Libre por tu palabra, jamás voy a sentirlo. Recibe Espíritu Santo y fuego. Fuego Jesús, luz en tus organismos. Fuego Jesús, sana para siempre. En el nombre de Jesús, libre para tu palabra. Gracias que lo hiciste. Sigue sana. Dios te bendiga, hermanito. Y a ti igualmente, hermanito. Gloria a Dios. ¿Qué usted tenía?
5: A mí encontraron cáncer por todo el cuerpo y...
0: ¿Encontraron cáncer?
5: En todo el cuerpo. Entonces el tumor está aquí. Estaba aquí, ¿no? Y yo siento como que se me bajó más el...
0: ¿Cómo lo encuentra ahora?
5: Lo tengo como más bajito.
0: Desde arriba yo vi una pelota que se veía ahí primero.
5: Ah,
0: ¿se veía por fuera?
5: Se veía.
0: ¿Ahora por fuera no se ve?
5: No se ve tan... No la toco.
0: ¿Qué?
5: Que no la toco como la tocaba.
0: Sí, primero yo desde acá arriba veía esa pelota aquí grandísima. Ahora no se nota ahí. Levante las manos y dele gracias a Dios. Padre, mentira del diablo. Tú la tocaste y no puede haber cáncer ni puede haber nada. Reprendo el espíritu del cáncer. Diablo de cáncer, te ato. Te echo fuera, fuera. ¡Ay, la suaya! ¡Ah, sí, la suaya! Sana, crea esos tejidos nuevos. Crea el estado nuevo. No un beso hecho. Sí, Espíritu Santo y fuego. Lisa, mamá, ay, asaba. Son noche, gracias. La gloria es tuya. Ay, gracias que la sanaste. La gloria es para ti, Señor. Precioso Jesús. Gracias, Señor. ¿Y cómo se sientes?
5: Bien, me siento bien. Y tenía como un nudo aquí en la garganta, los nervios, me siento bien, poquito.
0: Qué bueno. ¿Te asegura que sigue bien? Sentido la unción del Señor. ¿Qué tenías?
5: Yo lo que el doctor me dijo que yo tenía un quiste en este ovario y que lo tenía como así de grande y que si me comenzaba a molestar, pues me lo tenían que operar. Y yo cuando me acostaba y eso, que cruzaba el pie, lo volteaba, tosía, me tenía que bajar bien fuerte porque me coge la pierna, todo ese lado ahí. Ajá. Y, pero yo de tocármelo no puedo tocármelo, nada más cuando me da los síntomas, eso ahí. Eso es lo que yo sé.
0: ¿Cree que te sanó?
5: Amén.
0: Levanta las manos y dale gracias a Dios.
5: Tengo una inflamación en el cuello. Me sacaron unos exámenes y dice que tengo una inflamación ahí. Eso me da unos mareos, como que me caigo.
0: ¿Cómo lo sientes ahora?
5: Me siento bien el cuello. Yo sentí como un calentón que me entró por la cabeza.
0: Ese fuego entra, hermana.
5: Eso me comenzó desde una operación que me hice para no tener más hijos. Todo eso me vino de eso y lo del estómago. Y ahora me tuvieron que hacer nuevamente otra operación. Pero yo lo que quiero es que usted ore por mí, especialmente porque, como usted dijo, que las demás cosas vienen por añadidura, para que el Señor me dé esa libertad de poder, cuando yo oro, sentirme libre totalmente para buscar su rostro. Es lo más que a mí me interesa.
0: Sí, levante la mano y dele gracias. Gracias, la sanaste. Estás sana. Cuando tu fuego entra, no queda recuerdo de enfermedad ni vestigio de ni opresión. Parte unción de oración en ella. Recibe espíritu de oración. Recibe espíritu de oración. Síbelo en el nombre de Jesús. Fuego Jesús fluye en ella. Espíritu Santo y fuego. Nombre de Jesús. Síbelo. Manala Sahayama. Síbelo. Manala Sikalaskova y Ascaya. Nombre
6: de
0: Jesús.
6: Mi alma te alaba, Cordero de Dios.
0: Sanaste, la gloria es tuya. Parte la bendición espiritual. Gracias, Señor. Te bendiga, hermanita. ¿Qué tenía, mi hermana?
7: Tenía un quiste aquí abajo del seno y ya no lo tengo.
0: ¿Lo podías tocar ahí primero?
7: Me dolía mucho.
0: buscadora.
7: Me estaban por operar ya en el Norwegian, ¿verdad? En el hospital me iban a operar ya, ya tenía los apoyos y todo. Pero gracias al Señor.
0: ¿Qué encuentra ahora?
7: Nada.
0: No hay nada. Qué lindo. ¿Cuántos en gloria a Dios? ¿Cuántos alaban al Señor? Fíjese bien, hermanita.
7: Tenía la espina dorsal bastante lastimada, ¿verdad? Porque tenía 3 discos rotos. Entonces,
0: ahí en el cervical, 3 discos rotos ahí.
7: Sí, o sea, hay placas y todo, sí. Con el doctor Argáiz, ¿verdad?
0: Muy el cuello.
7: No me duele nada.
0: Qué bueno, damos gloria a Dios por eso de los discos, en serio. Eso no se sana fácilmente, pero con Dios sí es posible. Lo gozamos que haya tenido esa fe. ¿Qué sintió cuando oramos?
7: Mucho caliente, como mucho caliente encima de todo mi cuerpo.
0: El fuego, estamos repartiendo bendición esta noche. Damos gloria a Dios. ¿Cuántos alaban al Señor? A Él bendecimos. Levanta las manos y dale gracias a Dios. Tenla sanita. Jamás vuelva a sentirlo. Y el nombre de Jesús fue hecho. La gloria es para ti. Tenla sana. Gloria a Dios.

bendiga rica y poderosamente rica a hora de la mañana. Damos gracias al Señor porque nos concede este privilegio, esta oportunidad de poder estar una mañana más. Dios les bendiga rica y poderosamente. Damos, como dije ya, gracias al Señor. Y bueno, pues dando gracias al Señor por nuestra vida y también por la suya en este tiempo, en este día de hoy. Queremos iniciar esta programación, como siempre, exaltando el nombre del Señor, exaltando el nombre de nuestro Dios, porque Él es bueno y porque para siempre es su misericordia. En esta preciosa hora de la mañana, quiero que vaya conmigo a la palabra del Señor, por favor, en la segunda carta de Timoteo. El apóstol Pablo escribe a su hijo amado, segunda de Timoteo, capítulo 4, versículos 9 y 10, que estaremos leyendo en esta preciosa mañana. Leemos la palabra del Señor como está escrita, dándole honra al Padre, al Hijo y al Espíritu Santo de Dios. Amén. Procura venir pronto a verme, porque Demas me ha desamparado, amando a este mundo, y se ha ido a Tesalónica. Crescente fue a Galacia y Tito a Dalmacia. Solo Lucas está conmigo. Toma a Marcos y tráele contigo porque me es útil para el ministerio. A Tíquico lo envié a Éfeso. Amén. En esta preciosa hora de la mañana, estimados hermanos y hermanas, yo quiero que meditemos acerca de la palabra del Señor en un título que he querido titular: aún los hermanos y compañeros te pueden abandonar. Escuche bien en esta preciosa hora de la mañana: aún los hermanos y compañeros te pueden abandonar. La palabra del Señor que nosotros acabamos de leer es una porción de las Sagradas Escrituras en la que, basados en el capítulo 2 de la segunda carta a Timoteo, después de las salutaciones, ¿verdad?, después de encarecer a Timoteo y recomendarle acerca de la predicación de la palabra, el título de esta porción dice instrucciones personales. El apóstol Pablo le escribe a Timoteo y le dice: Timoteo, quiero que entiendas esto. Necesito que vengas a verme, porque Demas me ha desamparado. Porque Demas me ha desamparado, amando este mundo, y se ha ido. Encontramos nosotros, hermanos, hermanas, Demas era colaborador del apóstol Pablo, y usted lo puede encontrar.

0: encontrar en Colosenses capítulo 4, versículo 14. Demas, ¿verdad? Demas era un colaborador del apóstol Pablo. Y en la carta a Colosenses, el apóstol Pablo lo menciona y dice: os saluda Lucas, el médico amado, y también Demas. Era un colaborador juntamente con Pablo. Sin embargo, la palabra del Señor nos narra, donde acabamos de leer, que el apóstol Pablo se encuentra en un momento de soledad, de necesidad, de angustia. Uno de esos momentos en los que uno necesita de un compañero. Uno de esos momentos en el que uno necesita de las personas que prometieron estar a su lado. De las personas que se unieron en una visión, en una labor, en un proyecto, en un sueño, en un anhelo. Son esos momentos en los que necesitamos a alguien. Y el apóstol Pablo le dice: quiero que vengas a verme porque Demas me ha desamparado, amando más a este mundo, y se ha ido a Tesalónica. Demas encontró más atractivo en los placeres del mundo. Demas encontró más atractivo en los placeres del mundo, en los placeres de esta tierra. Ahora bien, si somos honestos, obviamente que nadie, pensando justa y sinceramente, nadie le gusta el sufrimiento. Nadie quiere ser compañero de alguien que esté en prisiones. Nadie quiere ser compañero de alguien y estar cerca de alguien que está en prisiones y que está siendo acusado, independientemente de que sea injustamente. Y el apóstol Pablo dice: demasiado. Este colaborador me ha abandonado y se ha ido a Tesalónica. Y no solamente eso, dice, Crescente fue a Galacia y Tito a Dalmacia. Obviamente, estos colaboradores se alejaron por razones legítimas, probablemente en viajes misioneros. Estos no abandonaron a Pablo para irse al mundo. Estos no abandonaron a Pablo para irse al mundo. Estos dejaron a Pablo en donde estaba prisionero, quizás para continuar con la obra misionera, para continuar con la labor. Y aquí nosotros encontramos dos cosas que debemos tener presentes. Hay momentos en la vida en que nosotros debemos continuar con nuestra labor. Hay momentos en la vida cuando hay situaciones que ya no se pueden cambiar, cuando hay historias que ya no se pueden cambiar. Escuche, debemos continuar con la obra misionera. Crescente, Marcos, escuche, y Tíquico no necesitaban o no era meritorio que siguieran ahí esperando la libertad de Pablo. Escuche bien, ya no era meritorio que estos muchachos siguieran esperando la libertad de Pablo para seguir. ¡Cristo
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todos muy, pero que muy buenas noches. Gusto de saludarles. Bienvenidos a esta transmisión y a esta programación. Como la es una voz de esperanza, les saluda Manuel Flores aquí ya listos. Les damos la más cordial bienvenida a todas nuestras hermanas estaciones, tanto en Guatemala como allá en el occidente, en Santa Ana. Dios les bendiga grandemente. Nicaragua, Honduras, a todos. Gracias por estar conmigo a través de esta programación de Una Voz de Esperanza. Ya estamos avanzando con este mes. Ya se nos fueron 7 días, imagínese usted. Ni cuenta nos damos cuando el tiempo se va rápido, ¿cierto? Pero qué bueno que usted pueda estar ahí siempre confiando en el poder salvador de nuestro Señor Jesucristo y de esa manera acercarnos confiadamente al trono de la gracia de nuestro Señor, porque Él es el que da la vida, Él es el que nos permite entonces el poder llegar a todos ustedes con la bendición que caracteriza este ministerio de Una Voz de Esperanza. Así que a todos, gracias. Muy, pero que muy buenas noches. Es mi mejor deseo el llegar hasta usted y poderle bendecir en el nombre del Señor. Prepare su corazón porque vamos entonces a ir a la presencia del Señor y orar ahí a Dios Todopoderoso, porque Él está dispuesto a atender. Quiero agradecer a nuestra hermana Graciela, que hoy 7 de mayo, ella está al frente de esta programación, que Dios le bendiga, y regresa hasta el 13, que es el día miércoles de la otra semana, así que un brinquito desde hoy hasta el 13. Así cerramos, vamos cerrando ya esta semana de lo que es Una Voz de Esperanza, pero contentos de acompañarle a cada uno de ustedes y llevar bendiciones que caracteriza este ministerio de Una Voz de Esperanza.

Buscar a Dios, amado radio oyente, a través de la Biblia hallamos escrita en letras de molde esa gran verdad. Dios busca al hombre pecador, lo buscó en el huerto del Edén. Nos siguió buscando mediante las bendiciones y los castigos de divino. Pero también dio providencia mediante las amonestaciones de sus profetas. Y por el fin de buscó mediante el envío de su amado Hijo, quien declaró el propósito de su venida en las parábolas. Pero emparejada con esta gran verdad, está la otra igual importante de saber que el hombre debe buscar a Dios. Uno de los notables pasajes bíblicos que encarecen este deber es Isaías capítulo 55, que nos enseña en el 55. Y que debemos buscar a Dios porque solo Él satisface los anhelos y las necesidades de nuestro corazón en el versículo 1 y 2. En forma poética, Isaías presenta estos anhelos y necesidades bajo tres figuras: el agua, el vino y la leche. El agua refresca, el vino alegra, la leche nutre e imparte vigor. El hombre anhela algo que satisfaga su sed espiritual, algo que le consuele con sus momentos de dolor, algo que le fortalezca en sus pruebas y tentaciones. Más bien, anda en busca de satisfacción espiritual. El mundo nunca satisface. El hombre se afana, trabaja y se deshace su jornada, queda con las manos vacías, con el corazón doliente, con recuerdos amargos y sin esperanza para el porvenir. En el camino, mi estimado radio oyente, de Dios y la satisfacción, nuestra sed espiritual es nada menos que sed de Dios. Porque el Salmo 42, versículo 1 y 2, por esto el Señor Jesucristo nos invita a venir a Él para saciar nuestra sed y luego convertirnos en canales idóneos para comunicar esta satisfacción a otros. Nos enseña que de la manera correcta de buscar a Dios es por el arrepentimiento. Tal vez sea cierto que todos los caminos conducen a Roma, pero hay uno solo que conduce a Dios. No importa ni la sinceridad que nos caracteriza ni el celo que nos anime, sino el buscamos a Dios por el cambio establecido por el nunca los nos ha dejado. El arrepentimiento significa que apartamos de dos cosas: nuestro impío camino, de lo malo que hace, y de nuestra incluso pensamientos. Por eso en esta noche hay que venir a Dios y hay que pedirle con todo nuestro corazón y decirle en gran manera que Él es fiel. Sus promesas nos ayudan. Sus promesas nos hacen sentir que todo obra para bien. Que todo lo que Dios hace es para que nosotros enseñemos. Nos enseña que si buscamos a Dios de la manera ya indicada, recibimos de Él cuatro bendiciones. Recibimos el amplio perdón de todos nuestros pecados. Recibimos el gozo, recibimos la paz, recibimos la transformación de nuestro carácter, nuestra sinceridad que tenemos que venir ante Dios. ¿Por qué usted está necesitado de oración? ¿Por qué usted debe de orar en esta noche? Es la pregunta que yo le hago. Bueno, hay que ir al altar de Dios y venir en esta hora y

0: nuestro, tú que habitas en los cielos, Señor, venimos ante ti, Señor amado Padre, porque tu grandeza, porque tu poder, Dios mío, nos sostiene. Dios mío, qué privilegio el poder saber que nos das este tiempo glorioso de acercarnos, Señor, a este programa radial como una voz de esperanza, donde todos, Señor, queremos encontrar, Padre Santo, esa libertad de poder, Dios mío, con todo nuestro corazón, derramar nuestra alma, derramar nuestro corazón delante de ti y hacer, Señor, de que esta obra, Dios mío, Padre Santo, que es la oración, pueda Dios del cielo fortalecer, pueda Dios de la gloria, Señor, enseñarnos en esta noche que a través del poder de Dios, que a través de la gracia salvadora, podemos, Dios mío, acercarnos, Señor. Padre, yo te alabo, presento, aquí está mi cuerpo, mi alma, mi espíritu, delante de ti, Señor. Limpia los aires, Padre de la gloria, limpia, Señor Jesucristo, las mentes y los corazones, Dios del cielo, que puedan deleitarse, Señor, en ti, que puedan, Dios mío, de la gloria, Padre Santo, hacer, Señor, que cada uno, Dios mío, conforme a tu bendita voluntad, Señor amado, puedan, Dios del cielo, permanecer y buscar, Señor, oh Dios mío, la seguridad, buscar, Dios de la gloria, el propósito divino, que viene de ese Dios que hoy nos levanta, que viene de ese Dios que hoy nos ayuda, Padre, en el nombre de Jesús yo clamo, en el nombre de Jesús yo vengo, Señor, creyendo que eres Dios mío, Señor amado, Padre, el que nos das la fuerza, el que nos ayuda, Señor, a estar, Dios mío, Padre Santo, ante tu gracia salvadora, ante tu poder, Dios mío, que permanece para siempre, Señor. Habla, Dios, del corazón a la vida, habla, Señor, oh Dios mío del cielo, aleluya, que todos en verdad, Dios mío, tengamos, Padre Santo, este tiempo glorioso, este tiempo, Señor, de esperanza, de ayuda, Señor. Cuánto pueblo hoy necesita, Dios del cielo, pero todos en armonía, Padre, venimos delante de ti, Señor, venimos, Señor Jesucristo, para poder recibir esa palabra de fe. Esa palabra, Dios mío, de esperanza, que viene de lo alto, Señor. Oh Dios de gloria, toca la vida, Señor, llena los corazones. Hoy queremos entrar, Señor, aleluya, Dios mío, para poder recibir, Dios del cielo, aleluya, los propósitos divinos que tú tienes. La gracia de Dios hoy se mueva, la gracia de Dios hoy se mueve, el poder de Dios hoy te llena, el poder de Dios hoy, aleluya, fortalece la vida, los corazones que hoy se deleitan en Dios. Examina, oh Dios, nuestra vida. ¿Por qué razón, Señor, estamos aquí, Dios mío? ¿Por qué razón, Dios de la gloria, venimos en este segmento de oración? ¿Por qué razón, Dios del cielo, estamos aquí, Señor amado, para poder adorarte, para poder bendecirte, para poder hacer, Dios mío del cielo, aleluya, todas las cosas, Padre de la gloria, que tú estás haciendo en los momentos difíciles, en los momentos, Dios de la gloria, donde ya no podemos, Padre, estamos, Dios mío, llevando este tiempo, Señor, de exaltación y de gloria, oh Padre de la gloria, en el nombre de Jesús de Nazaret, Padre Santo, eres tú fiel, eres tú bueno, eres tú, Señor, la promesa, eres tú, Señor Jesucristo, el Dios que nos permite, Padre Santo de la gloria, el que nos está dando, Señor, esta oportunidad, Dios mío, de entregarnos a ti, de buscar, Dios mío, de ti, Padre de la gloria, en esa libertad que tenemos en Cristo, en esa libertad que tenemos en ese Dios que hoy nos levanta, y que tu Santo Espíritu, Señor, quebranta la vida, los corazones, Señor, que hoy nos entregamos. Hay necesidad, hay, Dios mío, Padre Santo, anhelo, hay, Dios mío, búsqueda. Por eso venimos ante el Rey de Gloria, por eso venimos ante ese Dios maravilloso, el que todo lo puede, el que está dispuesto, aleluya, a darnos vida, a darnos vida en abundancia, a darnos vida y esperanza, a darnos vida, porque solo en Él encontramos, oh gloria, el alivio. Encontramos, oh Dios mío, Padre Santo, oh gloria, ese camino que nos conduce a llevar a Cristo en nuestro corazón y nuestra vida secular cuando nos, aleluya, presentamos, aleluya, ante Dios con un corazón para adorarlo. Es decir, que examinemos, evaluemos la sinceridad con la que venimos delante de Dios, con la que venimos a pedirle y a decirle: Señor, tú eres Dios mío, la roca, Dios, que en esta hora nos permites esta comunión. Tú eres la roca, Señor, que nos permites, Padre Santo, que todos caminemos, Dios de la gloria, en la esperanza que viene de Cristo, en la esperanza que viene de un Dios que hoy se mueve en gran manera. Por eso le adore, adórele ahí donde usted está, adórele y dígale: Señor, queremos llegar a ti, queremos, Dios mío, aumentar la fuerza, queremos, Dios mío del cielo, aleluya, aumentar, Dios mío, la fe, la esperanza que tenemos en ese Dios que hoy se mueve en gran manera sobre cada corazón, sobre cada vida. Y por eso hoy le venimos diciendo: ante ti llegamos, ante ti llegamos, ante ti llegamos, Padre, vamos en esta hora.
1: Ocurre algo especial, como puede ocurrir contigo ahí donde tú estás. El encuentro con Bartimeo, un ciego, un mendigo, que aunque físicamente limitado, muestra una fe extraordinaria de este hombre. Sentado al borde del camino, Bartimeo dependía de la misericordia y de la caridad de los demás. No tenía poder ni influencia, pero tenía algo interesante. Escucha bien acá. Él tenía fe. Él tenía la seguridad y la certeza que aquel momento podía marcar la vida de este hombre. Y ciertísimamente aquel momento marcó la vida de este varón o de este hombre llamado Bartimeo el ciego. Cristo el Señor trató con él. Cristo el Señor se glorificó en la vida de este hombre. Muchos que nos están escuchando a esta hora, que son parte de este segmento de oración, que están en la sintonía, que están escuchando, Dios quiere tratar contigo el día de hoy. Pero pregunta el Cristo glorioso, viviente, que se manifestó allá en Jericó. Pregunta: ¿qué quieres que te haga? ¿Qué quieres que te haga? Tú que estás en gran necesidad, tú que posiblemente estás desesperadamente necesitando un milagro del cielo, necesitando una intervención poderosa. Yes, este es el momento de Dios para, aleluya, contigo. Este es el momento de Dios para multitudes que me escuchan, que son parte de este gran clamor. Amados queridos, Bartimeo nos enseña una lección profunda. No importa lo que otros digan, los obstáculos que enfrentemos, debemos clamar a Jesús con perseverancia y fe. Él nos escucha, como lo hizo con Bartimeo. Este encuentro nos invita, amados queridos, a revisar nuestras propias vidas. Tenemos áreas de ceguera posiblemente espiritual. Posiblemente estamos enfrentando una gran multitud de situaciones adversas. El hombre no escuchó las voces negativas, no le importó la multitud que lo mandó a callar. Él se movió dentro de la multitud. Posiblemente dijo: este es el momento de Dios para con mi vida y nadie me lo va a robar. Permita usted que este sea un momento de gran importancia para su vida. Allí donde tú estás, vamos a declarar una palabra poderosa sobre tu vida, sobre tu casa, sobre los tuyos, sobre tu familia, sobre tus finanzas. Aquellos que necesitan posiblemente un toque de sanidad, Cristo el Señor, amados queridos, nos está preguntando, te pregunta, independientemente de cómo te llames, dónde estés, dónde te encuentres, ¿qué quieres que haga por ti? Debemos mostrar fe como este hombre, que a pesar de las limitaciones, que era ciego, a pesar de que lo mandaron a callar, a pesar de la multitud que tuvo que enfrentar, él tenía algo seguro, y es que él quería recibir de Cristo el Señor para que marcara su vida. Qué maravilloso es ver que no solamente recibió el milagro de fe, el milagro de lo que es, amados queridos, la vista, porque tenía fe física, sino que recibió también la salvación de su alma. Hoy queremos declarar, tú que me escuchas, tú que estás en la sintonía, permíteme decirte que Dios es más grande que tu situación, que Él tiene el poder y la autoridad para manifestarse grande, gloriosa y poderosamente en tu vida. ¿Cuántos escuchan a esta hora? ¿Cuántos están esperando ese milagro? No te rindas, no dejes que la voz

clamar para interceder. Declaramos cielos abiertos, declaramos a esta hora que la gloria que Dios manifestó por medio de nuestro Señor y Salvador Jesucristo allá en Jericó, al clamor de este hombre, el clamor de fe de Bartimeo el ciego, llamó la atención de Jesucristo y lo mandó a llamar. Aleluya. Amados queridos, vamos a clamar todos. Hijo de David, ten misericordia de mí. ¿Cuántos nos escuchan? ¿Cuántos están conmigo a esta hora? ¿Cuántos están en la sintonía? Allí está el poder de Dios para ayudarte. Padre amante, Dios eterno, soberano y todopoderoso Dios, tú que moras en gloria, en majestad y luz inaccesible, presentamos este segmento de oración. Llevamos al trono de tu gracia todo pedido de oración, todo ruego, súplica y necesidad. Creemos en tu poder, creemos en tus maravillas, creemos que eres el Dios de lo imposible, el Dios que se manifiesta con gloria, el Dios, aleluya, que se mueve a compasión, que escucha el clamor de tus hijos. El clamor nuestro es escuchado en el cielo. Señor amante, Dios poderoso, si tú te manifestaste poderosamente en la vida de este ciego, aleluya, con grandes limitaciones, Señor, con que nadie pudo hacer nada por él, pero llegaste tú, Cristo, y cambiaste la vida de este hombre. Cuando tú llegas, todo es diferente. Por eso en esta hora oramos por multitudes. Presentamos este segmento de oración. Clamamos, Padre glorioso, eterno, santo y soberano. Te llamamos a ti como te llamó el ciego. Ay, Jesucristo, poderoso eres tú para glorificarte. Ahí está el poder de Dios. Recibe el Espíritu Santo y fuego. Ahí está el poder de Dios. Aleluya. Esta es una hora poderosa de milagros. Así lo estamos creyendo y declarando esta hora en la unción y el poder del Espíritu Santo. No hay nada que Él no pueda hacer. Abraza tu bendición, abrázala. No pienses que ya no hay esperanza. No pienses que ya no se puede. Entrégale tu situación al Cristo viviente. Aquel ciego le entregó su ceguera y su vida a Cristo. Clamó en las circunstancias adversas que vivía, en medio de una multitud que lo mandó a callar. Aleluya. Pero él entregó todo a Cristo. Vamos, entrégale al Señor. Vamos, entrégale, entrégale tus situaciones, entrégale tu hogar, entrégale a tus hijos, posiblemente apartados, atados a esta hora. Entrégaselos y decláralos que son siervos y siervas del Dios viviente. Ahora en el nombre poderoso de Jesús, entrégale a Él en este segmento de oración tu situación. Dile a Él: te entrego esta situación que no puedo resolver, que no encuentro qué hacer, pero oro a ti, clamo a ti, clamamos a ti, Nazareno de gloria, clamamos por multitudes, clamamos por todas estas peticiones, clamamos por tu pueblo, clamamos por tus hijos, clamamos por los que escuchan, por los que están en la sintonía. Hora de vencer, hora de conquistar, hora de recibir. Debes de creerlo ahí donde tú estás. Vamos todos creyéndole a Dios, creyéndole. Aleluya. Los cielos se abrieron para que aquel hombre recibiera el milagro por el Cristo glorioso. Lo bendijo Dios doble. Recibió la vista física y la vista espiritual. Recibe doble ahí donde tú estás. Recibe bendición del cielo, recibe. Oramos contigo, oramos por ti, oramos por tus peticiones, oramos por tu ministerio, oramos por tu salud, oramos por tu final.

¿Sabes quiénes son? Señor, aquellos que posiblemente están en coma, aquellos que necesitan un milagro, ahora el toque divino, ahora declaramos el toque de sanidad para multitudes. Abba, Abba, Padre, en el nombre de Jesús, paséate ahora, muestra tu gloria ahí en ese lugar, ahí en esa habitación, en ese hospital, en ese centro de salud. Ay, Padre, los que están en el hecho del dolor de la muerte, declaramos vida donde hay muerte, ahora la unción y el poder del Espíritu Santo. Aleluya, es que tú eres grande y poderoso, Cristo Rey bendito. Tú eres grande y hay poder en tu nombre, Jesús. Hay poder en tu nombre, Nazareno de gloria. Ay, en tu nombre, aleluya, suceden milagros. En tu nombre se sanan los enfermos, Jesús. En tu nombre se rompen cadenas, ligaduras, ataduras. Y estamos declarando en la palabra, aleluya, de bendición múltiple, de bendición integral, por ti es que estamos orando. Aleluya, Padre. Los que tienen la mano en la radio como punto de contacto, aquellos, Señor, que acabaron sus recursos, que ya no tienen fuerza, ay, que se han debilitado en la fe, que posiblemente estén pensando, sintiendo que ya no se va a lograr, que ya no se va a poder. Por ellos oramos, por ellos clamamos a esta hora. Visítales ahí donde están en la sintonía. Visítales con Dios. Aleluya. Todas las cosas son posible. Abraza ahora la fe en Cristo Jesús. Muestra fe como Bartimeo el ciego. Vamos, ahí está Dios para ayudarte. Ahí está Dios para fortalecerte. Ahí está Dios para abrir la puerta cerrada. Ahí está Dios en el nombre poderoso de Jesús de Nazaret. Oh, Padre glorioso, todas estas peticiones las tomas en tus manos. Aleluya, orando todos en el Espíritu. Gracias, porque muchos están siendo tocados a esta hora. Muchos están recibiendo. Mucho. Aleluya, porque hemos declarado esta hora una hora poderosa, gloriosa, majestuosa, de cielos abiertos, de milagros creativos. Abba, Padre, es en el nombre de Jesús de Nazaret. Gracias por las sanidades, Dios amante. Oramos por la familia, por la unidad familiar. Señor, reprende al devorador, reprende al maligno que quiere dividir la familia, que quiere destruirla, que se levanta, Padre glorioso, aleluya, para hacer daño. Pero tú levantas bandera de victoria por nosotros. Cubrimos la familia con la sangre del pacto. Aleluya, en el nombre de Jesús. Abba, Padre, oramos por los padres de familia que oran por sus hijos. Ay, Señor eterno, glorifícate, manifiéstate tú, Señor. Cambia vida, cambia corazones, ahora cambia mente. Ay, Señor, tú lo puedes hacer en el nombre de Jesús. En el nombre poderoso de Jesús. No hay cadena que tú no puedas romper. Se rompa ahora toda cadena de drogadicción, de alcoholismo, de lesbianismo, de homosexualidad, ahora, Padre, de rebeldía, declaramos liberación en la unción y el poder del Espíritu Santo. Declaramos liberación. Grande eres tú para libertar a los cautivos, Jesús Nazareno, ahora en el nombre poderoso de Jesús de Nazaret. Hora de vencer, se están rompiendo cadenas. Vamos, te atreves a creerlo conmigo, te atreves a declararlo ahí donde tú estás ahora. Cadenas de adicción están siendo rotas en la unción y el poder del Espíritu Santo. Abba, Abba, Padre, a tu nombre damos gloria, a tu nombre damos honra, a tu nombre damos alabanzas. Gracias, Señor, por lo que estás haciendo. Gracias por tomar todas estas peticiones en tus manos. Gracias, gracias, gracias por escuchar el clamor nuestro. Gracias porque tú escuchaste a Bartimeo el ciego. Gracias porque nos estás escuchando a nosotros. Gracias porque muchos están recibiendo. Gracias porque te estás manifestando, te estás glorificando como solamente tú puedes y lo sabes hacer. Oh.

palabra para honra y gloria de Dios Padre, Dios Hijo, Dios Espíritu Santo. Aquellos que han perdido, Señor, las fuerzas, que se han debilitado en la fe, aquellos que están enfrentando el desánimo, el desaliento, por ellos oramos a esta hora. Imparte nuevas fuerzas ahora, ahora en el nombre de Jesús. Ahora, Padre, por tu palabra gloriosa y santa, que tu esfuerzo es alcanzado, multiplica la fuerza de aquel que no tiene ninguna. Aleluya, tu pueblo es fortalecido ahora, tu pueblo recibe nueva fuerza, recibe la fuerza del cielo, recibe nueva fuerza ahora, y el nombre poderoso de Jesús de Nazaret. Padre, te llevas el desánimo, te llevas el desaliento. Cuánta gente desanimada, cuánta gente desalentada, cuánta gente, Señor amante, aleluya, bendito es tu nombre, con anemia espiritual, por ellos oremos.

0: nosotros. Ahí está Dios para dar de victoria, ahí está el poder de Dios en el nombre de Jesús de Nazaret, nombre que es sobre todo nombre. Padre glorioso, oramos por los ministerios, por el cuerpo de tus amados Jesucristo. Ay, clamamos por la pastoral a nivel global. Señor, bendice los pastores. Ay, que tengamos la mente de Cristo. Necesitamos la ayuda del Espíritu Santo para hacer un trabajo. Necesitamos la ayuda del Espíritu Santo para hacer un trabajo que te agrade, que te unga. Padre, en el nombre de Jesús, oramos por los misioneros, los evangelistas, Padre glorioso, aquellos que hacen obra personal en las calles, los que reparten tratados, los que visitan los hospitales, las cárceles, en el nombre poderoso de Jesús de Nazaret. Aba Padre, los que tienen el don de intercesión, los que oran por los perdidos, por todos oramos a esta hora. Aba Padre, en el don de Jesús de Nazaret,
1: sí, señor.
0: Nombre que es sobre todo nombre,
1: señor.
0: Cuánto, Señor, a esta hora tienen casos legales en la corte, por ellos oramos, dale victoria. Ay, sé tú el abogado que defiende la causa nuestra. Cuántos tienen casos de migración, Señor, residencias retenidas, sean desatadas ahora, da la orden, Padre, tú con mano poderosa, para que se desate, para que se suelte la bendición ahora, ahora, por el poder de tu palabra. Tú lo puedes hacer, Jehová. Tú eres grande y poderoso ahora, en el nombre de Jesús. Declaramos que tú estás haciendo lo imposible posible. Ahí está el poder de Dios. Victoria Dios te da. Aleluya. Abraza tu milagro, abraza tu bendición. Recibe, recibe del Padre, del Hijo, del Espíritu Santo. Tú que nos escuchas, tú que estás en la sintonía, recibe
1: tu gracia.
0: Padre glorioso,
1: Señor, allí
0: oramos
1: está
0: por la familia con grandes problemas financieros.
1: Allí llega el
0: aquellos
1: poder
0: que
1: de
0: están
1: Dios.
0: Desempleados, muchos amenazados a perder sus casas, otros que tienen problemas para pagar su arriendo, no hay recursos, Padre glorioso, por ellos oramos, por ellos clamamos, cancela deuda, bendice las finanzas nuestras, reprende al devorador por nosotros.
1: Gracias, Señor, porque ahí, Dios mío, estamos presentando, Señor, esas peticiones y esas necesidades. Llega Dios de la gloria, aquel que ahora, Dios mío, busca, Padre Santo, oh Dios de la gloria, se recibir de parte de Dios, recibir de parte del Señor Jesucristo, que ahora, Dios mío, pueda ser tu mano, Dios del cielo, levantando ese hermano, Padre, que está ahí, Dios mío, en ese hospital, allí, Señor, en Nueva York, allí, Dios mío, Padre, en Maryland, Señor, oramos por esos enfermos, Padre.
0: Padre glorioso. Aquellos que van a ser intervenidos quirúrgicamente, que estés con ellos, que sea el cirujano, Señor amante, que haga la obra. Oramos por la madre soltera, oramos por

hermana que quiere ser madre y no puede. Señor, declaramos prole ahí en el nombre de Jesús. Aleluya. Señor, se cancela, Padre Santo, todo lo que no germina. Que el nombre poderoso de Jesús, toda esterilidad, fuera, fuera, fuera, fuera, en el nombre de Jesús, fuera, fuera, fuera, fuera. Aleluya. Abraza, abraza tu bendición que se está moviendo. El ángel de Jehová está moviendo las aguas. Cual sea tu nombre, cual sea tu petición, aleluya. Por ti estamos orando. Los que llamaron, como los que no llamaron, aleluya. Oramos contigo, oramos por ti en el nombre de Jesús, nombre que es sobre todo nombre. Aba Padre, oro por todos los que me piden la oración a diario. Son muchos, por ellos todos clamo, intercedo. Ay, cada una de sus peticiones, tú las conoces. Padre, glorifícate, manifiéstate. Que muchos estén recibiendo ahora que el nombre de Jesús de Nazaret. Los que están orando por la llenura del Espíritu Santo. Ay, cuánto necesitamos en estos tiempos apremiantes, difíciles, ser llenos del Espíritu Santo. Llénanos, llénanos, llénanos nuestras copas, permite que haya suficiente aceite en nuestras lámparas, Padre querido, llena nuestra lámpara, mira los altares que se están apagando, enciéndelo, enciende el corazón apagado en el nombre de Jesús de Nazaret. Santo tu nombre, guarda donde la apostasía, Padre, en el nombre de Jesús de Nazaret, reprende todo espíritu de mentira, de confusión, Padre, todo espíritu de tortura en el nombre de Jesús de Nazaret. Padre, por el poder de tu palabra, nos cubrimos con la sangre del pacto, con la sangre del Cordero. Declaramos progreso, Dios del cielo. Aleluya, en el nombre de Jesús, que lo creemos y lo declaramos. Hora de vencer. Alaba en el nombre de Jesús y recibe. Alaba en el nombre de Jesús y recibe. Decláralo que estás recibiendo. Decláralo, decláralo que tú recibes. Señor, en el

0: hay una unción poderosa de provisión del cielo. Aleluya, no importa dónde estés, dónde te encuentres, ahí está Dios para bendecirte, para suplirte. Aleluya, para darte la bendición, la victoria. ¿Qué quieres que te haga? Aleluya, el ciego fue específico, le dijo: Señor, que recobre la vista. Vamos, dile al Señor que me sane, que me dé nueva fuerza, que bendiga mi finanza, que bendiga mi matrimonio, que bendiga mi familia. Aleluya, que bendiga mi ministerio, que me sane, que me dé liberación. Vamos, dile al Señor. Vamos, aleluya. Él pregunta: ¿qué quieres que te haga? Dile al Señor qué es lo que tú quieres recibir en el nombre poderoso de Jesús. Que me dé sabiduría. Aleluya, que me dé la bendición. Aleluya. De gozarme en la adoración, adorarte en espíritu y en verdad. Aleluya.
1: Hasta solamente.
0: Santo es el Señor. Ahí está Dios obrando, tratando con mucha gente que se le hace difícil perdonar. No has perdonado a aquel que te ofendió. Perdónalo, porque el perdón trae sanidad a tu vida, liberación a tu vida. En el nombre de Jesús. Aleluya. Atrévete a decir como Pablo el apóstol: todo lo puedo en Cristo que me fortalece. Gracias, Señor. A ti la gloria, a ti la honra, a ti el honor, a ti la alabanza. Yo recibo, me declaro próspero en ti. Declaro progreso, declaro que tú me llenas. Ay, Señor, que tú me unges con aceite fresco, con aceite de la santa unción. Somos ungidos con aceite santo. Ay, Padre glorioso, sellados con el Espíritu Santo, cubiertos completa y totalmente con la sangre del pacto. Somos más que vencedores. Aleluya, en el nombre de Jesús. Oramos por lo nuestro, que no te conocen, sálvalo. Declaramos palabra de salud.

0: para ellos. Oramos por los perdidos, los que caminan sin fe y sin esperanza. Salva al pecador, Padre mío. Salva multitudes. Clamamos por este mundo. Oramos, Dios del cielo. Oramos por todas las naciones de la tierra. Oramos por todos los gobernantes, Padre querido. Bendecimos a nuestra nación, Estados Unidos de Norteamérica. Oramos por nuestro presidente, lo bendecimos. Declaramos la bendición tuya para con esta nación. Oramos por tu pueblo Israel. Bendecimos a tu pueblo Israel con bendición del cielo. Ay, encárgate de los enemigos de tu pueblo. Señor, oramos por la paz de Jerusalén, como lo manda, lo pides tú en tu palabra, que oremos por la paz de Jerusalén, que el nombre de Jesús bendecido es Israel, Jerusalén, la ciudad del gran rey. Padre, te presento, casa de Dios para las naciones, por
1: gloria te damos, Señor amado, gracias, Dios mío, porque sé que ahí, Dios de la gloria, está recibiendo, Señor Jesucristo, Padre Santo.

0: Aleluya, Padre Santo, lleva Dios mío, Señor, ahí donde se encuentra Dios de la gloria, cada uno de nuestros queridos radio escucha, Dios del cielo, que están siendo bendecidos a través de esta radio, Padre, en el nombre de Jesús. Te rogamos, Dios, que puedas llegar a la intimidad de ese hogar, ese que está en esa cama, ese que está ahí, Señor, postrado delante de ti, clamamos con libertad, Dios mío, en el nombre de Jesús.
1: Que tu pueblo una vez más sea bendecido en grande, que todos los que están conectados con este segmento de oración, todos los que son parte de esta intercesión, de este clamor, puedan ser ministrados en este mismo instante, en este momento. Ay, Señor, por la unción y el poder del Espíritu Santo, Dios eterno, ay, manifiéstate gloriosa y poderosamente, y nosotros como tus hijos te damos a ti la gloria, porque es tuya, porque te pertenece, Señor, tú eres nuestra paz, nuestro shalom. A tu nombre santo damos gloria, a tu nombre santo damos honra, a tu nombre santo damos alabanza, damos adoración. Sí, Señor, aquí está tu pueblo que busca tu rostro, que se acerca confiadamente al trono de tu gracia. Ay, Padre, todos intercedemos. Cedemos, todos clamamos, todos buscamos tu rostro y te damos gracias con el corazón por la respuesta, gracias por la bendición tuya, y lo hacemos, ay, Señor, adorándote como solamente tú eres digno y merecedor de recibir todo honor, gloria y honra, toda alabanza. Tuya es la adoración nuestra, tuya es la adoración de tu pueblo, Señor, presentando este segmento de oración y cada petición, cada ruego, súplica y necesidad. Nos unimos al cielo, a los ángeles, que no cesan de adorarte, que no cesan de darte adoración. Nos unimos a todo ese coro angelical y adoramos tu nombre y declaramos tu gloria, tu majestad, tu santidad, tu soberanía, que eres el Dios que merece toda gloria y honra por todos los siglos de los siglos. Ay, celebramos adorándote, Padre, la bendición tuya. Gracias por cada petición contestada. Gracias por ministrar a cada corazón necesitado. Gracias, Padre, porque creemos y declaramos a esta hora que hay respuesta tuya para con tu pueblo. Hay respuesta del cielo para con tus hijos. Hay un milagro en el cielo para tu sierva que ora, para tu siervo que ora, en el nombre de Jesús de Nazaret. Nos ponemos de acuerdo y declaramos una unción poderosa de provisión del cielo, de provisión divina, porque tú eres nuestro gran proveedor, Jehová Jireh, el proveedor nuestro. Ay, Padre, en el nombre de Jesús de Nazaret, sí, Señor, abraza con tu manto de provisión a multitudes, que muchos reciban, todos los que nos escuchan a esta hora, a lo largo y lo ancho de donde llega nuestra voz, declaramos esa palabra poderosa desde este altar radial sobre multitudes que están escuchando, que han de escuchar este segmento de oración. Por ellos intercedemos, por ellos clamamos, por ellos pedimos, Padre glorioso, santo y bueno, ay, Dios alto y sublime, declaramos tu bien para con tu pueblo, declaramos tu favor para con tus hijos, Padre glorioso, declaramos tus múltiples, ricas y abundantes bendiciones sobre cada siervo y sierva que están ahora en la sintonía. Padre, oramos por las familias, Señor eterno, que todos los que están necesitados de ti, necesitados de tu ayuda, ay, puedan recibirla. Aquellos que necesitan un milagro, lo puedan recibir a esta hora, porque oramos por ellos y lo hacemos en el nombre de tu Hijo amado Jesucristo, porque en ese nombre hay poder en el nombre santo y bendito de tu Hijo amado Jesucristo. Aleluya, vamos ahí todos en comunión, estamos orando por ti, estamos clamando por tus peticiones, estamos orando por tus necesidades, por tus pedidos de oración, y lo estamos haciendo en el nombre de Jesús de Nazaret. Vamos a creerle a Dios, porque es que en ese nombre, pueblo, en ese nombre hay poder. En ese nombre hay bendición de los del cielo, en ese nombre los cielos se abren, en ese nombre lo imposible se hace posible, en el nombre de Jesucristo se sanan los enfermos, en el nombre de Jesucristo las puertas cerradas se abren, en el nombre poderoso de Jesucristo de Nazaret, aleluya, sí, lo imposible se hace posible, aleluya. Tú recibe ahí donde tú estás, recibe ahí donde tú te encuentras a esta hora. Ay, Padre, son muchos los que están en comunión, son muchos los que escuchan a lo largo y lo ancho de donde llega nuestra voz, pero gracias, Padre glorioso, porque declaramos a esta hora que con mano poderosa bendices a tus hijos, que con mano poderosa abres los cielos, que con mano poderosa sanas los enfermos, que con mano poderosa rompes cadenas, rompes ligaduras, que con mano poderosa, Señor, haces lo imposible posible, que con mano poderosa por medio del Espíritu Santo, ay, ministras al corazón en necesidad, al corazón necesitado, aleluya, declaramos tu gloria manifestada sobre la vida de multitudes, tu gloria manifestada sobre tu pueblo ahora, tu presencia manifestada sobre tu pueblo ahora, ahí donde tú estás escuchando, no vamos, recibe, recibe, declaramos su gloria manifestada sobre tu vida, sobre tu casa, sobre los tuyos, ay, sobre todas tus peticiones, en el nombre poderoso de Jesucristo de Nazaret. Padre, creemos y declaramos que esta es una hora maravillosa, una hora poderosa de cielos abiertos, tu pueblo recibe, tu pueblo recibe a esta hora, tu pueblo recibe, hay presencia de Dios manifestada, hay gloria de Dios manifestada, vamos a creerle a Dios cuánto nos escuchan a esta hora, no importa dónde estés, dónde te encuentres ahora, aleluya, contigo estamos en este segmento de oración, contigo estamos, por ti es que estamos orando, ay, por ti es que estamos clamando, aleluya, tú eres parte de la bendición, aleluya, abraza la bendición del cielo, abrázala sobre tu vida, abrázala, abrázala. Ahí donde tú estás escuchándonos. Ay, Padre, gracias porque es que estamos declarando a esta hora la provisión tuya, tu mano poderosa. Señor, aleluya, trae bendición a multitudes. Gracias, Padre glorioso. Gracias, tuya es toda gloria y honra. Tuya es toda alabanza.

0: partes del mundo. Aleluya. Padre eterno, glorioso y santo, aleluya, poderoso, poderoso, linda, linda su presencia. Recibe ahí donde tú estás en la sintonía, recibe, recibe, recibe ahora, recibe por el poder de la palabra, recibe ahora en el nombre poderoso de Jesús, aleluya. Declaramos gloria a esta hora, se está manifestando el gran yo soy está bendiciendo, el gran yo soy está soplando viento fresco. No importa que te encuentres en otros continentes, en lejanas tierras, aleluya, como se encuentra la hermana, aleluya, Nátela Ramírez allá en Barcelona, España. Recibe ahí donde tú estás, recibe gloria, recibe bendición, recibe poder de Dios, recibe Espíritu Santo y fuego, recibe ahora, recibe, recibe, recibe, recibe en el nombre de Jesús, aleluya. Dile al Señor, yo recibo el ángel de Jehová. Mueve las aguas grande y poderosamente, pueblo. Ay, Señor, gracias, Padre glorioso. Aleluya, porque tú has desatado una unción poderosa de provisión divina. Aleluya, te abraza, te visita Dios con provisión de lo alto. Tú que estás en gran necesidad, tú que necesitas el favor de Dios, recíbelo ahí donde tú estás ahora. Poderoso Jesucristo. Aleluya, el Señor está abriendo puertas que han estado cerradas. Ahí está Dios, aleluya, el gran proveedor. Ahí está el gran proveedor, aleluya, supliendo, supliendo, aleluya, manifestándose. Se está manifestando. Gracias, Señor, por lo que estás haciendo. Gracias, aleluya. Los que están escuchando, los que tienen la mano en la radio como punto de contacto, los que nos escuchan en las carreteras, en sus autos, en las celdas, en las cárceles, en los hospitales, Padre, en todo lugar, ahora, Señor, que estén siendo ministrados en la unción y el poder del Espíritu Santo, contigo estamos, hay algo glorioso, aleluya. Yo declaro que yo recibo de Dios. Vamos, decláralo tú ahora ahí, vamos, dile, Señor, recibo, recibo, recibo, recibo, declara que recibes ahora en la unción y el poder del Espíritu Santo. Si hay alguien que lo pueda hacer posible, es el Dios de los cielos a quien estamos orando. Es en el nombre de Jesucristo de Nazaret. Aleluya. Está soplando viento fresco. Vamos, dile que sople sobre ti, que sople sobre tu finanza, que sople tu, aleluya, sobre tu casa. Está soplando. Aleluya. Bendición del cielo. Aleluya. Gracias, Padre, porque creemos que los que están quebrantados de salud, los sanas ahora, ahora, ahora, ahora. Hay bendición del cielo ahora en el nombre de Jesús. Declaramos victoria, pueblo. Somos un pueblo bendecido, prosperado y en victoria. Aleluya, Espíritu Santo y fuego. Aleluya. Santo es el Señor. Bendice Dios tu vida. Bendice Dios tu casa. Bendice Dios tu prole. Bendice Dios tu entorno. Bendice Dios tu familia. Bendice Dios a tus hijos. Bendice Dios tu salud. Bendice Dios tu finanza. Bendice Dios tu ministerio. Bendice Dios, aleluya, todo tu ser integral.
1: Sí, Señor, en la unción porque y el ahí poder envías, Padre Santo, tu gracias, poder y tu misericordia, Señor. Todo. Oramos, Dios mío, Padre, por esta audiencia y todas estas radios que estuvieron conectadas. Señor, allá en Santa Ana, en Guatemala, Dios, oramos. En Honduras, Padre, por todos estos canales de televisión que nos transmitieron, Señor, en esta noche. Esperamos, Dios mío, que nos fortalezca, Señor amado Padre, y nos des cada día, Señor, siempre, oh Dios del cielo, Señor, ese toque santo de tu gracia.
0: En tus ojos, desafía las circunstancias adversas, posiblemente desafíalas en el nombre de Jesús. Él tiene el control. Poderoso es Dios, poderoso a su nombre, gloria, poderoso es Él para bendecir en grande, poderoso, poderoso es Dios.
1: Permítanos que mañana, Señor, podamos nuevamente, Dios mío, estar con otro segmento de oración, 4:30, Señor, de la mañana. Que tú guardes, Señor, en completa paz a cada uno de nuestros queridos radio oyentes. muerte, Señor. Que tú le bendigas, que tú le guardes, Señor Jesucristo. Gracias. Provee las necesidades de todas estas estaciones de radio, porque queremos llevar el Evangelio de Cristo para gloria de su nombre. Aleluya. Gracias te damos.
0: Que Dios pone en tus manos lo que tú estás necesitando. Que le endereza a los torcidos. Vamos, recibe, decláralo. Aba Padre, es en el nombre de Jesucristo de Nazaret, como hizo un hombre que registra.

0: Del libro de Juan, versículo 46, vino pues Jesús otra vez a Galilea, a Caná de Galilea, donde había convertido el agua en vino. Escucha bien acá, en este segmento de oración, y había en Capernaum un oficial del rey cuyo hijo estaba enfermo. Este, cuando oyó que Jesús había llegado de Judea, de Galilea, vino y le rogó que descendiese y sanase a su hijo que estaba a punto de morir. Entonces Jesús le dijo: si no vieres señales y prodigios, no creeréis. El oficial del rey dijo: Señor, desciende antes que mi hijo muera. Jesús le dijo: ve, tu hijo vive. Y el hombre creyó. Escucha bien acá, el hombre creyó. El hombre creyó la palabra que Jesús le dijo y se fue. Cuando ya él descendía, sus siervos salieron a recibirle y le dieron nuevas diciendo: tu hijo vive. Entonces él preguntó a qué hora había comenzado a estar mejor. Y le dijeron: ayer a las 7 le dejó la fiebre. El padre entonces entendió que aquella era la hora en que Jesús le había dicho: tu hijo vive, y creyó él y toda su casa. Esta segunda señal hizo Jesús cuando fue de Judea a Galilea. Vemos aquí a un padre, amados queridos, aleluya, a un padre. Este hombre era un noble intercediendo por su hijo, un padre con aleluya, aflicción en su corazón.
1: Un poder grande, Señor, gracias te damos, Dios del cielo, de la gloria, porque ahí se manifiesta tu poder, Señor. En esta noche, Dios mío, presento este tiempo que hemos estado aquí, Señor amado Padre, que podemos, Dios de la gloria, estar en tus benditas manos. Guarda a todos nuestros hermanos en nuestra región centroamericana, aquí en América, Dios mío, y todos los continentes donde pueda llegar esta programación en pregrabado, Dios, a través de Facebook Live, como también a través de radio, Señor, donde quiera hay uno, Señor, que pueda ser bendecido a través de esta transmisión, Señor. En el nombre de Cristo Jesús te doy gracias, Padre Santo, en esta linda noche. Amén y amén.

al Señor, de ser sinceros delante de Dios, de ser honestos delante del Señor y ser sinceros, como decimos nosotros los indios, de ser sinceros delante.

quienes los conocen allá en Honduras, sí. Así crecí y eso soy para la gloria del Señor. La langosta siempre afecta cuando hay ese veranillo. La langosta siempre afecta cuando no hay lluvia.

destruir lo que tenemos. Destruir lo que hay. Destruir lo que has logrado. Destruir lo que has sembrado. A destruir la esperanza. Hay mucha gente que tiene sus esperanzas consumidas por la langosta.

amenazan tu futuro, que amenazan el presente de tu familia y el futuro de tu familia. El Señor se encarga cuando tienes los cielos abiertos. Alabado sea el Señor. El Señor se encarga de, oye, de quitar.

0: Señor va a proveer de la manera que Él sabe hacerlo.
1: Hay mucha gente con cielos cerrados. Hay mucha gente con langostas destruyendo su vida, destruyendo su familia, destruyendo a

miseria porque las langostas llegaron a destruir todo lo que había. Pero ojo, el Señor le dice a Salomón: si yo cierro los cielos y mando langosta para que consuma la tierra, oye, y no solamente eso, y si acaso enviare pestilencia a mi pueblo, a la tierra,

Señor. Pero es triste y lamentable que entre más fuertes están las plagas, mayor es la desobediencia del hombre. Entre más fuertes están las plagas, más fuerte es la rebelión del hombre contra Dios. Más dura es la rebelión del hombre en contra de su Creador.

esos cielos que harán posible que la langosta sea destruida. Esos cielos que harán posible que la peste que ataca a tu familia se detenga. Esos cielos que harán posible que esa peste que está quejando a tu casa, a tu familia, a tus seres amados y queridos, se detenga en el nombre de Jesús. Usted tiene la respuesta. Dice la palabra del Señor, cerca de ti está la palabra en tu boca y en tu corazón. Cerca de ti está la palabra. Cerca de ti está la palabra, dice el Señor. Alabado sea Dios. Cerca

cerca de ti está la palabra. Cerca de ti está esa palabra. Cerca de tu corazón. Cerca de ti está la palabra. Alabado sea el Señor.

bendito sea el Señor. Hoy el Señor te llama y nos llama a nosotros. Hoy el Señor nos dice:

está la respuesta. Está en tu boca y está en tu corazón. ¿Qué tan lejos está la respuesta que esperas? En tu boca y en tu corazón. Ahí está la respuesta, en tu boca y en tu corazón. Que Dios te bendiga en esta hermosa hora de la mañana. Doy gracias al Señor por esta palabra. Y espero que esta palabra haya bendecido tanto tu vida, así como me ha bendecido a mí. Y recuerdes que cada vez que se te cierren los cielos, cada vez que los cielos se te cierren, debes recordar lo que dice Segunda de Crónicas, capítulo 7, versículos 12, 13 y 14. Dice la Biblia el día acerca de Segunda de Crónicas 7, 14, dice: cuando yo cierre los cielos para que no llueva y le ordene a la langosta que devore la tierra.

aproximando una sequía y hago que no llueva. Yo no sé cuánta gente está en sequía. Ministerios secos, congregaciones secas, tierras secas sin lluvia. Yo no sé cuántas familias secas sin lluvia. Yo no sé cuántas personas me están escuchando que sienten sequía en su corazón, que sienten meses, años que no sienten la presencia del Señor, que no sienten esa lluvia del Señor en su corazón, en su vida. Hay mucha gente que tiene sequías dentro de su corazón. Hay mucha gente que tiene sequías dentro de su alma. Hay mucha gente que aún está dentro de la iglesia y siente su corazón vacío. Siente una sequía en su corazón. Siente que nada le alegra, que ya nada es igual, que ya lo ha vuelto a sentir. Esa presencia de Dios que llena, que bendice, que te hace sentir su hijo, que te hace sentir esperanza, que te llena de gozo y te llena de alegría. Hay mucha gente que está en sequedales, en sequías. Dice la Biblia, Dios habla hoy. Así que si mando una sequía y hago que no llueva, o ordeno a las langostas que destruyan los campos, o envío una peste sobre mi pueblo, ¿qué tiene que hacer? En el versículo 14 está la respuesta.

no sé qué cosa. Dios no quiere que nosotros andemos tomándonos calles. Quiere que rasquemos nuestro corazón y nos humillemos de verdad delante del Señor. Oye, quiere que nos metamos delante de su presencia con humildad genuina y sincera en el corazón.

Dios te bendiga en esta preciosa hora de la mañana. Que Dios te bendiga poderosamente hoy en esta mañana. Bendito sea el Señor. Bendito sea Dios. Así que hoy en esta mañana, que Jehová de los cielos te bendiga.

Dios te bendiga en esta hermosa hora de la mañana. Espero que esta palabra haya bendecido tu vida poderosamente. Alabado sea el Señor. Alabado sea Dios. Bien, quiero en esta hermosa hora de la mañana dar alabanzas al Señor por esta palabra que ha puesto en mi corazón, en mi vida, en mis labios. En mis labios, en mi corazón.

dice, qué lindo mensaje, lindo es entender. Y yo lo digo que estos virus que hay es por la tanta maldad que hay en la gente, que no entendemos el mensaje del Señor. Amén. Así es. Así es, vamos a estar orando por nuestra hermana. Bendiciones, nos dice nuestra hermana Dilia, nuestra hermana Adilia en España, nuestra hermana Kaylin en Panamá y nuestro hermano Jorge, nuestro hermano Julio César, allá donde está, Dios me le bendiga. Nuestra hermana Celia Altamirano, allá en España, Dios me le bendiga. Nuestra hermana Rosa en Costa Rica, mi prima Nelly, Dios me le bendiga. Saludos. Hermana Esmeralda, Dios me le bendiga. Buenos días, sierva, bendiciones. Nuestra hermana Julia Gadea también está con nosotros. Dios me le bendiga en esta hermosa hora de la mañana. Dice el mensaje que tenemos. Pido oración por Bautista, dice que le ha agarrado una picazón en los pies, por dentro de la piel, dice. Yo tengo la fe que, en que Dios va a hacer el milagro, dice. Yo daré el testimonio. Vamos a estar orando en esta hermosa hora de la mañana. Ore por mí, que tengo dolor de espalda, de estómago. Me gustaría orar por su reconcilio. Me gustaría orar porque usted se va a reconciliar con el Señor. Usted quiere quitar las pestes y quiere quitar las enfermedades, arrepiéntase y conviértase. Me gustaría que me escriba gente que me diga, hermano, yo me quiero reconciliar porque ya no aguanto las pestes, porque ya no aguanto las enfermedades, porque ya no aguanto estar sembrando y no cosechar nada.

llamaron que se arrepiente. Hay que llamarlo que se arrepiente, se convierta, y ahí sí se muere, no importa. Bueno, vamos a estar orando, varón. Hay que restaurarse, hay que meterse con Dios. Hay que humillarse. Dios me lo bendiga. Vuelvo y repito. La gente quiere respuesta, quiere sanidad, quiere libertad, quiere bendición. Pero no quiere humillarse delante del Señor. Dios le bendiga, hermano. Quiero que ore por mi suegra. Dice que le ha salido una enfermedad rara en los pies. Le escucho en el malecón. Amén. Dios me la bendiga. Dice poderosa palabra, hermano Giovanni. Siga adelante con esos mensajes que los ayudan cada día más. Amén. No dice de parte de quién, pero que Dios le ayude a seguir adelante y nos ayude a nosotros. Hermana Castillo, buenos días, hermano. Bendiciones. Buenos días. Dios me la bendiga. Dice un mensaje, no, bueno, la verdad no. Hay quienes nos piden, ya hemos dicho montones de veces, no estamos para mandar música por WhatsApp, ¿verdad? Que Dios me lo bendiga. Hola, hermano Giovanni, ¿cómo le puedo hallar en Facebook? Bueno, de todas maneras, no sé si tengo espacio ya para más amigos, ¿verdad? Porque tengo lleno. Eso es Facebook.

sepa mi nombre, dice, soy de aquí de Colosal. Vamos a estar orando entonces. Vamos a estar orando allá en el Colosal. Prepárese para recibir un mensaje de Dios. Oiga, cuando usted tenga una persona grave, lo primero que tiene que hacer es dígale, oye, arrepentite y convertite. Cuando usted tenga una persona grave y la tenga ahí frente a sus ojos,

lo primero que debemos hacer. Es lo primero que debemos buscar, que la gente se arrepienta, que la gente busque al Señor. Amén, hermano, dice, vamos a orar. Dice, soy Ruth Herrera, de acá de Los Robles, amén, yo recibo tu palabra, Señor, dice, amén. Amén. Gloria al Señor. Gloria a Dios por la gente que recibe la palabra. La gente que recibe la palabra con gusto. ¿Verdad?

estar orando hoy en esta mañana. Hoy en esta mañana. Quiero que me llame la gente, que me linda palabra, siervo, esa palabra lo hace seguir adelante. A uno dice, amén, hermana Brenda, Dios me le bendiga. Y sus palabras, las palabras de ustedes a mí me hacen seguir adelante también. Sabe que un día de estos platicaba con un hermano en la calle y pasó una hermana, amiga creo que es, ni siquiera creo que es cristiana. Pasó y me dijo, hermano, mire, fíjese que el día que le pedí oración, yo recibí sanidad. Y le dije al hermano que estaba platicando conmigo, bueno, me dijo él, mire, me dice, esas son las cosas que nos hacen seguir adelante. Las palabras de la gente que es bendecida, la gente que es tocada por el Señor y sanada por Dios, esa es la gente que nos motiva a seguir. Y esa gente que siempre te da palabras de ánimo, esa gente que no tiene espadas en su boca, esa gente que no tiene puñales traicioneros en sus manos, esa gente que te brinda una mano amiga y te dice, hermano, sigue adelante, esa gente que te dice, oye hermano, estás siendo

nombre para que tú no sigas adelante. Esa gente que te dice, hermano, sigue adelante. Hermana Brenda, gracias por esas palabras. Y otros hermanos que nos mandan, que no nos mandan su nombre, gracias por esas palabras. Aparte de esas palabras, espero que se acuerden de orar por nosotros, porque nuestras familias, al igual que las de ustedes, están en los mismos peligros. Porque nuestras familias, al igual que las de ustedes, pasamos las mismas necesidades. Nosotros pasamos también las mismas dificultades que pasan ustedes. Aunque nos escuchen aquí felices, nosotros pasamos al igual que ustedes las mismas dificultades. Nosotros también pasamos las mismas necesidades que pasan ustedes. Nosotros pasamos también los mismos padecimientos que padecen ustedes. Pero aquí estamos, gracias al Señor. Gracias a todas esas oraciones de ustedes que hacen por nosotros, también por este ministerio y por este servidor y por nuestra familia y por todos los que apoyan este ministerio. No se olvide en sus oraciones de pedir.

Dios bendiga a esa gente que bendice ese ministerio. Abramos los cielos con una palabra de bendición. Abramos los cielos a nuestro favor. Alabado sea el Señor.

tengo fe. Yo tengo fe. Yo tengo fe. Yo tengo fe. Dice por acá, Dios le bendiga, siervo. Ánimo, siervo, dice nuestra hermana Elia de Sobar, Dios me le bendiga, siervo. Amén, amén, amén, amén. Como les digo, esas palabras son las que a nosotros nos motivan, los testimonios de la gente. Los testimonios, no, a mí no, a mí, óigame, a mí no me interesa que ustedes testimonio

sacrificio para tu familia. Aquí no lo hacemos por orgullo, ni por vanagloria, ni por aplausos, ni por fama. Lo hacemos por amor a Dios. Lo hacemos por nuestras almas, porque necesitamos también. Y lo hacemos para que tu vida sea llena también y sea bendecida. Que tu vida sea bendecida. Alabado sea el Señor. Alabado sea Dios. Bueno, Dios bendiga a la gente que está intentando

7235 7680 4235 y el 8640-5181, que es nuestra línea, claro. 8640-5181. Amén. 7680-4235 y 8640-5181. Ambas líneas tienen WhatsApp para que usted nos escriba. Si acaso nos escribe, quiere escribirnos por WhatsApp, ambas líneas tienen WhatsApp. Amén, siervo, siervo de Dios, Dios lo guarde y fortalezca mucho, dice nuestra hermana Esmeralda allá en Estados Unidos. Amén, sierva, Dios me le bendiga, gracias por estar con nosotros. Le recuerdo nuestras líneas, usted que no tiene las líneas de la radio, 7680-4235, la línea Tigo, la línea Movistar para nuestros oyentes en las montañas, porque la mayoría de este pueblo somos Tigo. O somos Movistar, pues Tigo, ahora, 76-80-42-35, 76-80-42-35, esa es la línea acá en cabina, la línea de la radio, no es mi línea personal, es la línea de la radio, para que usted sepa, alabado sea el Señor. Dice por acá, hola, Dios le bendiga, hermano Giovanni, ore por mi familia, para que Dios los cubra de todo peligro, y por una sobrina que está en Costa Rica, ella está enferma, para que Dios haga la sanidad, reserve mi nombre. Bueno, no ha aparecido de todas maneras el nombre. Bueno, como le digo, llame a su sobrina y dígale que se arrepienta, es lo primero que tiene que hacer, dígale que se arrepienta, que se convierta, que busque a Dios. Y si usted me dice, pero ya le sirve a Dios, pues que lo haga todavía mejor, que se esfuerce mejor. Dice,

Muchos mensajes suyos han sido de edificación para nuestras vidas, dicen nuestros hermanos Enda Tanligino Ortega. Dios me le bendiga, hermana Madian, su esposo y su familia. Dios me le bendiga rica y poderosamente. Dice otro mensaje, amén, hermano, dice otro mensaje, vamos a ver, esperando que cargue, estoy tratando de llamarte, ya nos dimos cuenta, Dios me le bendiga. Dice otro mensaje, ánimo hermano, después de la tempestad viene la calma, y Dios le ayuda en sus dificultades, dice, amén, amén, amén, amén, amén, amén. Bueno, Dios me le bendiga ricamente. Tenemos más mensajes, más mensajes. Dice por acá, bueno, dice, hola. Hermano, dice, hola, bendiciones, que Dios me le bendiga. Quiero dar el corto testimonio que Dios ha hecho un milagro en mi hija. Yo le

Dios. Gracias, bendiciones, que Dios lo bendiga. Alabado sea el Señor, amén, aleluya. Alabado sea el Señor, dice mi niña, ha sido sana, dice. Dice, que Dios me lo bendiga. Bendiciones, yo siempre lo escucho, todas las mañanas escuchamos, somos fiel oyentes, todos los días, todas las veces, que no tengo internet para mandar mensajes, pero siempre estamos pendientes, dice, de la familia Zúñiga, González, en Arenales, Mura.

Dios, porque no soy yo. Que le quede claro a usted, no soy yo, es Dios. Que le quede claro eso, métaselo en la cabeza y métaselo ahí adentro. No soy yo, yo no puedo hacer nada. A veces ni siquiera por mí mismo, si Dios no hace por mí, es Dios el que hace las cosas, es Dios el que hace las cosas maravillosas. Aló. Aló. Aló. Bueno, no tenemos recepción de voz. Dios me la bendiga. La gloria sea para el Señor. Vuelvo y repito, quiero empezar a orar ya porque ya el tiempo se me ha avanzado. Si tus cielos están cerrados, tú tienes la llave para abrirlos. Vuélvete a Dios. Si los cielos están cerrados, si sientes que no hay salida, que no hay respuesta, que

las langostas que se comen tu maíz o las plagas que te dañan los frijoles o el café, Dios las puede quitar si tú te vuelves a Él, si tú te vuelves al Señor. Aló. Amén, siervo. Hermano Luis, Dios me lo bendiga siempre.

Dios me lo bendiga. Por ahí nos dice un hermano, poderosa la palabra, ya Dios me ha bendecido y ya Dios me ha sanado. Amén. Gloria al Señor. Dios me lo bendiga, hermano Luis. Vamos a estar orando, ¿verdad?, al Señor por usted, por su familia, por su esposa, por todos. Vamos a entrar entonces. Vuelvo y repito, si los cielos se te han tornado de bronce, perdón, si los cielos se te han tornado de bronce, oye, es tiempo de volverte al Señor. Hola, buen día, quiero que ores por mí en este día para que me vaya bien en mi trabajo. ¿No le gustaría reconciliarse y aceptar a Cristo? ¿Le gustaría orar por su reconcilio y porque usted acepte a Cristo? ¿Aló? Sí, bueno, buenos días, dígame.

llama y nos dice, bueno, como les digo, ahí nos dicen, ore por mi trabajo, que me vaya bien. Me gustaría orar por su reconcilio, orar porque usted se va a reconciliar. Dios le bendiga, soy del Roblar, lindo programa, dice. ¿Dónde es el Roblar? Roblar. Dios me lo bendiga, la gente del Roblar, no sé dónde sea. Aló. Aló. Aló. Bueno, tenemos recepción de voz. Para quienes nos llaman, oiga, ustedes oyen el micrófono, pero el teléfono no está conectado al audio en vivo, para que no estén preocupados pensando que mejor no digo nada porque va a salir al aire. No, vamos a estar entrando en tiempos de intercesión en esta mañana y vamos a decirle, Padre que estás en gloria, en esta hermosa hora de la mañana, Señor, primero que nada, sobre todas las cosas, Señor, hoy queremos reconocer delante de ti que hemos fallado, que hemos pecado, que hemos hecho lo malo delante de tus ojos, Señor.

por nuestras rebeliones, oh Dios. Hoy queremos pedirte perdón. Hoy queremos pedirte perdón en el nombre de Jesús de Nazaret. Hoy queremos pedirte perdón. Hoy queremos pedirte perdón, Señor. Hoy reconocemos, hoy nos volvemos a ti. Hoy queremos abrir los cielos a nuestro favor. Hoy queremos abrir los cielos a nuestro favor, Señor. Hoy queremos abrir los cielos a nuestro favor. Padre, hoy queremos que los cielos se abran a nuestro favor.

Señor. Padre, que tengan respuesta, Dios amado, conforme al deseo de su corazón. Padre, en el nombre de Jesús, oro, Dios mío, por mi hermana Rosa, Señor. Oro por mi hermana Rosa, Dios mío.

De Jesús, Padre, tu gloria se mueva, Padre, tu poder fluya, Señor, en el nombre de Jesús. Padre, estamos orando por el abuelito que dice que está en agonía, para que Dios le dé fuerza y fortaleza a la familia Centeno. Padre, oramos, Dios mío, por ese abuelito, Señor.

Si es el tiempo, Padre, pues que sea el tiempo. Y si no es el tiempo todavía de que ese abuelito parta, Señor, te pedimos en el nombre de Jesús que lo levantes de esa cama, Señor, en el nombre de Jesús. Para ti no hay nada imposible, Señor. Tú puedes rejuvenecer los huesos abatidos por los años, Padre.

No hay nada imposible. Y hoy Él te sana en esta mañana. Él te sana de esa llaga. Él te sana de esa herida. Él te sana de ese problema en tu cuerpo. Él te sana de ese dolor en los pies. Él te sana de ese problema en tu intestino, en tu estómago, de esa gastritis. Él te sana hoy. Él te sana de ese problema de mareos. Él te

de Jesús, Él te sana, glorioso sea el bendito Dios. Él te sana de toda dolencia.

nombre de Jesús. Padre, estoy orando, Padre, en el nombre de Jesús. Oro por nuestra hermana Ivania, Señor, allá en el portal. Dios mío, ten misericordia, Señor, en el nombre de Jesús. Pedimos, Dios amado, tu poder, Señor, sane ese oído. Sane ese oído, Padre, en el nombre de Jesús.

Dios te pida perdón por no escuchar tu voz, por no esperar confirmación. Por no esperar confirmación de ti, Padre, en el nombre de Jesús, que ellos te pidan perdón hoy y se abran los cielos para gloria tuya, Señor. Abre los cielos, Señor. No permitas que el enemigo destruya sus planes ni sus proyectos, oh Dios. En el nombre de Jesús. Padre, toda la gloria y toda la honra sea para ti, Señor, en el nombre de Jesús. Gracias, Padre. Gracias, Hijo. Y gracias, Espíritu Santo de Dios.

por Pedrito, por la familia, Señor. Oramos por la familia. Oramos por la familia para que tú le des fortaleza, Señor. Oramos para que tú le des fuerzas, Padre. Para que tú le des fortaleza, Dios mío, en el nombre de Jesús. Padre, oramos, Dios mío, para que tú des fortaleza a la familia, esa familia que ha perdido ese miembro, Dios. Oramos para que tú le des fuerza, Dios, en el nombre de Jesús. En el nombre de Jesús. Por el poder de la palabra, en el nombre de Jesús. Dios mío, ten misericordia, Señor, en el nombre de Jesús. En el nombre de Jesús. Dios mío, ten misericordia, Señor, en el nombre de Jesús. Toda la gloria sea para ti, Señor. Toda la honra sea para ti, Señor, en el nombre de Jesús. En el nombre de Jesús. En el nombre de Jesús. Por el poder de tu palabra, Dios. Por el poder de tu palabra, Dios. En el nombre de Jesús. Gracias, Padre. Gracias, Hijo. Y gracias, Espíritu, porque sé que tú sanas, oh Dios. Padre, toda secuela del diablo jamás vuelve. Renuncia hoy en el nombre de Jesús. Dile al diablo, y renuncio a toda secuela. O renuncio a toda secuela del diablo en el nombre de Jesús. Padre, por el poder de tu palabra, hermana Pilar y hermano Luis, la gloria y el poder de Dios les sana hoy. Padre, ten misericordia de ellos y sánalos en el nombre de Jesús. Para gloria tuya, para ti.

cámaras, micrófonos, tarjetas de sonido. Oh Dios Todopoderoso, dispositivos de video con los que transmitimos, dispositivos de internet con los que transmitimos. Padre, todo lo que utilizamos, los teléfonos y todo lo que utilizamos para las transmisiones se ha cubierto bajo el manto poderoso de Jesús. Cúbrelos, Dios. Líbralos de todo mal, de todo peligro y de toda acechanza, Señor, en el nombre de Jesús. Padre, glorifica tu nombre, Dios, en el nombre poderoso de Jesús. Padre, cubre con tu sangre este ministerio, Dios, y por

todos estos 5 años y los nuevos que hasta este año se están sumando, bendígalos Dios, y a los que este año se van a sumar, Dios, bendígalos Padre, en el nombre de Jesús. Bendiga a aquellos que están esperando las cosechas para bendecir este ministerio.

amigo y amiga que me escuchas, que no se te olvide el día que estés sacando la cosecha. El día que estés sacando la cosecha, no se te olvide, primero que nada, levantar tus manos al cielo y decir: Señor, gracias, porque estamos sacando esta cosecha en el nombre de Jesús. Gracias porque nos has bendecido, porque has traído tu gracia y misericordia a nuestras vidas, a nuestros cultivos, a nuestra casa, a nuestra tierra, a nuestros animales. Cuando usted esté vendiendo esas vacas, esos novillos, esas vaquillas, cuando esté vendiendo esos cerdos, cuando esté vendiendo esas gallinas, cuando esté vendiendo todas esas cosas que usted cosecha, cuando esté ordeñando y esté ordeñando esa leche y haciendo la cuajada y haciendo la crema, recuerde, levante su mano y dígale: Señor, eres tú quien me ha bendecido, yo voy a compartir con ese ministerio. Gracias, Padre, por esas vidas sensibles, esas vidas amorosas, esas vidas dadivosas. Bendígales, Dios. Bendiga su

señales, Señor. Y todos los que tienen fe dicen amén. Gracias, Padre. Gracias, Hijo. Y gracias, Espíritu Santo de Dios. En el nombre de Jesús.

adoración y todo lo que resta de la programación, Señor, en el nombre de Jesús. Bendito seas, oh Dios Todopoderoso. Gracias, Padre. Hoy quiero orar, Señor, por aquellos que nos ven a través de Facebook. Los bendigo en tu nombre. En tu nombre, Dios amado, creo que tu gracia abre los cielos a favor de aquellos que se van a volver a ti. Aquellos que han recibido la palabra y se van a volver a ti, Señor. En el nombre de Jesús. Bendiga. Gloria. Abre los cielos allá en Costa Rica. Abre los cielos allá en Panamá. Abre los cielos.

si tú le abres tu corazón a Dios. Los cielos de Dios estarán abiertos para ti y la tierra será productiva para ti, para tu familia.

0: cielos se van a abrir. Los cielos se van a abrir. Se han habido cosas guardaditas ahí en el corazón, allá en lo íntimo. Se han habido cosas ocultas y cosas que han pasado. Hoy es el día que abras los cielos confesándolas delante del Señor. Que Dios te bendiga en esta linda mañana. Que Dios te bendiga, que Dios bendiga tu vida, tu familia, tu ser, los que te rodean. Y que Dios tenga misericordia de tus enemigos, porque van a sufrir viéndote crecer y viéndote prosperar y viéndote triunfar. Gracias a la...
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El problema, busca la solución al problema. Aló, agárrate de Dios en esta mañana y llénate de fe y dile: Señor, Señor, Señor, yo lo voy a hacer, yo puedo, yo me levanto, yo quiero, yo voy. Aló. Mientras Saúl estaba sentado,

0: Aló. Nos sentamos a escuchar, oiga, las bobadas del enemigo. Saúl estaba calambrado. ¡Saúl! ¡Cobarde!
1: Gloria al Señor, dale toda la gloria.
0: Dame un hombre que pelee conmigo. Y Saúl amedrentado. Oye esto, traigo una palabra en el nombre de Jesús para ti. Cuando David lo escucha, oye, siervo, cuando David escucha al gigante decir Saúl, oiga esto, cuando David escucha al gigante decir Saúl, dame un hombre, ¿sabes qué dijo David? ¿Quién es este desgraciado incircunciso? Oye esto. Hermano, yo quedé impresionado anoche que yo estaba estudiando esta parte. ¿Quién es este incircunciso? Note las palabras de este hombre. ¿Cuántas veces hemos actuado así? Estoy perdido. No tengo salida. Y David, como decía, siervo, ¿quién es este? ¿Por qué viene a insultar al ejército del Señor? Cállate, bocón, porque el Señor hoy ha dicho que te va a entregar en mis manos. Estaba profetizando. Aló. Aló. Note bien las dos posturas y la diferencia entre ambas. Note bien las dos actitudes, la de Saúl y la de David. Y yo te digo a ti, ¿en cuál posición te vas a colocar? ¿Sentado a esperar que el gigante te grite cuando le da la gana? ¿O te vas a levantar del otro lado y le vas a decir, ¿y quién es este problema viejo para que me siga molestando a mí? ¿Aló?
1: Aleluya.
0: ¿Y qué es una calentura para que me tenga temblando en la cama? ¿Aló?
1: Expresa
0: y te vas a levantar. ¿Quién es este incircunciso? Santo Dios. ¿Cómo se le llama esta actitud? Aló. Actitud de defensa. Actitud de victoria. Deseo de pelear. ¿Vas a pelear o le vas a seguir permitiendo al diablo que cada mañana te grite en el rostro? Te tengo del pelo. No puedes avanzar porque eres

0: seguía buscando. Buscando un motivo para pelear. Hablo de David. David. Este tipo nunca, nunca cedía espacios al enemigo. ¿Quién es este incircunciso? Y nosotros, aló, ¿qué actitud tenemos hoy? Y yo te digo, ¿de qué lado estás hoy? De los ganadores. Aló. O de los que se levantan a buscar una estrategia.
1: Dile cuánto le adoras.
0: Déjeme.
1: Levanta tu voz a él.
0: Yo iré.
1: A él has venido.
0: Y pelearé con él. Y le venceré.
1: A él has venido a exaltar.
0: Mira qué poderoso.
1: El Señor tu Dios.
0: Hay gente que no quiere pelear.
1: Y levantar tus manos al Señor.
0: Hay gente que no quiere guerrear.
1: Él está en medio nuestro.
0: Déjame decirte,
1: él está aquí,
0: que no puede haber una victoria si hay, sin haber peleado antes. Aló. Tiene que haber una gran victoria, pero antes una gran guerra. Vine a decirte en esta mañana, en este día,

¿Aló? ¿Dónde estaba el gigante? ¿Dónde estaba el filisteo? ¿Dónde estaba Goliat? Estaba en el frente, dice la palabra, en el frente de guerra, en orden de batalla, esperando al oponente.

la estrategia del diablo, la estrategia del brujo, la estrategia del problema, conmigo no le va a funcionar, porque yo no le tengo miedo. Aló, yo me voy a levantar hoy en un carácter diferente, en una posición diferente. Hoy me levanto con fe. Hoy me muevo a buscar la victoria. Oiga, hoy me muevo a buscar la bendición. Hoy me muevo a buscar esa palabra. Aló, hoy me muevo a buscar esa respuesta. Hoy voy por esa sanidad. Hoy voy por ese milagro.

tenido atemorizado, te ha tenido humillado. Oiga esto, te ha tenido sentado como a Saúl. Dice que Saúl estaba sentado, hermano. Aló. Sentado. Sin ánimo. Sin actitud. Aló. Yo te hago la invitación en este día. Y te digo a ti, en el nombre de Jesús, hoy tú tienes que levantarte. Tienes que hacerte la pregunta: ¿seré vencido? Ay, se me vino una palabra, amado. ¿Seré vencido o soy un vencedor? ¿Derrotaré o seré un derrotado? ¿Perderé? Ay, papá.

tarde, hoy mismo, te va a decir: ahí te tengo. Me tienes miedo. Eres cobarde. Dame un hombre para vencerlo.

tremendo, hermano. Clase de sello profético. Se lo repito, como disco rayado. Hoy, número uno, el Señor. Número dos, te entregará. Número tres, en mis manos. Número cuatro, y yo te venceré. Número cinco. Mire, hermano, cinco machetazos soltó este hombre en menos de un minuto. Aló. No dijo mañana. Aló. Hoy. Se levante quien se levante, se oponga quien se oponga. Oiga, aunque no confíen en mí, dijo David, aunque Saúl me dijo que no podía, yo digo, el Señor. Óyeme, gigantón. Aló. Dile a ese problema en el matrimonio. Óyeme, gigantón. Óyeme, problemón. Santo, santo, santo, toda la tierra está llena de tu gloria. Hoy el Señor me va a ayudar. Hoy yo me voy a levantar a vencer. Aló. Porque hoy el Señor me entregará ese milagro. Hoy el Señor me va a entregar ese trabajo que necesito. El Señor me va a entregar esa palabra. No es mañana. Hoy. Este es el rema para hoy. Hoy Dios te va a dar victoria. Hoy Dios te va a ayudar a vencer. Pero hoy tú tienes que levantarte. Hoy es un día de milagros. Yo no sé cuántos se van a levantar como vencedores.

0: dijo: hoy. Yo te corto la cabeza, porque hoy el Señor te ha entregado en mis manos. ¿Quieres que Dios hoy te diga: en tus manos deposito a tu familia, en tus manos depositaré un milagro, en tus manos,
1: aleluya,
0: te doy esos documentos que han estado estancados? Hoy tienes que cambiar de actitud.
1: Exprésale a él, dile cuánto le amas.
0: Hoy
1: dile cuánto le adoras.
0: Puede ser el día de tu victoria.
1: Cuánto le exaltas.
0: Pero yo te pregunto, hoy, ¿cuál va a ser tu acción? Hay un rema tremendo en esta palabra.
1: Boca de adorarle.
0: David dijo: es un día de bendición, porque hoy yo voy a ganar. Hoy te voy a vencer. Te voy a vencer, le dice el gigante. ¿Dónde están esos vencedores? Vamos, levántese, accione.

0: grande. Amado, mire para el cielo, salga hacia afuera de su casa. Mire de lado a lado y le voy a dar una cita bíblica para que se ayude. Siervo, Malaquías 1:11. Porque desde donde nace el sol hasta donde se pone, es grande mi nombre, ha dicho Jehová. ¿Qué puede ser más grande que ese Dios? Amado Dios, me acaba de dar un machetazo ahorita. La gloria sea para el Señor. A veces miramos el problema, hermano. Es imposible salir, hermano. Aló.
1: Levanta tu corazón al Señor.
0: Malaquías 1:11. Léalo. Y ya no digas ese Goliat de grande.
1: Levanta tu voz.
0: Me tiene atemorizado. Me tiene acalambrado como a Saúl.
1: A él has venido.
0: Malaquías 1:11. Gracias, Señor, por esa palabra. Ya no más.
1: Señor, tu Dios.
0: Levántate.
1: ¿Quieres cerrar
0: tus amado, manos? Levántate.
1: Y levantar tus manos.
0: Te amo, Señor, mucho en el amor de Cristo.
1: Él está en medio nuestro.
0: Te quiero ver salir adelante.
1: Él está aquí.
0: Te quiero ver bendecido. Pero no depende de mí. Depende de tu fe. Aló. Depende de tu actitud. Vamos, levántese. Yo no sé si usted se va a quedar sentado como Saúl o se va a levantar como David.

0: se levante de la silla, no se quede sentado como Saúl. Que Dios me le bendiga. Que Dios me le bendiga.
1: Bien, así que Dios me le bendiga entonces, hermanos, hermanas, amigos y amigas que nos dan el privilegio de poderles acompañar en esta mañana de hoy, domingo primero de septiembre del año 2019. Damos gracias al Señor porque Él nos concede el privilegio y la oportunidad de estar una mañana más con cada uno de ustedes, un tiempo más para estar en la presencia del Señor y para que juntos nos deleitemos en el Señor. En esta mañana quiero que vaya conmigo rápidamente a la palabra del Señor, por favor, en el libro de el Evangelio según San Juan, capítulo 8, y también vamos a leer Jeremías capítulo 17, versículo 13. San Juan capítulo 8, para quienes tienen su Biblia a mano, dice la palabra del Señor, honrando al Padre, al Hijo y al Espíritu Santo de Dios. Amén. Y Jesús se fue al Monte de los Olivos, y por la mañana volvió al templo, y todo el pueblo vino a él, y sentado él les enseñaba. Entonces los escribas y los fariseos le trajeron a una mujer sorprendida en adulterio, y poniéndola en medio, le dijeron: Maestro, esta mujer ha sido sorprendida en el acto mismo del adulterio. Y en la ley nos mandó Moisés a apedrear a tales mujeres. Tú pues, ¿qué dices? Mas esto decían tentándole para poder acusarle. Pero Jesús, inclinado hacia el suelo, escribía en tierra con el dedo. Conmigo ahora a Jeremías capítulo 17 versículo 13, por favor. La palabra del Señor dice así: Oh Jehová, esperanza de Israel, todos los que te dejan serán avergonzados, y los que se apartan de mí, escritos en el polvo serán, porque dejaron a Jehová manantial de aguas vivas. Amén. En esta hermosa hora de la mañana, estimados hermanos, hermanas, amigos y amigas que están en nuestra compañía, hemos tratado de recabar un poco de información acerca del tema, lo que Jesús escribió en el polvo de la tierra. Quiero que usted una vez más y yo pensemos en este pensamiento o tema, lo que Jesús escribió en el polvo de la tierra. Antes de continuar, quiero aclarar, estimados hermanos, que en Deuteronomio capítulo 29, versículo 29, las Sagradas Escrituras enseñan que lo que fue revelado a los hombres le corresponde a los hombres, y lo que no fue revelado le corresponde solamente a Dios. Por tal razón, nosotros debemos en muchas ocasiones el tratar de evitar, el dejar de llevarnos, ¿verdad?, por los pensamientos o las preguntas que a veces nos vienen al corazón, e incluso en muchas ocasiones por misterios que nosotros conocemos en las Sagradas Escrituras y que muchas veces traen a nosotros pensamientos, y estos pensamientos en muchas ocasiones pues nos llevan hacia hacernos más y más preguntas. Lo que quiero decir es que debemos tener mucho cuidado, porque lo que no está revelado en las Sagradas Escrituras no nos corresponde a nosotros. No somos nosotros los que debemos de pensar y tratar de llegar al meollo o al fondo de los asuntos. Conformémonos con la revelación de las Sagradas Escrituras y de su creador, de su escritor original, Dios. Entonces, ustedes y nosotros sabemos que en las Sagradas Escrituras, tanto en el Evangelio de San Juan capítulo 8, no se registra lo que Jesús escribía en tierra. Pareciera ser que nadie se le acercó a Jesús a ver qué era lo que estaba escribiendo, que ninguno de los que estaban alrededor de él hayan narrado. Y dicho que mientras Jesús estaba escribiendo ahí, escribió esto, escribió aquello. La Biblia no lo dice. Y por esta razón, pues nosotros debemos tener cuidado cuando queramos ir más allá acerca de lo que está escrito y revelado en las Sagradas Escrituras. Pero bueno, al mismo tiempo, queremos tratar de acercarnos un poco a la revelación. Sé que quizás usted ha escuchado muchas predicaciones acerca de esta mujer adúltera. Y muchos pensarán que voy a hablar del adulterio. Muchos pensarán que voy a hablar del pecado del adulterio. Pero en realidad no es acerca de eso. La palabra del Señor dice en Primera de Corintios, y esto lo quiero utilizar para comparar y utilizarlo en contraste con lo que estoy diciendo, porque dice Primera de Corintios capítulo 13, versículo 9, que en parte conocemos, y esto es lo que nosotros conocemos acerca de las Sagradas Escrituras, pero que en parte también profetizamos. Esto es acerca de las verdades que fueron reveladas, pero en forma de misterio, ¿verdad? Y que en cierto modo, quizás no existen textos bíblicos para respaldar algunas de nuestras profesiones. Ahora bien, esto no significa que yo pueda, estimado hermano, de la noche a la mañana, bueno, pues salir con una profesión de mi boca, aclaro, ¿verdad? Profesión de mi boca o declaración de mi boca y luego tratar de hacer la doctrina o tratar de hacer el mandamiento en la iglesia del Señor. Pero yo quiero que hoy comentemos acerca de lo que dice Jeremías en el capítulo 17 y versículo 13. Debemos notar, estimados hermanos, que hay dos grupos que se mencionan en Jeremías. Y los número uno son los que te dejan. Y los número dos son los que se apartan. Vaya conmigo, por favor, a Jeremías, capítulo 17, versículo 13, que dice de la siguiente manera: Oh Jehová, esperanza de Israel, todos los que te dejan serán avergonzados. Y luego dice: Y los que se apartan de mí serán escritos en el polvo. Alabado sea el Señor. Ahora bien, en esta mañana, estimado hermano y hermana, el profeta afirma o confirma que los que dejan al Señor serán avergonzados. Y luego también menciona que los que se apartan serán escritos en el polvo. Escuche bien. El profeta Jeremías, como ya nosotros sabemos, fue uno de los profetas que siempre estuvo reclamando al pueblo de Israel su abandono acerca de los mandamientos del Señor, acerca de los estatutos de la ley de Dios establecida por Dios para que el pueblo de Israel la pusiera por obra. Pero los que habían dejado al Señor, escuche, eran los mismos que traían a esta mujer para apedrearla. Los que eran hijos de padres adúlteros y adúlteros no en la práctica sexual. Eran adúlteros espirituales. Los que habían dejado al Señor, ¿quiénes? Los fariseos y los escribas, dice el Evangelio según San Juan capítulo 8, que habían traído a aquella mujer a Jesús. Pero ¿con qué intenciones la traían? En el fondo, estimados hermanos, mire cómo son las cosas. En el fondo, esta gente, los fariseos y saduceos, ya conocían a la mujer. En el fondo, los fariseos y los saduceos y los escribas ya conocían el caso de aquella mujer.

usarle y poder matarle. Escuche, y es que en el tiempo de las de la iglesia primitiva, en el tiempo de Cristo, en los tiempos de la ley, todos los que eran herejes eran cortados, eran asesinados, los que enseñaban doctrinas erróneas. En cierto modo, qué bueno fuera que todavía existiera la ley. Podría cortarse un poco el mal de tantas divisiones y herejías que salen por el mundo, aún basándose en las propias escrituras. La cosa es que aquellos mismos hombres que ya conocían el caso de la mujer, muy probablemente las Sagradas Escrituras no lo dice, traían a aquella mujer a Jesús, oiga, pero no la traían porque ellos hayan descubierto que esa mujer debía morir. La traían para acusar al maestro, la traían para buscar una ocasión para tentar al maestro y acusarlo delante del Sanedrín y poder tener ocasión de asesinarle. Escuche, y esto trae a nosotros una revelación preciosa. Escuche, el diablo y aún los mismos religiosos van a traer a ti, escuche, cosas con el fin de tentarte, aunque a ellos no les importe. Si realmente les hubiese importado, hay muchos predicadores que dicen que probablemente muchos de los que llevaban a aquella mujer también habían tenido que ver. Bueno, las Sagradas Escrituras no lo dice, yo por tal razón no lo voy a afirmar, pero digamos que sea una probabilidad. Si es una mujer ramera, si es una mujer adúltera, si es una mujer que se dedica a ese oficio, que es el oficio más antiguo del mundo, el trabajo social le llaman ahora, que es vender el cuerpo. Aunque bueno, eso ya se ha vuelto una práctica común y aceptada en la sociedad actual. Venderse, aunque no se vendan para sexo. Hay muchos que se venden por 20 pesos, por 100 pesos. Hay muchos que se venden por una ofrendita y hay quienes venden aún el mensaje por unos cuantos centavos. Pero el punto no es ese. El punto es que los mismos hombres que ya tenían conocimiento, que ya sabían, traían a esa mujer, pero no era porque les importara erradicar el adulterio. Era porque querían deshacerse de quien les acusaba continuamente, de Jesús, de quien les confrontaba con la palabra, de quien les confrontaba con su realidad. Y ojo, escuche esto, usted que me escucha, estimado hermano, usted que es predicador de sana doctrina, quizás usted va a ser confrontado. Y aún van a buscar ocasiones, aún van a preparar, porque estos fariseos y saduceos o escribas habían confabulado, o sea, habían preparado para, me imagino, vuelvo y repito, las Sagradas Escrituras no lo dicen, pero me imagino, bueno, pues con esto tenemos una oportunidad, vamos, pongámonos de acuerdo, preguntémosle y según lo que nos responda, entonces nosotros tenemos una oportunidad para deshacernos de este hombre. ¿Cuánta gente también ha buscado ocasiones para deshacerse de los hombres que son predicadores de sana doctrina? ¿Cuánta gente se ha puesto de acuerdo y se ha confabulado para tratar de deshacerse de los hombres y mujeres que estamos luchando por no ser perfectos, pero que se anuncie el evangelio tal como debe ser? Quiero seguir el transcurso de esta reflexión de las Sagradas Escrituras acerca de lo que Jesús escribió en el polvo de la tierra. Hay muchos que tratan de hacer conexión entre lo que decía el profeta Jeremías. Como ustedes sabrán, el Señor estaba dándoles un mensaje subliminal al escribir en el polvo. Cuando digo un mensaje subliminal, es como quien dice, bueno, pues les estaba lanzando una directa. Miren, ustedes me traen a mí esa mujer, pero yo estoy escribiendo en el polvo. Y probablemente, voy a decirlo así, quizás estaba escribiendo los nombres de aquella gente.
Estoy suponiendo, nada más. Para que luego usted no diga, lo dijo el hermano Giovanni Hernández en Radio Tal, en Radio Visión de Dios. Pero esos mismos religiosos que traían a esa mujer para que fuera apedreada, escuche, ellos mismos habían dejado la ley del Señor. Habían convertido la ley del Señor en puras tradiciones, en puras fiestas, pero se habían olvidado de la esencia de la ley. Alabado sea el Señor. Escuche, si usted lee las Sagradas Escrituras en Mateo capítulo 23, versículo 23 en adelante, y también en el Evangelio según San Lucas en el capítulo 11 y versículo 42 en adelante, encontrará que aquellos hombres, esos mismos que llevaban a la mujer adúltera, diezmaban, escuche, diezmaban según la ley. Y Jesús les dice que lo sigan haciendo. Pero les recuerda que habían dejado, ¿qué? La justicia. Vaya conmigo, por favor, a San Mateo. Escuche bien, San Mateo capítulo 23. San Mateo capítulo 23. Dice la palabra del Señor del versículo 23 en adelante. Escuche, escuche, hermano. Ay de vosotros, escribas. ¿Y quiénes fueron los que llevaron a la mujer adúltera? Los escribas y los fariseos. Y quiero pedir perdón porque he mencionado a los saduceos en varias ocasiones anteriormente en esta misma enseñanza. Pero la verdad es que no eran los saduceos, eran los fariseos y los escribas. Y el Señor les dice, ay de vosotros escribas y fariseos hipócritas, porque diezmáis la menta y el eneldo y el comino y dejáis lo más importante de la ley. Escuche, ¿cuál es lo más importante de la ley? La justicia, la misericordia y la fe. Y esto era necesario hacer, dice, sin dejar de hacer aquello. O sea, diezmar, ofrendar, pero también practicar la justicia, la misericordia y también la fe. Pero ¿cuánta gente nos escudamos al igual que los escribas y fariseos? En buscar una ocasión más bien para acusar y señalar a aquellos que están tratando de hacer las cosas bien, refiriéndonos a Jesús. Y a quienes están tratando de seguir también las directrices establecidas por el Maestro. Hay quienes diezman y ofrendan, hay quienes colaboran y a quienes don, y son personas tremendas. Pero han abandonado la justicia, la misericordia y la fe. Ahora bien, no es necesario que yo le recuerde los términos justicia. Pero si acaso quiere que se los recuerde, vamos a irnos un poquito a investigar un poquito y a profundizar un poquito. El término justicia. El término justicia, estimados hermanos. El término justicia, según el diccionario, dice, escuche, es el principio moral. Escuche, justicia es el principio moral que inclina a obrar y juzgar respetando la verdad y dando a cada uno lo que corresponde. Escuche, le repito el concepto de justicia. Es el principio moral que inclina al hombre o a la mujer a obrar y juzgar, respetando la verdad y dando a cada uno lo que corresponde. Pero, ojo, ¿cuántos de nosotros somos terribles para juzgar y señalar y criticar? Pero nosotros mismos nos inclinamos a favor nuestro. A la hora de tomar decisiones o de hacer decisiones o emitir juicios, emitimos juicios que nos benefician a nosotros. ¿Es justicia eso? No. Cuando usted hace tratos, escúcheme bien, usted, señor comerciante, mercader, cristiano, vendedor, biznero, dijo alguien por ahí que me escucha. Usted que es cristiano, pero hace negocios chuecos en los que usted siempre quiere salir ganando más de lo que es justo.
usted no está practicando la justicia. Si usted vende cosas malas en su tienda, usted está siendo injusto. Si usted vende artefactos o artículos en mal estado y los hace pasar por buenos, usted está siendo injusto. Si usted no está dando la medida en su tienda, escuche, en su tienda, en su venta, en su negocio, usted no está dando la pesa que debe ser, usted está siendo injusto, aunque se dice que ayunando, y aunque camine con la manga larga, y aunque camine con el vestido hasta el ojo del pie, usted está siendo injusto. Y el Señor nos llama a que no dejemos de hacer ni una cosa ni la otra. Si usted está haciendo negocios chuecos, si usted le debe dinero a alguien y usted se le está escondiendo y usted se le corre y usted no le quiere pagar, usted es injusto. Y la ley del Señor, la ley de Jehová de los ejércitos, la ley de Cristo que obra por la justicia, le señala. Yo no, la ley del Señor. Y no la ley de Moisés, la ley del Señor que dice que la ley se cumple. Escuche, en la justicia, la misericordia y la fe. Misericordia, sinónimo de compasión, algo que se ha perdido del vocablo, y no solo del vocablo, de la práctica de la iglesia del Señor. Y digo de la práctica porque nosotros somos tremendos para pedirle al Señor que tenga misericordia de nosotros, que sea bueno, que sea bondadoso, y en nuestras oraciones somos tremendos a pedirle a Dios que tenga misericordia. Pero cuando nosotros nos toca hacer misericordia, cuando a nosotros tenemos acciones o tenemos eventualidades que demandan de nuestra misericordia, entonces la misericordia que Dios tuvo de nosotros se ausenta, se nos olvida. Olvidamos que el Señor nos perdonó, olvidamos que el Señor tuvo misericordia, olvidamos que Dios nos escogió aun cuando no merecíamos nada. Y por último, la fe. Porque la fe, porque sin fe es imposible agradar a Dios. Hebreos, lea Hebreos. Dice que la fe es la convicción de qué, de lo que se es la certeza de lo que se espera y la convicción de lo que no se ve. Y dice el apóstol Pablo, y el que pida al Señor, pida con fe, porque sin fe es imposible agradar al Señor. Sin fe es imposible agradar a Dios. Alabado sea el Señor. Pero quiero seguir, quiero avanzar con esta mujer que está encerrada en un círculo. Dice que la pusieron en medio. ¿Quiénes? Los mismos que habían dejado la ley, los mismos que habían dejado la justicia, los mismos que habían abandonado la misericordia, los mismos que habían dejado la fe, los mismos que habían olvidado que Dios había sido clemente con el pueblo de Israel en Egipto, en el desierto y en todos los lugares por donde anduvo el pueblo de Israel, y que fue misericordioso aún entregándoles las tierras que no eran de ellos. Se las entregó a ellos para que las habitasen. ¿Cuántas veces nosotros hemos recibido misericordia del Señor, pero olvidamos la misericordia que debemos tener con nuestro hermano? ¿Cuántas veces nosotros juzgamos, criticamos y señalamos, pero nosotros mismos hemos sido injustos a la hora de decidir? Hemos sido injustos con nuestros hijos. Hemos sido injustos con nuestra esposa. Hemos sido injustos con nuestros parientes. Hemos sido injustos con nuestra madre. Hemos sido injustos en muchas maneras a la hora de tomar decisiones, a la hora de emitir juicios. Hemos emitido juicios que siempre van a nuestro favor y que no van conforme a la verdad, porque la verdad sería que usted venda las cosas en el precio justo que debe ser para que gane usted y gane también el comprador. Sin embargo, no es así. Nosotros hacemos negocios y queremos ganar más de lo necesario. Y bien lo dice el proverbio, que hay quienes hacen esto, pero vienen a pobreza.
y de repente habrá gente que lo haga y esté muy bendecida, económicamente, pero espiritualmente y según la justicia es una persona miserable y pobre, aunque esté rodeado de vehículos y de dinero. Pero quiero seguir. Escuche, habían, ¿quiénes fueron los que llevaron a aquella mujer ante Jesús? Los mismos que habían abandonado la ley. Los mismos que se habían confabulado con los romanos. Escuche, los mismos que tenían acuerdos extraoficiales y extrarreligiosos con Roma, con el imperio. El Anás y Caifás que compartía junto con el imperio romano sus compinchadas, digámosles así, sus confabulaciones para mantener Roma asegurado su imperio y Anás y Caifás también asegurando su puesto como presidentes o dirigentes del Sanedrín de Israel. Esos mismos fueron los que llevaron a aquella mujer y esos mismos eran los que buscaban acusar a Jesús. Escuche, habían dejado entonces la justicia. Escuche, y ellos, escuche, ellos fueron los que llevaron a la mujer. Pero, ¿por qué el Señor les dice que habían dejado la justicia? ¿Acaso no era justo que llevaran también al hombre? La ley no dice que debe apedrearse solamente a la mujer. Dice que los que sean encontrados en el acto del adulterio deben ser irremisiblemente apedreados. No dice apedreada, dice apedreados. Sin embargo, desde ahí nosotros vemos la injusticia. ¿Cuántas veces nosotros también, a veces en nuestras congregaciones, o en nuestros hogares, o en nuestras familias, o en el lugar donde nos desenvolvemos en nuestro trabajo, somos injustos? Y echamos la carga solamente a una persona cuando realmente deberíamos de llamar a juicio a los involucrados. Aparte de eso, esta gente no solo había dejado la justicia, habían dejado la misericordia. Segunda de Corintios capítulo 3, 6 dice que la letra mata, pero el espíritu da vida. Según la ley, esta gente debía morir irremisiblemente, pero el espíritu de la ley, que es la misericordia, le brindaba a esta gente la oportunidad de un arrepentimiento, y esa es la bendición que tenemos el día de hoy. ¿Se imagina cuántos adúlteros practicantes según el hecho de estable o el hecho de la unión en adulterio o los adúlteros espirituales? ¿Usted se imagina cuánta gente tuviera que morir? Mejor ni hablemos de eso. Mejor ni hablemos de eso. Espíritu de la misericordia concede a los seres humanos el arrepentimiento, la oportunidad del arrepentimiento. Sin embargo, nosotros, aún siendo cristianos, no le damos a la gente la oportunidad de arrepentirse. El Señor le dijo a aquella mujer: vete y no peques más. Eso es arrepentimiento y conversión. Otra cosa que habían abandonado era la fe. Escuche, ellos dejaron de creer en el Señor. Ellos dejaron de creer que el Señor era misericordioso. Ellos dejaron de creer que Dios podía cambiar la historia de aquella mujer, que Dios podría cambiar la historia de aquellas personas que aún nosotros consideramos indignas. Ayer platicábamos con una hermana de la iglesia, que voy a omitir su nombre, y le decía yo: bueno, pues si el Señor utilizó un burro para hablar, por esas razones que nosotros no debemos poner la mirada en los hombres ni engrandecer a nadie. Y
cuando digo ni engrandecer a nadie, es porque hay muchas gentes que son, discúlpenme la palabra, son ignorantes de las Sagradas Escrituras en ciertas cosas. Y lo digo nuevamente, discúlpeme por llamarle ignorante a esta gente, pero es lo que son, la gente que camina ensalzando hombres, siguiendo hombres, detrás de hombres. El Señor puede usar a cualquier burro para hablar, para predicar, para enseñar. Imagínese usted, si estuviéramos en este tiempo, la burra que le habló a Balaam sería idolatrada por la gente. Si estuviéramos en este tiempo, la burra que le habló a Balaam la tendrían predicando o enseñando a saber en cuántos lugares. O al menos no en eso, pero la estuvieran venerando, porque así es la gente de idólatra hoy en día. Oye a cualquiera hablar bonito y lo pone en un pedestal de oro. Nuestra mirada debe estar puesta en Dios. Escuche. Quiero que vaya conmigo a San Lucas, que es el otro pasaje del que les había hablado. En San Lucas capítulo 11 versículo 42 dice la palabra del Señor. Escuche lo que dice en San Lucas 11:42. Dice de la siguiente manera. Escúchelo, preste atención, prestemos atención. Dice: mas hay de vosotros, fariseos, hablando acerca del mismo pasaje que ilustra o que nos habla Mateo. De vosotros, fariseos, que diezmáis la menta y la ruda y toda hortaliza, y pasáis por alto la justicia y el amor de Dios. Escuche, que dejáis pasar por alto la justicia y el amor de Dios. Otra cosa que esta gente había dejado y había olvidado era ese amor. Ese amor perdonador de Dios. Y ojo, ojo, que no quiero que usted vaya a pensar que yo estoy diciendo que debamos tolerar todas las cosas que mucha gente desearía hacer dentro de la iglesia en nombre del amor de Dios. Pero sí deberíamos aprender a tener misericordia de aquellos que voluntaria o involuntariamente cayeron en las fauces del error, del pecado, del engaño de Satanás. Escuche, lo habían olvidado, ¿por qué razón? Porque si ellos hubiesen tenido un poquito de memoria, habrían recordado que sus padres fueron adúlteros espirituales, que fueron fornicarios espirituales, que fueron idólatras, que anduvieron detrás de becerros de oro en medio del desierto, que cuando llegaron a Canaán, por más que Dios les dijo que no se contaminaran con las costumbres de aquellos pueblos, sin embargo, el pueblo de Israel no escuchó al Señor, y por tal razón fue que Dios levantó a Jeremías para recordarle a Israel su pecado. Y el profeta dice: todos los que te dejan, escuche, los que te dejan serán avergonzados, y los que se apartan serán escritos en el polvo. Estos hombres debieron haber recordado que Dios les perdonaba y les restauraba cada que ellos se volvían a Dios. O les recuerdo cuántas veces el pueblo de Israel hizo lamento, hizo lloro delante del Señor y Dios le respondió. Tanto, escuche, que fueron librados del mayor imperio de toda la historia de la raza humana. No ha habido un imperio más grande, ni más fuerte, ni más cruel

cuando nosotros hablamos de Rahab la ramera. Escuche. En Mateo capítulo 1, 5, se le incluye en la genealogía del rey David. ¿Por qué? Porque aquella mujer, aún siendo ramera, abrazó la fe y se unió al pueblo de Israel, cambió su nacionalidad y fue cambiada su historia de ramera, de prostituta o de trabajadora social a ser una mujer que confiaba y creía fielmente en el poder del Dios de Israel, el único Dios. Escuche, la misma Tamar que engañó a su suegro Judá haciéndose pasar por ramera y cometiendo lo que nosotros llamamos incesto, fue incluida. Incluso Betsabé, la ex esposa de Urías, que luego pasó a formar parte de la familia de David, por la historia que usted ya conoce. Dios la bendijo con un hijo llamado Salomón, el rey más sabio de Israel. Y se le incluye también en la genealogía del Señor Jesús, junto con su padre, con David, con el padre de Salomón y toda la genealogía del Cristo de gloria. Eso indica y señala, estimados hermanos y hermanas, la misericordia con la que Dios ha visto siempre a su pueblo. Ha visto siempre a su pueblo. Y por tal razón es que nosotros nos atrevemos hoy a decir, y digo nosotros porque voy detrás de muchos otros predicadores, que lo que Jesús estaba escribiendo en tierra era quizás que ustedes, los fariseos y escribas, habían dejado la ley, habían abandonado la ley y ahora venían acusando a alguien que había cometido un pecado igual o quizás menor que el que habían cometido ellos. Y así pasa en muchas ocasiones. Usted sabe que estoy hablando verdad cuando digo esto. Hay personas que hacen cosas iguales o peores que las tuyas. Sin embargo, como las cosas de ellos no son públicas y no se han comprobado públicamente, se atreven a juzgar y a señalar a quienes sí han caído públicamente. Pero esta gente, los fariseos y escribas, habían olvidado toda la historia del Antiguo Testamento, que está repleta y llena del amor y la misericordia y la justicia de Dios. Escuche. Por esas razones que el Señor los avergonzó. Los avergonzó. Porque habían dejado toda, habían olvidado esa misericordia, la habían dejado, habían olvidado la restauración, el amor, y terminaron avergonzados, como dice Jeremías capítulo 17, versículo 13. ¿O acaso no sintieron vergüenza cuando el Señor les dijo, si hay uno de ustedes que se sienta libre de pecado, que lance la primera piedra? ¿Por qué no tiraron la primera piedra? ¿Por qué? Que no estaban libres de pecado. El Señor fue claro y les dijo, el que esté libre de pecado, que lance la primera piedra. Digámoslo de otra manera. A ver, usted que está libre de pecado, tire la primera piedra. A ver, hagan fila, por favor. Y ninguno de ellos, sino que dice la Biblia que tirando las piedras se fueron cada uno porque su propia conciencia les hacía recordar que ninguno de ellos estaba exento de pecado y que muchos de ellos habían pecado también y habían sido perdonados y habían recibido la misericordia del Señor y estaban ahí por amor y por misericordia de Dios. Y por tal razón se fueron. Quiero ir finalizando ya esta reflexión en las Sagradas Escrituras. Escuche, si ellos hubiesen estado limpios con todo y

0: Jesús le hubiesen apedreado. Y es que así pasa en muchas ocasiones. La gente que está menos limpia es quien más critica y es quien más señala. La gente menos indicada es la que siempre está tratando de decir cómo se deben hacer las cosas. A veces la gente que menos sabe es la que más presume de saberlo todo. A veces los más sucios son los que presumen de mayor limpieza. Los menos justos son los que más presumen su justicia. Todos los que se alejan de los mandamientos del Señor, y no me refiero a los 10 mandamientos solamente, me refiero a la ley de Dios, que son el amor, la justicia, la misericordia, la fe. La ley de Dios que dice en qué se cumple toda la ley de Dios. ¿En qué? En amar al Señor con toda tu mente, con todo tu corazón, con todo tu ser, con toda tu alma. Y el segundo dice en amar a tu prójimo como a ti mismo. Pregunto, ¿usted ama a sus hijos? ¿Sí o no? Si su hijo asesinara a alguien, ¿usted lo acusaría? ¿Lo entregaría usted a la policía y le dijera, mire, aquí está este asesino porque él fue el que mató al fulano? No lo haría. Estoy seguro que lo encapucharía, lo disfrazaría y lo sacaría para mandarlo a entregar fuera del país para que se vaya. ¿Por qué no lo hacemos? No porque seamos injustos, no. Es porque amamos a nuestros hijos. Y aún sabiendo que nuestros hijos están en el error y en el pecado, no quisiéramos que nuestros hijos terminen mal. De la misma forma es el amor y la misericordia del Señor. Por eso le puse esa ilustración. Si usted ama a su prójimo, no debería de causarle daño, no debería de buscar el mal, no debería de buscar aprovecharse de él, no debería de buscar el ser beneficiado de su prójimo, sino más bien ser beneficiados juntos. Por eso dije que todos los que se apartan de la ley del Señor serán avergonzados y sus nombres serán escritos ¿en qué? En el polvo de la tierra, dice el profeta Jeremías, capítulo 17, versículo 13. Ahora, tal vez no es que se van a escribir en la tierra como nosotros pensamos. Ya nosotros sabemos qué significa la tierra, ¿no? ¿A dónde terminamos los muertos? En la tierra. La tierra también es sinónimo de sepultura. De manera entonces que todos los que se alejen o se aparten de la ley del Señor, de los mandamientos de Dios, de la ley de Dios, no de la ley de Moisés, de la ley de Dios, que es el amor, la misericordia, la justicia, la compasión, la fe, serán, escuchen, entregados al polvo de la tierra. Escuche, sabe, estimado hermano, lo maravilloso de esto, y con esto quiero terminar, es que aunque nosotros abandonemos la ley del Señor, mientras estemos vivos tenemos la oportunidad de volver. Tenemos la oportunidad de que sea borrado nuestro nombre del polvo de la tierra y que sea escrito en el libro de la vida. Podemos enmendar nuestros errores. Si me está escuchando una persona que ha cometido errores como la mujer adúltera o como nosotros los que hemos caído en ese pecado o en cualquier otro pecado, usted tiene la oportunidad de enmendar y no volver a pecar. Usted tiene que recordar que Dios puede perdonar cualquier pecado menos la blasfemia contra el Espíritu Santo, y que tiene el poder, si usted ha pecado y le pide perdón al Señor, para perdonarle y para restaurar su vida. Ahora, no podemos olvidar que al hombre natural, o incluso al hombre fanático, o al hombre religioso, escuche las palabras que mencioné, natural, fanático o religioso, le cuesta perdonar incluso. incluso olvidar, incluso ayudar a que las personas sean restauradas. No olvide, y con esto quiero terminar, que con la misma vara con que midas, serás remedido. Con la misma ley que aplicas a los demás, con esa misma ley se te aplicará a ti. Si tú eres misericordioso, se te verá con misericordia. Si tú eres compasivo, se te verá con compasión. Si tú eres bondadoso, se te servirá con bondad. Si tú eres bueno, en el buen sentido de la palabra, también serás colmado de bondades y misericordias de parte del Señor o de aquellos a quienes Dios pone a tu alrededor. Estimados hermanos y hermanas, o amigos y amigas que están en esta mañana en compañía nuestra, que Dios te bendiga. ¿Qué fue lo que Jesús escribió en el polvo de la tierra? No lo sé. Pero los que abandonan al Señor, sus nombres serán escritos en el polvo de la tierra. Los que abandonan los mandamientos, los que se apartan del Señor, serán escritos en el polvo de la tierra. Y ojo, no olvidemos que los fariseos y escribas son siempre los que buscan ocasión para acusar a los cristianos, para acusar a los seguidores de Jesús, para acusar a los que están tratando de obrar con justicia, con amor, con misericordia, con compasión y conforme a la fe. Que el Señor le bendiga. Gracias por haber estado en nuestra compañía. Y que en esta hora el Señor le bendiga rica y poderosamente. Que tenga un excelente día. Que Dios me le bendiga.
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7: Vamos a buscar la palabra en Juan 18. El Evangelio según San Juan, capítulo 18, verso 37 y 38. El tema en esta tarde es una pregunta. ¿Qué es la verdad? ¿Qué es la verdad? Bendito sea el nombre de Jesús. En Juan 18, 37 al 38, vamos a leer unos versos que relatan un diálogo entre Jesús y Pilato. Y dice así la palabra del Señor. Le dijo entonces Pilato: ¿Luego eres tú rey? Respondió Jesús: Tú dices que yo soy rey. Yo para esto he nacido y para esto he venido al mundo, para dar testimonio a la verdad. Todo aquel que es de la verdad, oye mi voz. Le dijo Pilato: ¿Qué es la verdad? Y cuando hubo dicho esto, salió otra vez a los judíos y les dijo: Yo no hallo en él ningún delito. Vamos a estar de pie a orar a Dios. Padre, en el nombre de Jesús de Nazaret, llegamos ante tu presencia santa y divina. Te damos gloria, honra, alabanza, Dios mío. Te alabamos y te bendecimos y te glorificamos y te damos la gloria. En esta no tarde, Dios mío, te pedimos que tú nos hables a través de tu palabra santa, que tú nos des sabiduría, revelación de tu palabra y que podamos, Dios mío, recibir tu palabra bien en nuestro corazón, que se haga parte de nuestro espíritu, Dios mío, y que tú te glorifiques y sea parte de nuestra vida, Dios mío, donde quiera que vayamos en este día. Que esta palabra penetre profundamente, oh Dios, en el nombre poderoso de Jesús. Gracias, Señor. Amén. Pueden sentarse, amados. Fíjense, hermano, cuando Jesús habla con Pilato. Jesús hace referencia a la verdad. Y Pilato parece que había oído muchas versiones, ¿verdad? Como una persona que se confunde cuando oye muchas cosas. Y de todo lo que oye, él no sabe cuál es la verdad. Bendito Dios para siempre. O si existiese una verdad, Pilato le hace la pregunta a Jesús: ¿qué es la verdad? Y yo creo, hermano, que si Pilato estuviera vivo hoy y estuviera oyendo tantas predicaciones que se predican hoy en día, tantos mensajes que se predican hoy, que son tan distintos y tan diferentes a los mensajes que se predicaban ayer, bendito Dios para siempre. Si Pilato estuviera viendo tantos cristianos que vivían ayer de una manera y hoy viven de otra, bendito Dios para siempre, yo me imagino que Pilato también estaría preguntando hoy, ¿qué es la verdad? Porque este que está aquí me dice que es la verdad, y antes me predicaba una cosa y ahora me predica otra. Y este que decía que estaba en la verdad, vivía de una manera antes y hoy vive de otra, bendito Dios para siempre. Y eso es una realidad, amado hermano, que debemos entender y comprender y establecer claro en esta tarde, y que podamos nosotros ser claro y preciso qué es la verdad, bendito Dios para siempre. En Juan 14:6, Jesús, haciendo referencia a su persona, dice: yo soy el camino y la verdad y la vida. Nadie viene al Padre sino por mí. Bendito Dios para siempre. Hermano, la verdad se llama Jesucristo. En Juan 1:1 dice que el verbo desde el principio era con Dios y el verbo era Dios. Y cuando usted sigue leyendo esos versos, dice que el verbo se hizo carne, bendito Dios para siempre. Así que no hay una contradicción, ni hay un debate, ni hay, hermano, una discusión. Cuando Jesús dice, yo soy la verdad, y cuando Él le dice al Padre en Juan 17:17, santifícalo en tu verdad, tu palabra es la verdad, bendito Dios para siempre. Porque Jesús es la palabra, bendito Dios para siempre. Jesús es la palabra hecha carne, bendito sea el Señor. Y amados, si queremos saber cuál es la verdad, cómo verdaderamente debemos de vivir, tenemos que conocer la verdad, bendito Dios para siempre. Y la verdad se llama Jesús. Y la verdad se llama la palabra de Dios, bendito sea el nombre del Señor. Y esto es importante, hermano, porque la Biblia dice, sin santidad nadie verá al Señor. Y la única manera en la cual nosotros podemos vivir en santidad es si dejamos que la palabra de Dios, que es la verdad, nos santifique. Bendito Dios para siempre. Santifícalos en tu verdad. Tu palabra es la verdad. Bendito Dios para siempre. Lamentablemente vivimos en una época donde se ha cambiado la verdad, la palabra, por una filosofía, por una manera de pensar, por una manera de creer las cosas. Le hemos hecho unos ajustes a la verdad. Pero, amado hermano, cuando la verdad se altera, deja de ser la verdad. Y cuando la palabra se altera, deja de ser la palabra de Dios. Y deja de ser la verdad. Y por cuanto deja de ser la verdad, ya no funciona para santificar lo que estamos diciendo, lo que hemos cambiado, lo que le hemos añadido. Por eso, hermano, la Biblia dice bien claro que si nosotros le añadiéramos, le quitáramos a esta verdad de la palabra, seremos dignos de juicio, bendito Dios para siempre. Y, hermano, yo creo que es bien importante que conozcamos y distingamos entre la verdad y la mentira. La Biblia dice que el padre de toda mentira se llama el diablo, ¿cierto o falso? Entonces tenemos que tener cuidado que el diablo no venga con su mentira a hacernos nosotros salirnos de la verdad, a quitarnos nosotros la verdad, para que entonces no haga una función en nosotros la verdad, porque la hemos echado a un lado para aceptar otro cambio, una nueva modernismo, una nueva modalidad de cómo interpretar la verdad de la palabra del Señor. ¿Cuántos pueden adorar a Dios? Mire, amado, yo quiero que usted comprenda algo. Hay dos cosas bien importantes de la verdad por la cual usted y yo debemos de saber y conocer la verdad. Número uno, la verdad santifica. La verdad es la que nos va a preparar para un día poder ver a Dios, hermano. Si no andamos en la verdad, si no andamos en la palabra, no veremos al Señor. Porque si no andamos en la verdad, esa verdad que es la palabra, no nos va a poder santificar. Y sin santidad, nadie verá al Señor. Pero en Juan 8, 31 y 32, Jesús, hablando con aquellos que habían creído, le dice de la manera siguiente. Dijo entonces Jesús a los judíos que habían creído en él: si vosotros permaneciereis en mi palabra, seréis verdaderamente mis discípulos y conoceréis la verdad, y la verdad os hará libre. La verdad también liberta, hermano. Pero para que haya libertad, tenemos que permanecer en la verdad. Nosotros no podemos, hermano, ser como niños fluctuantes, llevados por donde quiera, por todo tiempo, viento de doctrina. Yo no puedo estar moviéndome, hermano, por lo que diga fulano, por lo que diga sutano. Y lamentablemente el pueblo de Dios de hoy en día está siendo movido. Pero la Biblia dice en Efesios capítulo 4. Vamos a leer unos versos para que usted los comparta conmigo, hermano, en este día. Efesios capítulo 4. Vamos a leer el verso 11 en adelante. Miren lo que dice. Dice así: y él mismo constituyó a unos apóstoles, a otros profetas, a otros evangelistas, a otros pastores y maestros, a fin de perfeccionar a los santos para la obra del ministerio, para la edificación del cuerpo de Cristo, hasta que todos lleguemos a la unidad de la fe y del conocimiento del Hijo de Dios, a un varón perfecto, a la medida de la estatura de la plenitud de Cristo, para que ya no seamos niños fluctuantes, llevados por doquiera de todo viento de doctrina, por estratagema de hombres que para engañar empleen con astucia las artimañas del error. ¿Qué me está diciendo aquí, hermano? Que Dios estableció unos apóstoles, profetas, maestros, evangelistas, maestros, apóstoles, ¿con qué propósito? Para que la iglesia no fuera llevada por todo viento de doctrina, que cualquier cosita que el diablo soplara por ahí, hermano, que la iglesia no lo aceptara. Y Dios ha establecido hombres y mujeres donde Dios le ha preparado, le ha capacitado para enseñarle al pueblo la verdad, para enseñarle al pueblo la palabra de Dios. Hermano, lamentablemente son tantas las personas ejerciendo ministerios de Dios hoy que en vez de acercar al pueblo a la verdad, lo están alejando de la verdad. Bendito Dios para siempre. Pero Dios no quiere, hermano, que seamos llevados por todo viento de doctrina. Dios no quiere que la iglesia se esté tragando todo lo que se inventa la gente. Bendito Dios para siempre. Yo leí un verso los otros días, hermano, en 1 Timoteo, capítulo 3, verso 1, capítulo 4, perdón, verso 1. Dice que en los postreros días, muchos, algunos apostatarán de la fe, escuchando a espíritus engañadores y a doctrinas de demonios. Hermano, la verdad de Dios no ha cambiado. La verdad de Dios sigue siendo la misma. Su palabra, dice la Biblia, y dijo Jesús en una ocasión: el cielo y la tierra pasarán, pero mi palabra no pasará. No sé, hermano, por qué para muchos la palabra ha pasado. No sé por qué para muchos la palabra ha cambiado. Cuando Jesús dijo: mi palabra no va a cambiar. Pero venga acá, maestro, un momentito, no te... Se te están yendo la gente. Predícate algo diferente. Predícate algo más fácil. Predícate algo más cómodo. Y él le dice: ¿y ustedes se quieren ir? Porque yo no la voy a cambiar. Hermano, Jesús no estaba dispuesto a cambiar. Jesús no estaba dispuesto a ceder a las presiones. Jesús no estaba dispuesto a ceder a las reacciones de la gente al oír la verdad. Le gustara o no le gustara, esa era la verdad. Y esa verdad, que quizás sonaba dura, difícil, esa verdad lo iba a santificar. Esa verdad los iba a libertar. Pero él no le iba a cambiar para que ellos oyeran algo más bonito, más lindo, más fácil, y luego no se santificaran y luego no fueran libres, bendito Dios, para siempre. Yo creo que hay mucha gente en las iglesias y en los templos que no son libres porque le han hecho unos ajustes a la verdad, porque le han hecho unos cambios a la verdad, porque han alterado la verdad a su conveniencia, a su beneficio, a su comodidad. Y ya la verdad no está produciendo en ellos ni santidad, ni está produciendo libertad, bendito Dios, para siempre. Y es bien importante, hermano, que nosotros estemos bien claros lo que estamos oyendo. Y cuando vemos que la verdad la están alterando, la están cambiando, miren, no le hagamos caso. No hagamos caso. Si tenemos una radio prendida, hermano, y están hablando una cosa que no es la verdad de Dios, apaga el radio. Si están dando algo en televisión y están predicando algo que no es la verdad, apaga la televisión, hermano. No permita que nadie te haga cambiar la verdad. Porque si te cambian la verdad, te están mandando una mentira. Y recuérdate que el padre de toda mentira se llama diablo. Y acuérdate que muchos van a cambiar la palabra, porque cambiar la doctrina es cambiar la palabra, ¿sabe, hermano? Pero dice bien claro que eso que van a cambiar la palabra son inspirados por demonios. No son inspirados por Dios. No son unas nuevas revelaciones. No son... Miren, en estos días me estaba contando a mi esposa que estaban dando una noticia que encontraron unos libros escritos por allá en el oriente, ¿verdad? Y que algunos de los judíos estaban escondiendo estas verdades. Y cuando yo lo oí, me chocó un poco, porque en la forma que yo lo vi fue como que pueden aparecer ahora por ahí con unos libros nuevos y decir: mira, esto es lo que dice el antiguo escrito. Vamos a cambiar esto que está aquí, vamos a ponerle esto que está acá. ¿Usted me está entendiendo? Y yo le dije a mi esposa: mira, la palabra está completita. La palabra está completa. La palabra no le falta ninguna otra revelación. La revelación tiene que estar sujeta a la palabra. Y lamentablemente, con muchas revelaciones están sacando a la gente de la verdad. Con muchas emociones, hermano. Estamos viviendo en una época, hermano, donde mucha gente cambia en la verdad. Y la única cosa que tienen para reforzar la mentira que están trayendo es unos dances. O es unas lenguas. O son unos brincos que aparentemente son en el espíritu. Pero a mí no me importan los brincos que hablen.
2: las lenguas que hablen, los brincos que den, si lo que están hablando no concuerdan con la Biblia, son unos mentirosos, bendito Dios para siempre. Y no puedo darle importancia ni hacerle caso, ni escucharlo, porque si lo escucho, me estoy desviando de la verdad, hermano. Mire, amado, en Gálatas capítulo 5, verso 1. Le dice el Señor a la iglesia, a través del apóstol Pablo: estad pues firmes en la libertad con que Cristo nos hizo libre, y no estéis otra vez sujetos al yugo de esclavitud. La iglesia tiene una responsabilidad, hermano. La iglesia tiene la responsabilidad de mantenerse libre. Pero mire, hermano, para mantenernos libres necesitamos mantenernos en la palabra, en la verdad. Si nos salimos de la verdad, perdemos la libertad que hemos recibido. Hay quienes nos dicen ahora que la sanidad divina ya no es para esta época, que eso era para el tiempo de Jesús. Hermano, no puedo aceptar eso, porque Jesús dijo: todo el que creyere, y yo soy un creyente y usted es un creyente, ¿verdad que sí?, pondrá las manos sobre los enfermos y sanarán. O sea que él dijo: no importa en qué época sea, todo el que cree pondrá las manos sobre los enfermos y sanarán. Y si usted cree el evangelio, usted puede poner su mano sobre los enfermos y los enfermos serán sanados, hermano. Pero nos quieren cambiar esa verdad. Nos quieren cambiar tanta verdad de la palabra, hermano. Miren, hermano, quieren cambiar la libertad en Cristo por un libertinaje donde hacen lo que le dan la gana y buscan un apoyo bíblico. Buscan un esfuerzo, un respaldo bíblico de lo que quieren hacer. Sacan el texto de contexto y tienen un apoyo para hacer lo que quieren hacer. Es como hoy en día, hermano, se está predicando dentro del homosexualismo, que el homosexualismo es aprobado por Dios. Porque David y yo y Jonathan se llamaban más que el amor de mujeres. Entonces agarran ese verso. ¿Para qué? ¿Ves? Este verso mal usado ya no es la verdad. ¿Usted me está entendiendo? Acuérdese que el padre de toda mentira es Satanás, hermano, y Dios no quiso decir algo con eso. O sea, él es, hermano, el inventor. Él es el que tiene la experiencia tan tremenda con la mentira, ¿saben? Y él está tratando por todos los medios de esclavizarnos a nosotros al pecado. Y él sabe que si permanecemos en la verdad de la palabra, él sabe que permaneceremos libres. Pues él tiene que tratar de sacarnos de la verdad de la palabra, hermano. Y él tiene su gente estudiando la Biblia. Sí, hermano. Él tiene un montón de irresponsables llamados ministros, llamados pastores, llamados hermanos evangelistas, maestros, que una vez fueron llamados por Dios, pero hoy el diablo los ha engañado como padre de toda mentira que es, y hoy están engañados por el diablo, que están sin libertad, que están sin santidad, bendito Dios para siempre, y está el diablo usándolo para quitarle la libertad a otro y la santidad a otro, bendito Dios para siempre. Y usted y yo necesitamos conocer la verdad para que nadie nos venga con cuentos, para que nadie nos venga con emociones. Mire, hermano, tratar de provocar nuestras emociones y a través de nuestras emociones engañarnos, y a través de mucha palabrería y filosofía engañarnos, palabras huecas. Oye, está eso menciona la palabra, palabras huecas, palabras que no tienen sazón, hermanos.
8: tratando de embabucar al pueblo de Dios. Instrumento del diablo, hermano. Instrumento del diablo para engañar al pueblo. Instrumento del diablo para desviar al pueblo de la voluntad de Dios. Abre los ojos, pueblo, y escucha bien lo que te están enseñando. Y escucha bien lo que tú estás oyendo. Olvídate del nombre. Olvídate de la reputación. Olvídate de lo que tenga. Piensa en lo que está hablando. Lleva lo que está hablando a la luz de la Escritura. Bendito Dios para siempre. A ver si está de acuerdo o no está de acuerdo con lo que Dios establece en su palabra. Mire, amado hermano, es tiempo de que abramos los ojos. Porque estamos en una época donde muchos pentecostales están preguntando qué es la verdad. Y donde muchos amigos que habían oído un evangelio de santidad, que habían oído un evangelio de honestidad, hoy se están preguntando qué es la verdad. Yo creía que los evangélicos estaban en la verdad. Yo creía que los evangélicos tenían la verdad. Pero ahora veo cómo están cambiando el mensaje. Ahora veo cómo están cambiando lo que Dios, lo que predicaban antes. Ahora veo que están viviendo diferente a como vivían antes. Entonces me pregunto yo, ¿qué es la verdad? Hermano, Jesús es la verdad. La palabra es la verdad. Y si nosotros permanecemos en esa verdad, hermano, nosotros vamos a ver los resultados y los frutos de esa verdad. ¿Cuántos pueden adorar a Jesús? ¿Cuántos pueden adorar a Cristo, hermano? Mira, hermano, cada vez que usted lo inviten a predicar, o cada vez que usted lo pongan a predicar en esta iglesia o en cualquier iglesia, usted debe estar claro en cuál es su responsabilidad delante de Dios. Yo he oído decir, yo no soy predicador. Eso está bueno. Si usted no es predicador, gloria a Dios. Pero si usted lo mandaron a predicar, predique. Predique. El evangelio se ha predicado por testimonio y también se ha predicado por la palabra. ¿Cuánto adoran a Jesús? Pero cuando usted se pare aquí al frente, hermano, a hablar de la palabra, asegúrese que usted está hablando la palabra, ¿sabe? No lo coja muy llanamente el hecho de que usted le toca predicar esta noche. No lo coja muy llanamente el hecho de que usted va a predicar la palabra. Es un privilegio, es un honor, pero es una responsabilidad por la cual vamos a dar cuenta a Dios, hermano. Y es bien importante que nosotros nos preocupemos por hablar la palabra. Que no vayamos nosotros a caer en engaño, que han caído muchos. Porque mire, hermano, hay mucha gente que no son predicadores, pero se mantienen predicando la verdad. Mientras que hay un montón de gente que sí son predicadores, pero no predican la verdad ya. La han alterado, la han cambiado. ¿Usted no ha escuchado, hermano, el evangelio de discordia que se predica hoy? El evangelio de contienda. Y después agarramos la Biblia para apoyar en la contienda. Agarramos la Biblia para apoyar el pleito que tenemos envuelto. Ah, hermano, usamos la Biblia para apoyar lo que estamos haciendo fuera de la Biblia. Porque la Biblia dice soportados los unos a los otros. La Biblia dice amados los unos a los otros, ¿verdad que sí? Y luego entonces agarramos esa misma Biblia para apoyar lo que estamos haciendo en contra de la misma palabra. ¿Cuánto adoran a Dios? No, hermano, pararse aquí a predicar la palabra de Dios. Sea yo pastor, sea yo miembro de la iglesia, sea evangelista, sea lo que sea, es una responsabilidad seria, ¿sabe, hermano? La libertad de mucha gente depende de lo que tú y yo predicamos. La libertad de mucha gente depende de lo que tú y yo enseñamos. Sea maestro, sea evangelista, sea pastor, o simplemente sea un miembro de la iglesia. Se le dio la oportunidad a usted a predicar. Hermano, es un privilegio, pero es una seriedad tremenda. Predique la verdad. No predique lo que dijo fulano, ni lo que dijo sutano. Predique la palabra. Analice. Y tu pueblo, que oye al predicador, tiene que también analizar lo que está escuchando. ¿Sabe lo que dice la Biblia, hermano? La Biblia dice, escucharlo todo, retener lo bueno. ¿Cierto? Primera Tesalonicenses capítulo 5. ¿Qué nos está diciendo Dios ahí?
7: Tú eres responsable de lo que tú oyes. Tú eres responsable de lo que tú oyes. Hermano, por eso es que hay tantos cristianos mediocres en la iglesia de hoy. Cristianos que fueron gente llena de Dios. Cristianos que tuvieron experiencias grandes con Dios. Cristianos que cuando vivían en la verdad sentían libertad, sentían gozo y sabían que estaban siendo santificados por Dios. Pero cambiaron la verdad por filosofía barata. Y hoy son cristianos secos, vacíos, cristianos mediocres, que no se han podido levantar. Y hasta que no suelten la filosofía, y hasta que no suelten la basura que han recibido, y hasta que no se limpien de esa contaminación, no se van a poder santificar. Y no se van a poder levantar. Yo no me he podido levantar porque no estoy de acuerdo con qué. Pero antes estaba de acuerdo. Antes te gozaba, antes se predicaba esto mismo y tú te gozabas. ¿Y por qué hoy no te goza? ¿Por qué? Porque ha ido recogiendo basura por ahí, hermano. Y yo quiero decirle que la Biblia dice, escúchalo todo. Pero tú solamente vas a retener lo bueno. Hermano, ¿y qué será lo bueno? ¿Qué será lo bueno? Lo que se oye bien, lo que suena bonito, lo que se dice con lenguas, o lo que se dice con unos brincos, con unos saltos, ¿será eso lo bueno? Lamentablemente la iglesia está engañada. Y la iglesia cree que lo bueno es lo que se dice con lengua, y lo que se dice con brinco y con salto. No. Lo bueno es lo que se dice conforme a la Biblia. Eso es lo bueno. Pero eso envuelve una responsabilidad de cada creyente. Todo lo que tú oyes, se supone que tú debes saber qué es bueno y qué no es bueno. Se supone que tú como cristiano te hayas preocupado por conocer la palabra de Dios. Y conoceréis la verdad, y la verdad os hará libre. Conoceréis. Entonces cuando viene el diablo con una de sus mentiras, tú no se lo vas a aceptar, aunque hablen en lengua quien te usó, a quien el diablo usó, aunque brinque y salte a quien el diablo usó, aunque llore el que el diablo usó, no importa, porque si no está de acuerdo a lo que tú conoces de la Biblia, tú no lo vas a aceptar. Tú lo vas a rechazar. Pues esa es la responsabilidad que Dios te da. Escúchalo. Pero retén lo bueno nada más. Si tú retienes lo malo, el problema no es de Dios. Si tú retienes lo malo, el problema no es de Dios, hermano. El problema es tuyo, que retuviste lo malo. Ah, pero pastor, yo creía. ¿Y por qué creíste? Ah, porque yo creía que estaba bien. ¿Y por qué creíste que estaba bien? Porque Jesús te dio escudriña las escrituras. ¿Te lo dijo o no te lo dijo? Y si tú estuvieras escudriñando las escrituras, tú sabes lo que es bueno y lo que no es bueno. Si tú estuvieras escudriñando las escrituras, tú sabes lo que está conforme a la palabra y lo que no está conforme a la palabra. ¿Cuántos pueden adorar a Cristo? ¿Cuántos pueden adorar a Jesús, hermano? Escucharlo todo. Pero mira, no retenga lo malo. Si Él dice retén lo bueno, ¿qué te está diciendo entre líneas que haga con lo malo? Que lo rechace, que lo deseche. Pero como queremos ver todo lo que está escrito, ¿verdad? Y a veces no leemos entre líneas. La palabra también hay que leer entre líneas, hermano. ¿Qué me dice con esto? Esto mismo. Que tenga lo bueno, pero que lo malo lo vaya botando, eche fuera. Así que, hermano, esto depende de nosotros. ¿Cuántos pueden adorar a Cristo? Vamos a cambiar el cassette para el otro lado y continuamos con el tema. Se está titubeando en la verdad. Se está titubeando en qué es verdaderamente la verdad. La verdad es la palabra de Dios. La verdad es lo que la Biblia dice y enseña. No es lo que alguien me quiere decir que la Biblia dice. Porque hay predicadores que citan mucho la Biblia. Y si usted se fuera a buscar la cita que le dan, no está ninguna correcta.
9: Hay predicadores que citan mucho la Biblia, hermano, y no citan la Biblia bien, ¿sabes? O se comen una palabra, o se comen una frase, o le cambian el significado de la frase, o la citan donde no están. ¿Cierto o falso? Y el pueblo, como ha sido irresponsable, y el pueblo, como ha sido negligente, y el pueblo, como ha sido vago, porque el pueblo se ha acostumbrado y ha gustado y se ha engreído a que todos se lo pongan en la mano, a que le abran la boca y le metan la cuchara en la boca. Y si el pastor no da un estudio bíblico, el pueblo no estudia la Biblia. Y si el maestro de escuela bíblica no te prepara, el pueblo no estudia la Biblia. Pero Jesús dijo, escudriñar las escrituras. ¿Qué nos está diciendo? ¿Para qué, Jesús? Para que conozca la verdad. ¿Y para qué yo debo conocer la verdad? Para ser santo, porque sin santidad no veo a Dios. Y para ser libre, porque es la verdad la que me hace libre. Y una de las cosas que ha causado que muchos líderes dentro del evangelio se levanten como líderes cuando no son ni siquiera, ni tan siquiera, miembros fieles a Dios. Usted tiene predicadores por ahí, hermano, que aparentan y representan como si fueran tremendo siervos de Dios, tremendo fieles a Dios. Y lo primero que le puedo decir es que no son ni fieles miembros a Dios. Ni miembros fieles. Gente que no se sujetan a sus pastores. Gente que no trae los diezmos al alfolí. Y después quieren ser líderes. Y quieren predicar la palabra. No, hermano, esto no es así. Para usted ser un predicador fiel, primero tiene que ser un miembro fiel. Usted puede conocer mucha Biblia, pero si usted no la vive, usted no es un predicador bueno. Usted no es un predicador bueno. El predicador tiene que primero vivir lo que predica, hermano. Tiene que vivir esta palabra de Dios. Y tiene que estar escudriñando esta palabra. ¿Por qué? Porque muchos se levantan por ahí cambiándola, alterándola, añadiéndola y quitándola. ¿Cuánto alaban a Dios? Mire, hermano, los otros días me estaba hablando un pastor y me dice, mira, invitó un evangelista a predicar en la iglesia. Y lo primero que le dijo el evangelista a la iglesia fue, ¿ustedes creen que yo me voy a someter a un pastor? Así, eso fue de la primera frase, introducción de su mensaje. ¿Qué está diciendo? Se supone que cuando usted una iglesia oye eso, lo primero que tiene que decirle, este no es predicador. Si lo era, ya no lo es. Porque se ha salido de la palabra. Puede ahora coger la próxima hora y hablarme de la Biblia. Pero no es un predicador porque se salió de la Biblia. Eso es lo que la iglesia tiene que aprender, hermano. La iglesia tiene que aprender qué es lo que se está diciendo. ¿Cómo es posible que yo diga que yo no me tengo que someter a un pastor? Ah, hermano, cuando la Biblia dice sujetaos a vuestro pastor. Se supone que cada evangelista tenga un pastor, ¿sabes? Se supone que cada profeta, cada maestro tenga un pastor. Y si no lo tiene, está fuera la palabra. Está fuera la palabra. ¿Cuánto adoran a Dios? Hermano, pero si la iglesia escudriñara, mira, no importa cuántas lenguas le abren, porque hay predicadores que hablan mucha lengua y no dicen nada. ¡Nada! ¿Cierto o falso? Los otros días tuvimos una experiencia, me dice, yo estábamos hablando de eso mismo. ¡Mucha lengua! Y poco mensaje. Poco mensaje. A veces nosotros nos enfocamos con las lenguas y después decimos, pues, mira, ¡qué mensaje tremendo! ¿Sí? ¿Qué dijo? Pues habló mucha lengua. Sí, pero ¿y la lengua que habló? ¿Qué te dijo con la lengua que habló? No, yo no las entendí. Pues viste la lengua que habló. Analiza el mensaje que te predicó. Mira a ver si el mensaje hay algo, no hay algo. Pero a la iglesia le gusta la emoción, ¿verdad que sí?
10: Oye, hermano, y cuando la iglesia ve a alguien brincando, como que le da deseo de brincar, ¿verdad que sí? Oye, y la emoción y el espíritu es tan finito que pasa de un lado a otro. Y a veces uno siente algo, lo que siente la emoción, ¿sabes? ¿Cuántas personas aquí se han sentado a observar una historia verídica, conmovedora, y han sentido como unos ríos? ¿Cierto o falso? Nunca lo ha sentido, hermana María. ¿Verdad que sí? Pero eso no son de agua viva. ¿Sabes? ¿Es cierto o no es cierto? Esos mismos ríos, muchas veces uno lo siente cuando ve a alguien brincando. Siente los mismos ríos, pero no son de agua viva. Parecen de agua viva, ¿verdad? Parecen de agua viva, pero no son de agua viva. ¿Cuántos pueden alabar a Jesús? ¿Me están en tú? ¿Usted me está entendiendo lo que estoy hablando? Y hay gente que si yo ahora mismo yo me pongo a brincar por aquí, se olvidan que están en ayuno, se olvidan que están debilitados, y algunos se gozan y empiezan a brincar conmigo. ¿Usted me entiende? Se emocionaron. Y hay predicadores que conocen que la iglesia se emociona. La iglesia se emociona. La iglesia de Cristo no debe estar caminando por emociones. Mira, si el pecado está brincando, no hay problema, que brinque. Ahora, después que brinque, que me diga algo que me edifique. Si brinca y no me dice nada que me edifique, el brinco no le sirvió de nada. ¿Usted me está escuchando, hermano? Mira, hermano, hay gente que brincan porque ven a otro brincando. Mira, una vez me contaba un hermano que estaba en un culto y me contaba el pastor del hermano, fue que se le metió un lagartijo, un pequeño lagarto por el pantalón, y el hermano comenzó a sacudirse y la iglesia vio al hermano sacudirse y el hermano, y se comenzó también a pero él se estaba sacudiendo el lagartijo. Ellos no sé qué se estaban sacudiendo. ¿Es cierto o no es cierto? Hermano, hay gente que ven a alguien brincando y brinca. Hay gente que ven a alguien hablando en lengua y ellos hablan en lengua. Hay gente que ven a alguien llorando y ellos lloran. ¿Cierto o falso? Pero cuando viene a la palabra, no. Que brinque, que salte, que hable lengua, pero que me hable de la palabra. Si no me está hablando de la palabra, aunque brinque y salte y hable lengua, no se lo voy a aceptar. Y aunque lo que está diciendo no está de acuerdo con la Biblia, entonces, aunque brinque y salte, no se lo acepto. Por eso es que Dios quiere que la iglesia madure. Porque, hermano, mire, yo le garantizo a usted que si la iglesia de Cristo madurara, brincaba menos y se gozaba más. Yo creo, hermano, en que el Espíritu me goza y me llene de su presencia. Yo creo en la manifestación del Espíritu. Yo creo en el danzar en el Espíritu. Yo creo en el hablar lengua en el Espíritu. Yo creo en el brincar en el Espíritu. Pero todo lo que yo estoy diciendo aquí, yo estoy diciendo en el Espíritu. Que brinque en el Espíritu, que hable lengua en el Espíritu, que danza en el Espíritu. Sí, amén. Me gozo, lo creo. Pero hay muchos predicadores que tienen un jueguito con esto. Y como hay una iglesia ignorante, hay una iglesia que no quiere recibir la palabra. No la quiere recibir. La Biblia dice, por cuanto no ha querido oír la verdad. ¿Lo dice o no lo dice? Entonces te enviaré un espíritu de error para que crea la mentira. ¿Por qué usted cree que hay muchos ex pentecostales dentro de los testigos de Jehová? ¿Ah? ¿Y por qué hay ex pentecostales en los mormones? Porque Dios le hablaba la verdad y ellos no la quisieron recibir. Y vino un hijo del diablo con la mentira y los embabucó y los enredó y se los llevó. Y después dicen, ahora sí que estoy libre. Mentira del diablo. Mentira. La libertad genuina la produce la verdad genuina.
7: Si la verdad que está oyendo no era genuina, entonces la libertad que tiene tampoco era genuina. ¿Cuánto adoran a Dios? Para recibir libertad genuina, hay que recibir la verdad genuina. ¿Cuántos pueden adorar a Cristo, hermano? Por eso hay tanta gente en la iglesia hoy atada y confundida, porque se está tragando todo lo que le dicen. Han sido unos irresponsables como cristianos, han sido unos irresponsables como creyentes, y por no pasar trabajo en escudriñar las escrituras, cuánta porquería se ha inventado el diablo, se lo han aceptado. Por eso inclusive matrimonios se han destruido, ¿sabe, hermano? Dentro de las iglesias cristianas se han destruido matrimonios, porque gente con una manifestación entre comillas que parece ser de Dios han dicho unas cosas que no están de acuerdo con la Biblia, y otros ignorantes cristianos se lo han aceptado como si fueran de Dios. Y hoy hay matrimonio separado porque Dios le dio a fulana que dejara a fulano y se casara con sutano. Y hoy en día hay manifestaciones en las iglesias donde fulano le agarra la mano a fulana que es casada con sutano y se la da allá a mengano. ¿Usted conoce a esos hermanos, verdad? Pues mire, hermano, lamentablemente es porque no hay conocimiento bíblico. Porque si yo tengo conocimiento bíblico, yo sé que la mujer que Dios me dio, Él no me la va a quitar para dársela a otro. Esa mujer me la dio Dios a mí hasta que la muerte nos separe. ¿Cuánto adoran a Dios? Y vemos un montón de líderes cristianos cayendo en esas trampas. ¿Pero es por qué, hermano? Porque somos ignorantes de la palabra. Porque nos hemos desviado de la verdad. Y hoy en día hay un montón de personas que dicen, ¿qué es la verdad? Si el pastor que tuve hace 2 años me dijo esto, y ahora el pastor que tengo ahora me dice aquello, ¿Y cuál? Yo no sé ya qué es la verdad. Déjate de estar dudando y ponte tú a escudriñar la Biblia tú mismo, para que tú sepas cuál es la verdad, para que esa verdad te pueda santificar y te pueda libertar. ¿Cuánto adoran a Jesucristo? Mira, amado hermano, Proverbios 28:23. Hay un verso bien bonito en Proverbios. Vamos a buscarlo. Perdón, Proverbios 23:23, ¿sabe? Compra la verdad y no la vendas. La sabiduría, la enseñanza y la inteligencia. Compra la verdad y no la venda. Y que mucha gente la están vendiendo para su beneficio. Pero mire, hermano, un día toda persona que está predicando la palabra de Dios le va a dar cuenta a Dios. El que es predicador le va a dar cuenta a Dios por haber sido predicador. Y le va a dar cuenta a Dios por lo que ha predicado. El que es maestro le va a dar cuenta a Dios por lo que está enseñando, ¿sabe? Hermano, y uno tiene que tener un cuidado tremendo. Porque hasta maestro de instituto, enseñando en instituto una cosa, y después hacen unos comentarios completamente contrarios a la palabra de Dios. ¿Sabe? Entonces tuvimos un caso de un maestro de instituto que comentaba en el salón de que él no diezmaba. Es un desobediente, hermano. A mí no me importa cuánto se lleva enseñando, es un desobediente. La Biblia habla del diezmo. No la venda. Compra la verdad, no la venda. Eso es lo que dice el Proverbio 23:23. No la venda. Hermano, mantente en la verdad. Quizás no eres un predicador, pero lo que sabe es de la verdad, háblalo, predícalo. No tiene que ser elocuente. No tiene que ser extenso. No, hermano. Solamente habla la verdad. La verdad que tú hablas, aunque no sea muy extensa y no sea muy profunda, es la verdad de Dios. Y como verdad hará su función. ¿Cuánto adoran a Dios? Nos van a perseguir, hermano, para que vendamos la verdad. ¿Quiénes nos van a perseguir? Hermano, cuando los de afuera nos persiguen, no hay problema. Pero los van a perseguir desde adentro por hablar la verdad. Y nos van a perseguir, nos van a presionar. A ver si dejamos de hablar la verdad. A ver si la vendemos. A ver si la cambiamos.

ellos se sienten culpables con una conciencia cargada. Pues que arreglen su cuenta con Dios y arreglen su conciencia también y comiencen nuevamente a hablar la verdad. Pero no podemos cambiarla, hermano, porque nos están presionando. No la vendamos. Se parece a aquel hombre de Dios que vinieron a comprarle la viña, Nabot. Y Nabot dijo, no, esto es herencia de Jehová. Esto me lo ha dado Dios a mí. No la vendo. Y Acab dijo, mira, te voy a dar una más grande. No la vendo. Te voy a dar una mejor. No la vendo. Y Jezabel fue y le levantó una calumnia y lo apedrearon y lo mataron. Pero ¿sabe algo? Ellos no pudieron lograr que vendiera su viña. Hermano, así tenemos que estar nosotros. Claros. Claros en lo que predicamos. Claros en lo que hemos recibido de Dios. Y no ceder a ello por las presiones de nadie. ¿Cuánto adoran a Cristo? Porque Dios nos ha de recompensar. La Biblia dice, hermano, que un día llegaremos delante de la presencia de Dios. Y Dios va a recompensar a cada uno según fuere su obra. Pero la Biblia dice que en aquel día muchos dirán, Señor, pero ven acá, si en tu nombre yo eché fuera demonios, pero si en tu nombre yo sanaba a los enfermos. Sí, pero no fue en el nombre mío que vendiste la verdad. No fue en el nombre mío que la cambiaste. Y lo que estuviste predicando por 15 años, ahora de momento no es lo mismo. Tuviste 15 años predicando la verdad y ahora lleva 3 años predicando otra cosa que no es la verdad. Ha estado escuchando al padre de toda mentira y el diablo ha logrado embabucarte y enredarte, y en vez de predicar la verdad, ahora está predicando una mentira. Porque una media verdad es una mentira, bendito Dios, para siempre. La verdad hay que predicarla completa. Completa, hermano. Completita como la hemos recibido de Dios. Yo doy gloria a Dios, hermano, que todavía hay predicadores responsables. Que no han cedido a presiones económicas. Que no han cedido a presiones sociales dentro del mismo evangelio. Porque hay a veces dentro del evangelio presiones sociales. Y el reverendo Sutano y el reverendo Fulano allá están, y cuando vengan al reverendo Mengano comienzan a reírse de él y a hablar de él y burlarse de él y a rechazarlo porque Mengano predica la verdad. Esas son presiones sociales dentro del evangelio. Y comienzan inclusive a mofarse frente de él. Todavía tiene 20 miembros. Muchachos, ya yo he construido 3 veces. Sí, construiste 3 veces, pero le está metiendo la mentira a la iglesia. Una iglesia moderna, una iglesia mundana, una iglesia contaminada, una iglesia con arrugas, una iglesia con mancha. Y la iglesia con mancha y con arrugas no sube para allá arriba. Quizá el hermano tenga más que 20, pero todavía se está preocupando por darle la verdad. Y esos 20 se sienten libres. Y esos 20 se sienten santificados. Y van recibiendo santificación a través de la palabra. Esos 20 se están preparando para irse con Cristo Jesús. ¿Cuántos se van con él, hermano, si él viene en estos momentos? No sé. Algunos dijeron gloria a Dios, otros dijeron otra cosa. Fueron tan poquitos los que dijeron amén, ¿verdad? Si Cristo viene, hermano, Él viene a buscar una iglesia santa, ¿sabes? Sin mancha y sin arrugas. Una iglesia que haya permanecido en la libertad a la cual Dios la ha llamado. Pero para permanecer en la libertad, hay que permanecer en la palabra. Hay que permanecer en la verdad. Hermano, cuidémonos de mantenernos en la verdad. Mire, hermano, a veces viene el diablo con una filosofía tan barata para sacarnos de la verdad de Dios. Y nos envuelve en una competencia. Y nos envuelve, hermano, a veces compitiendo hermano con hermano. Predicadores con predicadores. Líderes con líderes. Engaño del diablo.

0: culo, hermano. Sacando a la gente de la verdad.
1: No, y otros le dicen, el diablo dice, tú sabes que tú estás así porque la prueba que tú estás pasando no es fácil. Mire, hermano, la prueba es una cosa, la libertad es otra. La prueba es una cosa y de vivir la palabra. Hay que vivirla en las buenas y en las malas, ¿sabes? No, pues yo hice estas cositas, pero Dios sabe que te saliste de la verdad. No hay excusa ni justificación para salirnos de la verdad, hermano. No lo hay. No nos dejemos engañar, hermano.
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gracia mi alma, Señor, por cuanto usted me permite tu privilegio, Padre, de poder compartir este momento que usted nos permite la vida, Señor. Perdona nuestras faltas, Dios, en este día. Aquí estoy delante de ti, Señor, para honrar y bendecir la gloria de su nombre. Padre soberano, la gloria es tuya, Señor. Bendigo tu presencia en esta mañana. Bendigo tu presencia en esta mañana. Espíritu Santo de Dios, ahí esté derramando bendición de lo alto, Dios amado. Esté derramando bendición de lo alto en esta mañana. Espíritu Santo, glorifícate, Dios. Presento mi vida en tus manos, presento esta programación en tus manos, a cada uno de los oyentes, Señor, ahí en sus casitas, donde están, Dios amado, donde nos escuchan, Dios eterno, también declaro en este día un tiempo de bendición para sus vidas, Dios amado, en el nombre glorioso de Cristo el Señor Jesús. Amén. Bien, estimados hermanos, en esta preciosa mañana quiero compartir con ustedes la palabra de Dios. Hoy traigo un tema para compartirlo. El tema se llama Oraciones contra Ídolos. Ese es el tema que voy a compartir con ustedes. Oraciones contra ídolos. Y para esto nos basamos en la Biblia, la palabra de Dios, en primer libro de Reyes, capítulo 15, verso 13. Primer libro de Reyes, 15, 13, dice la Escritura así: también privó a su madre Maca de ser reina madre, porque había hecho un ídolo de acera. Además, deshizo Asa el ídolo de su madre y lo quemó junto al torrente de Cedrón. Ese es el tema, ese es el texto que traigo para compartir con ustedes en esta bonita mañana de hoy. El tema se llama Oraciones contra Ídolos. Qué interesante, estimado hermano, cuando miramos en la palabra de Dios cómo se mantuvo o cómo se privó a esta mujer, ¿verdad?, de ser reina, madre, porque había hecho un ídolo de acera. Oiga bien, se privó, se mantuvo o no se permitió que fuera reina por la razón que había hecho un ídolo de acera. Eso no estaba de acuerdo en ese entonces. Que todo ídolo en mi vida o en mi nación sea destruido y quemado con el fuego del Señor. Que todo ídolo en mi vida sea destruido, quemado con tu fuego. Hermano, no solamente ídolo es tener una estatua ahí. No solamente ídolo es tener una imagen frente a nosotros. Hay muchas cosas, hermano, que se están convirtiendo en ídolos hoy en día. Hay muchas cosas que se están convirtiendo en ídolos en el hogar. Hay muchas cosas que se están convirtiendo en ídolos en la familia. Y esto es importante, estimado hermano, que nosotros lo veamos desde un punto de vista muy espiritual, desde la Biblia. Y esto ha venido afectando, estimado hermano, al pueblo de Dios. Esto ha venido afectando al pueblo cristiano. Entonces, todo ídolo, ¿verdad? Por eso estamos viendo todo ídolo. Hermano, no solamente una imagen es ídolo. Hermano, la televisión es ídolo. Tal programa, la novela, tal novela es un ídolo. El dinero es un ídolo. Hermano, el vicio, el deporte es un ídolo. ¿Cuántas otras cosas más, hermano, que hay? Si nos ponemos a mencionar en esta mañana todas estas cosas, no terminaríamos, ¿verdad? Pero para hacer un poco análisis de esto, esto, hermano, toda clase de ídolo en mi vida o en mi nación se ha destruido y quemado con tu fuego.
todo este fenómeno que puede estar afectando, y no es que puede, sino que está afectando hoy la familia, está afectando hoy la iglesia, está afectando a los cristianos hoy en día. Ese fenómeno debe de ser quemado con el fuego de Dios. Ese fenómeno debe ser quemado con el fuego santo de Dios. Es interesante, ¿verdad? Cuando vemos que esta mujer no se le permitió ser reina porque ella había hecho un ídolo. Ella había, hermano, levantado una estatua, bendito sea la gloria de Dios, una estatua de acera, ¿verdad? Y fue quemado junto al torrente de Cedrón. Oiga qué bien, fue quemado junto al torrente de Cedrón. Totalmente desapareció ese ídolo. Es interesante mirar esto, hermano. Entonces es fácil que nosotros nos demos cuenta que qué clase de ídolo está afectando mi vida. Tenemos que darnos cuenta qué clase de ídolo está afectando mi familia, qué clase de ídolo está afectando mi ministerio. Alabado sea la gloria de Dios. Y una vez que lo detectemos, hermano, hay que quemarlo con el fuego santo de Dios. Hay que quemarlo con el fuego poderoso del Señor. Hay que quemarlo con ese fuego poderoso de Dios, porque de esta manera a Dios no le agrada. A Dios no le agrada que mi vida tenga un ídolo. Bendito sea la gloria del Señor. Vamos a mirar otro texto en la palabra de Dios, estimado hermano. Señor, destruye todos los ídolos de la tierra. Señor, destruye todos los ídolos de la tierra. Vamos a ver segundo libro de Crónicas, capítulo 34, verso 7. Oiga lo que dice la palabra de Dios. Y cuando hubo derribado los altares y las imágenes de acera y quebrado, desmenuzado las esculturas y destruido todos los ídolos, por toda la tierra de Israel volvió a Jerusalén. Mira qué tremendo, ¿verdad? Aquí miramos en este pasaje una reforma que hizo un rey en ese entonces, Osías. Osías es el rey que se da la tarea de quebrar, de destruir, de derribar los altares y las imágenes de acera, y quebrado y desmenuzado las esculturas y destruido todos los ídolos, por toda la tierra de Israel volvió a Jerusalén. Mira cómo estaba, hermano, la tierra de Jerusalén totalmente, hermano, idolatrada en esos ídolos. Y este hombre se dio la tarea de destruirlos todos. Este hombre se dio la tarea de desmenuzar por completo toda esta plaga que estaba afectando a la nación de Israel. ¿Por qué?

porque ya no le estaban dando cabida a Dios, porque ya no había lugar para Dios, ya no había ese espacio para el Señor. Hermano, hoy lo mismo estamos viendo hoy en día. Tal vez la gente no tiene tal ídolo de tal nombre, pero tiene, hermano, un problema que está afectando en su vida. Tiene un problema que está afectando en su vida cristiana y esto no le está permitiendo darle el debido lugar a Dios, darle el debido lugar al Señor. El lugar que le pertenece a Dios lo está ocupando el tal ídolo, lo está ocupando el tal problema, lo está ocupando tal vicio, lo está ocupando tal vicio, y esto está afectando la vida cristiana, esto está afectando la iglesia, esto está afectando a los cristianos hoy en día, esto está afectando, hermano, a las congregaciones. Bendito sea la gloria del Señor. Es interesante, estimado hermano, que veamos esto como algo especial y que debe ser visto, hermano, con mucha determinación, debe ser vista con mucha determinación. Debe ser vista con mucha determinación en la vida del cristianismo. Que los espíritus familiares, los magos y los ídolos sean sacados de la tierra. Oiga bien, que los espíritus familiares y los magos y los ídolos sean sacados de la tierra. Vamos a mirar el segundo libro de Reyes, capítulo 23, verso 24. Vea lo que dice la palabra de Dios. Verso 24. Asimismo barrió Josía a los encantadores, adivinos y terafines y todas las abominaciones que servían en la tierra de Judá y en Jerusalén, para cumplir las palabras del rey que estaban escritas en el libro que el sacerdote Milcias había hallado en la casa de Jehová. Mira qué tremendo aquí lo que encontramos, estimado hermano, sobre este varón. Josías dice que barrió Josías con los encantadores, barrió con ese tipo de problemas, los encantadores, con los adivinos y terafines que estaban afectando a la región, estaban afectando, y para era abominación que servían en la tierra de Judá y en Jerusalén. Jerusalén está en la tierra de Judá y en Jerusalén. Jerusalén estaba siendo afectada también por este problema, pero encontramos un hombre que empezó a barrer, empezó a limpiar, empezó a quitar. Barrer significa desaparecer aquello, dejar limpio, quitar aquel problema que está afectando. Yo creo que es interesante hoy en día que nosotros empecemos a barrer, que yo empiece a barrer qué es lo que me está afectando en mi vida cristiana. Hay muchos cristianos que hoy deberían de darse la tarea, empezar a barrer para que Dios habite en una casa limpia, para que Dios habite en una familia limpia, para que Dios habite en un hogar limpio. Alabado sea el Señor. Pero donde hay, hermano, ídolo, donde hay una persona que está idolatrada en algo, Dios no puede establecerse, Dios no puede moverse, porque se le está poniendo amor a esto, se le está quitando el tiempo a Dios, se le está quitando el amor a Dios. Qué interesante, estimado hermano, que hoy la iglesia debe abrir los ojos a la palabra, ver la palabra, que Dios quiere solo un lugar para Él, que Dios quiere que le demos la honra de Él, que Dios quiere que solo le demos la honra a Él. Bendito Dios. Imagínese usted, estimado hermano, que haya personas que están al frente de la televisión viendo tal novela y no le está dando tiempo ni siquiera, hermano, para preparar un tema, hablando de los predicadores, y no le está dando tiempo siquiera para orar una hora. Alabado sea Dios. No le está dando tiempo para ir a visitar al hermano que no vino al templo, que tiene una semana que no vino, y no saca el tiempo para ir a motivarlo, para ir a buscarlo, porque está, hermano, inclinado en tal novela, está inclinado oyendo tal cosa. Bendito sea Dios. Mire, esto es tremendo, hermano. La Biblia dice que en los negocios de mi padre me conviene estar, pero ese no es negocio de Dios. Ese, hermano, está le dando lugar al enemigo, eso está le dando lugar a Satanás.

0: Y esto es interesante que la iglesia despierte. Esto es interesante que la iglesia despierte. Alabado sea el nombre de Jesús. Interesante, ¿verdad? Entonces este hombre hizo una barrida tremenda. Este hombre barrió con todo eso. Este hombre barrió con todo lo malo que estaba sucediendo en Jerusalén, en Judea, porque esto había afectado a estas personas, dañándoles los principios. Hoy se está dañando los principios de la palabra de Dios con tener ídolos en el hogar. Se está dañando, bendito sea la gloria del Señor. Se está dañando la familia. Se está dañando ese buen funcionar del cristiano. Bendito sea el nombre poderoso de Cristo el Señor. Es interesante. Confunde a los ídolos y quiebra las imágenes. Confunde a los ídolos y quiebra las imágenes. Jeremías capítulo 50, verso 2. Vamos a mirar Jeremías 50, 2. A ver qué nos dice la palabra del Señor en esta mañana. Recuerde que estamos estudiando la gloriosa palabra del Señor. Y dice así: anuncia a las naciones y hace saber, levanta también bandera, publica y no encubráis, decid mal es Babilonia, Bel es confundida, desecho es
1: más que de cualquier otra cosa,
0: Moradab, destruidas son sus esculturas, quebrados son sus ídolos. Mira que en esta preciosa lectura encontramos al profeta Jeremías. Y si usted ve el versículo 1, su palabra que habló Jehová contra Babilonia, contra la tierra de los caldeos, por medio del profeta Jeremías. Es la persona que se encarga de Dios para que pueda, hermano, reprender el problema que estaba llevando a esta nación, el problema que estaba afectando a esta gente. Es nada más y nada menos que el profeta Jeremías, que está siendo usado, que está siendo, hermano, ministrado por el poder de Dios, y que le encarga una responsabilidad grande de denunciar el pecado, de terminar con esto. Dice, de parte de Dios, Dios no le gusta, Dios no le agrada esto, y por eso dice, le dice a Jeremías: anuncia en las naciones y hace saber. Oiga bien, es el que tiene que anunciar de parte de Dios que esto no le agrada a Dios, por medio de la palabra, por medio de la boca de Dios. Qué interesante, estimado hermano, que hoy pues se pueda anunciar que esto no le agrada a Dios, que esto no le agrada al Señor. Hay gente que dice, hermano, si es para distraerme, si es, hermano, para relajarme un poco por el cansancio, por el tanto trabajo, entonces yo puedo estar ahí, hermano. Pero la Biblia no dice eso. La Biblia dice, hermano, la palabra de Dios dice, hermano, que todo me es lícito, pero no todo me conviene. Todo me es lícito, pero no todo me edifica. O sea que, ¿a dónde nos vamos a edificar? Estando en la presencia de Dios, estando en el altar de Dios, leyendo la palabra, viviendo la palabra de Dios. Bendito sea el nombre poderoso del Señor Jesús. Es interesante, entonces, estimado hermano, lo que encontramos en la gloriosa palabra del Señor Jesús. Porque hoy se está descuidando esto. La iglesia, los cristianos, se está descuidando, hermano, que Dios pide, hermano, que le podamos honrar, pide que le podamos bendecir. Bendito sea el nombre poderoso del Señor. Recuerde que estamos viendo el tema oraciones contra ídolos. Ese es el tema que estamos estudiando en esta mañana de hoy. Bendito el nombre del Señor Jesús. Que los hombres, arrojen sus ídolos y se vuelvan a ti, oh Señor. Oiga bien, que los hombres arrojen sus ídolos y que se vuelvan a ti, oh Señor. Isaías 31:7. Vamos a mirar lo que dice Isaías 31:7. Así: porque en aquel día arrojará el hombre sus ídolos de plata y sus ídolos de oro, que para vosotros han hecho vuestras manos pecadoras. Oiga qué tremendo, el profeta Isaías, Dios hablando por medio del profeta Isaías dice: porque en aquel día arrojará el hombre sus ídolos de plata y sus ídolos de oro. Qué interesante. Aquí encontramos, hermano, una idea muy importante. En este texto encontramos una idea importantísima. Debemos de arrojar toda clase de ídolo que haya en mi vida. Debo de arrojar toda clase de ídolo que haya y que está afectando mi vida. O toda clase de ídolo que se le ha dado albergue en mi vida, en el hogar. Bendito sea la gloria del Señor. Debe de arrojarla, debe de echarla fuera, debe de apartarla. Debemos de apartarla de nuestra vida, porque esto nos está robando la bendición de Dios. Porque este es un medio de Satanás que está afectando mi vida espiritual, mi buena relación con Dios. La está afectando la clase de ídolo que hemos recibido. Está afectando mi relación con Dios, la clase de ídolo que le hemos dado albergue en mi casa, que le he dado albergue en mi familia. Hay que echarla fuera, según Isaías dice: porque en aquel día arrojará el hombre sobre su hombre sus ídolos de plata y sus ídolos de oro. Debe arrojarlo, debe de tirarlo, echarlo fuera. Es interesante, estimado hermano, esto lo que habla el profeta Isaías, la palabra de Dios. Recuerde, estimado hermano, que Dios está en contra de esto. Dios está en contra, hermano, de que haya en nosotros tal costumbre, que haya ese hábito de tener ídolos en nuestras vidas. No, Dios no permite eso. Dios no está de acuerdo con eso. Dios quiere que solo a Él le demos la gloria. Dios quiere que solo a Él le demos la alabanza. Dios quiere que solo a Él le honremos. Dios quiere que solo a Él le demos el lugar. El lugar que le pertenece a Dios lo está ocupando otra clase de Dios. El lugar que le pertenece a Dios lo está ocupando otra clase de Dios. Renuncio a toda idolatría en mi linaje y rompo toda maldición. Mira qué interesante esto. Renuncio a toda idolatría en mi linaje y rompo toda maldición. Vamos a ver segundo libro de Reyes, capítulo 21, verso 21. Vea lo que dice la palabra de Dios: y anduvo en todos los caminos que su padre anduvo, y sirvió a los ídolos a los cuales había servido su padre, y los adoró. Mira qué tremendo. Este varón del cual está mencionando el segundo libro de Reyes es Amón. Este ciudadano, dice la palabra de Dios, que no se apartó de los caminos de su padre. O sea que así como fue su padre, también él salió así, adorando a los ídolos, embelesado a los ídolos. Por eso decimos acá que debemos renunciar a toda clase de idolatría en mi linaje. Que la familia no siga también ese mismo hilo, que el hijo no siga ese mismo hilo, que la familia no se apegue a este hombre, hermano. Amón fue tan devoto como fue su padre, también él siguió lo mismo, porque vea lo que dice: y anduvo en todos los caminos que su padre anduvo, y sirvió a los ídolos a los cuales había servido su padre, y los adoró. Fue hermano apegado. Este fenómeno afectó en su vida, que no permitió seguir otro camino, no pensó en otra cosa, no miró otra cosa, sino que siguió viendo el mismo camino. Hay gente que dice: no, yo a como me dejaron mis padres, yo así voy a ser, a como fueron mis abuelos, yo también voy a ser así. No, usted tiene que ver el camino de Dios, usted tiene que pensar en el camino recto. Bendito sea la gloria gloria de Cristo, el Señor Jesús. Por eso tenemos que renunciar a toda idolatría en mi linaje, en su familia. Usted tiene que renunciar a esa idolatría que pueda afectar a su familia, y rompa toda maldición que le traiga esa idolatría a la familia. Hay que romper esa idolatría que está afectando la familia. Bendito es el nombre poderoso de Jesús. Estimado hermano, es interesante cuando estamos hablando de este tema, ¿verdad? Oraciones contra ídolos. Es muy interesante que veamos este punto como algo importante, ¿no? Porque la gente, hermano, dice, no, es que idolatría solo es tener. Yo no tengo ningún ídolo en la casa, no tengo ninguna imagen de tal Dios, no. No solamente eso es idolatría, ya decimos al principio, ¿verdad? No solamente eso es idolatría, bendito Dios. Señor, saca los nombres de los ídolos de la tierra. Señor, saca los nombres de los ídolos de la tierra. Vamos a mirar, hermano, segundo libro, vamos bien. Vamos a mirar a Zacarías, ¿verdad? A Zacarías. Vamos a buscar el libro de Zacarías en esta preciosa mañana de hoy. Recuerda que estamos estudiando un tema muy interesante en la palabra de nuestro Dios, el Señor. Vamos a ver al profeta Zacarías, a ver qué nos dice la palabra de Dios. Zacarías 13, 2. Vamos a mirar lo que dice la palabra de Dios. Dice así: y en aquel día, dice Jehová de los ejércitos, quitaré de la tierra los nombres de las imágenes, y nunca más serán recordadas. Y también haré cortar de la tierra a los profetas y al espíritu de inmundicia. Oiga bien, qué tremendo. El profeta Zacarías, acá, usado por Dios, está dando una palabra de parte de Dios, donde dice: y en aquel día, dice Jehová de los ejércitos, quitaré de la tierra los nombres de las imágenes, y nunca más serán recordados. Y también haré cortar de la tierra a los profetas y al espíritu de inmundicia. Por supuesto, los profetas falsos, los profetas mentirosos, los profetas que no están siendo usados por Dios, porque en la Biblia encontramos, hermano, que habían desde el tiempo de los profetas, habían profetas mentirosos que decían que Dios estaba hablando y Dios no estaba hablando. Y entonces el profeta Zacarías recibe una palabra de parte de Dios, y él tiene que decirla, que en ese día Dios va a borrar el nombre de tales ídolos. Bendito sea. Por eso el Señor saca los nombres de los ídolos de la tierra. Alabado es el nombre de Jesús, el Señor. Mire qué interesante, estimado hermano, la palabra de Dios. Por eso es importante estudiar la Biblia. Por eso es importante, hermano, que nos dediquemos a estudiar palabra de Dios, porque la palabra es la que nos ayuda, la palabra es la que nos bendice. Alabado sea el nombre del Señor. La palabra es la que nos instruye. Alabado sea el nombre poderoso de Jesús. Vamos a mirar un texto en la palabra de Dios. Me guardará de los ídolos. Me guardaré de los ídolos. Primer libro, primera carta de Juan 5:21. Vea lo que dice la palabra de Dios: hijitos, guardados de los ídolos. Amén. Eso dice la palabra de Dios. Por eso tenemos que guardarnos de toda clase de ídolo. El cristiano debe de guardarse de toda clase de ídolo que está afectando su familia, que está afectando su hogar, que está afectando, hermano, su buen trabajo, que está afectando su creencia, que está afectando la imagen de Dios. Bendito el nombre. Recuerde, estimado hermano, que somos luz del mundo, somos cristianos, somos el templo de Dios, somos los hijos de Dios, y esto a Dios no le agrada. Bendito el nombre de Jesucristo, el Señor. Quita totalmente a los ídolos de mi país y de las naciones. Vamos a mirar lo que dice Isaías capítulo 2, verso 18. Estamos buscando el profeta Isaías 2, 18, la palabra de Dios en esta mañana. 2, 18 dice: y quitará totalmente los ídolos. Oiga bien, eso dice Dios por medio del profeta Isaías: y quitará totalmente los ídolos. Dios no está de acuerdo que hayan ídolos. Dice él, quitará totalmente todos los ídolos que hayan. Esto es interesante, ¿verdad? Lo que dice la palabra de Dios en esta preciosa mañana. Renuncio a toda codicia. No serviré a lo terrenal. Renuncio a toda codicia. Vamos a la Biblia, la palabra de Dios, Colosenses 3:5. A ver qué nos trae la palabra de Dios en Colosenses en esta mañana. Recuerde que estamos acá estudiando la gloriosa palabra de Dios en este día. Es muy interesante, este hermano, que nos demos cuenta nosotros como cristianos en la palabra de nuestro Dios. Colosenses 3:5 dice así la escritura: hace morir pues lo terrenal en vosotros: fornicación, impureza, pasiones desordenadas, malos deseos y avaricia, que es idolatría. Qué tremendo el apóstol Pablo hablando a la iglesia, a los colosenses, enseñando a esta iglesia en Colosenses. Y él dice que debe renunciar a toda codicia. No serviré a lo terrenal. Y el texto dice: hace morir pues lo terrenal en vosotros. Que no debe existir lo terrenal en nosotros: fornicación, impureza, pasiones desordenadas, malos deseos, avaricia, que esto es idolatría ante la presencia de Dios. Señor, limpia la tierra de la contaminación de los ídolos. Vamos a la Biblia, Hechos capítulo 15, verso 20. Vamos a encontrar el libro de los Hechos en esta preciosa mañana. Recuerda que estamos estudiando un tema muy interesante en la Escritura, que se debe mirar con mucha determinación, porque esto es interesante. Hechos 15, 20, dice la palabra del Señor así: sino que se le escriba que se aparten de las contaminaciones de los ídolos, de fornicación, de ahogado y de sangre. Mire qué interesante. Señor, limpia la tierra de la contaminación de los ídolos. Debe de haber una limpieza de este fenómeno. Y hoy, más que nunca, la iglesia se está viendo afectada. No simplemente, como le digo, por tener una imagen ahí, por tener tal santo, como lo llaman, ¿verdad? Pero hay otra clase de ídolo que está contaminando la vida cristiana. Hay otra clase de ídolo y que no se ha estado viendo, no se ha estado detectando, pero a la luz de la Escritura sí la detectamos, que esto está afectando al cristianismo hoy en día, está afectando a los cristianos hoy en día. Bendito y alabado sea el nombre del Señor Jesús. Es interesante, estimado hermano, que podamos discernir la palabra de Dios, entender lo que Dios quiere darnos a nosotros, lo que Dios nos está diciendo a través de la palabra de Dios en esta mañana. Rocía agua limpia sobre mí y límpiame de toda suciedad y de todo ídolo. Vamos a ver Ezequiel 36, 25, a ver lo que dice la palabra del Señor Jesús en esta preciosa hora. Ezequiel 36, 25, la palabra de Dios la vamos a encontrar en esta ocasión. Dice así: esparciré sobre vosotros agua limpia y seréis limpiados de todo vuestras inmundicias y de todos vuestros ídolos os limpiaré. Mira qué tremendo el profeta Ezequiel hablando con relación a la nación de Israel. Israel tenía que limpiarse de esta inmundicia de idolatría. Israel tenía que limpiarse de la inmundicia de idolatría. Hoy el cristiano debe más que nunca limpiarse de toda clase de inmundicia de idolatría. Como le dije al inicio, no es simplemente idolatría tener un ídolo ahí colgado o haciéndole o alguna cosa para que tenerlo ahí. Pero hay otro fenómeno que eso está causando que se idolatra el cristiano en esto, y debe ser limpio con la palabra, debe ser limpio, hermano, con la palabra. Y vamos a volver a leer este texto. Dice: "Esparciré sobre vosotros agua limpia y seréis limpiados de todas vuestras inmundicias y de todos vuestros ídolos os limpiaré", dice Dios. "Los limpiaré a ustedes". La palabra de nuestro Dios, tremendo, ¿verdad? Lo que dice la palabra de Dios. No me dejes errar detrás de ningún ídolo, Señor. No me dejes errar detrás de ningún ídolo. Ezequiel 44:10. Oiga lo que dice la palabra de nuestro Dios. Ezequiel 44:10. En esta preciosa mañana de hoy. "Y los levitas que se apartaron de mí, cuando Israel se alejó de mí, y yéndose tras sus ídolos, llevaron su iniquidad". Oye, qué tremendo esta palabra. "Y los levitas que se apartaron de mí, cuando Israel se alejó de mí, y yéndose tras sus ídolos, llevaron su iniquidad". Hermano, cuando nos idolatramos en una cosa que no sea un muñeco como él, así le vamos a poner, hermano, nos estamos alejando de Dios, estamos dejando al Todopoderoso. Cuando estamos ocupando todo 2 horas frente a algún ídolo, hermano, que está afectando, esto a Dios no le agrada, esto a Dios no le simpatiza, a esto Dios no se queda complacido. Bendito, Israel se alejó de él, Israel abandonó a Dios, no quiso nada con él, se fue apartando y llevó consigo la iniquidad, llevó consigo la iniquidad a Israel. Qué tremendo la palabra de Dios en esta preciosa mañana. Estimado hermano, aquí concluyo con este tema que se llama oraciones contra ídolos. Me voy a quedar con esto en esta mañana. Padre, te doy gracias en esta mañana por el momento que usted me ha permitido llevar la palabra de Dios en esta hora. Señor, espero que la palabra haya bendecido las vidas, Señor. Espero que el mensaje, Padre, pueda servir de bendición para nosotros. Espero que la palabra pueda servir para nuestras vidas, Dios mío, en el nombre glorioso de Cristo. Te vengo pidiendo, Señor, que la presencia de Dios nos ayude, que la presencia de Dios nos ayude, Padre, en esta mañana. Poderoso Dios, bendigo tu presencia, Señor. Ahí derrama de tu Santo Espíritu, derrama del poder de Dios en esta hora, Dios mío. Gracias, Espíritu Santo. Gracias, Dios amado, en el nombre de Jesús.
2: Quiero compartir con ustedes un mensaje de la palabra de Dios. La palabra del Señor la ubicamos en el Evangelio de Juan, capítulo 10, versos 27 y 28. Quiero compartir el mensaje que le hemos titulado "Los privilegios del rebaño de Cristo". Ese es el tema del mensaje en esta mañana. Los privilegios del rebaño de Cristo. Dice verso 27 y 28: "Mis ovejas oyen mi voz, y yo las conozco, y me siguen. Y yo les doy vida eterna, y no perecerán jamás, ni nadie las arrebatará de mi mano". Esa es la palabra que hemos tomado en esta mañana para compartir este tema en este día de hoy. Los privilegios del rebaño de Cristo. Qué interesante. Cuando hablamos de este tema, los privilegios del rebaño de Cristo, se refiere a la adecuada figura del pastor, que con frecuencia ocurre en la Biblia. Que con frecuencia ocurre en la Biblia, ¿verdad? La adecuada figura del pastor, que siempre está ahí para guiar, siempre está ahí para conducir, siempre está ahí para orientar. Uno de los primeros privilegios, ¿verdad? De los privilegios que tiene el rebaño de Cristo es que tiene al frente el pastor, ¿verdad? Tiene al frente el ángel de Dios, tiene al frente la persona que Dios ha llamado para guiarle, que Dios ha llamado para conducirle, ¿verdad? Referirse a la adecuada figura del pastor, que con frecuencia ocurre en la Biblia, ¿verdad? Muchos pasajes en la Biblia se encontramos la figura que aparece, ¿verdad? La de un pastor. Pero vamos a desarrollar en detalle, ¿verdad? En este tema, como aspecto número uno, son pueblo especial. El rebaño de Cristo es un pueblo especial. El rebaño, en otras palabras, el rebaño, la grey de Dios, los hijos de Dios, son un pueblo especial en las manos de Dios. Son un pueblo especial. Es un pueblo especial, un pueblo que ha sido comprado con la sangre de Cristo, un pueblo que ha sido rescatado de la esclavitud, un pueblo que ha sido insertado en el reino de Dios. Entonces, para Dios, el rebaño de Cristo es muy especial. Para Dios es muy especial. O sea, también para nosotros como pastores es un pueblo muy especial. Es un pueblo muy especial que se debe de cuidar con exactitud. Se debe de atender a profundidad. Se le debe de preparar el mejor alimento. Se le debe de preparar el mejor alimento. La Biblia dice, hermano, que David, ¿verdad? David, ahí encontramos en la figura de un pastor. David era un pastor de oveja. Y dice que él ponía al rebaño del cual estaba él responsabilizado a cuidar, donde había buen pasto. Oiga, el rebaño de Cristo tiene que tener buen pasto, tiene que dársele buena alimentación. Cuando dice mis ovejas, oiga, Jesús dice que son suyas las ovejas, son propiedad de él, son propiedad absolutamente de las ovejas, ¿verdad? Esto expresa una posesión, ¿verdad? Y dice mías. Dice mis ovejas. Quiere decir una propiedad única, exclusiva de Dios. El rebaño de Dios es una propiedad exclusiva del Señor. Y entonces aquí expresa una posesión, una toma, ¿verdad?, que hace Jesús y dice, son míos, son mis ovejas las que compré con sangre en la cruz del Calvario. Entonces, eso es un pueblo muy especial en las manos de Dios. Es un pueblo especial en las manos del Señor. ¡Qué privilegio que tiene el rebaño de Cristo, que tiene un dueño! ¡Qué privilegio que tiene el rebaño de Cristo, que tiene a un pastor, el pastor de los pastores, a Jesucristo, el Rey de Reyes, el que le apacenta, el que le llena, el que le nutre, el que le da capacidad! Pero además de eso, hay un pastor terrenal también, el cual Dios ha puesto para que pueda guiar a este pueblo, para que pueda alimentarlo, porque estamos viendo la figura que con frecuencia encontramos en la Biblia, la figura del pastor. Es interesante. Y dice él, ¿verdad? Son pueblo especial, mis ovejas. Esas ovejas son un pueblo especial para Dios. Esas ovejas son un pueblo especial para Dios. Hemos sido comprados por él. Qué interesante, oiga, qué interesante esto, ¿no? Hemos sido comprados por él. Dios, Jesús pagó un precio por mi vida. Jesús pagó un precio por su vida. Usted ha sido comprado y es ahora una propiedad exclusiva de Jesús. Usted es una propiedad de Él, usted es propiedad del Señor. O sea que usted no es absoluto, yo no soy absoluto. Tengo una propiedad, Él, somos propiedad del Señor. Usted y yo, el rebaño de Cristo, Él le pertenece a Él. La obra de Dios le pertenece a Jesús. Por lo tanto, porque Él pagó un precio por mi vida, Él pagó un precio por su vida. Qué interesante. Expresa carácter, ¿verdad? Oveja, no lobos. Qué interesante. Expresa carácter, no lobos, ¿verdad? Expresa carácter, ovejas, no lobos. Por supuesto, la oveja es bien mansa, ¿no? La ovejita es mansita, es sensible. Que requiere entonces, hermano, de cuidado. Que no se compara al lobo. El lobo es dañino, es malo. Entonces, expresa un carácter, ovejas, no lobos. Nosotros tenemos que ser ovejas del Señor. El rebaño de Cristo son esas ovejas. El rebaño de Cristo son esas ovejas mansas, esas ovejas que están para producir. La oveja produce, hermano. La oveja produce, oiga bien, esto también es una figura muy clara, muy amplia. La oveja tiene que producir, la oveja tiene que parir, la oveja tiene que desarrollarse.
1: Cansados.
2: El pueblo de Dios tiene que hacer lo mismo. Recuerde que es una oveja y no lobos. No debe de existir esto en el rebaño de Cristo. Recuerde de los privilegios que estamos viendo. Número uno, son un pueblo especial en las manos de Dios. Vamos a mirar el aspecto número dos. Son un pueblo atento. Oiga bien, el rebaño de Cristo es un pueblo atento. Oyen mi voz. Qué interesante. Eso, en eso se caracteriza la oveja, que oye la voz de su pastor. Oye la voz del extraño no la escucha la oveja. Oye la voz de su pastor. Oiga lo que dice el texto que estamos mirando. Mis ovejas oyen mi voz. Y yo las conozco y me siguen. Qué interesante. Son un pueblo atento. Son un rebaño atento. Es un rebaño atento que oye la voz del pastor, oye la voz del guía, oye la voz del orientador, oye la voz del líder. Alabado sea la gloria de Dios. Tienen oídos espirituales. La oveja tiene oído espiritual. Oye la voz del que es espiritual. Oye la voz del que es espiritual. Porque su oído es espiritual. La oveja que es espiritual va a oír la voz de Dios. El rebaño que es espiritual va a oír la voz de Dios. El rebaño que es espiritual va a oír la voz de Dios. Es un pueblo atento que oye la voz de Dios. Tiene oídos espirituales. Distinguen las voces mundanas y las del diablo. Mira qué tremendo, ¿verdad? Este pueblo, que es un pueblo atento y oye la voz de Dios, va a distinguir las voces mundanas y las voces del diablo y las del buen pastor. Aquí miramos qué tremendo, ¿verdad? Que tiene el rebaño de Cristo, que tiene los privilegios que tiene el rebaño de Cristo, es que es un pueblo atento, que oye la voz de Dios, que tiene oído espiritual. Y cuando el rebaño tiene oído espiritual, va, hermano, a distinguir las voces mundanas. Una oveja va a entender, se va a dar cuenta cuando alguien mundano le está hablando. Va a discernir, va a tener conocimiento. Va a oír las voces, va a discernir las voces mundanas y las voces del diablo y la voz del buen pastor también. Porque recuerda el texto que estamos mirando, dice: mis ovejas oyen mi voz y yo las conozco y me siguen. Qué excelente, ¿verdad? Qué privilegio que tiene el rebaño de Cristo. Tienen oídos espirituales, distinguen las voces mundanas y las voces del diablo y la del buen pastor. Eso tiene como virtud el rebaño de Cristo. Eso tiene como privilegio el rebaño de Cristo, de que distingue las voces del mundo. Va a conocer las voces del mundo. Va a conocer las estratagemas del mundo. Va a conocer las estratagemas del diablo. Y también sabe escuchar la voz de Dios. Sabe cuando Dios le está hablando. Sabe cuando su pastor le está hablando. También sabe cuando el mundo le está hablando a esta oveja. Bendito sea la gloria de Dios. Rápido va a entender, porque tiene, es un pueblo atento, un pueblo que oye la voz de Dios. Es un pueblo que oye la voz de Dios. Número 3. Es un pueblo amado. Es un pueblo amado. Yo les conozco. Oiga bien. Dice el mío verso 27. Y yo las conozco. Y me siguen. Un pueblo amado, yo les conozco. Jesús los discierne. Oiga bien, la Biblia dice que Él discierne los pensamientos del ser humano. Él sabe a profundidad nuestro interior. Él conoce nuestro sentar, nuestro levantar. Él sabe lo que hay en nuestro corazón. Él sabe lo que está en nuestro ser. Él conoce. Jesús los discierne. Recuerde que cuando ciertos personajes estaban cavilando en sí, en su corazón, Jesús entendió lo que ellos estaban pensando, ¿verdad? Entonces, son un pueblo amado y Él las conoce, Él los conoce. Él sabe nuestra vida. Él sabe lo que yo estoy pensando hoy. Él sabe lo que usted está pensando ahora. Él sabe lo que usted está haciendo hoy. Él sabe lo que usted quiere ahora. Él conoce su necesidad. Él conoce lo que usted necesita. Él conoce de lo que usted necesita ahora. O sea que Él lo conoce todo. Jesús los discierne, ¿verdad? Jesús los aprueba. También Jesús aprueba nuestra vida. Jesús aprueba nuestra vida. Jesús da aprobación a mi vida. ¿Cómo está delante de Dios? Estamos aprobando. Estamos para clasificar. Él lo sabe también. Jesús los aprueba como sus ovejas. Jesús los aprueba como su rebaño. Jesús los aprueba como sus hijos. Jesús los aprueba como el pueblo amado, como el pueblo especial, como el pueblo bello, como el pueblo especial en las manos de Dios. Le da aprobación Dios. Jesús los vigila. Jesús los cuida. Jesús los atiende. Jesús los custodia. Jesús los resguarda. Y Jesús los controla. Jesús custodia mi vida. Jesús custodia la suya. Jesús, hermano, cuida de su vida. Jesús cuida de ese rebaño. Jesús cuida de esa grey. Él está atento las 24 horas del día, los 365 días del año. Jesús está cuidando de ese rebaño. Jesús está cuidando de ese pueblo amado. Jesús está cuidando de ese pueblo querido. Jesús está cuidando de ese pueblo bello, de ese pueblo especial, de ese real sacerdocio. Alabado sea la gloria de Dios. Jesús vigila cada día por mi vida. Cuando yo y usted estamos durmiendo, Jesús está vigilando mi vida. ¿No le parece algo especial, hermano, tener a ese pastor tan excelente y que yo y usted seamos el rebaño de Cristo? Alabado sea el Señor. Qué privilegio, porque alguien viene a cuidar de mí, porque alguien está cuidando de mi familia, porque alguien está cuidando de mi vida, porque alguien está cuidando de todo que hay en mi vida. Jesús cuida de mí. Jesús me atiende. Jesús me custodia, ¿verdad? Jesús me resguarda. Jesús me controla. Él controla mi vida. Jesús controla mi ser. Jesús controla a cada oveja. Jesús controla a cada rebaño. Bendito y alabado sea la gloria de Cristo el Señor. Número 4. Pueblo obediente. Oiga bien. Pueblo obediente. Dice, pueblo obediente, ellas me siguen. Qué interesante. El versículo dice, mis ovejas oyen mi voz y yo las conozco. Yo las conozco y me siguen. Bendito sea Dios. El pueblo obediente, el pueblo que es rebaño, que es oveja, sigue a Dios, sigue a Jesús. Ellas me siguen. La persona que sigue en una fila. Seguimos en una fila, seguimos en la fila del reino de Dios. Estamos dispuestos a continuar, estamos dispuestos a seguir a Cristo, estamos dispuestos a mejorar nuestras vidas. Cada día tenemos que mejorar nuestra vida, nuestra relación con Dios. Cuando habla pueblo obediente, ellas le siguen, habla de una persona que sigue en la fila del Evangelio, que sigue apegándose a la palabra de Dios, que sigue apegándose a la doctrina de Dios, a la doctrina de Jesús, que tiene que ver a la enseñanza.

0: Hermano, siempre presente, tenemos que estar siempre, hermano, vigente, que aunque pasemos momentos difíciles, que aunque pasemos momentos, hermano, no agradables, pero yo tengo que mantenerme en las filas del Evangelio. Usted tiene que mantenerse en las filas del Evangelio. Usted tiene que mantenerse en la actividad de la gracia de Dios. La Biblia dice, ocúpate en la gracia. Tenemos que ocuparnos en la gracia, tenemos que ocuparlo en la palabra, tenemos que ocuparlo en lo bueno, tenemos que ocuparlo en lo que Dios le agrada, tenemos que ocuparnos en hacer la voluntad de Dios, tenemos que ocuparnos en obedecer a su palabra, tenemos que ocuparnos en la plenitud del Evangelio, ¿verdad? En una actividad. Ellas me siguen, ¿qué quiere decir? Tenemos que continuar en la gracia, tenemos que continuar siendo ese pueblo de Dios, tenemos que continuar siendo ovejas, no lobos, tenemos que continuar siendo pueblo santo, siendo pueblo obediente, siendo pueblo que marque la diferencia, tenemos que continuar llevando la imagen del Evangelio en nosotros. En mi vida tiene que estar la imagen de Cristo, alabado sea el Señor, tiene que continuar cada cristiano, donde sea, no importa la congregación en que esté, pero tiene que continuar dando la imagen de Cristo, porque muchas veces, hermano, la imagen de Cristo se está perdiendo hoy, se está perdiendo, ¿sabe por qué? Porque no son ovejas de Dios. Ellos están haciendo su propio gusto y no la voluntad de Dios. Entonces, pueblo obediente que tiene que continuar dando el testimonio delante de Dios y de los hombres. También tiene que ver una persona que prosigue su camino, que prosigue su andar, que prosigue en la palabra, que prosigue obedeciendo, que prosigue una meta, que prosigue, que persigue alcanzar los objetivos. También tiene que ver una persona que seguir el curso de los acontecimientos, seguir el curso de la palabra, seguir el curso del Evangelio, seguir el curso de nuestro camino, seguir el curso. O sea, no hay que detenernos, tenemos que continuar en medio de tantas dificultades, tenemos que continuar. Oiga bien, qué lindo, ¿no? ¿Verdad? Que tenemos que continuar, seguir el curso de la vida cristiana, seguir el curso de llevar la palabra, seguir el curso de dar testimonio, seguir el curso de obedecer la palabra, seguir el curso de seguir oyendo la voz de Dios, de seguir obedeciendo el mensaje de Jesús. Abiertamente reconocen a su pastor. Es ese pueblo que abiertamente reconocen a su pastor ante el mundo. Oiga bien, lo hacen abiertamente, reconocen a su pastor ante el mundo, personalmente le obedecen. Ese es ese pueblo obediente. Ese es ese pueblo que quiere seguir a Cristo Jesús. Así que, estimado hermano, quiero dejar con ustedes este sermón. Se llama Los privilegios del rebaño de Cristo Jesús.
1: En esta preciosa noche, quiero saber cuántos están en victoria en esta noche. No se oye. ¿Cuántos están en victoria en esta noche? Aleluya. Dele un aplauso al Señor Jesucristo. Bendecimos y adoramos su precioso nombre. Póngase de pie tantito conmigo los que están en este gran auditorio. Pedimos también en esta noche los que están mirando a través de televisión, escuchando a través de la radio, que ponga cuidado y atención a la Escritura, a la palabra de Dios. Tengo en mi corazón un mensaje que hace muchos años el Señor entregó a mi vida y me dijo que predicara a la iglesia, y esta noche, después de algunos años, estaremos predicando el tema, un tema algo diferente, un tema algo duro, algo severo, castrante. Algunas personas dicen, hermano, a veces tú predicas tan duro que se me hace como que no tienes amor. Todo lo contrario, La semana pasada me permitió el Señor cumplir 32 años de ministerio, y en los 32 años de ministerio hemos sido

fiel y responsable con el llamado original de predicar la palabra sin quitarle y sin añadirle al pan, pan y al vino, vino. Esta Biblia dice: y conoceréis la verdad y la verdad os hará libres. Denle un aplauso, Señor, en esta bendita tarde. Aleluya. Yo sé que hoy en día la gente prefiere escuchar mensajes de mantequilla, de nieve derretida, pero nosotros estamos en una necesidad tan desesperante hoy en este momento actual que necesitamos escuchar palabra de Dios, palabra que restaure, que vivifique, que transforme, que mueva nuestros corazones, que nos incentive a buscar a Dios como años atrás buscábamos a Dios. Mateo, por favor, busque conmigo en el primer libro del Nuevo Testamento, el Evangelio de Mateo y el capítulo 3. ¿A quién están disparando? No se asuste, por favor. Capítulo 3 del Evangelio de Mateo. Vamos a leer del verso 7 al 8. Y dice la palabra de la manera siguiente: ponga atención. Al ver él que muchos de los fariseos y de los saduceos venían a su bautismo, les decía: generación de víboras. Diga conmigo: víboras. Les decía: generación de víboras. ¿Quién os enseñó a huir de la ira venidera? Haced pues frutos dignos de arrepentimiento. Predicando por un momento esta noche, quiero llamar el sermón: víboras en la iglesia. Padre, te doy gracias por esta palabra. Te pido en el nombre maravilloso de Jesucristo que toques mis labios con la fresca y divina unción del Espíritu Santo. Mira los incontables que se encuentran en este gran auditorio en esta noche, y aquellos incontables decenas de miles que están oyendo y están viendo a través de las cámaras de televisión. En este momento, Padre, intentaré traer tu palabra en obediencia y con responsabilidad. Ministra, incentiva, provoca a tu pueblo hoy a buscarte más cerca que nunca, Dios. Te bendecimos y te adoramos. Y si hay alguna persona esta noche en el auditorio o a través de la televisión que no te conoce, que tenga la experiencia del nuevo nacimiento. Y el pueblo de Dios dice: amén y amén. Tome asiento, por favor. Los mensajes que a veces Dios ha puesto en mi corazón no son populares por lo general, pero yo quiero ser responsable al llamado del Señor. Recuerde que como predicadores de Dios, nosotros estamos llamados a ser como los atalayas y como los vigías del Antiguo Testamento, a predicar la palabra como hay que predicar la palabra. Yo he leído tantas veces las escrituras, especialmente en la época en la sección del Viejo Testamento, y me encanta porque leemos, por ejemplo, de profetas como Jeremías, como Isaías, como Ezequiel, hombres extraordinarios que no tenían pelos en la lengua, sino que expresaban y proclamaban y declaraban la palabra como había que proclamarla. Inclusive estudiamos la vida del profeta de antaño, Jeremías, y encontramos que muchas veces se metió en los templos y se metió en aquellas comunidades del pueblo de Israel y les traía mensaje de juicio y de arrepentimiento, porque Israel estaba cayendo en tantas abominaciones. Y muchas veces los líderes de este pueblo judío venían contra él amenazándolo, diciéndole que si continuaba predicando de la manera que predicaba, que posiblemente lo iban a matar. Pero él de igual manera seguía proclamando la verdad. Nos movemos a la era del Nuevo Testamento y encontramos que Jesucristo, en mi opinión, que fue el predicador de los predicadores, predicaba de la misma manera. Y yo siempre he deseado ser un predicador imitando a mi Señor Jesucristo. Ahora, también, además de Jesús, que es el predicador más hermoso en la historia, encontramos en la Biblia un hombre que, en mi opinión, no hubo uno más brutal, más sincero y más tremendo para predicar la palabra al desnudo como este hombre llamado Juan el Bautista. Juan el Bautista fue un hombre que no tenía pelos en la lengua. No predicaba con tapujos, ni con eufemismos, ni con el perdón, ni pero, ni
dispénseme, ni me da pena decir, ni quién sabe qué rollo. Este hombre predicaba al pan, pan y al vino, vino. Este hombre, hermano mío, traía la palabra de Jehová así como Dios se la entregaba, y no importando las consecuencias que iba a acarrear a su vida. Y eso es lo que yo creo que en el día de hoy hace falta, que Dios levante hombres y mujeres que se atrevan a predicar la palabra a tiempo y fuera de tiempo, como hay que predicarla. Bendiga el nombre del Señor en esta bendita noche. Aleluya. Aleluya. ¿Quién fue Juan el Bautista? Fue un tremendo predicador, el que llegó antes preparando el camino del Mesías. Venía anunciando la llegada del Señor Jesucristo. Encontramos en las Escrituras o en los Evangelios que fue un tremendo predicador, un hombre valiente, con agallas, un hombre, hermano mío, que no tenía, hermano mío, condiciones para expresar lo que Dios había puesto en su vida. Sencillo, un hombre que tuvo el privilegio de bautizar a Jesús, pero un hombre que sabía quién era él, y que a la mera hora nadie lo callaba. Se paró aquí delante. Hoy en día tenemos predicadores que no hacen eso. Al contrario, le palmean las espaldas a los líderes. Le andan dando besitos en los dedos gordos de los pies a sus grandes superintendentes o no sé quién esté al frente del movimiento. Juan el Bautista no. Juan el Bautista vio a los líderes religiosos, él era judío también, y les decía la verdad como tenía que decírselas. Le dijo: generación de víboras. Imagínense, los llamó crótalos, los llamó culebras. Eso es como una ofensa. En aquella época, haz de cuenta que les estaba diciendo groserías. A veces la gente se ofende hoy cuando le decimos: eres, ¿quién sabe qué? Un pecador. Ay, no digas eso porque estás ofendiéndolo. ¿Y cuántas cosas más decimos a veces desde el púlpito? Y deberíamos decir muchas cosas más en este tiempo. ¿Sabes por qué? Porque América es una nación que sabe la palabra y necesita ser sacudida por la bendita palabra del Señor. Yo prediqué un mensaje el domingo pasado en la ciudad de Chicago, Illinois, titulado Los Estados Unidos de Sodoma América. Lo tengo allí en DVD, lo tengo en video. Pero un mensaje sacudidor, estremecedor. Un mensaje pisacayo, tuercetripa, tumbadiente, cortapelo, arranca intestino y mocha oreja. Mensaje tremendo, hermano. Y estoy, hermano mío, echándole machete a los homosexuales, a los vampiros, a los aborcionistas, a los mutiladores y a todas esas bolas sinvergüenzas que han trastornado y han volteado patas para arriba esta bendita nación que un día fue tan bendecida. Y yo digo que si América no vuelve a Dios, América recibirá los mismos juicios que Sodoma y Gomorra un día recibió hace 4,000 años atrás. Denle ese aplauso a Cristo en esta bendita noche. Aleluya. Hoy tenemos predicadores que van a los institutos, van a los seminarios, van a los colegios bíblicos, se gradúan de los centros teológicos y se les enseña a ser diplomáticos y a no ofender, ni maltratar, ni a insultar a nadie. Y por supuesto que esa no es mi intención. Pero no se les enseña a predicar la verdad con fuego de Dios. Y como resultado tenemos hoy en día una generación evangélica rascuache, mamarracha, arrastraguarache, criacayos en la sentadera, ñanga, fodonga, que no está viviendo la altura de la palabra y no está viviendo la senda antigua. Oh, pero Dios bendiga a hombres como Juan el Bautista, que se paró frente a aquellos líderes religiosos y les dijo: generación de víboras, porque Juan sabía que estos líderes eran víboras. Y en esta noche yo digo, igual que Juan, la iglesia está llena de víboras. Los movimientos cristianos están llenos de víboras.
A veces usted llega a un templo, a un auditorio, y ve la gente, unos por acá de una manera, otros por allá, sus Biblias, su ropa, su saludo, su movimiento, su drama, su teatro, su pancho, y a veces uno no sabe ni quién es quién, pero están llenas las iglesias hoy de víboras. Y yo pretendo en el nombre del Señor y con la ayuda del Espíritu Santo sacar a flote y desenmascarar este montón y esta bola de víboras que no están viviendo bien correctamente para Dios, para que usted se dé cuenta y tenga cuidado y no sea maltratado ni sea dañado por estas mugres víboras. Que comienzo esta noche por reprenderla. ¿Cuántos alaban a Cristo en esta bendita noche? Dele fuerte ese aplauso al Señor. Señor Jesucristo, ¡oh gloria! ¡Gózate! Por eso le he llamado el mensaje de esta noche, víboras en la iglesia. Porque están en la iglesia. A mí no me interesa lo de afuera, me interesa en esta época contemporánea, en esta hora final que estamos viviendo decisiva, me interesa la condición de la iglesia. He predicado en los últimos 32 años más de 25 mil sermones. He viajado por casi yo no sé cuántas decenas de naciones y en miles y miles de iglesias en los últimos más de 3 décadas. Y me he topado con qué cantidad de víboras. Qué gente tan crótala, tan culebrona. Las culebras están así, de todo tamaño, gordotas, largas, flacas, feas, horribles las culebras que hay en la iglesia. Y ojalá que si la palabra te cae esta noche puedas arrepentirte, dejar de ser víbora y convertirte en un cristiano hecho y derecho como manda la bendita palabra del Señor. Dele fuerte ese aplauso a Cristo esta noche. ¡Gózate! ¡Alaba a Dios! Vamos a mirar rápidamente cómo son las víboras. Número uno, la víbora siempre es y ha sido de sangre fría. La víbora no siente, es calculada, es dura, es cruel y despiadada. La víbora es de sangre fría. Sangre fría. Y como es de sangre fría, no tiene compasión. No tiene misericordia. ¿Cuántos cristianos hoy son igualmente, espiritualmente hablando, como de sangre fría? No les importa la gente, no tienen compasión, piedad, misericordia. Les vale un cacahuate. Estamos viendo una tremenda y cantidad grande de manifestación hoy más que nunca en la iglesia en estos últimos días de gente cristiana, hermano mío, que no sienten pena ni misericordia ni amor ni compasión por nadie más que ellos y ellos, ellos y ellos y ellos. No hay amor hoy en día. La sangre fría. ¿Dónde está la compasión en el pueblo? La iglesia cristiana no es la que yo conocí hace 32 años. Donde había compasión entre uno y otro, donde había amor, relación, coinonía, donde había, hermano mío, ese deseo de querernos los unos a los otros. A veces vemos las iglesias, la gente comiéndose, matándose, arañándose, raspándose, echándose unos a otros. De sangre fría. Ven a uno que está caído y acaban de hundirlo de una vez. Hasta se gozan, porque es sangre fría. Si alguien está caído por un momento, resbala una patinadita o un descuidito pequeño, hasta se alegran, porque de sangre fría. No sienten calor, no sienten compasión. Así hay muchos. ¿Qué te ha pasado? Pregúntate esta noche, tú que me estás oyendo, sentado en tu gran butacota, tu colchón allá en la casa, como una vaca esas de Bazán, que ya no vienes a la iglesia porque te has hecho como las víboras de sangre fría. Te enfriaste. Perdiste tu compasión, tu misericordia, tu piedad, tu amor. Con razón, Juan el Bautista le dijo a aquellos líderes que eran generación de víboras. Aquella gente no sentía sus grandes rangos, sus títulos: rabino, doctor,
Hoy en día tenemos apóstoles, cada quien es apóstol ahora. Ahora cualquier aguacate sin saber del palo que goteó es apóstol de la noche a la mañana. Algunos se ponen todos los títulos: reverendo, doctor, apóstol, arzobispo, monseñor, casi llegan a papa. Tienen todos los títulos menos siervo sencillo de Dios. Jesús ni le llamaban reverendo, ni le llamaban doctor, ni le llamaban monseñor. Sencillamente la gente proletariada, la gente del pueblo, la gente del campo, la gente sencilla y simple, le llamaban Jesús, amigo, salvador, Jesús de Nazaret. Y él iba a estar con ellos, los sanaba, los salvaba, les ministraba y los bendecía. ¿Cuántos alaban a Cristo en esta bendita noche? ¡Alábale, víbora, alábale! ¡Oh, gloria! En la iglesia la víbora es fría, de sangre fría. Número dos, la víbora no solamente es de sangre fría, sino que la víbora es torcida, es chueca. ¿Cuándo has visto tú una víbora derecha? Siempre está chueca, torcida, hecha bola, así, de diferente manera. Se enrosca, se da vuelta, se mueve para acá, para allá. Óigame, con qué flexibilidad. No es recta. Así los cristianos en la iglesia, que son como las víboras, no son rectos delante de Dios. No conocen la rectitud, porque ellos actúan y tienen las mismas características que las víboras. Son chuecos, más chuecos que el diablo. Yo conozco cristianos que fuman y que toman y que bailan. Ahí van a las discotecas el viernes, dale a tu cuerpo alegría, Macarena, que tu cuerpo. Y luego vienen a la iglesia alabando el nombre del Señor. Son más chuecos que el diablo. Alábale, no te me quedes callado esta noche. Chueco. Algunos fuman como chacuaco, como chimenea. Y pistean más que los borrachos de las cantinas. Y son más groseros que los vulgares de la televisión pornográfica. Hijo de la guayaba, del mango, quién sabe qué, de la piña, del aguacate. Y luego de la iglesia vienen, aleluya, aleluya. Chuecos, que son chuecos, chuecos, chuecos. Casados y andan todavía echándole los perros a las vecinas. Mundanos a más no poder, impíos empedernidos. Pero esta noche este judío de nariz larga te está diciendo que hay tiempo para salvación y para restauración. Arrepiéntete y vuélvete a Dios, quien tendrá misericordia de ti. Aleluya. Se acaba el tiempo. El que tiene oído, oiga lo que el Espíritu le está diciendo a la iglesia. Un aplauso a Cristo en esta bendita noche. ¡Oh, gloria! Si hay algo que Dios detesta, es una persona chueca. Y hay muchos hermanos en la iglesia que dejan mucho que decir, porque no dan testimonio. Hace años el Señor me dio un mensaje titulado Los crímenes de la iglesia. Y uno de los crímenes, el mismo apóstol Pablo, guiado por el Espíritu Santo, acusa a la iglesia en Romanos capítulo 2 versículo 24 y le dice: por causa de vosotros el nombre de Dios es blasfemado entre los gentiles. Porque hoy en día, en este tiempo, muchos, no pocos, pero muchos cristianos, hermano, han dañado y han desprestigiado el testimonio de mi Señor Jesucristo con sus vidas chuecas: adulterio, fornicación, tranzas, robo, embaucando a otros hermanos, viviendo una vida doble, más falsos que una moneda de 3 pesos. Sí, estoy hablando la verdad. No es mi intención insultar ni ofender a nadie. No es que yo he llegado esta noche para llamarte víbora. Pero si te cayó el saco, acomoda toda esta noche. Es que Dios te está hablando porque te ama. Es tiempo de que te endereces. Es tiempo de que corrijas tu vida. Rectifícate. Aleluya. Ven a Cristo. Aleluya. Y Él perdonará tus pecados y limpiará tu vida con su bendita sangre. A su nombre sea la bendita gloria a Dios. Aleluya. Dele gloria a Dios esta noche. ¡Oh, gloria!
son frías, de sangre fría, son chuecas, torcidas. Número 3, la víbora no solamente es de sangre fría, no solamente es chueca. Número 3, la víbora se arrastra y es arrastrada por todo también abajo. La víbora es baja, siempre está debajo de la mesa, debajo de las sillas, debajo de la alfombra, en las esquinas hediondas, putrefactas, en los antros de perdición, en los escondrijos, donde está la cochinada, la carroña, la basura. Todo lo que la víbora hace, lo hace por debajo, nada por arriba, por abajo, porque es arrastrada. Así como muchos cristianos que hacen sus maldades por abajo, traicionan por abajo sus maldades, sus perversidades, sus abominaciones, lo hacen escondido todo para que nadie le vea, y mientras menos luz, mejor para ellos. Esta Biblia dice que los que andamos en Cristo somos como luz en medio de las tinieblas, y debemos de brillar, no que nuestra luz esté debajo de un almud, dice la palabra en Mateo, sino que esté arriba, sobre la montaña, para que todo el mundo la vea, y para que el mundo entero brille a través de esa luz. Nosotros estamos llamados a ser luz en medio de las tinieblas, no por abajo. Hay muchos evangélicos que son oscuridad, son tinieblas. Se arrastran como las víboras para cometer sus fechorías, sus majaderías. El mundo hoy nos está contemplando más de cerca. Haz de cuenta que ha puesto una lupa en la iglesia. Nos está observando 24 horas al día. Estamos bajo la plataforma del microscopio del mundo secular. Y por ya demasiado tiempo, hermano mío, el mundo nos ha ridiculizado. Nos hemos convertido en el hazmerreír del mundo impío. Y la culpa es nuestra, porque no hemos vivido a la altura de Dios. Gracias doy a Dios en esta noche por hombres y mujeres que sí aman a Dios, por pastores y siervos que sí son de integridad para Dios. Pero lamento el montón de gente chueca, de sangre fría y arrastrada, que no está honrando el nombre de mi Señor Jesucristo. Pero tarde o temprano, escucha esta palabra de este evangelista. Dice la palabra que tus pecados te alcanzarán, y no hay ni oración, ni rezo, ni manda, ni nada que hagas que te va a salvar. Solamente la sangre de Cristo esta noche, si vienes y te refugias en ella, si le pides perdón a Dios. Esta escritura dice en 1 Juan, si confesamos nuestros pecados a Él, Él es fiel y justo para perdonarnos y limpiarnos de toda maldad. ¿Cuántos alaban a Dios en esta bendita hora? Aleluya. ¿Cuántas veces escuchamos por ahí los escándalos? Acaban de destapar a fulano mangano que tuvo una relación de amaciato con alguien que no era su esposa por 10 años. Aquel estuvo robando por otros cuantos años. Aquel estuvo haciendo esto, haciendo lo otro. ¡Dios nos ayude! Cristianos arrastrados, cometiendo fechorías. Yo estoy de acuerdo que ninguno somos perfectos, pero nos hemos pasado de la línea. Lo más terrible es que a veces los líderes más grandes de nuestras ciudades están cometiendo los pecados y escándalos más grandes, y luego siguen al frente de sus ministerios como si nada hubiera sucedido, con la cara fresca como la lechuga. Pastores sinvergüenzas que adulteran y siguen pastoreando. Otros roban y siguen con sus caras frescas. Aquí en el área de Dallas hubo uno llamado Robert Tilton, que años atrás, durante varios años, estuvo recibiendo casi 100 millones de dólares, robándole el dinero a la gente incauta, ingenua, boba, zángana, a través de televisión. Y les prometía y les profetizaba y les mentía, usando el nombre de Dios les mentía, hasta que lo agarraron. Tuvo como 2 o 3 matrimonios chuecos. Se mudó a otra ciudad. Hace poquito estuve, no sé si en Carolina del Norte o en la Florida o en Nueva York. Ahí sale el viejo en la noche otra vez.
agarrando otro montón de incautos. El americano tiene una expresión muy popular que dice así: Every day there's a new sucker born in America. No cabe duda que cada día nace un zángano nuevo en América. Por eso yo predico la verdad del evangelio. No estoy aquí para acomodar la palabra, para pasar paños tibios, para ponerte un evangelio así wishy-washy, sino, hermano mío, decirte lo que viene de parte de Dios. Dios está cansado de la poca vergüenza, de la abandonadería del pueblo evangélico. Es tiempo de volver a Jehová, de arrepentirnos de nuestros pecados. Alabado sea Dios para siempre. Un aplauso a Cristo en esta bendita noche. ¡Oh, gloria!

apóstol Pablo, que cada quien un día en el tiempo final dará cuenta a Dios de sí mismo. Yo voy a dar cuentas a Dios si fui fiel o no a Él, si fui responsable o no al llamado, al ministerio. Yo voy a dar cuentas a Dios. Yo temo y yo tiemblo, porque yo veo hoy una iglesia que en vez de acercarse más a Dios, se va separando de Dios. Nos estamos haciendo como la generación de víboras 2000 años atrás, a las que le predicó Juan el Bautista. A este hombre le mocharon la cabeza, lo decapitaron.

A veces uno llega a algunas iglesias, yo, me ha pasado a mí. Hermano Gary, por favor no predique tan duro. No mueva mucho el barco. No me toque el tema, me dijo uno una vez hace años. No me toque el tema del adulterio, porque estamos pasando por un problema recién y la gente está muy herida y prefiero vendar las heridas. Entonces, con el cuento de vendar las heridas, la solución es que no prediquemos la verdad. Los evangelios, dice la palabra, que se predicaba igual, y los adúlteros no entrarán, y los hechiceros no entrarán, y los mentirosos no entrarán, y los borrachos no entrarán. Y uno de los temas favoritos de Jesucristo era el infierno. Y Jesús le decía: guías de ciego y ciegos, y les decía: hijos del diablo. Y le decía: su papá se llama Belcebú y Beliel, aquellos sinvergüenzas, hijos, líderes religiosos del pueblo de Israel en su época. Pero hoy no, tenemos que ser diplomáticos, políticamente correctos. Oh, we have to be politically correct, brother. No podemos ofender a nadie. A la persona que está gorda hay que llamarle desafiante en el peso. A la persona que es prostituta no le puede llamar usted prostituta, hay que llamarle chica de fiesta. Que es ladrón, que roba, ratero, no hay que llamarle así. No, no, no. Hay que llamarle cleptómano. Al adúltero no hay que decirle nada. Hay que decirle simplemente desviado heterosexual. Activo, poco más de lo normal, sexual. Al homosexual no le diga sodomita. No le diga eso. Algunos dicen: Ave María Purísima. No le diga eso. Simplemente dígale: gay, malentendido, nació chueco, no tiene la culpa, mama's boy. Es fino, es finito. ¡Mangos! Es un hijo del diablo, un sodomita, un homosexual, un perro, le llaman en Deuteronomio, y tienen que arrepentirse de sus pecados. Aleluya, es tiempo de volverse a Dios. Iglesia, ¿qué ha pasado con los predicadores de ayer? Es tiempo de predicar la palabra a tiempo y fuera de tiempo. Un aplauso a Cristo en esta bendita noche. ¡Oh, gloria! ¡Oh, gloria! ¡Gózate, Gilberto López! Hoy tenemos una retahíla de predicadores con el pelo pintado y los permanentes y así muy... Queridos hermanos, que la paz de Dios esté con ustedes. Que la bendición y la gracia del Omnipotente y las profundidades de la tabernáculo... ¡Ay, por favor! Dejémonos de mamarrachadas, hermano. Prediquemos la palabra como hay que predicarla. La gente no quiere rollo. La gente no quiere que andemos con medias vueltas, sino que vengamos con la verdad como hay que predicarla. Aleluya. ¿Cuántos en esta noche aman la verdad? Y conoceréis la verdad, y la verdad os hará libres. A su nombre sea la gloria. Oh, hermano, vuélvete a Dios. Vuélvete a Dios. Vuélvete a Dios. Vuélvete a Dios. Vuélvete a Dios. La víbora no solamente es de sangre fría, no solamente es torcida, no solamente se arrastra, sino que número cuatro, la víbora muerde. Muerde. Hay que tener cuidado, porque la mordedura o la mordida es como la traición. A veces la ve uno y te saca sus colmillos, y de repente te descuidas y ¡ta! Te muerde la mugrosa. Así son algunos hermanos, que a veces anda uno con ellos: hermano, Dios le bendiga. Amén, hermano. Y nada más usted se voltea y ¡pa! Le dan una mordida tamaño mundial a uno. Porque son peores que Judas, que vendió al Señor por 30 monedas de plata. Hay muchos hermanos que muerden y traicionan y son deshonestos, y no puede uno confiar en ellos.
y le platica algo y ya a las 24 horas en la China se sabe lo que usted dijo. Evangélicos traidores. El pastor de nuestra iglesia, allá en El Paso, Texas, Jimmy de la O, donde yo radico, me dijo una vez, estábamos platicando, él y yo somos muy amigos. Me dijo, Gary, la palabra nos dice categóricamente sobre el amor de Dios. Y nos habla, por ejemplo, que el amor a veces cubre multitud de pecados. ¿Cómo interpretamos esta escritura? Usted tendrá su punto de vista. Puede ser debatible este tema. ¿Puede usted argumentar su apreciación, su interpretación? Entramos, por ejemplo, en la hermenéutica, que es el arte de la interpretación de las escrituras. Olvidémonos de todo eso. Vamos a mirarlo desde el punto de la revelación del Espíritu Santo. El amor cubre multitud de pecados. No significa que porque tenemos amor, nosotros vamos a andar solapando el pecado, que es otra cosa. Ni vamos a andar siendo lambeojos ni alcahuetes de pecado, mucho menos. Pero cuando hay amor y un hermano comete una infracción, un hermano resbala o necesita una restauración, el amor cubre multitud de pecados, en el sentido de que estamos dispuestos con espíritu de mansedumbre a restaurar a esa persona, a ayudarlo. Además, hay un viejo dicho en los pueblos hispanos que va de esta manera: la ropa sucia se lava en casa. Si fuéramos más prudentes y más discretos y más responsables y más bíblicos y más llenos de compasión de Dios, y tuviéramos la sangre caliente como una persona convertida a Cristo y no como una víbora con la sangre fría, cuando un hermano, por ejemplo, está un poco más abajo, hermano, lo abrazaríamos, lo levantaríamos, lo ayudaríamos. Y no haríamos como la cuarta característica de las víboras, que lo traicionamos con una mordida. Y hasta con gusto. David decía que prefería caer, que el juicio de Dios caera, de parte de Dios viniera juicio para él, que caer mejor en las manos de los hombres. Y a veces los hombres son terribles, hermano. Porque Dios es un Dios de misericordia, un Dios de clemencia, pero el hombre no, el hombre es traidor, traicionero. A veces te dicen en la cara, te quiero, hermano Gary, I love you, brother. Oh, my dear, sweet brother. Qué lindo, hermano. Ay, cuánta gente ha venido conmigo. Montones de veces en los años. Hermano Gary, qué tremendo. Qué mensaje, qué ministerio. Ay, qué lindo. Ay, hermano, tengo. Ay, hermano, y detrás de mí. Pedazo de traidor, canto de víbora. ¿Cuántas personas han hablado de su pastor? Su pastor es un siervo de Dios, pero de repente se aprovechan cuando están con él. Ay, hermano Gómez, cómo lo quiero, siervo. Ay, hermano. Nada más están detrás. Mírenlo, mírenlo, mírenlo. Cállese la boca, lengua y largo, mitotero, chismoso, bochinchero, traidor, víbora. ¡Víbora! Jesucristo esta noche en este auditorio. Yo no sé lo que tú viniste, yo vine a alabar a Dios. Yo creo que estamos en tiempo de pedirle perdón a Dios por muchas cosas. Es el tiempo de autoevaluar nuestras vidas, nuestra relación con Dios. Decirle, Señor, ¿en dónde estoy? ¿En dónde me encuentro en esta actualidad? ¿En dónde estoy delante de tu presencia? Y pedirle perdón a Dios si acaso hay características de una víbora como aquellas de la generación de Juan el Bautista. Y por último, número 5, la víbora es venenosa. Venenosa. Carga adentro lo que mata.
aunque la limpien, aunque la perfumen, aunque la bañen, a veces usted puede quitarle todo lo que le dicen que hace daño y aún así le va a envenenar. Y déjame platicarte una breve experiencia que tuve hace muchos años, antes de que fuera mi esposa y yo nos casáramos, estábamos de novios, allá en Chihuahua, Chihuahua. Está René esta noche, ¿verdad? Mi hermano René es de Chihuahua, Chihuahua, así como mi esposa. ¿Hay alguien de Chihuahua aquí? Levante la mano. No tenga pena que yo no trabajo con la migra. Me acuerdo que estábamos en la sierra de Chihuahua. Íbamos en una troca, una campaña. Y abrí una gaveta porque estábamos, a veces uno es curioso. Y me salió una culebra, una víbora ahí muerta. Un pedazo de cascabel. Le dije, hermano, ¿y esto? Ah, eso se come. Aquí en Chihuahua se come muy a gusto la cascabel, la víbora. Yo como estaba empezando en esos viajes en México, en la sierra, y usted sabe que uno a veces tiene esos deseos de experimentar misioneramente, para luego llegar acá a las ciudades de como estas y decir, comí culebra. Le dije, y esto se come, hermano, es bueno para las anginas y que para la garganta y que te ayuda para la digestión. Me echó un rollo completo, buen vendedor de víboras aquel hermano. Hermano, le doy un pedacito, no tenga pena. Pero es que, le dije yo, hermano, pero es que yo he oído que la víbora tiene veneno. No, hermano, si se le sabe sacar bien el veneno, queda bien y sabe bien y hasta le ayuda. Pero hay que saber sacar el veneno a la víbora. Yo confié que aquel brother sabía sacarle bien el veneno a la víbora. Y que agarra un cuchillo y que vamos echando un pedazo de víbora. Y que para adentro, Macario, que esto no es diario, porque no era diario aquello, hermano mío. Cuando me di aquel tragón de víbora, hermano mío, yo dije, ay, no supe si sabía a rayo o a centella, pero por ahí andaba la cosa. A la media hora ya andaba yo con la venganza de Moctezuma, hermano, buscando una letrina, buscando una piedra, porque ya no me aguantaba, hermano mío. Retortijones para donde quiera, hermano mío. Duré 3 días con un chorrillo inacabable por andar tragando víbora, porque la víbora traía el veneno. Tenga cuidado, hermano, porque aunque usted bañe la víbora, aunque la corte, aunque la raspe, aunque le meta medicina, aunque usted sienta que le ha quitado el veneno, la víbora tiene veneno todavía, porque el veneno está por dentro. Así muchos hermanos en la iglesia que aunque se bañen, se perfumen, traigan sus Biblias hermosas y digan, yo siento un gozo en mi alma, el veneno lo traen por dentro, por dentro, por dentro, por dentro. ¿Cuántos alaban a Dios en esta noche? ¡Aleluya! El veneno lo traen por dentro. Los evangelios nos enseñan aquí que son como los sepulcros blanqueados, pero podridos por dentro. La pudrición está por dentro. No hace daño lo que entra, sino lo que sale a veces de nuestra boca. Déjame decirte una cosa: los malos pensamientos, las rebeliones, las abominaciones, las envidias, las arrogancias, los frutos del diablo, todo esto está dentro. Por eso la gente de hoy necesita un cambio.

vida. Yo quiero decir una cosa esta noche, siento en mi espíritu decirlo, hermano mío, Dios me está diciendo que lo diga. Hay mucha gente, incontables de ustedes, que empezaron bien y con el pasar del tiempo han dejado que el diablo se envenene su corazón. Aquí en la ciudad de Dallas hay mucha gente envenenada. Hay mucha gente que han dejado que el diablo los envenene en contra de este ministerio. Y han venido y se han ido y se han levantado y se han caído. Pero este ministerio acaba de celebrar 11 años de aniversario de bendición y de victoria. Y estará por los próximos 11 años adelante y mucho más, predicando la bendita palabra del Señor. Porque aquí vemos los frutos de la salvación, de las sanidades, de las liberaciones, de las restauraciones, de los milagros que Dios está haciendo en Jesucristo, en mi refugio. Un aplauso a Cristo en esta bendita noche. ¡A su nombre! ¡A gloria! ¡Gózate, Carlos! Hay mucho veneno adentro. Hay pastores que traen el veneno adentro. Sácalo, brother. Sácalo. Amémonos. Saquemos esa sangre fría. Dejemos de ser arrastrados y chuecos. Dejemos de traicionarnos. Hay gentes que han traicionado este ministerio. Pero aquí se les ama, porque aquí está la presencia del Espíritu Santo. Algo quiere Dios hacer en nosotros, para que nosotros menguemos y Él crezca.

escatimó su vida. Se pudo haber salvado, pero no fue responsable con el llamado. No vendió la palabra, no vendió el mensaje, y le costó la vida. Y este judío tiene 32 años predicando la palabra, y venga lo que venga, yo seguiré predicando la palabra, y esta iglesia seguirá predicando la palabra, y seguirá haciendo la obra del Señor. Dele fuerte ese aplauso, Señor. Víboras en la iglesia. Se paró aquel hombre, dice, y al ver el que muchos de los fariseos y de los saduceos venían a su bautismo, les dijo: generación de víboras, ¿quién os enseñó a huir de la ira venidera? Haced pues frutos dignos de arrepentimiento. Y esta noche yo te invito, amigo, que hagas frutos dignos de arrepentimiento. Te invito en este gran auditorio, te invito por vía de televisión, que hagas fruto digno de arrepentimiento. Víboras en la iglesia, baja tu cabeza esta noche. Padre, te damos gracias por la palabra. Te damos gracias por el Espíritu Santo. Te damos gracias por tu presencia. Creemos que tú estás aquí, Dios, para bendecir a tu pueblo, para tocar esta iglesia. Necesitamos venir y arrepentirnos. Padre, que tu pueblo pueda humillarse. Por los incontables pido esta noche que están viendo a través de televisión, que puedan volverse a ti antes de que sea tarde. Todo aquel esta noche que ha recibido la palabra, mírame tantito. Todo aquel que ha recibido la palabra, Dios nos ha ministrado esta noche, nos ha hablado esta noche. No eches en saco roto este mensaje. Dios te ha ministrado este momento. Yo quiero que tú le digas: Señor, yo ya no quiero tener estas características. Renuévame, Señor. Es lo que podemos decirle al Señor esta noche. Renuévame, porque ya yo no quiero ser igual. Cambia mi corazón. Yo quiero invitar rápidamente, míreme tantito, ¿habrá alguien, alguna dama, algún caballero, algún amigo, alguna amiga, alguna persona en este gran auditorio que diga: hermano Gary Lee, yo quiero a Cristo como mi Salvador? Venga para acá, venga para acá, venga para acá. Todo aquel que quiera a Cristo, venga para acá, venga para acá, venga para acá. Dios te bendiga. Estás llorando, ven para acá. Dios te bendiga. Gracias. Dios te bendiga. Dios te bendiga. Y si confesamos nuestros pecados, eso es para ti esta noche. Mira qué bonito, ¿verdad? Dios te bendiga. Dios te bendiga. Dios te bendiga. Alguien más, quédate aquí, quédate aquí, quédate aquí. Alguien más en esta noche, alguien más. Hay un hombre que viene con lágrimas. Alguien más, alguien más. Si alguien quiere reconciliarse, restaurarse, esta noche te habló Dios, tú quieres cambiar tu vida, levántate y ven corriendo.

vamos a orar ahora. Póngase de pie toda la iglesia. Tú que me estás mirando a través de televisión, este es el momento, esta es la noche. Víboras en la iglesia. Pero no tenemos que ser así. Podemos venir a rendirle todos nuestros corazones al Señor. ¿Sabe qué dice la Biblia? 2 Corintios 5:17. Si alguno está en Cristo, nueva criatura es. Las cosas viejas pasaron, y aquí que todas son hechas nuevas. En 1 Juan 1:8-10 dice: si confesamos nuestros pecados a Él, Él es fiel y justo para perdonar nuestros pecados y limpiarnos de toda maldad. Eso es lindo, ¿verdad? Eso es lindo, ¿verdad? Dios te bendiga. Cierra tus ojos. Cierra tus ojos ahora. Cierra tus ojos conmigo. Cierra tus ojos. Y tú también a través de televisión. Repite conmigo esta oración. Señor, en voz alta, diga conmigo: Señor, te entrego mi vida. Te acepto como mi único y mi exclusivo Salvador. Perdona mis pecados. Límpiame con tu sangre y escribe mi nombre en el libro de la vida. De hoy en adelante te serviré a ti, te amaré a ti y viviré para ti. Amén. Dios le bendiga y bienvenidos a la familia del Señor. Den un aplauso al Señor por estas nuevas vidas. Dios le bendiga, Dios le bendiga, Dios le bendiga. Vayan atrás con estos ungires tantito, vayan tantito acá con ellos.

que todo este gran auditorio, el pueblo, sea sincero conmigo. ¿A cuántos Dios les ha hablado esta noche? Levante su mano. ¿De quién que esté? Levante su mano. Ok. ¿Cuántos en esta noche quieren pedirle a Dios que saque alguna característica de víbora? Levante la mano. Deja la mano levantada. Repite conmigo en voz alta. Señor, cámbiame. Yo no quiero ser una víbora. Yo no quiero ser esta generación de víboras. Quiero ser un hijo de promesa, de bendición, un siervo de Dios. Vivir para ti, Jesucristo. Perdóname, límpiame con tu sangre y cambia mi vida. De hoy en adelante te seré fiel y te seguiré hasta el final. Dele un aplauso, Señor, esta noche.

Así que tengan todos muy buenos días, hermanos, hermanas, amigos y amigas que nos dan el privilegio de poderles acompañar en esta mañana de hoy. Por ahí preparándonos para estar con ustedes en esta mañana y llevarles a ustedes una palabra que esperamos sea de bendición para cada uno de ustedes, al igual que esperamos lo será para nosotros. En esta preciosa hora de la mañana quiero que vaya rápidamente conmigo a la palabra del Señor, a la carta de Santiago, capítulo 2, versículos 14 al 26, aunque estaremos leyendo únicamente unas porciones nada más. Así que en esta mañana espero que usted pueda por ahí pues ubicarse ya en la carta de Santiago, capítulo 2, y la leemos así, honrando al Padre, al Hijo y al Espíritu Santo de Dios. Amén. A la letra dice: hermanos míos, que vuestra fe en nuestro glorioso Señor Jesucristo sea sin acepción de personas. Porque si en vuestra congregación entra un hombre con anillo de oro y con ropa espléndida, y también entra un pobre con vestido andrajoso, y miráis con agrado el que trae la ropa espléndida, y le decís: siéntate tú aquí en buen lugar, y decís al pobre: estate tú allí en pie, o siéntate aquí abajo a mi estrado. ¿Hacéis distinción entre vosotros mismos y venís a ser jueces con malos pensamientos? Ahora nos vamos al versículo 14. Hermanos míos, ¿de qué aprovechará si alguno dice que tiene fe y no tiene obras? ¿Podrá la fe salvarle? Y si un hermano o una hermana están desnudos y tienen necesidad del mantenimiento de cada día, y alguno de vosotros le dice: id en paz, calentaos y saciaos, pero no les dais las cosas que son necesarias,

padre cuando ofreció a su hijo Isaac sobre el altar? ¿No ves que la fe actuó juntamente con sus obras y que la fe se perfeccionó por las obras? Y se cumplió las escrituras que dice: Abraham creyó a Dios y le fue contado por justicia y fue llamado amigo de Dios. Vosotros veis pues que el hombre es justificado por las obras y no solamente por la fe. Asimismo, también Rahab la ramera no fue justificada por obras cuando recibió a los mensajeros y los envió por otro camino. Porque como el cuerpo sin espíritu está muerto, así también la fe sin obras está muerta. Amén. En esta hermosa hora, hermanos y hermanas, quiero tratar un punto bastante interesante, ¿verdad? El tema que hoy nos ocupa se llama la fe y las obras. Quiero detenerme, hermano y hermana, en esta introducción, porque bueno, hay tres partes o tres divisiones o tres ramas en cuanto a la fe cristiana o a la teología cristiana. La primera se inclina hacia que la salvación es por los méritos humanos, llamemos a estos las obras humanas. Hay otra rama de la fe cristiana o de la teología cristiana que la salvación es a través de la gracia de Dios y también de los méritos, acompañada de los méritos humanos, o sea, las obras. Y una tercera, que la salvación es por la gracia, aparte de las obras, o sea, dejando de lado a las obras humanas. Únicamente, hermano y hermana que me escucha, amigo y amiga que está en nuestra sintonía en esta mañana, únicamente hay una enseñanza apoyada y basada por las Sagradas Escrituras. Pero yo quiero hacerle una pregunta a usted en esta preciosa hora. ¿En cuál punto se encuentra usted? ¿Usted es de los que cree que la salvación es por méritos humanos o por obras? ¿O usted cree que es de los que creen que es por la gracia de Dios acompañada por las obras? ¿O es de los del tercer grupo que opinan que es únicamente por gracia de Dios y que las obras no tienen ninguna, escuche, ninguna acción o ninguna reacción en cuanto a la salvación? En esta hermosa hora, hermano y hermana que me escucha, nosotros debemos entender e interpretar lo que Santiago parece confirmar acerca de la salvación por los méritos humanos. Para esto hay que hablar un poco acerca del apóstol Pablo. Según algunos, Pablo enseñó, escuche, y lo que Pablo enseñó no concuerda con lo que Santiago enseña. A veces hay personas que usted los ha escuchado decir o hablar o pensar en algún momento o proferir esta palabra y decir que la Biblia se contradice a sí misma en ciertos puntos o en ciertos asuntos. Y el punto que hoy nos ocupa, hermano y hermana, es la fe y las obras. Y hay muchas personas también que han llegado a pensar que que las Sagradas Escrituras a veces se contradicen acerca de este punto, de si el hombre entrará o no entrará al reino de los cielos por las obras, por lo que pueda hacer, o si no lo hará por ellas. Otra cosa que debemos tener presente, aparte de esto de que la gente llama contradicciones a veces en las Sagradas Escrituras, o contradicciones entre los predicadores, por ejemplo, entre Pedro y Pablo, entre Pedro y Santiago, entre Pedro y Juan, entre los mismos apóstoles, las contradicciones o las diferencias que ellos muestran en sus escritos acerca de la narración del Evangelio que les fue encomendado en algunos puntos en específico.
otra cosa que

debemos tener presente es la filosofía del pragmatismo. Ahora, pero ¿qué es pragmatismo? Escuche bien, ¿qué es pragmatismo? Nosotros, hermano y hermana, debemos tener presente, ¿verdad?, que hay una palabra, como dije, es la palabra pragmatismo. Para muchos, ¿verdad? Para muchos, el pragmatismo es una palabra. Escuche bien. El pragmatismo, es una corriente filosófica que surgió a finales del siglo XIX en los Estados Unidos. Los fundadores parecen ser los principales impulsores de este movimiento, el señor William James y Charles Peirce. Impulsadores de esta doctrina que se caracteriza, escuche, que se caracteriza por la búsqueda de las consecuencias prácticas del pensamiento. En alguna forma, escuche bien, estos señores, ¿verdad?, definen esta palabra pragmatismo, ¿verdad?, de la palabra del inglés pragmatism, que busca la eficacia y la utilidad de las cosas. Por ejemplo, se debe analizar en este caso, por ejemplo, ¿verdad?, que la validez de un método está confirmada por los resultados. ¿A qué me refiero con esto? Me refiero al hecho de que, bueno, si la idea es alcanzar personas o llenar la iglesia de personas, entonces no importa el método que se utilice. Ya sea jugando partidos de fútbol, partidos de voleibol, partidos de béisbol, organizando ferias dentro de la iglesia. El fin es alcanzar las almas, y si el resultado es bueno, entonces, según los pragmáticos, entonces el método está bien. Otro pensamiento que incluye el pragmatismo es el que, bueno, el fin justifica los medios. O sea, cuando se persigue algo y se quiere alcanzar algo, no importa lo que se tenga que hacer o lo que se tenga que sacrificar, se hace al fin de alcanzar las cosas que se pretenden. Y por esta razón es que a veces hay muchas gentes que piensan que si el fin es llenar la iglesia de gente, entonces si un método sirve para eso, entonces está bien. Por eso es que hoy en la iglesia se utiliza música rock, música reggaetón, se utilizan bailes, coreografías organizadas de baile, y bueno, pues también las normas ya no son tan fuertes ni tan duras, porque bueno, entonces hay que darle oportunidad a que la gente llegue a la iglesia y escuche, y miran por alto o dejan pasar por alto lo que las Sagradas Escrituras enseñan y lo que sucederá al final después. Escuche, porque no piensan en la eternidad ni ven las cosas en la eternidad, sino que solamente se basan en el momento en el que se llene el templo de un montón de gente, sin importar lo que vaya a suceder con esa gente en la eternidad o en el día del juicio. Escuche, el pragmatismo en cuanto a la religión busca la aprobación de los hombres más que la aprobación de Dios. O sea, es un evangelio que se predica para que la gente se sienta bien, para que se sienta cómoda y no para agradar a Dios. Escuche, la gente lo hace con el fin de que la gente se sienta bien y se sientan cómodos y se ubiquen bien en su lugar donde están. Pero bueno, esto es parte de la introducción. Regresando a nuestro tema, quiero que hagamos una breve reflexión acerca de la enseñanza de Santiago. Él no niega la importancia de la fe. Escuche, pero esa fe, si es genuina, debe producir obras. Si alguien dice que tiene fe y no tiene obras, entonces significa que hay algo que no concuerda, hay algo que está mal.
Dicho de otra manera, si usted mira una persona que dice ser muy de fe o muy santa, por así decirlo, porque hoy lo que se presume es la santidad, no la fe. Entre más largo, entre más modesto se viste, más santa se siente la gente. Pero la fe, ¿dónde está la fe? Y aún teniendo fe, ¿dónde están las obras? Hay muchos que tienen, escuche, una fe religiosa, pero no tienen ningún impacto ni en su propia vida y tampoco en la vida de los demás. Y eso es importante. Debemos nosotros tenerlo presente. Si nosotros decimos que tener fe, tenemos fe, entonces esa fe debe producir algún efecto, alguna acción, dirían los filósofos del pensamiento o los cientificistas, dirían la ley de la acción y la reacción. Escuche, la fe debe tener una base. Fe sin base se llama sentimentalismo. O sea, y aquí quiero aclarar, hay gente que dice tener fe, pero no tiene una base que fundamente su fe. Escuche, y Dios es nuestra base, es la base de nuestra fe. Y nosotros fundamentamos nuestra fe en Dios por su palabra y también por las obras que nosotros sabemos y conocemos y hemos visto que nuestro Dios ha sido capaz de hacer desde la creación del mundo por aquellos a quienes han puesto su fe en Él. Escuche, y quiero que preste atención a esto. Para los judíos contemporáneos de Jesús, era difícil creer que la ley no tenía parte en la salvación, pues ellos estaban acostumbrados a sacrificarse, a sacrificar animales. Y bueno, y digo a sacrificarse porque, bueno, aunque sacrificaban animales, los que eran pobres debían sacrificarse en recoger el dinero para comprar los palominos, que era lo más barato, creo, que se ofrecía o se sacrificaba al Señor. Y el que cometió un pecado y la ley establecía que debía sacrificar cierto animal porque estaba establecido y clasificado, por así decirlo, debía sacrificarse entonces para conseguir ese becerro o conseguir esa oveja o conseguir ese animalito si no lo tenía en sus arcas o en los potreros de su hacienda o de su finca. Así que para los judíos, el vivir por fe y el entender que las obras de la ley no tenían ninguna parte en la salvación era algo difícil, era algo inconcebible. Y esto pasa también con mucha gente hoy en día que son seguidores de algunos principios de la ley y que quieren justificarse ante Dios por medio de la ley. Porque es que ellos no aceptan ni les concibe en su pensamiento humano el no tener que hacer nada, el no tener que hacer méritos propios. Porque bueno, al final, como ya hemos dicho, aquellos que sacan a Cristo del plan de salvación e introducen la ley, entonces le dicen a Cristo: Cristo, tu sacrificio fue en vano. Nosotros vamos a seguir creyendo que la ley es el medio para entrar al reino de los cielos. El medio para entrar al reino de los cielos y las obras de la ley. Gálatas capítulo 2, versículo 21, por si quiere buscarlo. Otro punto importante que debemos mencionar es la manifestación de la fe. La fe sin obras es muerta. Lo podemos encontrar en los versículos 20 al 26. Otra cosa importante es que la fe tiene que manifestarse. Debe haber una manifestación de la fe. Es posible tener obras sin fe. Escuche bien, y aquí quiero detenerme. Es posible hacer obras sin fe, pero no se puede tener fe, una fe genuina, si en nuestra vida y en nuestro corazón y en nuestro diario vivir no hay obras que demuestren que nosotros tenemos fe. Y quiero aclarar, la primera parte dice, es posible hacer obras sin fe.
Es posible que hayan personas, por ejemplo, le voy a poner un ejemplo, el Chapo de Sinaloa, o creo que así se llama, ¿verdad? O el señor Pablo Escobar Gaviria de Colombia. Son personas que han

Su reputación, yo creo que les precede y no tengo que recordarle quiénes son. Sin embargo, se dice y cuentan las historias que tanto Pablo Escobar Gaviria como el Chapo de Sinaloa han sido personas que han beneficiado en sus alrededores a cientos de miles de familias. Escuche, entregándoles regalos, regalías, viviendas, salud, atendiéndoles en muchas formas. Escuche, compartiendo de sus riquezas malavidas con la gente pobre que vive a sus alrededores. Y para mucha gente en México y para mucha gente en Colombia, estos señores narcotraficantes son personajes buenos. Sin embargo, para usted y para mí no lo son, porque los vemos desde el otro punto de vista y no hemos recibido ninguna muestra de aprecio de ellos. Es posible hacer obras sin tener fe. Hay gente que ayuda, hay gente que colabora, hay gente que aporta y no tiene fe. Sin embargo, si nosotros tenemos fe, sería imposible que nosotros digamos que tenemos fe si no hay obras, si no lo demostramos, escuche, en nuestro diario vivir, o no lo demostramos en nuestra manera de proceder, o si no actuamos como personas que tenemos fe. Bendito sea el Señor. A mí a veces me sorprende y quiero detenerme aquí. Porque bueno, a veces nosotros pensamos que solamente la gente que está dentro de las iglesias tiene fe. No, eso no es una totalidad o no es algo que debemos generalizar. A veces las iglesias están llenas de gente incrédula, de gente que no cree en muchas cosas ni en muchos principios de las Sagradas Escrituras. Sobre todo lo relativo al Evangelio, de las buenas nuevas y de la fe. Sin embargo, hay gente que no asiste a las congregaciones y que no se congrega en ninguna iglesia, pero tienen la fe de Jairo, y tienen la fe del centurión, y tienen la fe de aquella mujer sirofenicia, y tienen la fe de aquellos que consideraban los religiosos indignos. Pero ellos tenían fe. Bendito sea el Dios Todopoderoso. Hay algo importante y vamos a seguir porque el tiempo es apremiante. Escuche, la fe en Dios, y aquí quiero aclarar, no es suficiente. Y aquí quiero detenerme. ¿Por qué razón? Me va a decir alguien. Escuche. Si usted va al versículo 19, va a encontrarse, hermano y hermana, en el versículo 19, que Santiago le dice a la iglesia: si ustedes creen que Dios es uno, está bien. Ojo, les dice, pero los demonios también creen y tiemblan. El simple hecho de decir que yo creo que Dios existe, que Dios es real, que Dios es verdadero, eso no me garantiza que yo voy a entrar al reino de los cielos. Si yo creo que Dios es fiel, que Dios es verdadero, que Dios es uno, que Dios es único, que es el único medio para escapar de la condenación y del juicio que viene a la tierra, entonces debo empezar a mostrar mi fe por medio de lo que Él puede hacer en mí. Eso se llama cambio, eso se llama transformación, eso se llama renovación, eso se llama cambiar, ser diferente. Ojo, no perfecto, porque perfecto es solamente Cristo. Pero sí una persona en la cual el poder de Dios está operando en su vida y su fe está mostrándose por medio de la manifestación de las cosas que Dios hace en la vida de ese ser humano. Como ya dijimos anteriormente, una fe sin obras es muerta. La fe tiene que mostrarse, tiene que manifestarse. Es posible tener obras sin fe, ya decíamos, pero ojo, debe de haber también esa muestra de fe. Y decíamos, la fe no es suficiente en algunos casos. La fe, escuche, los demonios creen en Dios y tiemblan. Sin embargo, no entrarán al reino de los cielos. Escuche, el ateísmo.

existe fuera de este mundo. ¿A qué se refiere? Se refiere que son los humanos. Son los humanos los que tienen esos principios. Ateo, que significa sin Dios. Eso no es real. Desde la misma raíz de la palabra es una total equivocación. Escuche, los demonios no tienen fe salvadora. Ellos saben que existe Dios porque lo conocen, porque han oído hablar de Él. Pero su fe no es para salvación. Y cuando nuestra fe es para salvación, entonces nosotros empezamos ¿a qué? A caminar. Entonces nosotros empezamos ¿a qué? A caminar en las obras que fueron preparadas de antemano para que anden por ellas. ¿Quiénes? Los que son salvos. Vaya conmigo a Efesios capítulo 2, por favor. Efesios capítulo 2, dice la palabra del Señor, y usted lo puede leer conmigo. Escuche, versículo 8, porque por gracia soy salvo, ¿por medio de qué? De la fe, y esto no de vosotros, pues es un don de Dios, no por obras, para que nadie se gloríe. Escuche bien, y aquí quiero aclarar, porque somos hechura suya, creados en Cristo Jesús, ¿para qué? Para buenas obras. ¿Para qué somos creados? Si tenemos fe en Cristo Jesús, somos diseñados para buenas obras. Estamos creados, y la nueva criatura que Dios creó en nosotros desde el momento en que abrazamos la fe y abrazamos a Jesús, es para buenas obras. Esto no significa que nosotros en algún momento no vamos a fallar o quizás no vamos a cometer una falta. Ojo, pero alguien que se hechura de Cristo reconoce su falta, reconoce su pecado, lo confiesa y se aparta de él. Ahora, sigo leyendo la última parte del versículo 10 de Efesios 2. Dice, las cuales Dios preparó de antemano para que anduviésemos en ellas. Ahora bien, voy a regresarme al versículo 9. No por obras, para que nadie se gloríe. ¿A qué nos referimos con esto? ¿A qué se refiere, el apóstol Pablo? Cuando habla de que no es por obras, es que el problema es que la gente piensa que con dar, que con donar, que con colaborar, ojo, o que con ayudarle al pobre o al necesitado, escuche, es suficiente para entrar al reino de los cielos. Yo creo y opino y pienso que es suficiente para que los ojos de Dios estén puestos e interesados en esas personas. Porque hay gente que es bendecida por eso. Hay gente que es bendecida porque sabe dar, sobre todo a la obra del Señor, sobre todo a los pobres y necesitados realmente. Y por eso Dios tiene sus ojos puestos en ellos, y no para enjuiciarlos ni para castigarlos, sino para bendecirlos, para cubrirlos, para guardarlos y para en su momento encaminarlos hacia la fe genuina que va acompañada de esas obras que ellos hacen, pero que también va acompañada de una vida justa delante del Señor. Bendito sea Dios. Espero estarme explicando bien. Escuche, los demonios creen y tiemblan, sin embargo no tienen la fe que salva. Otro punto importante que debemos seguir, escuche. Un hombre sin obras es un hombre vano, un hombre vacío, un hombre, escuche, sin el poder para producir obras. Y aquí quiero explicar a qué nos referimos con vano. Vanidad es algo que es irreal, que no existe. Si nosotros decimos que tenemos fe, pero odiamos a nuestro prójimo, ¿dónde está nuestra fe? Si nosotros decimos que tenemos fe, pero no sabemos perdonar, ¿dónde está nuestra fe? Si nosotros decimos que tenemos fe, pero no sabemos perdonar a nuestros enemigos, ¿dónde está nuestra fe? Si nosotros decimos que tenemos fe, pero queremos tomar el lugar de Cristo y empezamos a juzgar a todo mundo y a desechar a todo mundo, menos a nosotros, ¿dónde está nuestra fe? Y en este punto quiero contarle una anécdota. Se decía en cierta ocasión que había un pastor que tenía ovejas, pero tenía una oveja que era inteligente con la cual hablaba y le decía el pastor, ve y cuenta.

las ovejas son 100. Y se fue entonces la oveja inteligente y se fue y empezó a contar 1, 2, 3, 4, 98, 99. Solo son 99. ¿Qué pasó? Y empezaba y volvía a contar y volvía a contar 1, 2, 3 y contaba todos. Ojo, y llegaba a 99 y no podía llegar a 100. ¿Sabe por qué no podía llegar a 100? Porque a la oveja se le olvidaba que ella era la número 100. A veces a nosotros se nos olvida que nosotros también somos parte del mismo rebaño, y se nos olvida también que somos seres humanos y que fallamos y que pecamos, porque es fácil ver las cosas de los demás. Pero cuán difícil es darle una vueltecita al ojo hacia nosotros y vernos a nosotros. El hombre sin obras de fe es vano, es vacío. El hombre del cual nosotros hablábamos en Santiago, cuando el apóstol Santiago menciona a Abraham, se menciona como el padre de la fe. ¿Por qué razón? Por sus obras. ¿Por qué por sus obras? Porque obedeció a Dios. La verdadera fe se muestra cuando nosotros mostramos obediencia a nuestro Dios, cuando mostramos obediencia a su palabra, cuando mostramos obediencia a sus designios por medio del Evangelio. Quiero que vaya conmigo a Romanos capítulo 4, versículo 1 al 5. Usted lo puede leer ahí si tiene. El apóstol Pablo dice que fue por su fe que Abraham fue contado por justo delante del Señor. Escuche, si usted lo ve en el libro de Santiago, en el capítulo 4, donde estábamos leyendo en el versículo 22, usted puede leer y darse cuenta que Santiago dice que la fe de Abraham actuó juntamente. Escuche, actuó juntamente con sus obras. La fe actuó juntamente con sus obras. Escuche, hay un dicho común por ahí: no se puede tener piojos en la cabeza sin que no haya picazón. Escuche, donde no hay humo, no hay fuego, o al menos los principios del fuego. Abraham manifestó claramente su fe por estar dispuesto aún a entregar a su propio hijo. Santiago también menciona que Abraham fue alguien que le creyó a Dios. Y por último se menciona a Rahab. Escuche, Rahab manifestó obras de fe al entender que ese pueblo donde ella vivía había sido entregado ¿a quién? Al pueblo de Israel. ¿Por quién? Por el único Dios. Y ella les dijo, yo he oído que Dios les ha entregado este pueblo a ustedes. Quiero que se acuerden de mí cuando la tomen. Escuche. Y le dijeron los hombres: queremos que pongas una cinta roja, que pongas un distintivo en tu casa, para que cuando entremos, esa casa sea librada. Y así fue, así manifestó su fe aquella mujer, primero acogiendo a los hombres y librándolos de ser atrapados y enviándolos por otro camino, y segundo, poniendo ese distintivo, esa cinta roja que indicaría a los israelitas que esa era la casa de aquella mujer que los había librado. Ahora recordemos quién era Rahab. Rahab era una prostituta. Rahab era una trabajadora social, como le llamamos hoy en nuestro entorno, en nuestro medio contemporáneo. Así que hay gente, hermano y hermana, que no está dentro de la iglesia, y volvemos a este punto, y tiene fe genuina. Lo muestra con sus obras. Únicamente hace falta la fe salvadora, que es la fe en la que se dispone todo nuestro ser. Escuche, para
obedecer al Señor. Quiero ir concluyendo porque el tiempo se nos fue ya. Si usted dice tener fe, empecemos a mostrarlo a través de nuestros actos. Si nosotros decimos que somos nacidos de nuevo, empecemos a actuar como seres recién nacidos de nuevo. No por las locuras que hacen los recién nacidos, sino por la humildad con la que los recién nacidos actúan. Si esto no es así, entonces nos convertimos en hipócritas y mentirosos. Y ya nosotros sabemos que ningún hipócrita ni ningún mentiroso tendrá parte en el reino de los cielos. Escuche, el tema es la fe y las obras. Primero, para terminar, quiero que le quede claro que nadie se salva únicamente por obras. Nadie se salva solo por darle al pobre o al necesitado, o porque mande a construir templos en todas partes del mundo, o porque dé su vida por otro. Primero debemos creer y obedecer a la fe en Cristo Jesús, y una vez que creemos y una vez que somos salvos, empezamos a obrar o hacer obras, escuche, dignos de una persona que tiene fe, de una persona de fe. De lo contrario, repito, seríamos hipócritas y falsos y mentirosos. Espero que esta palabra bendiga su corazón y bendiga su ser, y que usted, al igual que yo, podamos ser bendecidos y podamos tener nuestra fe y nuestra esperanza puesta en Cristo Jesús. Y luego de esa afirmación de creer en nuestro corazón en Cristo Jesús, también podamos hacer obras dignas de esa nueva criatura que Dios ha hecho de nosotros. Que Dios bendiga a esas personas que tienen un gran corazón, a esas personas que tienen la fe de la mujer sirofenicia. Dios bendiga también a esos hombres que tienen la fe del centurión o la fe de Jairo. Dios bendiga a toda esa gente que se consideran perrillos al pie de la mesa del Señor, pero que en fe son grandes delante del Señor. En obras de fe son grandes delante de Dios. Solo hace falta que decidan, escuche, aceptar a Cristo como su Salvador, o reconciliarse en el caso de los que no se han reconciliado, y acercarse a Dios por medio de la fe, para que sus obras estén completas, fundamentadas en la fe y con el camino abierto hacia el reino de los cielos. Que el Señor le bendiga ricamente. Que tenga un excelente día. Que la gracia y la misericordia de Dios esté con usted y con su familia. Es nuestro deseo, es nuestra oración y nuestra petición al Dios Todopoderoso. Tendremos unas cortas palabras de oración. Padre, te doy gracias, Señor, por esta palabra, por esta enseñanza, Dios. Espero que haya sido de bendición para todo este pueblo, Dios. Enséñanos a fundamentarnos en la fe. Enséñanos a fundamentar nuestra fe en ti y a obrar por medio de esa fe con obras de gratitud, con obras de bondad, con obras de justicia, con obras de misericordia, con obras de amor, con obras de perdón, Señor. Que empecemos a mostrar nuestra fe a través de nuestras obras, a través de nuestra manera de proceder, de nuestra manera de actuar, de nuestra manera de conducirnos en nuestro diario vivir, oh Dios. Que no solamente nos llenemos la boca hablando de cuánta fe tenemos o de cuánta santidad presumimos tener, sino, oh Dios, que se vea en nuestro diario caminar, y que en nuestro alrededor, a nuestro alrededor, quienes nos vean
sepan que somos personas de fe por medio de las obras que ellos ven que nosotros hacemos, oh Dios. Gracias, Padre, por esta palabra. Enseña también a tu pueblo, Dios, que nadie entra al cielo únicamente por las obras, y también que nadie entra al cielo por medio de la ley, sino por medio de la fe en Cristo Jesús. Gracias, Padre, gracias, Hijo, y gracias, Espíritu Santo de Dios. Te lo pedimos todo en el nombre que es sobre todo nombre, en el nombre glorioso del unigénito Hijo de Dios, el único Rey de Reyes y Señor de Señores, el único camino para llegar al cielo, el camino, la verdad y la vida, en el nombre poderoso de Jesús. Gracias, Padre, gracias, Hijo, y gracias, Espíritu Santo de Dios. Amén.

Bien, Dios les bendiga, hermanos y hermanas, en esta preciosa hora de la mañana. Muy buenos días, bienvenidos, bienvenidas a esta programación. Damos gracias al Señor por cuanto Él nos concede el privilegio y la oportunidad de poder estar una mañana más con cada uno de ustedes, acompañándoles en esta programación. Bueno, después de dar gracias al Señor, quiero que rápidamente vaya a la palabra del Señor juntamente conmigo, a el libro del profeta Isaías en el capítulo 36. Isaías capítulo 36, del versículo 1 en adelante estaremos meditando la palabra del Señor. Isaías capítulo 36, versículo 1 en adelante estaremos meditando la palabra del Señor. Quiero que vaya conmigo y leamos juntos esta palabra del Señor en esta preciosa hora de la mañana. Quiero que vaya conmigo a la palabra del Señor entonces, y dice así, honrando al Padre, al Hijo y al Espíritu Santo de Dios. Amén. Aconteció en el año 14 del rey Ezequías que Senaquerib, rey de Asiria, subió contra todas las ciudades fortificadas de Judá y las tomó. Y el rey de Asiria envió al Rabsacés a un gran ejército desde Laquis a Jerusalén contra el rey Ezequías, y acampó junto al acueducto del estanque de arriba, en el camino de la heredad del lavador. Y salió a él Eliaquín, hijo de Elisías, mayordomo, y Sebna, escriba, y Joa, hijo de Asaf, canciller, a los cuales dijo Rabsacés: Decid ahora a Ezequías, el gran rey, el rey de Asiria, dice así: ¿Qué confías? ¿Qué confianza es esta en que te apoyas? Yo digo que el consejo y poderío para la guerra de que tú hablas no son más que palabras vacías. Ahora bien, ¿en quién confías para que te rebeles contra mí? He aquí que confías en este báculo de caña frágil, en Egipto, en el cual si alguno se apoyare, se le entrará por la mano y la atravesará. Tal es Faraón, rey de Egipto, para con todos los que en él confían. Y si me decís en Jehová nuestro Dios confiamos, ¿no es este aquel cuyos lugares altos y cuyos altares hizo quitar Ezequías y dijo a Judá y a Jerusalén: delante de este altar adoraréis? Ahora pues yo te ruego que des rehenes al rey de Asiria, mi señor, y yo te daré 2,000 caballos, si tú puedes dar jinetes que cabalguen sobre ellos. ¿Cómo pues podrás resistir a un capitán, al menor de los siervos de mi señor, aunque estés confiado en Egipto, con sus carros y su gente de a caballo? ¿Acaso vine yo ahora a esta tierra para destruirla sin Jehová? Jehová me dijo: sube a esta tierra y destrúyela. Entonces dijeron Eliaquín, Sebna y Joa al Rabsacés: te rogamos que hables a tus siervos en arameo, porque nosotros lo entendemos, y no hables con nosotros en lengua de Judá, porque lo oye el pueblo que está sobre el muro. Y dijo el Rabsacés: ¿acaso me envió mi señor a que dijese estas palabras a ti y a tu señor, y no a los hombres que están sobre el muro?
expuestos a comer su estiércol y a beber su orina con vosotros? Entonces el Ramsés se puso en pie y gritó a gran voz en lengua de Judá, diciendo: oíd las palabras del gran rey, el rey de Asiria. El rey dice así: no os engañe Ezequías, porque no os podrá librar. Ni os haga Ezequías confiar en Jehová, diciendo: ciertamente Jehová nos librará. No será entregada esta ciudad en las manos del rey de Asiria. No escuchéis a Ezequías, porque así dice el rey de Asiria: haced conmigo paz y salid a mí, y coma cada uno de su viña y cada uno de su higuera, y beba cada cual las aguas de su pozo, hasta que yo venga y os lleve a una tierra como la vuestra, tierra de grano y de vino, tierra de pan y de viñas. Mirad que no os engañe Ezequías, diciendo: Jehová nos librará. ¿Acaso libraron los dioses de las naciones cada uno su tierra de la mano del rey de Asiria? ¿Dónde está el dios Hamad y Afrad? ¿Dónde está el dios Safarbaín? ¿Libraron a Samaria de mi mano? ¿Qué dios hay entre los dioses de esta tierra que haya librado su tierra de mi mano, para que Jehová libre de mi mano a Jerusalén? Pero ellos callaron y no le respondieron palabra, porque el rey así lo había mandado, diciendo: no le respondáis. Entonces Eliaquín dijo: hijo de Hilcías, mayordomo, y Sebna, escriba, y Joab, hijo de Safán, canciller, vinieron a Ezequías, rasgados sus vestidos, y le contaron las palabras de Rabsaces. En esta hermosa hora de la mañana, hermanos y hermanas, acabamos de escuchar al profeta Isaías. Encontramos esta discusión y este encuentro político, este encuentro de negociación política entre los enviados del rey de Jerusalén y el rey asirio. De haber escuchado todas estas palabras, si usted sigue leyendo las Sagradas Escrituras, en el capítulo 37 encuentra al rey Ezequías con sus vestidos rasgados y cubierto de cilicio en la casa de Jehová, haciendo ofrenda y haciendo ayuno y haciendo un tiempo de búsqueda al Señor. Y envió a Eliaquín mayordomo, y a Sebna, y a los ancianos y los sacerdotes cubiertos de cilicio, al profeta Isaías, hijo de Amós, los cuales le hicieron saber al profeta Isaías la angustia de reprensión y la blasfemia que ellos habían llegado, porque los hijos han llegado hasta el punto de nacer y la que da luz no tiene fuerzas. Quizá oirá Jehová Dios tu voz. Escuche, quizá escuchará Dios las palabras del Rabsaces, al cual el rey de Asiria, su señor, ha enviado a blasfemar contra el Dios vivo y a vituperar con palabras que oyó Jehová tu Dios. Eleva pues tu oración por el remanente que aún ha quedado. Vinieron entonces a Ezequías y vinieron los siervos de Ezequías a Isaías, y les dijo Isaías: diréis así a vuestro señor: así ha dicho Jehová, no temáis por las palabras que hayas oído, con las cuales me han blasfemado los siervos del rey de Asiria. He aquí que yo pondré en él un espíritu, y oirá un rumor, y volverá a su tierra, y haré que en su tierra perezca a espada. Alabado sea el Señor. Escuche, estimado hermano y hermana que me escucha, el rey asirio se dice que era un poderío militar.
era un imperio militar capacitado para tomar y para poseer, para conquistar casi cualquier nación en aquel entonces. Un poderío inquebrantable por la fuerza humana. Un poderío inquebrantable por el poder de los hombres. Sin embargo, cuando comparamos cualquier poderío ante el poder de Dios, encontramos que la fuerza de los hombres es menos que lo débil de Dios, y lo inteligente de los hombres es menos que lo insensato de Dios. Encontramos, estimados hermanos y hermanas, al comparar, que hay una diferencia abismal. El poderío de Dios es inquebrantable. El poderío de Dios es inmarcesible. El poderío de Dios es incontable. El poderío de Dios, no existe manera de contar todas las maravillas que Dios fue capaz de hacer y que será capaz de hacer por un pueblo que decide confiar en el Señor. Detalle que había aquí es que Ezequías no estaba confiando en Dios. Ezequías al principio había puesto, escuche, bajo la tutela de Egipto al pueblo. Estaba confiado en el poderío del imperio de Egipto. Aquel pueblo, aquel rey, habían aprendido a depender de los hombres. Habían aprendido a depender de la fuerza de un imperio que en aquel entonces también era considerado uno de los más grandes de toda la historia, mientras el hombre ha vivido sobre la tierra, el imperio egipcio, la civilización egipcia, que ha marcado toda la historia con sus inventos, con sus descubrimientos y con sus orgías también, que a lo largo de la historia marcaron la vida de la sociedad y que aún hoy hay muchas costumbres y tradiciones que son parte de la herencia que dejaron a la humanidad las civilizaciones egipcias. Y aquel rey, Ezequías, parecía ser que estaba bajo la tutela, bajo la cobertura de aquel rey. Parecía ser que en aquellos tiempos se abastecía de Egipto. Era abastecido militarmente y era abastecido también económicamente por Egipto. Y esto hacía que aquel hombre estuviera en cierto modo resistiendo a los asirios. Pero viene el asirio y manda a Rabsacés, manda a su enviado, a un militar, para convencerlos de que no se opongan y que no se rebelen contra el poder asirio, el poder militar de los asirios. Y les dice: ustedes confían en los egipcios. Les dice: ¿acaso han podido Egipto detener a los asirios? Luego les dice: ¿y si acaso ustedes piensan decir que van a confiar en Jehová? ¿Acaso ha habido algún dios de todos los dioses de las tierras que han sido conquistadas capaz de detener al rey asirio? Y luego de decir todas esas sandeces y blasfemias, aquel hombre se fue, y el rey Ezequías, dice la palabra del Señor, que después de haber escuchado a sus enviados, rasgó sus vestidos y se acercó al altar de Dios. Y luego de haber hecho cilicio en el altar de Dios, mandó a buscar al profeta Isaías, mandó a los mismos enviados que había mandado primero a encontrarse con el enviado asirio,
los mandó a encontrarse con el profeta Isaías, y el profeta Isaías le dio esta palabra y le dijo: dile a tu rey, al Señor, a tu señor Ezequías, que no tema. Versículo 6 del capítulo 37 de Isaías dice: dile, así ha dicho Jehová, no temas por las palabras que has oído, en las cuales, con las cuales me han blasfemado los siervos del rey de Asiria. He aquí que yo pondré en él un espíritu, y oirá un rumor, y volverá a su tierra, y haré que en su tierra perezca a espada. Bendito sea el Señor. Escuche, encontramos en este pasaje de las Sagradas Escrituras la promesa de ser librado de un imperio que era incontenible para los hombres, un imperio que era temible. Los griegos, todos los contemporáneos aquel tiempo temían a los asirios. Sin embargo, Dios le dice: dile a tu rey que no tema, dile a tu señor que no tema, porque yo me encargaré de este rey. Y si usted escuche, y si usted sigue leyendo la palabra del Señor, se va a dar cuenta que dice la palabra del Señor, escuche, que aquel hombre fue de regreso. Escuche, aquel hombre regresó, y tal como el profeta Isaías lo dijo, aquel hombre murió en su tierra. Estimados hermanos y hermanas, aquella gente, escuche, la Biblia se cumple frente a nuestros ojos. Dice el Salmo capítulo 20: aquellos confían en carros y en caballos, mas nosotros del nombre del Señor tendremos memoria. A veces nosotros aprendemos a ponernos bajo la cobertura de los hombres. A veces nosotros aprendemos a confiar demasiado en el poder humano, en la sabiduría humana. A veces aprendemos a depender mucho de las capacidades de los hombres. Pero qué bonito dice la palabra del Señor: bienaventurada la nación cuyo Dios es Jehová, bienaventurado el pueblo cuyo Dios es el Rey de Reyes y Señor de Señores, el Dios

su confianza en su poderío económico. Bienaventurada la nación, el pueblo, la familia, el hombre, la mujer que pone su confianza no en el dinero, no en las riquezas, no en su fortaleza humana, sino que ha aprendido a confiar en Jehová de los ejércitos, y en él está confiado, y en él está esperando, y en él está su esperanza. Bendito sea el Señor, porque los que confían en carros y en caballos serán destruidos, porque los que confían en su poderío, en imperios humanos, serán destruidos, porque los que confían en hombres serán destruidos. Bienaventurado el hombre que ha puesto su confianza en Jehová de los ejércitos. Bendito sea el Señor, porque nunca verá la derrota, porque nunca verá la derrota, alabado sea el Señor, sino que siempre logrará vencer. Bendito sea Jehová de los ejércitos. ¿Cuántas veces en tu vida has confiado en tus títulos? ¿Cuántas veces en tu vida has confiado en tu sabiduría? ¿Cuántas veces en tu vida has confiado en las riquezas que tienes? ¿Cuántas veces en tu vida has confiado en la relación bonita que tienes con el gobernador del pueblo, el gobernador de la ciudad, el gobernador de la nación? ¿Cuántas veces has confiado en tus propias fuerzas o en las fuerzas de los ricos de tu alrededor?

porque estudiaste en la mejor universidad y te crees grande. ¿Cuántas veces has confiado porque estudiaste en los mejores colegios y en los mejores institutos y tú piensas que sabes algo? ¿Cuántas veces has confiado porque estás, alabado sea el Señor, metido en alguna institución, en alguna organización?

yeso. Bendito sea el Señor. Y cuántas veces has puesto tu esperanza en esos dioses muertos. ¿Cuántas veces has vivido rebelado, luchando contra Dios porque estás engañado a ti mismo? Engañada a ti misma. Bendito sea el Señor. Ojalá que en este día de hoy sean abiertos tus ojos y sepas ciertísimamente que ningún hombre te podrá librar de la mano de Dios. Y sepas ciertísimamente que ningún poderío podrá librarte de la mano de Dios. Y sepas ciertísimamente que ninguna fuerza humana podrá librarte de la mano de Dios. Y sepas ciertísimamente que ningún poder terrenal podrá, alabado sea el Señor, librarte de la mano del Señor, de la mano de Jehová de los ejércitos. Bienaventurado el hombre o la mujer que decide confiar en el Señor, que decide esperar en Dios, que decide poner su confianza en Dios. Bienaventurado y bienaventurada. Gente, hermano y hermana, el rey Ezequías parecía ser que había ido poco a poco olvidándose. Había ido poco a poco olvidándose del Dios que le había dado la vida. Y es que muchas veces, hermano y hermana, muchas veces, nosotros en el diario caminar o en el diario proceder o a medida que vamos avanzando en nuestra vida, nos olvidamos del Dios que nos creó, del Dios que nos dio la vida. Podrá decir usted en su pensamiento, no, yo no me olvido, pero en tu proceder, ¿será que tu proceder sea lo mismo que piensas? ¿Será que tu manera de actuar diga lo mismo? Quizás con tu boca y con tu pensamiento puedes decir, no, yo no me he alejado del Señor ni he dejado de confiar en Dios. Pero tu manera de proceder, ¿qué dice? Tu manera de actuar, ¿qué dice? Tu manera de conducirte, ¿qué dice? Tu manera de vivir, ¿qué dice? ¿Estás alejado de Dios? ¿Te has olvidado de Dios? ¿Vives a tu propia manera? ¿Estarás luchando contra Dios? ¿Te habrás rebelado contra el Señor? Y la palabra del Señor dice que el profeta Isaías le mandó decir al rey, no temas, pequeño mío, no temas porque yo soy Jehová tu Dios, así ha dicho Jehová el Señor. Yo enviaré un espíritu a este hombre y este hombre le vendrá un temor y entonces se irá a su tierra y allá perecerá. Hermano y hermana, y es que nadie puede resistir el poder de Dios. Nadie puede resistir el poder del Señor. Han caído imperios, han caído reinos, han caído, hermano y hermana, grandes imperios. Los egipcios no eran cualquier cosa. Los asirios eran guerreros de los más tremendos en toda la historia de la humanidad. Alabado sea el Señor, pero todos ellos fueron arraigados y desarraigados y arrancados de la tierra por mano de Jehová de los ejércitos. Alabado sea el Señor, el pueblo de Dios. Si usted lee todas las sagradas escrituras, se encontrará al pueblo de Dios queriendo ser arraigado por cientos de imperios: imperios egipcios, imperios babilónicos, imperios asirios, imperios de toda clase. Y aún en nuestros tiempos contemporáneos, en los años de la Primera Guerra Mundial, de la Segunda Guerra Mundial, en muchos procesos de la historia, hemos encontrado.

al pueblo del Señor y todos han sido abatidos por la mano del Señor. Imperios de distintos índoles y procedencias han querido destruir al pueblo del Señor y todos fueron y han sido y serán destruidos por la mano del Señor. Si usted se da la tarea de estudiar un poquito la historia, se dará cuenta que el pueblo de Israel ha sido como la basura en el ojo de todas las naciones. El pueblo de Israel ha sido como la paja en el ojo de un montón de naciones. Les estorba. De la misma manera, el pueblo del Señor también somos el estorbo para muchos. De igual manera, el pueblo del Señor, la iglesia cristiana evangélica, somos el estorbo. El estorbo para musulmanes, el estorbo para sectas religiosas, el estorbo para la religión universal, el estorbo para los imperios más mundanos que han existido en toda la historia, el romano. La iglesia ha seguido siendo todo el tiempo el clavo en la plantilla del zapato que molesta al que lo anda puesto. Esa viga, esa pequeña basurita en el ojo que molesta al mundo entero, porque no somos de aquí, porque no somos de ellos y porque no actuamos como ellos, porque no vivimos como ellos, porque no pensamos como ellos. Pensamientos filosóficos huecos, pensamientos filosóficos vanos, pensamientos y razonamientos humanos que han perecido juntamente con los hombres. Pero la Biblia, pero el Evangelio, pero el Cristo de gloria sigue siendo predicado, aunque se haya levantado el diablo, aunque se haya levantado el mismo diablo a través de las naciones, usándolas para querer desarraigar a un pueblo que ha sido escogido por Dios. Escuche, hermano y hermana que me escucha, si usted

terminarán ahorcados en su propia horca, terminarán destruidos, terminarán desarraigados. Bendito sea el Señor, porque nadie ha podido hacer frente a Dios. El problema muchas veces es que nosotros no confiamos en Dios. El problema es que nosotros a veces tratamos de resolver los problemas nosotros. El problema es que muchas veces nosotros mismos nos olvidamos del Señor. Y queremos con nuestras propias manos, con nuestros propios argumentos, con nuestra propia fuerza, con nuestra propia voluntad humana, tratar de resolver. Si usted es sabio, si usted es inteligente, dele lugar a Dios. Confiemos en Dios, esperemos en el Señor, busquemos a Dios mientras puede ser hallado, llamémosle entre tanto que está cercano. Llamémosle, busquémosle, acerquémonos y confiemos plenamente en Él. Que el Señor te bendiga en esta preciosa hora. Que el Señor fortalezca tu corazón. Si estás siendo asediado por el asirio, si estás siendo asediado por los egipcios, si estás siendo asediados por todos esos principios humanos, por esos imperios humanos, ejércitos humanos, entonces es tiempo de confiar en el Señor. Es tiempo de confiar en Dios. Es tiempo de acercarse al Dios de toda gloria y dejar que Él pelee por usted. Dejar que Él pelee por su familia. Dejar

Dios te bendiga. Abra. Dice la palabra en el capítulo 37, versículo 17.

o blasfemar al Dios viviente. Ciertamente, oh Jehová, los reyes de Asiria destruyeron todas las tierras y sus comarcas y entregaron los dioses de ellos al fuego, porque no eran dioses, sino obra de manos de hombres, madera y piedra. Por eso los destruyeron. Ahora pues, Jehová Dios nuestro, líbranos de su mano para que todos los reinos de la tierra reconozcan. Escucha bien, todos los reinos de la tierra conozcan que solo tú eres Jehová de los ejércitos. Escucha bien, pueden levantarse quien quiera levantarse, como dijimos anteriormente, puede levantarse el más rico, el más poderoso, el mejor armado, el que tenga las mejores armas, pero la Biblia dice que ninguna arma forjada contra ti prosperará, ninguna arma forjada contra ti podrá vencerte. Bendito sea el Señor. Si tú tienes tu confianza puesta en Dios, no habrá arma que pueda vencerte. Bendito sea el Señor. Ninguna arma forjada contra ti podrá vencerte, ninguna arma forjada contra ti podrá destruirte, ninguna arma forjada contra ti podrá causarte daño. Dice la Biblia, caerán a tu lado 1,000 y a tu diestra 10,000, mas a ti no llegarán. Aunque ande en valle de sombra de muerte, no temeré mal alguno, porque tu vara y tu cayado me infundirán aliento. Aderezas mesas en presencia de mis angustiadores.

todos serán destruidos y desmenuzados por el poder de Dios. Todos serán destruidos y todos serán, escucha bien, desmenuzados por la gloria y el poder del único Dios, Jehová de los ejércitos. Levántate en el nombre de Jesús y confía en Él, espera en Él, porque Dios peleará por ti y tú estarás tranquilo. Jehová peleará por vosotros y vosotros estaréis tranquilos. Así que tranquilo, tranquila, espera en el Señor, no se desespere, no se aflija, no se ponga triste. Bendito sea el Señor. Y no se defienda usted con sus propias manos. Deje al Señor pelear por usted y verá con sus ojos lo que sucederá. Todos esos imperios que hoy presumen de grandeza, todos esos imperios, todos esos millonarios, todos esos ricos, todos esos adinerados que hoy presumen, los veremos arder en el fuego de Dios, los veremos arder en el juicio de Dios, por cuanto blasfemaron y se levantaron contra el Dios vivo. Bendito sea el Señor. Todos los imperios que mencionamos anteriormente fueron quemados, fueron desaparecidos a punta de fuego. Igual arderán en fuego todos los ricos de este tiempo, toda la gente de este tiempo que se ha apartado de Dios y que se ha rebelado contra Dios. Así que usted no sea rebelde. Usted no ande de rebelde confiando en carros y en caballos. Usted no ande de rebelde confiando en idolatrías. Usted no ande de rebelde confiando en pedazos de madera tallados y afirmados con clavos en nichos. Usted confía en Jehová de los ejércitos. Confía en el Rey de Reyes y Señor de los señores. Y usted verá la victoria. Y usted alcanzará victoria. Y usted conquistará. Y ojo, aquellos que se levantaron contra usted lo verán levantar su frente y erguirse para

Así que tengan todos muy buenos días, hermanos, hermanas, amigos y amigas que ya están en nuestra compañía en esta preciosa mañana de hoy. El Señor les bendiga rica y poderosamente en esta gloriosa mañana. Bien, bienvenido, bienvenida a usted a esta programación. Damos gracias al Señor por mi vida y también por la vida de cada uno de ustedes. Sé que muchos, al igual que yo, bueno, pues estarán cansados, fatigados, pero hay cosas que debemos continuar. Y una de esas es nuestro llamado. Es nuestro llamado al ministerio. Y por esa razón, por más que haya cansancio en la vida suya o en la vida mía, debemos avanzar y debemos continuar y debemos seguir, porque la labor es apremiante y el tiempo también en el que estamos viviendo es apremiante. Dios le bendiga a usted, hermano, hermana, amigo o amiga, que ya está en nuestra compañía. En esta hermosa hora de la mañana, quiero que vaya conmigo a la palabra del Señor, al libro de los Hechos de los Apóstoles, en el capítulo 9. Ya usted tendrá una idea y conocerá acerca de quién vamos a hablar, a compartir en esta mañana. Dice la palabra del Señor, honrando al Padre, al Hijo y al Espíritu Santo de Dios. Amén. Saulo, respirando aún amenazas y muerte contra los discípulos del Señor, vino al sumo sacerdote y le pidió cartas para las sinagogas de Damasco, a fin de que si hallase algunos hombres o mujeres de este camino, los trajese presos a Jerusalén. Mas yendo por el camino, aconteció que al llegar cerca de Damasco, repentinamente le rodeó un resplandor de luz del cielo. Y cayendo en tierra, oyó una voz que le decía: Saulo, Saulo, ¿por qué me persigues? Él dijo: ¿Quién eres, Señor? Yo soy Jesús, a quien tú persigues. Dura cosa te es dar coces contra el aguijón. Y él, temblando y temeroso, dijo: Señor, ¿qué quieres que yo haga? Y el Señor le dijo: Levántate y entra en la ciudad, y se te dirá lo que debes hacer. Y los hombres que iban con Saulo se pararon atónitos, oyendo a la verdad la voz, mas sin ver a nadie. Entonces Saulo se levantó de tierra y abriendo los ojos no veía a nadie. Así que llevándole por la mano le metieron en Damasco, donde estuvo 3 días sin ver y no comió ni bebió. Amén. Quiero quedarme por ahí para no continuar con más porción de la lectura, solamente para tener una introducción. Ya nosotros conocemos la historia de el antes llamado Saulo y luego convertido en Pablo, el hermano Pablo. En griego, el nombre de Saulo o de Pablo es Paulos. En latín significa pequeño. Es conocido también como el apóstol a los gentiles, según Romanos capítulo 11, versículo 13, llamado también Saulo, que en hebreo significa el que es pedido, o Saúl, que también probablemente llevaba ambos nombres desde su niñez. Es probable que haya sido llamado Saulo o Saúl. Pero comenzó a usar el nombre grecorromano al iniciar su ministerio entre los gentiles. Después de su conversión al evangelio, fue una prueba contundente de la veracidad del mensaje cristiano en la vida y en los labios y en su cuerpo, porque predicó a Cristo. Él mismo lo dice: aún en mis cadenas y en mi propio cuerpo llevo las marcas del Señor Jesucristo.
Sus enseñanzas hasta el día de hoy han contribuido grandemente a la formación del pensamiento y la fe cristiana, sobre todo en el pueblo gentil. Vuelvo y repito, en Romanos 11:13 es constituido y él mismo se hace reconocer como llamado por Dios para llevar el evangelio, las buenas nuevas a los gentiles, a los cristianos gentiles, a los cristianos gentiles y a los gentiles como tal. Como autor, el apóstol Pablo solamente lo supera Lucas entre todos los escritores y entre todos los escritores de las Sagradas Escrituras. Solamente el doctor Lucas, en la extensión de su contribución a la escritura del Nuevo Testamento y a su ministerio también. Después de ser perseguidor, fue fundador de iglesias en Asia Menor, en Macedonia y también en Grecia durante sus 3 viajes misioneros. Trabajó ministrando en Roma y posiblemente, según no hay nada comprobado, se cree haya predicado el Evangelio hasta España, lo que nosotros conocemos hoy como España. Ahora bien, hablando acerca de la biografía de este hombre, ya nosotros conocemos que el que ahora conocemos como el hermano Pablo antes era un perseguidor, antes era enemigo, y usted lo puede encontrar en los capítulos 7 y versículo 58 del libro de los Hechos, y en el capítulo 8 también en el versículo 3, usted puede sentir en las expresiones del apóstol Pablo el odio. Escuche, el odio de Saulo contra la fe cristiana, contra los seguidores de Jesús. Tanto que él mismo se ofrece y va donde el sumo sacerdote, ¿verdad? Y lo encontramos aquí en el primer capítulo, en el primer versículo, ¿verdad? Vino al sumo sacerdote, dice el versículo 1. Hechos capítulo 9, versículo 1, dice: Saulo, respirando aún amenazas y muerte contra los discípulos del Señor, vino al sumo sacerdote. Se ofrece. Él viene y le dice: bueno, aquí estoy yo. Si ustedes quieren, yo tengo un viaje ahorita y voy hacia Damasco. Si ustedes me dan la orden y me conceden los permisos, la autorización, yo puedo traerles a ustedes presos a todos los predicadores y a todos los seguidores de el tal Jesús hasta Jerusalén. Es obvio que con el odio que había en el corazón del sumo sacerdote en contra de los seguidores de Jesús, le fue concedido su permiso. Y yendo el apóstol Pablo por el camino, dice el versículo 3, aconteció que al llegar cerca de Damasco, repentinamente le rodeó un resplandor de luz del cielo, y cayendo en tierra oyó una voz que le decía: Saulo, Saulo, ¿por qué me persigues? Ahora bien, quiero detenerme en este lugar cerca de Damasco. No sé cómo se haya llamado el lugar, pero sí puedo describirle. Ese lugar se llama el lugar de la humillación. Ese lugar se llama el lugar del quebrantamiento. Ese lugar se llama el lugar de la preparación del hombre. Escuche, para prepararlo para el ministerio, para prepararlo para la predicación, para prepararlo, alabado sea el Señor, para ministrar el evangelio de Cristo, el evangelio de Jesús. Quiero hacer una comparación. Si usted pudiera detenerse y estudiar la vida de muchos hombres de Dios, de hombres y mujeres que han sido llamados por Dios al ministerio, es probable que usted se dé cuenta que han habido cientos y cientos de testimonios de personas que antes de ser llamados al ministerio eran personas que no tenían ningún valor, o eran aún personas que tenían amenazas.

rencillas, incluso enemistad en contra del Evangelio de Cristo, en contra del Evangelio, o es muy probable que aunque no haya sido enemigo de Cristo, haya tenido que pasar por procesos tremendos, por procesos tremendos, como le llamamos nosotros, en cuanto a lo difícil y lo duro que es prepararse o ser preparado por Dios para el ministerio. Ese lugar cerca de Damasco se llama humillación. Ese lugar cerca de Damasco se llama ser derribado del caballo, ser bajado de la nube en la que a veces camina uno, en la que a veces andamos nosotros. Cuando andamos en la arrogancia de nuestro corazón, cuando andamos en la vanagloria de nuestro corazón, cuando nos creemos la mamita de Tarzán solo porque llevamos en nuestras manos un papel que nos da la potestad y que nos da la orden para hacer según las leyes terrenales lo que nosotros deseemos en contra de aquellos que son predicadores o que son siervos o que son seguidores del camino de la fe en Cristo Jesús. Bendito sea el Señor. Y el apóstol Pablo, yendo hacia Damasco, yendo hacia ese lugar llamado Damasco, ese lugar que, bueno, en muchas formas, Damasco, ¿verdad? Yendo él hacia Damasco, el apóstol, nosotros encontramos que ese Damasco, escuche, significa lugar bien regado. Es la capital actual de la Siria que nosotros conocemos. Es una ciudad muy antigua. Escuche bien, que también en los siglos décimo hasta el, entre el octavo, décimo al octavo antes de Cristo, fue la capital de Aram, un reino de rival de Israel. Que aún el tiempo de hoy, nosotros sabemos que los sirios siguen siendo enemigos de Israel. Y siguen siendo, y siguen peleando, y siguen haciendo la guerra contra Israel. Eso usted lo mira en las noticias a diario. Y usted sabe cuántos miles y miles de niños inocentes y personas inocentes han muerto a causa de ese conflicto. Pero estamos centrados en el apóstol Pablo. Este hombre llamado por Dios, escuche, se encontró frente a frente con Jesús y su gloria y su resplandor lo hizo descender del caballo. La Biblia traduce y dice que cayó a tierra, fue botado del caballo, fue bajado de su caballo, fue lanzado al suelo, alabado sea el Señor, y entonces oyó una voz que le decía: Saulo, Saulo, ¿por qué me persigues? Y él le dijo: ¿quién eres, Señor? Y le dijo: yo soy Jesús, a quien tú persigues. Dura cosa te es dar coces contra el aguijón. Escucha, hermano y hermana que me escucha, y me gustaría comparar este versículo con otras versiones. La Biblia al día dice: ¿quién eres, Señor? Preguntó. Yo soy Jesús, a quien tú persigues, le contestó la voz. Escuche, la Biblia de lenguaje sencillo le dice: ¿quién eres, Señor? Preguntó Saulo. Yo soy Jesús, respondió la voz. Es a mí a quien estás persiguiendo. Escuche, es a mí a quien estás persiguiendo. ¿Cuánta gente igual que Saulo ha sido perseguidora de Jesús a lo largo de la historia, a lo largo de toda la historia de la fe cristiana, por el simple hecho de no aceptar el llamado de Dios, el llamado del Señor, el llamado del Rey de Reyes? Bendito sea su nombre, alabado sea el Señor. Sabe, estimado hermano y hermana que me escucha, amigo y amiga que me escucha,
quiero seguir con el apóstol Pablo. Es derribado del caballo. Y es que el apóstol Pablo perdió ahí muchas cosas. Primero, perdió su orgullo. Nosotros pensamos que solamente perdió la vista. No, el apóstol Pablo ahí perdió la vista, pero con la vista perdió también su orgullo, con la vista perdió la vanagloria, con la vista perdió también, escuche, la rebeldía de su corazón, con la vista también perdió la vanagloria, el orgullo, la rebeldía, esa prepotencia que a veces hay en los seres humanos cuando se sienten algo, cuando se sienten con capacidades, cuando se sienten con virtudes, cuando se sienten con potestades, se vuelven personas prepotentes, se vuelven personas orgullosas, se vuelven personas vanagloriosas, se vuelven personas que sienten, piensan o creen que tienen alguna potestad sobre los demás y que pueden hacer con la vida de los demás lo que se les antoje. Pero ojo, cuando llega el Rey de Reyes y pone su mano, toda esa vanagloria y toda esa prepotencia y todo ese orgullo y toda esa vanagloria y todo ese pavo que se le mete a la gente por tener algo, el Señor le quita todo eso con un simple golpecito y lo tira al suelo. Y una vez en el suelo, ahí se le olvida que era doctor. Una vez estando en el suelo, mordiendo el polvo, se le olvida que era abogado, se le olvida que era don fulano ricacho, se le olvida, ahí se le olvida que era don señor, que era don sutano, que era don mengano, que era don no sé quién, cuando está postrado en una cama, que lo tienen desnudo, que lo tienen ahí muriendo esqueléticamente, que lo tienen postrado y sin ninguna esperanza, allí se le olvida que tiene el montón de camionetas, dijo nuestro hermano aquel, el siervo del Señor, nuestro hermano Talavera, se le olvida el montón de trompas cuadradas que tiene, se le olvida el montón de palitos de café, se le olvida los títulos que tenía, se le olvida toda la plata que pueda tener en los bancos, porque cuando Dios pone la mano, alabado sea el Señor, le manda el orgullo a la porra, como decimos nosotros, le manda el orgullo a donde sea, al suelo, juntamente con él, para hacerlo entender, alabado sea el Señor, que el único grande, que el único merecedor de alabanza, merecedor de adoración, merecedor de gratitud, se llama Jesús de Nazaret. Y juntamente con la pérdida de la vista, el apóstol Pablo perdió todo eso. Se le fue el orgullo, se le fue la prepotencia, se le fue la vanagloria, se le fue ese espíritu de pavo que se nos mete a veces cuando nosotros nos sentimos algo, cuando nosotros pensamos que somos algo, cuando nosotros creemos que tenemos algo, cuando nosotros se nos mete dentro de la mente el llegar a pensar que nosotros somos algo. Pero la Biblia dice, en el Evangelio de San Juan dice, el maestro de Galilea, el maestro de maestros, dice, fuera de mí nada podéis hacer. Y el apóstol Pablo, aún siendo instruido y siendo formado por el mejor de los mejores maestros en el ámbito secular en aquel tiempo de la historia, Gamaliel, un hombre que cualquiera pudiera haber dicho, pero ¿qué le voy a enseñar yo a Pablo? Y recuerdo cuando Dios llama a aquel hombre sencillo, y usted puede seguir leyendo ahí en el capítulo 9, y dice la palabra del Señor que había en Damasco un hombre llamado Ananías, a quien el Señor en visión le dijo, Ananías, y él respondió, heme aquí, Señor. Y él le dijo, levántate, ve a la calle que se llama derecha y busca en casa de Judas a un hombre llamado Saulo de Tarso, porque he aquí que él, ¿qué? Ora.

a los pies del Señor, porque ojo, cuando Dios pone su mano, doblega hasta el más fuerte, doblega y quebranta hasta el más empericuetado, hasta el más grande, hasta el más fuerte. Cuando Dios quiere humillar, lo hace. Y bien dice las Sagradas Escrituras que el que se enaltece será humillado, pero el que se humilla será enaltecido. Y conversábamos anoche con un siervo del Señor y decía, imagínese usted que el Señor lo mande a predicarle a una persona de este tipo, formado por uno de los mejores catedráticos de la historia contemporánea de Jesús, el doctor Gamaliel. El catedrático Gamaliel. ¿Qué le puedo enseñar yo a una persona de ese tipo? ¿Qué le puedo enseñar? Y a veces, oiga, esta palabra también tiene una connotación para nosotros de fortaleza y de entendimiento, porque de repente Dios pone en nuestras manos a personas que son secularmente o profesionalmente de un nivel mayor al nuestro. ¿Pero qué le voy a enseñar? Y este hombre, dice la palabra del Señor, que le dijo, he escuchado mucho acerca de muchos acerca de este hombre, de cuántos males ha hecho a tus santos en Jerusalén. Le dice, Señor, y voy a tratar de parafrasear, ¿cómo me vas a mandar a orar por este hombre si ese hombre ha matado a tus hijos? Si ese hombre es enemigo del evangelio, si ese hombre es perseguidor de la iglesia, ¿cómo me mandas tú a orar? Dice la palabra que el Señor le dijo, escuche, en el versículo 15, ve, porque instrumento escogido me es este para llevar mi nombre en presencia de los gentiles, en presencia de reyes y en presencia de los hijos de Israel. Alabado sea el nombre del Señor. Pero ¿de cuáles hijos de Israel? De Israel, los que se habían vuelto en legalistas, de los que se habían vuelto fariseos y saduceos legalistas. Alabado sea el Señor. A los reyes y a los grandes y también a los gentiles, bendito sea el Rey de Reyes y Señor de Señores, Jesús de Nazaret. Hoy en esta gloriosa hora de la mañana, yo quiero decirte, aquel apóstol que antes era el Saulo perseguidor, ahora estaba, escuche, estaba ciego, estaba débil, estaba hambriento y estaba sediento. Y no solo eso, estaba humillado. Y ojo, yo quiero dejarte esta palabra en tu corazón para confortar tu espíritu, para confortar tu alma. Aquellos que se han levantado contra tu vida tarde o temprano, escucha bien, el Señor los bajará de su caballo y los entregará en tu mano, y a ti te tocará orar para que ellos sean librados del azote y para que sean librados también del quebrantamiento, porque Dios, alabado sea el Señor, honra a los que le honran, honra a los humildes, levanta a los humildes, exalta a los humildes, pero a los soberbios los mira de lejos, pero a los soberbios los pone bajo la planta de los pies de los humildes. Y bien dice las Sagradas Escrituras que lo débil del mundo escogió Dios para avergonzar a los fuertes, y lo vil del mundo para avergonzar a los sabios. Aquel hombre llamado Saulo ahora está ahí. Imagínese usted aquel hombre, después de ser el fuerte, después de ser el respaldado por el sumo sacerdote y de tener cartas para llevar prisioneros a los hijos de Jesús, a los seguidores de Jesús. Imagíneselo quebrantado, imagíneselo humillado, imagíneselo avergonzado, imagíneselo ahí quebrantado en su corazón, dependiendo de otros, porque lo tuvieron que llevar de la mano. Escuche, lo tuvieron que llevar de la mano y meterlo en la ciudad.
tuvieron que andar de arriba abajo. Y a veces nos pasa a nosotros que somos, escuche, a veces somos rebeldes y somos prepotentes y somos orgullosos. A veces cuando nos sentimos jóvenes, pensamos que no necesitamos de nadie. Pero ojo, yo quiero recordarle a usted que me escucha, si usted es joven, no olvide que un día será viejo también. Si usted se siente fuerte ahorita, no olvide que un día también será débil. Si ahora se vale por sus propias fuerzas, no olvide que llegará un tiempo que necesitará valerse de otros. El que se sentía grande ahora está ahí, pequeño, quebrantado, sumiso y dependiente de otros para poder valerse porque no podía valerse por sí mismo. Por esta razón es que nosotros debemos de ser humildes en nuestra vida, en todos los ámbitos, porque no sabemos, hermano y hermana, lo que nos depara el futuro. Porque no sabemos, amigo y amiga, lo que nos depara el futuro. De repente ahorita usted está arriba, pero la vida es una rueda que da vuelta, y en la siguiente vuelta el que ahora está abajo posiblemente llegará el tiempo de estar arriba, y entonces si el que estaba abajo sube, ¿a dónde le corresponde estar a los que están en el otro extremo de la rueda? Abajo. En esta preciosa hora, yo quiero motivarle a usted en el amor del Señor y quiero decirle, guardemos en nuestro corazón la esperanza, y llenémonos de esa esperanza, que los que ahora nos humillan, se llegará el tiempo de que sean quebrantados y que el Señor los entregue en nuestra mano. Bendito sea el Señor. Dios le dice a Ananías, levántate y ve, porque este hombre está listo, yo lo tengo preparado y yo le he enseñado. Dice, yo le he enseñado cuánto es necesario padecer por causa de mi nombre. Ahora él se dará cuenta lo que cuesta sufrir por el evangelio. Ahora él se dará cuenta lo que cuesta sufrir por causa de mí. Ahora él se dará cuenta lo que cuesta sufrir y pagar el precio por causa del Cristo de gloria, por causa de Jesús. Estaba hambriento, sediento, ciego y sobre todo quebrantado, porque sabía que se había encontrado cara a cara con aquel a quien él había seguido. Y escuche, hoy en esta hermosa hora yo quiero decirle, si acaso hay alguna persona de esas que son perseguidoras del evangelio de Cristo, yo quiero decirle, se llegará el día, tarde o temprano, hoy o mañana o cualquier día, que usted tenga que enfrentarse ante el Cristo de gloria, ante el juicio de Dios, ante la mano del Señor. Y no me refiero al juicio del trono blanco, y no me refiero al juicio después de la muerte, me refiero al juicio que viene contra aquellos que levantan su mano contra el pueblo de Dios, contra la iglesia del Señor, contra la fe de Cristo y contra el Cristo mismo, porque aquel que persigue la iglesia del Señor, ¿a quién persigue? A mí, le dijo el Señor al apóstol Pablo, a mí me persigues, es a mí a quien tú sigues, es a mí a quien tú buscas para crucificar de nuevo y para matar. Alabado sea el Señor. Escuche, se llegará el día en que todos esos enemigos serán entregados en manos del juicio de Dios y tendrán que enfrentarse aquí mismo. Y si no aquí mismo, entonces en el día final les tocará enfrentarse a todo aquello que negaron, a todo aquello que desecharon, a todo aquello que detestaron, a todo aquello que reprocharon, a todo aquello que les causaba incomodidad, a todo aquello que les provocaba ese sentimiento que la arrogancia y el orgullo del ser humano sin Cristo tiene en su corazón y que incomoda cuando le predican de Cristo, cuando le predican del Evangelio, cuando le predican de las buenas nuevas del Señor, de las buenas nuevas de Dios.
llegará el día. Llegará el tiempo, llegará el momento, llegará la oportunidad, iglesia, de que nosotros veamos con nuestros propios ojos a esas personas doblegadas, quebrantadas, humilladas, sedientas, hambrientas y ciegas, dependiendo, escuche, dependiendo aún de aquellos a quienes perseguían. Y qué bueno es Dios, y qué bueno es el Señor, que nos va a permitir a nosotros no pagarles con la misma moneda, sino servirles con el amor de Cristo, servirles y llevarles a ellos la vista por medio del poder de Dios, y llevarles a ellos la providencia, y llevarles a ellos el alimento, y llevarles a ellos el agua, y llevarles a ellos la salud, y llevarles a ellos la respuesta, y llevarles a ellos, alabado sea el Señor, la respuesta de parte de Dios, porque nosotros, los despreciados y desechados, los desechados por el mundo, los desechados por los grandes, los desechados por los reyes, los desechados por los sabios de este mundo, por los cienciólogos de este tiempo, somos la niña de los ojos de Dios y somos los escogidos del Señor para llevar la respuesta a este mundo en caos, a este mundo en crisis, a esas familias desechas por el diablo y desechas por el mal y desechas por el quebrantamiento y por la enfermedad y por los problemas y por las angustias de la vida. No son los reyes, no son los doctores, no son los profesionales, no son los corbatudos, no son los pavos reales, son los humildes, los pequeños hijos, los pequeños siervos del Señor, los llamados a llevar, a servir a la mesa de los quebrantados el pan de la respuesta de Dios, el pan que sacia el alma, el pan que transforma vidas, el pan que transforma corazones, el pan que transforma tiempos, eras, épocas y edades, y las convierte en un tiempo de gloria para el Señor. Que Dios te bendiga en esta preciosa hora. Ánimo, hermano y hermana, tenemos de nuestro lado al que hace botar del caballo a quienes nos persiguen, al que pone en nuestras manos quebrantados, sumisos y humildes, a aquellos que siempre han procurado el mal para nuestras propias vidas. Que Dios te bendiga en esta preciosa hora de la mañana. Bendiciones, continuamos.

Fíjense que tengan todos muy buenos días, hermanos, hermanas, amigos y amigas que nos dan el privilegio de poderles acompañar siempre cada mañana. Damos gracias al Padre Celestial por este honor, este privilegio que nos concede de poder estar una mañana más en su presencia. Bueno, el Señor le bendiga una vez más. Vaya conmigo a la palabra del Señor, por favor, en la carta a los Colosenses, capítulo 2. Quiero que vaya conmigo a Colosenses, capítulo 2. Bendito sea el Señor. ¿Estamos listos? Colosenses capítulo 2, versículo 1. Leeremos unos cuantos versículos en esta porción de las Escrituras. Y dice así, y la leemos dándole la honra al Padre, al Hijo y al Espíritu Santo de Dios. A la letra dice así: porque quiero que sepáis cuán gran lucha sostengo por vosotros y por los que están en la Odisea, y por todos los que nunca han visto mi rostro, para que sean consolados sus corazones, unidos en amor, hasta alcanzar todas las riquezas de pleno entendimiento, a fin de conocer el misterio de Dios Padre y de Cristo, en quien están escondidos todos los tesoros de la sabiduría y del conocimiento. Y esto lo digo para que nadie os engañe con palabras persuasivas. Porque aunque estoy ausente en cuerpo, no obstante en espíritu estoy con vosotros, gozándome y mirando vuestro buen orden y firmeza de vuestra fe en Cristo. Por tanto, de la manera que habéis recibido al Señor Jesucristo, andad en él, arraigados y sobreedificados en él, y confirmados en la fe. Así que, como habéis sido enseñados, abundando en acciones de gracias. Mirad que nadie os engañe por medio de filosofías y huecas sutilezas, según las tradiciones de los hombres, conforme a los rudimentos del mundo y no según Cristo. Porque en él habita corporalmente toda la plenitud de la Deidad, y vosotros estáis completos en él, que es la cabeza de todo principado y potestad. En él fuisteis también circuncidados con circuncisión no hecha a mano, al echar de vosotros el cuerpo pecaminoso carnal en la circuncisión de Cristo. Bien, en esta hermosa hora de la mañana, hermanos, hermanas, amigos y amigas que están en nuestra compañía, hoy en esta mañana, la palabra clave es arraigados y sobreedificados en él. Estimados hermanos, arraigarse es sinónimo de sostenerse, de aferrarse, sinónimo también de tomarse con gran fuerza o fundamentarse en algo o en alguien. También la otra palabra es sobreedificados en él. Y confirmados en la fe, dice la tercera palabra del versículo 7. Así como habéis sido enseñados abundando en acciones de gracias. ¿Sabe si hay algo que nosotros debemos hacer, hermano y hermana que me escucha en este tiempo en el que estamos viviendo? Es afirmarnos, es arraigarnos a la fe. Si hay algo que debemos hacer es sostenernos. Si hay algo que debemos hacer es afirmarnos, bendito sea el Señor. Estamos viviendo tiempos difíciles y cada vez más, entre más avanza el tiempo, entre más avanza el camino hacia el encuentro, hacia la meta final, hacia nuestro encuentro con Jesús. Entre más avanza el tiempo, entre más avanzamos en este camino, más peligroso, más difícil, más complicado, más duro
se convierte este camino y se convierte este ambiente en algo peligroso. Bendito sea el Señor. Pero el apóstol Pablo recomienda a la iglesia en Colosa y le dice que tiene una gran lucha por los hermanos de la Odisea y también por muchos otros que tal vez ni siquiera le conocen. Pero él les dice, tengo una gran lucha acerca de ustedes. Vivo en una gran batalla, dice el apóstol Pablo, y por todos ustedes. ¿Para qué? Para que sean consolados sus corazones, unidos en amor, para alcanzar todas las riquezas del pleno entendimiento, a fin de conocer el misterio de Dios Padre y de Cristo. Ahora bien, pero él mismo enseña y les dice, hermanos, les pido a ustedes que nadie los engañe con palabras persuasivas. Que nadie los engañe con vanas sutilezas, dice el apóstol Pablo. Dice, escuche bien en el versículo 4, dice, y esto lo digo para que nadie os engañe con palabras persuasivas. Alabado sea el Señor. ¿Cuánta gente está siendo perseguida hoy? Ya hemos hablado en otras ocasiones acerca de las persecuciones. Antes, hermano y hermana, las persecuciones eran así como lo hacía Roma. Roma perseguía a los enemigos del imperio. Roma perseguía a los enemigos del imperio, los perseguía, los aprisionaba, los castigaba y en algunos casos, cuando era necesario, hasta les asesinaba, les mataba. Bendito sea el Señor. Pero en esta hora de la mañana, nosotros estamos hablando de otra persecución. La persecución en la que ya no es con ejércitos. La persecución en la que ya no es con espada. La persecución que ya no es, hermano y hermana, con deseos de matar el cuerpo físicamente. La persecución hoy es en contra de la fe. La persecución hoy es en contra de la fe, en contra del amor hacia Cristo, en contra del mismo Cristo. Perseguidores de la iglesia, perseguidores de Cristo, perseguidores del cristianismo. Bendito y alabado sea el Señor. Y por esta razón el apóstol Pablo le dice, arraigados. Como quien dice, le dice, quiero que ustedes se afirmen, que ustedes echen raíces ahí y que esas raíces se arraiguen y se abracen hasta lo más profundo de la tierra para que se sostengan en él. Alabado sea el Señor. ¿Y en qué deben estar cimentadas y arraigadas nuestras raíces? En la fe en Cristo Jesús. Bendito sea el Señor. Debemos arraigarnos y debemos afirmarnos, hermanos y hermanas. Entre más avance el tiempo, más debemos afirmarnos en Cristo. Entre más avance el tiempo, más debemos afirmarnos en el Señor. Entre más avance el tiempo, más debemos poner nuestra mirada en el Rey de Reyes y Señor de señores. Entre más difícil se ponen las cosas, más debemos arraigarnos y debemos afirmarnos en Cristo Jesús, porque los perseguidores, porque los sutiles, porque los que vienen con vanas palabras y vanas sutilezas están persiguiendo la iglesia, están persiguiendo el cuerpo de Cristo, están persiguiendo el cristianismo, están persiguiendo a los cristianos evangélicos. Bendito sea el Señor. Y no para matarlos y no para asesinarlos, sino para robarles y arrebatarles la fe, para robarles y arrebatarles el fundamento de Cristo, para robarles y arrebatarles el fundamento de la gracia, para robarles y arrebatarles, bendito sea el Señor, lo que han ganado, lo que han aprendido. Bendito sea Cristo de la gloria. El apóstol Pablo les dice, arráiguense. El apóstol Pablo les dice, afírmense. El apóstol Pablo les dice, en otras traducciones bíblicas, les dice,
La Biblia Latinoamericana del año 95 dice: permanezcan arraigados en él y edificados sobre él. Escuche bien, estén firmes en la fe, tal como fueron instruidos, y siempre den gracias. Sabe, es triste hoy en día ver cómo la gente, hermano y hermana, se aleja de la fe de Cristo y empieza a escuchar voces extrañas, aunque al mismo tiempo la misma palabra del Señor nos habla en las cartas del apóstol Pablo a Tesalónica, a los hermanos en Tesalónica, y les dice: ustedes saben que ha de venir un espíritu de engaño para que se pierdan, a fin de que se pierdan aquellos que no amaron la verdad del amor de él, no amaron el amor de la verdad de Dios, el amor de la verdad de Cristo, bendito sea el Señor. Así que en cierto modo, a mí, aunque me duele el corazón y me da tristeza, al mismo tiempo, cuando miro yo gente siguiendo doctrinas de error, doctrinas de engaño, doctrinas que no son la doctrina de Cristo, yo digo: este no amó la verdad y por tal razón está siguiendo espíritus de error, espíritus de engaño. Bendito sea el Señor. La Biblia de Lenguaje Sencillo, en su traducción de este versículo, dice: tal como se les enseñó, confíen en él cada vez más. Mire qué linda esta traducción. Así como se les enseñó, sigan confiando cada vez más en él. Sigan confiando cada vez más en Cristo. Bendito sea el Señor. Entre más difícil está la situación, más debemos seguir confiando en el Señor. Iglesia que me escucha, hermano que me escucha, entre más persiguen la iglesia, entre más doctrinas de demonios salen en el mundo, la iglesia verdadera debe mantenerse, debe afirmarse y debe seguir confiando cada vez más en Cristo. Bendito sea el Señor. Y dice la segunda parte: vivan obedeciendo sus enseñanzas para ser cada vez mejores y den siempre gracias al Señor. Bendito sea el Señor. Bendito sea Dios. Me encanta esta traducción de la Biblia de Lenguaje Sencillo, tal como se les enseñó. El apóstol Pablo ya había enseñado cuando estuvo en presencia de los hermanos de Colosa, él mismo con su propia boca les enseñó. Y cuando estuvo en Tesalónica, él mismo de su propia boca les enseñó y les instruyó y les habló por revelación del Espíritu que vendrían mutiladores del cuerpo, que vendrían doctrinas de demonios, que vendrían espíritus atormentadores, que vendrían espíritus engañadores. Bendito sea el Señor. Y ahora les recuerda y les dice: así como les enseñé, así como yo les enseñé, manténganse confiando en el Señor. Bendito sea Dios. Y es que la batalla hoy del diablo, la batalla hoy de Satanás, como dije ya anteriormente, no es matar, no es crucificar, no es meter en las cárceles a los cristianos. Es hacerlos dejar de creer en Cristo. Es hacerlos dejar de obedecer a Cristo. Es dejar de hacerlos seguir confiando en Cristo. Con solo que un cristiano dude, el diablo se siente alegre. El diablo se siente feliz con que un creyente dude acerca de Cristo, con que un creyente no tenga la misma firmeza y la misma confianza en Cristo. A veces no es necesario ni siquiera que se aparte del Evangelio. A veces no es necesario ni siquiera que se salga del Evangelio, con solo que caiga en el conformismo, con solo que viva una vida de conformismo, una vida de mediocridad, una vida mediocre espiritualmente. El diablo se siente alegre, se siente complacido, porque él sabe que la plenitud de Cristo en la vida de un creyente es algo sobrenatural. Porque el diablo sabe que la plenitud de Cristo en un creyente, eso se traduce en testimonios, eso se traduce en milagros, en señales, en prodigios, eso se traduce en una vida plena, en una vida poderosa, en una vida gloriosa, en una vida llena de la gloria y el poder de Dios. Bendito sea el Señor, en una vida sustentada, afirmada, en una vida, escuche bien, en una vida llena, rodeada abundantemente, llena de la gloria y el poder de Dios.
Por esa razón es que el diablo lucha porque usted no siga creyendo en Cristo, porque la incredulidad le visite. Ayer en la madrugada ese era el tema. Cuidado con la incredulidad. El diablo se conforma con que usted empiece a dudar, con que usted mantenga un perfil bajo espiritualmente, con que usted se mantenga por ahí, como decimos en el buen nicaragüense, entre camagüey y elote. El diablo se siente feliz con que usted viva una vida así. Bendito sea el Señor. Sin embargo, Cristo, el Cristo de la gloria, el Cristo de la gloria quiere que nosotros vivamos vidas plenas, vidas completas, vidas repletas, vidas llenas de la gloria, del poder de Dios. Bendito sea el Señor, que abunden en nosotros el poder, que abunden en nosotros la gloria de Dios, que abunden en nosotros, que abunden en nuestras vidas los milagros, las señales, los prodigios, el respaldo del poder de Dios. Bendito sea el Señor. Y eso es lo que el diablo teme. Eso es lo que el diablo no quiere. Eso es lo que el diablo, bendito sea el Señor, no quiere, que usted descubra o que usted se mantenga firmado en el Señor. Pero el apóstol Pablo recomienda y le dice a la iglesia, iglesia de la Odisea y de todos los demás que están en los alrededores: sigamos arraigados en Cristo, sigamos arraigados en Él, sigamos arraigados en su presencia, sigamos arraigados, bendito sea el Señor. Esto se llama perseverar, esto se llama permanecer, esto se llama crecer. Iglesia que me escucha, hermano que me escucha, amigo que me escucha, entre más tremendas se pongan las cosas, más debemos arraigarnos en Cristo.

confusión a través de los enemigos del evangelio, también a través de la brujería, de la hechicería, de la macumbería y de cuantas otras cosas más que yo pudiera mencionar. Pero escuche, en medio de todo eso nosotros debemos seguir firmes en Cristo. En medio de todo eso nosotros debemos seguir firmes en el Señor. En medio de todo eso debemos de mantenernos firmes, debemos de mantenernos en la fe en Cristo Jesús. Bendito sea el Señor. Usted va a encontrarse, iglesia que me escucha, usted va a encontrarse en este tiempo con cosas tremendas. Quizás va a encontrarse con decepciones grandes, quizás va a encontrarse con errores grandes. Bendito sea el Señor. Pero en medio de todo eso nosotros seguimos, como dijo el apóstol Pablo, puesto los ojos en Jesús, el hechor y consumador de la fe. Bendito sea el Señor. Nosotros no seguimos circunstancias, nosotros no seguimos a hombres, nosotros no seguimos a predicadores, nosotros no seguimos a pastores, nosotros no seguimos ni servimos a hombres, servimos al Rey de Reyes y Señor de Señores, seguimos a Cristo. Bendito sea el Señor. Y me anima que el apóstol Pablo dice, arraigados en Cristo, arraigados en Él. Él no menciona que debemos arraigarnos en una institución cristiana. Él no menciona que debemos arraigarnos en una denominación. Él no menciona que debemos arraigarnos en una organización. Alabado sea el Señor. Él no menciona que debemos arraigarnos en una congregación. Él menciona que debemos arraigarnos en Cristo. Es en Cristo, es en Cristo, solamente en Cristo, solamente en Cristo, solamente en Cristo, solamente la fe en Cristo, solamente la fe en el Señor. En nada más debemos poner nuestra confianza, en nadie más debemos poner nuestra confianza, en ningún otro lugar más debemos poner nuestra fe, solamente en Cristo, solamente en el Señor. Bendito sea el Rey de Reyes, bendito sea el Señor de los señores, bendito sea Jehová de los ejércitos, bendito sea su nombre. En Él debemos arraigarnos, en Él debemos afirmarnos, en Él debemos confiar, en Él debemos permanecer. Bendito sea Dios. Hoy en esta gloriosa hora de la mañana, hermano y hermana, levántense en fe, levántense en fe. Bendito sea el Señor. Usted que está allí en casa, usted que ya está en casita en esta preciosa hora de la mañana, levántese, levántese, pelee la batalla. Mire lo que dice el versículo 8, estábamos leyendo el versículo 7, el versículo 8 dice: mirad que nadie os engañe por medio de filosofías y huecas sutilezas según las tradiciones de los hombres. Decía yo anteriormente, tenemos perseguidores. Escuche, la Biblia al día dice de la siguiente manera: cuidaos que nadie os cautive con la vana y engañosa filosofía que sigue tradiciones humanas. Escuche, la que va de acuerdo con los principios de este mundo y no conforme a Cristo. La Biblia Latinoamericana del año 95 dice: cuídense que nadie los engañe con sabiduría o con cualquier teoría hueca, que no son más que doctrinas humanas, pues este es el camino del mundo y no el de Cristo. Escuche bien, con sabiduría y con cualquier teoría hueca. La Biblia de lenguaje sencillo dice: tengan cuidado, no presten atención a los que quieren engañarlos con ideas y razonamientos que parecen sabios, pero que solo son enseñanzas humanas. Esa gente obedece a los espíritus poderosos de este mundo y no a Cristo. Bendito sea el Señor. Tengan cuidado, es la advertencia, hermano y hermana. Tengan cuidado, es la advertencia. Bendito sea el Señor. Tengan cuidado, es la advertencia. Que el Señor reprenda todo espíritu del diablo. Que el Señor reprenda toda teoría hueca, toda vana sutileza, toda idea engañosa y todo razonamiento del diablo que aparentan ser sabios. Alabado sea el Señor, pero que en el fondo son enseñanzas humanas por gente que obedece a espíritus poderosos de este mundo, pero no a Cristo. Bendito sea el Señor de los señores, el Rey de todos los reyes, Cristo de la gloria. El apóstol Pablo recomienda, hermano y hermana, permanezcamos firmes.

en Cristo. Alabado sea el Señor. Aunque lo visiten, aunque le traigan doctrinas baratas, aunque le traigan enseñanzas filosóficas y pensamientos filosóficos del mundo, usted permanezca en Cristo. Usted y yo permanezcamos en el Señor. Mantengámonos firmes peleando la batalla de la fe, permaneciendo en lo que hemos sido enseñados, permaneciendo en lo que hemos sido instruidos. No se deje llevar por vanas palabrerías, no se deje llevar por vanas sutilezas, no se deje llevar por enseñanzas bonitas, no se deje llevar por palabras sutiles, por palabras bonitas, no se deje llevar por cosas que parecen buenas pero que son malas. Bien dicen las sagradas escrituras: hay caminos que al hombre le parecen rectos, pero su fin es de muerte. Y cuando usted sigue una doctrina de error, el final es la muerte espiritual, es la muerte eterna. Alabado sea el Señor. La única verdad aquí es la verdad del Evangelio. La única verdad aquí es la verdad de Cristo. La única verdad aquí es la verdad de Cristo, el Evangelio de Cristo. Bendito sea el Señor. Usted y yo tenemos que ser sabios, prudentes, sensatos y mantenernos firmes en la doctrina de Cristo, en la doctrina de la gracia, en la doctrina del amor, en la doctrina del perdón, en la doctrina de la santificación, en la doctrina de la obediencia a Dios. Bendito sea el Señor, alabado sea su nombre. Hoy en esta gloriosa hora, yo quiero motivarle, yo quiero ministrarle en esta mañana con una palabra de fortaleza. De repente usted estaba por darse por vencido, arraigues en Cristo. Si usted estaba pensando regresarse, afírmese en Cristo. Si usted estaba pensando darse por vencido, afírmense en Cristo. Si usted estaba pensando regresarse del camino que Dios le trazó, afírmese en Cristo. Si usted estaba pensando abandonar la fe, afírmese en Cristo.

0: perdiendo todo. Afírmese en Cristo en esta mañana. Afírmese en Cristo en esta hora. Afírmese en el Señor. Si siente que ya no puede más, afírmese en el Señor. Si siente que la batalla es grande, que la lucha es mucha, que la lucha es fuerte, afírmese en el Señor. Afírmese en Dios. Afírmese en el Rey de Reyes. Afírmese en el Señor de los Señores. Afírmese en Cristo. Bendito sea el Señor. Ahí está la victoria. Ahí está el triunfo. Ahí está la gloria. Ahí está el poder de Dios. Afírmese en el Señor. Afírmese en Dios. Afírmese en el Señor. Afírmese en esta hora de la mañana. Arraíguese, dice el apóstol Pablo. Es tiempo de arraigarnos en Cristo Jesús. Es tiempo de afirmarnos, porque los tiempos que estamos viviendo y los que vienen aún son más tremendos que los que estamos viviendo ahora. Los tiempos que estamos viviendo son nada comparado con lo que viene, con lo que viene contra la iglesia, con lo que viene contra la doctrina de Cristo, con lo que viene contra la verdad del Evangelio de Cristo, con lo que viene contra los seguidores de la obediencia a Cristo Jesús. Son cosas tremendas, así que hay que afirmarnos y hay que arraigarnos y hay que sustentarnos y hay que fundamentarnos en Cristo Jesús. Hermano y hermana, no se deje llevar por vanas y sutiles filosofías huecas. Manténgase firme en Cristo, manténgase firme en el Evangelio, manténgase firme en la verdad de Cristo. Alabado sea el Señor. Hoy en esta gloriosa mañana, bendito sea el Rey de Reyes y Señor de Señores. Levántese, levántese, anímese, cobre ánimo, cobre nuevas fuerzas como las del búfalo. Hoy en esta mañana es tiempo de levantarse. Ahí donde está, levántese. Ahí donde está en esta mañana, dígale: Señor, yo quiero que me afirmes en tu presencia. Dígale: Señor, yo quiero que me afirmes en tu presencia. Dígale: Señor, yo quiero que me fundamentes, yo quiero que me arraigues, que arraigues mis raíces en tu presencia. Dígale: Señor, yo quiero que me arraigues ahí en tu presencia. Dígale al Señor: yo quiero arraigarme, yo quiero fundamentarme, yo quiero afirmarme en tu presencia. Yo no me quiero dejar llevar por vanas sutilezas. Dígale al Señor en esta mañana: yo no me quiero dejar llevar por doctrinas baratas, yo no me quiero dejar llevar por palabras que aparentan ser sabias, que aparentan ser sensatas, pero que niegan la verdad de Dios, la verdad de Cristo, la verdad del Evangelio, la verdad que ha sido anunciada por los apóstoles. Así que firmes en Cristo Jesús. Así que firmes en el Señor. Así que firmes en Dios. Así que firmes en Cristo. Bendito sea el Rey de Reyes y Señor de Señores. Hoy en esta gloriosa mañana, ahí donde usted está, yo le digo en el Señor, le digo en el amor de Cristo: afirmémonos, afirmémonos, afirmémonos, afirmémonos. Porque persecución está en ejecución en el mundo ya. Porque la persecución está en ejecución en el mundo ya. Y está operando sutilmente, pero pronto aparecerá, y ya no lo hará de forma sutil, sino de forma directamente en contra de la iglesia de Cristo, en contra del mismo Cristo y en contra de la verdad de Dios escondida en Cristo. Ánimo, hermano que me escuchas. Ánimo, hermana que me escuchas. Si estabas pensando darte por vencido o darte por vencida, sigue adelante. Lucha, batalla, afírmate, sigue peleando, sigue luchando. Alabado sea el Señor. No te des por vencido ni te des por vencida. Por más que veas cosas que te decepcionan, por más que veas cosas que te afligen, que te ponen triste, afírmate en en el Señor. Bendito sea Jehová de los ejércitos. Levántate en esta mañana. Levántate en esta mañana y diga: yo voy a seguir confiando en el Señor. Yo voy a seguir esperando en el Señor. Yo voy a seguir confiando en Dios. Yo voy a seguir esperando en su misericordia. Yo voy a seguir confiando en su grandeza. Yo voy a seguir confiando en sus promesas. Yo voy a seguir confiando en su palabra. Bendito sea el Señor. Y ojo, quiero despedirme con esto. Aunque todos se vayan, aunque usted mire a la gente siguiendo doctrinas baratas, aunque usted mire que muchos se van siguiendo vanas y sutiles palabras, palabrerías huecas y filosofías humanas, usted permanezca en Cristo, usted permanezca arraigado en Cristo, usted y yo permaneceremos arraigados en Cristo, no importa que el mundo siga doctrinas baratas, doctrinas de error, doctrinas de demonios, o palabras y filosofías huecas de vana sabiduría humana. Nosotros seguiremos confiando en Cristo. Usted y yo seguiremos confiando en Cristo. Usted y yo seguiremos esperando en el Señor. Que Dios te bendiga en esta preciosa hora de la mañana. Vamos a entrar en tiempos de intercesión en este día, en esta hora.
1: Muy buenos días, hermanos y amigos, en esta bonita mañana de hoy. Ya estamos por acá en su programa Tiempo de Liberación. Le damos la cordial bienvenida a este espacio y le invitamos a que usted se quede con nosotros en el programa Tiempo de Liberación. Señor, en esta preciosa mañana, aquí vengo ante su presencia, Padre, para darte la honra, la gloria, Señor. Por un día más que nos permite, Señor, una mañana más, Padre eterno, que nos regalas, Señor, con su gracia, con su misericordia, Padre. Dios, perdona nuestras faltas que están continuamente delante de ti, Señor. Oh Dios soberano, en este día proclamo tu amor, Señor. Proclamo tu misericordia, Señor, la bondad de Dios en esta mañana. Señor, que nos concede a todos este hermoso privilegio de la vida, Dios mío, de la existencia, Señor soberano. Dios, por su gran amor, por su gran misericordia en esta mañana, presento, Padre, mi vida, presento este espacio, presento, soberano Dios, a todo aquel que nos escucha. Dios, permite que su palabra pueda ser de bendición para las familias. Permite que su palabra pueda bendecir corazones en este día. Dios, la honra y la gloria se la damos al Todopoderoso. Señor, reprendemos toda fuerza contraria, Señor. Reprendemos todo espíritu, Señor, en el nombre poderoso de Cristo esta mañana, Dios. Dios, glorifícate de manera especial en cada persona en esta mañana. Dios, toma el control, Señor, de las que tienen necesidades en este día. Muchas gracias, Padre, te lo pedimos en tu nombre, Dios. Amén. Bien, estimados hermanos, en esta preciosa mañana quiero compartir con ustedes la palabra de Dios. Y para esto vamos a ver lo que dice la Biblia en el Evangelio según San Mateo, capítulo 16, verso 26. Dice la palabra de Dios así: ¿por qué? ¿Qué aprovechará el hombre si ganare todo el mundo y perdiere su alma? ¿O qué recompensa dará el hombre por su alma? Ese es el pasaje que tomamos en esta mañana para compartir el mensaje de la palabra de Dios. Hoy quiero compartir la palabra de Dios, el tema que nos ocupa en esta mañana: advertencia contra la mundanalidad. Advertencia contra la mundanalidad. Según el evangelista San Mateo, él deja una pregunta y dice: ¿qué aprovechará el hombre si ganare todo el mundo y perderé su alma. O sea que ningún se obtiene que ganemos todo el mundo, que nos veamos involucrados en las cosas del mundo, pero que al final se pierde nuestra alma. No tenemos ningún beneficio, no sacamos ningún beneficio de él. Y sigue diciendo, ¿o qué recompensa dará el hombre por su alma? Nada. Porque esto lo ha perdido todo. Que aunque haya tenido fama, que aunque haya tenido tanto éxito en el mundo, pero al final se pierde su alma. Entonces, advertencia contra la mundanalidad. Lo necesitamos, Señor. Vamos a mirar peligrosa algunos de los

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0: Ahí estaba esa bonita alabanza que nos habían pedido nuestro hermano Gómez, saludando ahí a sus compañeros y a Frank López en el Bronx, New York. Muchas gracias, mi hermano. Dios bendiga sus vidas. Dice por acá, vamos a ver. Más reportes que nos llegan, dice. Ajá.
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0: Vamos a ver qué dice por acá. Mi hermana Mali Díaz dice, un saludo desde Bogotá, Colombia. Dios me los continúe, dice, bendiciendo siempre, hermano pastor, amén. Muchas gracias. Dios me le bendiga. Saludos a usted ahí en Bogotá, Colombia. Dice por acá, hermanos Hermes Padilla, Dios me le bendiga, dice, varón, saludos desde Tampa, Florida. Qué bendición. Me bendice ese con alabanza. Dios, la paz de Dios, de Roberto Orellana. Claro que sí, con mucho gusto. Vamos a estar ahí dejando esa alabanza.
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0: 8 de la mañana con 5 minutos.
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0: Dice por acá mi hermana Lizeth, dice, Dios me le bendiga, hermano, dice, me puede bendecir con alabanza. ¿Dónde está ese pueblo bullicioso? Claro que sí, con mucho gusto.
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0: Gracias a los que le dan compartir. Bendiciones, buenos días.

Hermosísima alabanza, estamos escuchando en esta hora de la mañana. Por aquí también nos solicitan este otro canto. Oiga, vamos a ver quién nos solicitó este canto. Desde Tampa, Florida. Mi hermano Hermes Padilla, buenos días. Oiga. Katie, saludos. Saludos, Katie, saludos, buenos días. ¿Qué tal? Bendiciones. Dios le bendiga, dice hermano Freddy. Es una bendición escucharlo. Bendígame, dice, con alabanza. Soy peregrino de Nancy. Muchas bendiciones.

y olvida el enojo. ¿Ah? Busca la paz y olvida el enojo. Ahí está este otro canto que nos solicitaba nuestra hermana Lisette.

Ahí estaba esa bonita alabanza que nos habían solicitado, gloria a Dios. También por aquí nos piden Soy Peregrino, fíjense que no tenemos con esta cantautora que nos pidió nuestra hermana el canto, pero la tenemos aquí con Anita Morán. Soy Peregrino, oiga. Ajá. Saludos, mi hermana Katie. Saludos, buenos días, gracias. Gracias por acompañarnos, bendiciones.

saludos, buenos días. Gloria sea al Señor. Bueno, por ahí, bueno, ya se terminó el canto, ¿eh? Aleluya. Bueno, por aquí también nos pidieron otra alabanza. Vamos a ver. Ajá. Por aquí nos habían solicitado otro canto. Permítame usted. Bueno, vamos a seguir por acá esta mañana de bendición, dando gracias a Dios. Dios ha sido bueno, su infinito amor, su misericordia. Ven, nos ha alcanzado un nuevo día. ¿Ah? Así es. ¿Ah?

Ahí estaba alguno de los cantos que nos solicitaron en esta mañana. Qué bendición, muchas gracias. Buenos días. Nos vamos ya despidiendo de esta programación en esta mañana, dando gracias a Dios por todo lo bueno que Él ha sido para con nosotros. Yo espero de que usted haya disfrutado. Eduardo Quintanilla, bendiciones, Dios me le bendiga, saludos. Evelyn Rosales, saludos, gracias. Mi hermano Gómez, Dios me le bendiga, saludos para usted y sus compañeros ahí en la carpintería en el Bronx, Dios le bendiga. Qué bendición, muchas gracias a todos ustedes. Contento nosotros por acá, agradecidos con Dios por esta bendición, privilegio que nos dio, nos regaló. Nos reencontramos en otra próxima oportunidad, si Dios así nos lo permite y nos presta vida. Recuerden, es viernes, nos toca ir a nuestras labores diarias. No nos quisiéramos ir, pero tenemos que ser responsables también en nuestros trabajos seculares. Así que para todos, gracias. Padre Dios amado, en esta mañana, Dios mío, te doy gracias. Primeramente por la oportunidad, el privilegio que me has dado, me has concedido. El haber estado, Dios mío, aquí reunido con toda esta audiencia de diferentes lugares, diferentes partes. Mi amado Dios, que tu presencia siempre sea cuidando, guardando, protegiendo a cada uno de nosotros.

0: petición de esta madre que está clamando, Dios mío, por su hijo, para que usted pueda trabajar con él, Dios mío, en su corazón, Dios eterno, que lo ayude. Dios mío, Padre Celestial, pueda usted ayudarle. Dios eterno, sé que para usted no hay nada imposible, Señor amado. Usted es el único que puede, Dios mío, libertarlo, sanarlo, Dios mío, y tocar su corazón para que él pueda venir un día, de Dios mío, humillado ante tu presencia, reconociéndote que tú eres el único quien, Dios mío, puedes romper cadenas, libertar a los cautivos y, Dios mío, rescatarlos de toda hueste maligna donde han caído, Señor eterno. Muchos cayeron en un engaño donde ahora quisieran salir y no pueden. Pero, Padre, para usted no hay nada imposible. A eso dice tu palabra, que tú viniste, Dios mío, a robar y a rescatar lo que el enemigo había robado, había matado. Señor, tú viniste, Dios mío, a rescatarle todas las almas al enemigo. Y hoy clamamos en el nombre de Jesús que usted, Dios mío, liberte esa vida. La declaramos libre en el nombre de Jesús. En el maravilloso nombre de nuestro Señor y Salvador Jesucristo, te doy gracias, Padre amado. Amén y amén. Qué bendición, Dios me les bendiga a todos. Gracias por vernos acompañado. Será hasta la próxima, si Dios así nos lo permite y nos presta vida. Y recuerde usted, Dios es nuestro amparo y fortaleza, nuestro pronto auxilio en las tribulaciones. Feliz mañana para todos, Dios les bendiga. Con permiso, será hasta la próxima. Y recuerde, Cristo viene pronto.
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alto los cielos que la tierra. 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

Padre está sobre mí, por cuanto me ha ungido para dar buenas nuevas a los pobres. Me ha enviado a sanar a los enfermos, a los quebrantados de corazón, a pregonar libertad a los cautivos, dar vista a los ciegos. De cierto os digo,

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pasando Jesús por una ciudad en la cual caminaba y predicaba, cuando de pronto apareció un hombre detrás de él corriendo diciendo: Maestro, Maestro.

le dijo: vamos. Y cuando iban a la casa de este hombre llamado Jairo, un principal de las sinagogas de aquellos tiempos, Jesús caminaba, Jesús predicaba y en su popularidad la gente le seguía y Jesús les hablaba. Cuando de pronto: ¿quién me ha tocado? ¿Quién me ha tocado? Pero maestro, maestro, si es la multitud quien te aprieta y tú dices: ¿quién te ha tocado?

0: piedad de mí.
1: Jesús le dice: mujer, ve en paz, porque tu fe te ha hecho salva. Ve en paz, mujer. Y Jesús, después de haber sanado a esta mujer que sufría de un flujo de sangre, continuaba su viaje a la casa de Jairo. Pero instantes antes de llegar, aparece un criado de Jairo corriendo diciendo:

Pero, ¿qué dices, mujer? Ten paz. Ten paz, mujer, si el maestro está aquí. Jesús está aquí y él dice que solo duerme. Ten paz, mujer, el

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Jesús les dijo: ten paz, Jairo. Ten paz, Jairo, porque tu hija no ha muerto. Tu hija no ha muerto. Tan solo duerme. Ten paz, Jairo. Jesús consolando a Jairo.

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Señor, desde el día en que te conocí, realmente he sido el hombre más feliz. Por eso viajo por el mundo diciéndole a la gente que tú eres un Dios maravilloso.

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Que cumplamos nuestro papel como una sola iglesia en Cristo. 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

a los quebrantados de corazón, a pregonar libertad a los cautivos, dar vista a los ciegos. De cierto os digo, todo

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desampararé. Así que declaro que tú estás aquí, Señor. Estás conmigo, con mi familia. Vamos, cántalo y decláralo.

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0: mensaje que la canción dice ojalá es un, realmente es una protesta por las peleas, ¿no? Realiza que la gente a veces, por tener medio de comunicación, pelean unos con otros. Y en vez de predicar a Cristo, predicamos más del diablo y atacamos unos con otros. Creo que eso no contribuye a la causa del Evangelio. Lo que permite es retrasar el Evangelio. Y yo creo que Dios no nos llamó sino a pelear, sino con, a unirnos y hacer uno en el cuerpo de Cristo.
1: Oye, es cosa de mirar y darse cuenta los tiempos en que estamos viviendo. Hambre, guerras, sequías, muertes todos los días. Y yo me pregunto, ¿y nosotros, la iglesia, preocupados de nuestros asuntos, enajenándonos de esta realidad? 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Que nos olvidemos de las diferencias doctrinales. Que cumplamos nuestro papel como una sola iglesia en Cristo. Que salgamos a las calles a predicar y a llevar medicina a los enfermos. Que le llevemos abrigo a aquel desamparado. Que le llevemos el pan a la

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Oh Señor, en este día te doy gracias por la salvación de mi alma, Señor. Señor, te doy gracias por tu fidelidad. Padre, te doy gracias porque me has rescatado de un mundo de tinieblas a tu luz, la vida.

0: Jesús dijo:
1: la mies es mucha, mas los obreros.
2: Sonamos tu música.
1: Rogad al Señor de la mies, para que envíe obreros. Hoy Dios está llamándote a ti. Hay muchas almas que se pierden sin Cristo. Y muchas veces las iglesias no hemos dedicado.

Llanero, cántale a Dios con música de tu llana. Si amas a esa linda tierra, a él también debes amarlo. Mi Dios la confesionó con medanales y caño, le puso espina al corozo, le dio la babasa al guásimo, le puso horqueta al caruto, sembró en el banco el chaparro y adornó los madre viejos con bejucos y cubarros. Le dio belleza a la palma, le puso sabor al mango, le dio la concha.